71 de este lunes 13 de julio, que comenzábamos con esta banda llamada Blind Faith, fundada en el año 1968 cuando Cream se estaba disolviendo. Eric Clapton se juntó con Ginger Baker, con Steve Winwood y con Rick Rich para formar este supergrupo, con el cual grabaron un solo disco llamado justamente Blind Faith del año 1969. De ese disco sacamos esta canción, la apertura del programa de hoy lunes 13 de julio del año 2026, después de un gran fin de semana largo, de muchos nervios. Acá estamos nuevamente transitando la ruta. Saludo como siempre a la gente de Tolhuin y de Río Grande, que nos

0: 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Hay gente que nos escucha a través de la aplicación Radio Provincia TDF y nos escucha a través del celu, a través con esa aplicación. Otros nos sintonizan, o mejor dicho, nos escuchan a través de internet en www.radioprovinciatdf.com.ar.
1: ¡Al mundo!
0: Exacto, al mundo. www.radioprovinciatdf.com.ar. Ahí estamos a través de internet para todos, ¿eh? Saludos a la gente que está laburando a esta hora, los que, bueno, le están poniendo el pecho, aquellos que ya salieron de trabajar y que seguramente estarán dando un vueltín por la calle, aunque hace mucho frío, ¿eh? Yo me iría directamente a mi casa, entonces saludo también a toda la gente que está en casa ya esperando el momento de la cena.

2901-449826. Ese es el WhatsApp de La Ruta. 2901-449826. También puedes dejar saludos, ¿no? Y algún que otro mensaje. Pero básicamente es para pedir temas el WhatsApp de La Ruta, 2901-449826. Hoy vamos a picar el nuevo disco de los Rolling Stones. Las noticias las dejamos para mañana porque, bueno, está bastante interesante el disco. A mí me gustó mucho. No hay una canción que no me haya gustado. Ya con eso te digo todo. Bueno, y mucho rock and roll variado, por cierto. Comenzamos, bueno, ya habíamos comenzado con Film Fate del año 68. Esto es Led Zeppelin.

Recordando canciones de los 60, de los 70, por ahí arrancamos el programa de hoy, pero también tenemos cosas un poco más nuevas, como esto. Escuchábamos a Led Zeppelin con Good Times, Bad Times. Estos son los Black Rebel Motorcycle Club con el tema Love Forms.

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60 para escuchar este clásico de los Beatles llamado Get Back. 2901 44 98 26 es el WhatsApp de La Ruta para aquellos que quieran pedir temas. Hoy ya te dije, vamos a, como se decía en otra época, vamos a pinchar el disco nuevo de los Stones, pero eso va a ser dentro de un rato.

El álbum debut vino en formato doble, o dos discos en uno, en realidad, en una sola edición. Por un lado, Yendo de la Cama al Living, que traía este éxito, No Morder en Buenos Aires. Y al mismo tiempo, Pubis Angelical, que era banda original de sonido de una película. Este es un viejo amigo de Charlie, David Lebón.

0: con la parte de rock internacional. En este caso fueron tres canciones de los 80, salvo el de La Mancha de Rolando que escuchamos antes, que era Buscar, Dando Vueltas en el Aire, Fito Páez, cerrando este primer bloque de La Ruta.
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finalmente el viernes, como habían anunciado, el viernes 10 de julio salió el nuevo disco de los Rolling Stones, Flying Tongues, grabado en Londres. Esta fue la primera, no, la segunda canción. Sí, la primera canción que habían presentado allá en mayo. El adelanto, el primer adelanto de ese disco, que es el track número 1. Vamos a picar el disco. Esto es Rolling Twist, la primera canción que se escuchó de este nuevo disco.

grabar este disco y en el mes de abril comenzaron a llenar de afiches las distintas ciudades con el nombre de Cockroaches. Así, de manera incógnita, iban anunciando el nuevo disco. De Cockroaches es el nombre que alguna vez usaron en los 70 en vez de presentarse como los Rolling Stones. No sabemos por qué se habían presentado como los Cockroaches, y de esa manera en abril empezaron a meter afiches con ese nombre, el logo de los Stones y una dirección, un link para aquellos que quieran ir viendo de qué se trataba esta incógnita que tenía que ver con los Rolling Stones. Finalmente, en mayo ya anunciaron, bueno, en esa fecha, en abril, cuando anunciaron con este nombre, lanzaron el primer tema, que es el que acabamos de escuchar, bajo el seudónimo de Cockroaches, Rolling Stone con Rogue One Twister. En mayo presentaron un segundo single llamado In The Star y llegaron a lanzar tres canciones antes de anunciar o de que salga el disco. La última canción la habían anunciado hace una semana y media más o menos, y el día jueves a la noche Mick Jagger y Ron Wood cayeron de sorpresa en Londres y dieron un show, bueno, fue en la previa al lanzamiento de Foreign Tongues, nuevo disco de los Rolling Stones. Volvieron a sorprender a sus fanáticos en la antesala del lanzamiento de su tan esperado disco de estudio. Mick Jagger y Ron Wood ofrecieron una presentación íntima e inesperada en Londres, donde interpretaron por primera vez en vivo Ringna Hollow, una de las canciones del flamante disco. La actuación tuvo lugar durante un evento especial realizado en el Hotel St. Clement en el barrio londinense de Aldwych, acompañados únicamente por el histórico tecladista Matt Clifford. Bueno, Jagger y Wood aparecieron sin previo aviso ante un reducido grupo de invitados y tocaron una versión acústica del tema, que fue recibida con ovación. Keith Richards fue el único integrante ausente, ya que vive en Connecticut, en Estados Unidos, pero participó de la celebración con un mensaje grabado en video. El show tuvo, bueno, parte de la celebración por la llegada de Foreign Tongues, el 25º álbum de estudio de los Stones, que se publicó el día viernes puntualmente, como lo habían anunciado. Lejos de pensar en una despedida, Mick Jagger dejó en claro que la creatividad de la banda no para. En una reciente entrevista reveló que, aunque Foreign Tongues todavía no había salido a la venta, ya comenzó a escribir material para el próximo álbum de los Rolling Stones. No solamente eso, también anunció que él ya estaba listo para una nueva gira. La segunda canción de este nuevo disco salió en el mes de mayo, donde ya anunciaban con ya su portada, que era todo un trabajo muy creativo de un artista plástico del cual ya vamos a comentarles. Y este In The Star fue la segunda canción

es el track número 2. Cabe destacar que la presentación del disco fue lanzado en un vinilo blanco de edición limitada, por supuesto. El tema 3 se llama Jealous Lover. Y es la canción que canta Keith Richards en vez de Mick Jagger. Creo que es esta.

2004, se llama Mr. Champ. Y bueno, es una de las canciones que decidí poner completa en este picado de disco.

el tema 4 del lado A, según el material, en vinilo, sería el tema 4 del lado A. Se llama Mr. Cham y es una de las canciones que elegí para que escuchemos completa. Estamos picando el nuevo disco de los Rolling Stones, Falling Stones, que salió el día 10, el viernes. Puntualmente anunciaron desde su inicio que iba a salir el 10 de

Robert Smith tocando la guitarra. Robert había ido con un amigo al estudio por otro motivo, se cruzó con Jagger. Jagger lo invitó a tocar. En un principio le dijo que no, que como que no tenía nada que ver o como que no se animaba. Pero después de unos tragos de cervezas en la confitería del estudio, cuando lo vio salir a Jagger del estudio, dijo, bueno, está bien, voy a grabar. Y grabó las guitarras de esta canción, Divine Intervention, que fue el tercer tema que presentaron antes del lanzamiento del disco, la semana pasada, no, la otra, con la participación de Robert Smith de The

que habían hecho los Rolling Stones fue en el año 2023, Hang Me Diamonds, que fue todo un éxito. Bueno, ellos quieren repetir ese éxito con este nuevo lanzamiento que lo llevó de nuevo al sonido, un poquito, ¿no? Al sonido de los 80. Mick Jagger, Keith Richards y Ronnie Wood dieron más detalles de este disco. Antes de Hang Me Diamonds estuvieron 18 años sin sacar nada nuevo, pero tras tanto tiempo se juntaron con mucho material que quisieron aprovechar. Tuvimos esta discusión porque estas pistas son demasiado buenas para meterlas en un instante lleno de polvo, en un estante lleno de polvo. O sea, no las quisieron dejar guardadas y las quisieron meter en este nuevo disco. Lo vamos a poner en el próximo álbum, destacó, ya que solo haya 3 años de diferencia entre un disco y otro. Según explicó Jagger, Foreign Tongues es una carta de amor a América, una canción de amor a Estados Unidos, refiriéndose más concretamente a la canción Ringing No Hollow, que es el que escuchamos recién, el que picamos un ratito. Tiene una especie de comienzo falso porque pensás que trata sobre una mujer en las primeras 2 o 3 líneas y luego te das cuenta de que no se trata de eso, sino que se trata de una canción de amor a Estados Unidos. Por su parte, Richard ya dejó claro que siempre que los Rolling Stones saquen discos habrá un tour. Creo que es necesario que un músico toque frente al público y creo que eso te proporciona un mayor incentivo y más ideas para crear mejor música. Eso es lo que, para mí, si escribís canciones, creás álbumes y no salís de gira, lo que estás haciendo es aislarte de las personas que escuchan tu música. A pesar de que él había dicho que los viajes cansan mucho, lo cansan mucho, bueno, su pensamiento es que, por otro lado, es que si haces canciones nuevas, tenés que salir de gira.

realmente estás haciendo es acobardarte. Tenés que esforzarte para lograr buenos shows. También, bueno, tenés que trabajar esa parte de enfrentarte a tu público. Es una parte del trabajo y ayuda a la otra parte del trabajo. O sea, enfrentarse y mostrar nuevas canciones en vivo al público ayuda al trabajo que venían haciendo, que es la de grabar un disco, dijo Keith Richards. El tema, vamos a pasar al tema 8 para picarlo, porque el tema 7 es otro de los que yo había elegido para escuchar entero. Se trata de Hit Me in the Head, el tema 8 de este disco nuevo de los Rolling Stones, llamado Foreign Tambes, tema 8.

este nuevo disco, este nuevo esperado disco de los Rolling Stones, que salió a través de Polydor Universal Music, una obra importante que, bueno, se suma al legado de la banda de rock más legendaria del mundo. El disco incluye el emotivo nuevo sencillo Jesus Lover, su predecesor, el animador y contagioso In The Star, y el tema de apertura Rock and Twisted, con un marcado carácter de blues y sonido crudo, presentado originalmente bajo el nombre de The Rock Ratchet en una edición limitada de vinilo de etiqueta blanca, que bueno, ya es una pieza muy codiciada por coleccionistas. El álbum que captura el sonido inconfundible de la banda al tiempo que se adentra en nuevos territorios sonoros y líricos. A las 12 composiciones nuevas se sumen una extraordinaria versión de You Know In No Good de Amy Winehouse y un guiño a una de las influencias más perturbables de los Stones, que es Chuck Berry, en el tema de cierre Beautiful Delay, que vamos a escuchar y vamos a hacer algunas comparaciones con esa canción. Bueno, los Stones habían hecho esta canción en vivo en el año 64 y quedó registrado en un disco que recién vio la luz en el año 2007. Ahora sí, vamos al tema 10. Estoy dejando un par de canciones para escuchar después. Esto es Son of Us. Esta sí es la canción que canta Keith Richards.

Porentongues, esta es la canción que canta Keith Richards y que a mí personalmente me lleva al año 1992, cuando Keith Richards grabó el disco solista Mind Offender. Tiene unas canciones muy parecidas a esta. Bueno, este disco fue grabado durante un periodo excepcional de creatividad. Porentongues cobró vida en menos de un mes en los estudios Metrópolis del Oeste de Londres. En el proyecto, Mick Jagger y Keith Richards, junto a Ronnie Wood, obvio, volvieron a trabajar con el productor ganador del Grammy, Andrew Watts, quien también estuvo al frente de Hank and Diamond, disco anterior. Entre las colaboraciones habituales figuran Darryl John, el ya bajista de los Stones, Matt Clifford y Steve Jordan. Además, destacan la participación especial de Charlie Watts en el enérgico tema Hit Me in the Head, que habían quedado grabadas las baterías de esa canción y las guardaron, y les pareció que esta era la oportunidad de mostrarla. Uno de los últimos trabajos de Charlie Watts antes de fallecer. También colabora una impresionante lista de artistas invitados, entre ellos Steve Winwood, Paul McCartney, Robert Smith de The Cure, que escuchamos recién una de las canciones, y Chad Mix de los Red Hot Chili Peppers, que todavía no descubrí en cuál canción aparece Chad Smith. ¿Qué comentaron los Stones sobre el proceso de grabación? Bueno, Mick Jagger dijo: me encantó hacer estas sesiones en Londres, en Metrópolis. Fueron unas semanas muy intensas grabando Porentongues. Teníamos 14 temas fantásticos y trabajamos tan rápido como pudimos. O sea que quedaron dos afuera, porque hay 12 temas en el disco nada más. Me gusta la sala de grabación de allí, no es demasiado grande, así que podés sentir la pasión de todos. Keith Richards agregó: el álbum guarda continuidad con Hank and Diamonds. Fue fantástico volver a trabajar en Londres y sentir ese ambiente londinense a nuestro alrededor. Fue un mes de energía intensa y concentrada. Para mí, lo importante es disfrutarlo. Me siento afortunado de poder hacer esto y ojalá dure mucho tiempo más. Ronnie Wood dijo: el ambiente en la sala era muy creativo y toda la banda estuvo en plena forma durante el proceso. A menudo lográbamos el resultado perfecto a la primera toma. Espero que a todo el mundo les encante. Y ahora vamos al cover, al primer cover que aparece en el disco. Debe ser un homenaje a Amy Winehouse, uno de sus clásicos llamado You Know I'm Not Good, la versión que los Rolling Stones metieron en este disco. Es otra de las canciones que elegí para escuchar completas. Versiones encontradas de la ruta.

excelente versión del tema de Amy Winehouse, You Know Him, You Know I'm No Good, un clásico, bueno, ahora transformado en un tema más de los Stones. Si no hubiera escuchado alguna vez la canción de Amy Winehouse, diría que esa es una canción de Eto. La hicieron muy buena. Este es el tema número 11, Covered in You. Estamos picando el nuevo disco de los Rolling Stones.

La llamativa tapa del disco es una obra pictórica creada por el aclamado artista estadounidense Nathaniel Mayquin, quien comentó: crear la portada del álbum para los Rolling Stones es un honor artístico, un diálogo con una de las fuerzas más perdurables de la historia cultural. Yo sinceramente pensé que la tapa la había hecho Ron Wood, que también es pintor, y es una, bueno, justamente una pintura que tiene la cara de los tres en una sola cara. Está la cara de Jagger, de Ron y de Keith Richards. Bastante llamativo la tapa del disco, en un fondo color naranja con letras amarillas. Un buen trabajo, un buen trabajo de arte de tapa, ¿no? Por este artista estadounidense Nathaniel Mayquin. Vamos con otro, el último. Es el tema número 12. Se llama Side Effects. Otra de las canciones nuevas de los Rolling Stones, grabados en el disco Foreign Tongues, que salió el día viernes.

7, que es con el cual voy a cerrar de alguna manera la presentación acá en la ruta de Foreign Tongues, el nuevo disco de los Stones. Lo que escuchábamos era Side Effects, el track número 12, o en vinilo sería el tema 6, ¿no? O 5 del lado B. Beautiful Delial, Beautiful Delial, no es esta la versión que está en este disco. Este es el tema de Chuck Berry que dijimos que íbamos a comparar. Beautiful Delia, esta versión fue grabado en vivo en el Saturday Club del año 1964. Esto quedó registrado en una cinta y recién en

se viene el nombre del disco. En la primera canción, no sé si prestaron atención, habla de Muddy Waters también. Bueno, esto es Beautiful Delilah, la versión de Chuck Berry del año 1958. Y ahora sí, vamos con la versión que hicieron ellos. Vendría a ser la segunda versión, porque ya habían hecho una en el 64 los Rolling Stones. Y bueno, decidieron hacer una nueva versión para meter en este disco Foreign Tongue, versión 2026 de Beautiful Delilah.

cover que metieron los Rolling Stones, el tema Beautiful Delilah de Chuck Berry del año 1958, y estuve buscando más información aún de la que tenía, y en esta canción es que toca Chad Smith de los Peppers. Qué lástima, porque es donde menos se siente la batería, ¿no? Pero bueno, en esa canción de Chuck Berry aparece Chad Smith de los Red Hot Chili Peppers. Beautiful Delilah es la última canción del disco y nos había quedado esta canción, el track número 7, que se llama Never Wanna Lose You. Con esto presentamos en la ruta el disco por

0: no escuchamos todo el disco, pero escuchamos un par de canciones interesantes. Un nuevo disco de los Rolling Stones que no tiene desperdicio. Me gustó más que el anterior. Quizás que el anterior no lo escuché tanto como este. Este lo vengo escuchando desde el sábado, imagínate. Bueno, Never Wanna Love You era lo que estábamos escuchando. Es el tema número 7. Un nuevo disco de los Rolling Stones con 12 canciones. No, 14. 12, perdón. 12 canciones nuevas porque hay dos covers, el de Amy Winehouse y el de Chuck Berry. Bueno, espero que les haya gustado. En los siguientes programas iremos escuchando las canciones de este disco que no hemos puesto completa hoy. Como dije recién, un disco que no tiene desperdicio. El 25º disco de estudio de los Rolling Stones que quizás salgan a presentarlo en gira. Mick Jagger dijo que ya estaba listo, pero que Richard, por otro lado, dijo que los viajes cansan. Y ya están grandes, pero bueno, todavía se la bancan. El disco está muy bueno, muy, muy bueno.
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0: una canción bien rocker de Hit, Guyot Iturri y Tot, la canción era Ya sé. Vamos con algo que nada que ver, pero estaba en la lista, ¿qué va a ser? Nada cambió, mi amor, en la música de Los Expulsados.
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Lucero. Estábamos escuchando a esta banda llamada Expulsados con el tema Nada Cambió Mi Amor. Y ahora pasamos a otra banda no tan conocida como Los Espíritus, banda que se formó en el año 2010 con Maxi Prieto en voz y guitarra, Miguel Mactas en guitarra, Felipe Pipe Correa en batería y Martín Ferbat en bajo. Cinco discos tienen, 1, 2, 3, 4, 5, 6. 6 discos tienen. 7. Esto es del disco Aguardiente del año 2017 y la canción se llama La Rueda que Mueve al Mundo.

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1: Expulsados, disco Aguardiente del año 2017, La Rueda que Mueve al Mundo, 2901-449826. Ramiro, saludos a Ramiro, que pidió Yo no me caí del cielo, Patricio Rey y sus redonditos de ricota. O como decía yo hace unos 20 años atrás, un poquito más, PR y sus RDR.

0: ustedes en La Ruta.
1: Bueno, muy buenas tardes. Es un placer estar acá por primera vez. Gracias por el aguante, gracias por los aplausos. Esto recién empieza.
2: Bueno, acá habla Seba, el enano de La Vela Puerca, de parte mía, de toda la banda. Un saludo grande para los oyentes de La Ruta y nada, nos estamos viendo. Mucho cuídense. Cuídense y nos vemos la próxima. Arriba.
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1: Muchas gracias.
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1: Slash se pegó un porrazo durante un show de los Guns N' Roses. La banda estaba ofreciendo uno de sus conciertos en París. Y bueno, ese fin de semana Slash sufrió una tremenda caída mientras cruzaba las tablas a toda velocidad durante la recta final del último concierto de la banda en ese lugar. Los días 1 y 3 de julio, bueno, han contado con las actuaciones de Guns N' Roses programadas en el Actor Arena de la capital francesa, y en el segundo de ellos durante la interpretación de esta canción, Night Train, clásico que ocupa el penúltimo escalón del set del concierto, se pudo ver cómo Slash cruza corriendo por el medio del escenario, tropieza y cae al suelo con la sorprendente habilidad y agilidad para girar sobre sí mismo y levantarse con la misma inercia para continuar con la interpretación. Bueno, sin tener que lamentar daños ni aparentemente físicos ni materiales, ya que es conocida la fragilidad de las Les Paul en determinadas situaciones, tras unos segundos en los que el guitarrista permanece de espalda, el público hasta, bueno, se quedó así como arreglándose un poco la ropa, inclusive levantó su sombrero icónico que se había caído. Después él se da cuenta que se lo había puesto al revés, pero solamente él se dio cuenta. Después de todo eso que pasó en segundos, Slash sigue con el concierto con una sonrisa, como que me caí. Ahí se suma a Duff McKagan con la intención de saber si estaba bien, si se había lastimado, si se había golpeado fuerte. Pero todo esto, la canción nunca paró, siempre siguieron tocando. Así que bueno, ahí te das cuenta de la habilidad que tiene Slash, que en 10 días cumple 61 años. Y bueno, hemos visto muchas caídas últimamente en los conciertos de distintas bandas de rock. Así que nada, Slash se pegó un golpe, rodó, porque yo vi la imagen, rueda, y en esa misma inercia se levanta y sigue con el show como si nada hubiera pasado.

Este fue el álbum debut de los Guns N' Roses del año 1983. ¿83? ¿87? Ya me parecía. Del año 1987, el disco fue Appetite for Destruction. Uno de los clásicos de ese disco era Night Train, que acabamos de escuchar.

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2: Y así ya entramos en la última hora de programa. Es esa hora en la que nos relajamos para disfrutar de los mejores exponentes del blues en este segmento blusero que, bueno, nos sirve para terminar el día relajados. Nos encontramos mañana.

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0: Bien, hasta acá llegamos. Terminamos una noche más de rock and roll. Terminamos una noche más con La Ruta. Mi nombre es Dani Morales y esto fue La Ruta, la que transitaremos el próximo programa. Espero que haya servido de algo y lo hayan pasado tan bien como yo. Gente, gracias por estar ahí.
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2: Muy pero muy buenas a todos, ¿qué tal? Bienvenidos a Rock de las Pampas. Comenzamos este martes 14 de julio del 2026 con Me Estás Atrapando Otra Vez, temón de Los Pericos junto a Rubén Albarrán. Espero que estén todos del otro lado muy pero muy bien. Valentín Cuño que les está hablando, Marcos está en la operación y Pablo Sturzenegger en la coordinación general. Nosotros, como saben, 2 horas haciendo lo mejor del rock, así que los invitamos a que se queden en toda esta jornada. Ahora seguiremos con un tema de La Torre, Estamos en Acción, es lo que continúa, así que amigos, dale, pongámonos en acción.

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2: En La Era de la Boludez, uno de los discos más recordados del trío, aparece este corte que refleja la potencia de la aplanadora del rock. Con Ricardo Mollo y Diego Arnedo al frente, lograron consolidar un sonido que mezcla rock pesado con influencias folclóricas. Y lo que escuchábamos recién se llama Ortega y Gasés, de Divididos, por supuesto. Y ahora continuaremos con un tema un poco más actual. Nos vamos al año pasado, al 2025, en donde los Gardelitos lanzaron El Sueño de los Locos.

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15: Continuando en este día de Rock de Las Pampas, acá en este martes, para seguir con muy buena música acompañándolos a ustedes del otro lado, escuchemos ahora a Fernando Ruiz Díaz haciendo Mañana en el Abasto.

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1: Y así sonaba Arde la Ciudad, un clásico ya de La Mancha de Rolando que no podía faltar en esta lista de canciones. Y hablando de canciones que no pueden faltar, sigamos escuchando muy buena música porque llegan Los Auténticos Decadentes con Pende Viejo.
2: Para

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1: Y así pasaba Espejo Roto, tema del 2017 de Guasones. Y mientras finalizaba esa canción, ahora continuaremos con un cantautor santafesino que es considerado la voz de la canción social en Argentina. Con una carrera que comenzó en los 70, León Gieco se destacó por combinar rock con folclore y letras comprometidas. Su disco de Ushuaia a La Quiaca es uno de los proyectos más ambiciosos de la música nacional, recorriendo todo el país para rescatar sonidos y artistas populares. Además, canciones como Solo le pido a Dios se transformaron en himnos universales de paz y resistencia, consolidando su figura como referente cultural y social. Y como no podía faltar Gieco en esta lista de canciones, ahora escuchemos Todos los caballos blancos.

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2: Continuando en este día de Rock de las Pampas, estamos transitando este martes 14 de julio del 2026 y ahora escuchemos a Chano haciendo el doble.

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12: Seguimos con este martes acá con Valentín Cuño. Yo soy quien les está hablando. Y además los invito a que me sigan en Instagram. Me encuentran como Valen Cuño-locutor. Ahí van a poder ver mi contenido y mucho más. Ahora escuchemos a la banda Infierno 18 haciendo Círculos.

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1: El año pasado, el artista urbano lanzó Volando sin Alas, un disco que reafirma su lugar dentro de la nueva generación del género. Con este corte, BM mostró su capacidad de conectar con un público joven a través de letras directas y melodías pegadizas. Su estilo lo posiciona como uno de los nombres más fuertes de la escena urbana argentina actual. Y lo que escuchábamos de BM se llama Todo Está Bien. Y bueno, mientras escuchamos esta canción más actual del año pasado, ahora saltaremos rápidamente a 1988. Te traemos esta onda clásica con Rata Blanca haciendo El Sueño de la Gitana.

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1: ¿Cómo olvidarme? Temón del 2016 de la Berizzo, que no podía faltar. Y bueno, mientras finalizaba esa canción, ahora pasaremos a un tema que en abril del 2018 la banda liderada por Andrés Ciro Martínez presentó esta canción que vamos a escuchar, que refleja la madurez de su propuesta. Su capacidad de combinar rock barrial con baladas intensas los consolidó como una de las agrupaciones más populares de la última década. Y bueno, sin más preámbulo, escuchemos a Ciro y los Persas haciendo Plan.

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1: Seguimos acá, amigos. ¿Cómo le están pasando en este martes 14 de julio del 2026? Nosotros disfrutando de estas canciones que estamos escuchando y también las que vienen, porque ahora vamos a escuchar un clásico. Nos vamos a 1983, en donde los Twist lanzaron Cleopatra, la reina del Twist.

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10: Y bueno, amigos, ahora vamos a continuar todavía con una onda retro, como antes escuchábamos a los Twist. Ahora vamos a continuar con los Fabulosos Cadillacs. Disfrutemos de Yo no me sentaría en tu mesa.

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2: Otro vaso y me voy, de Van Noble, temón que podíamos poner y lo pusimos y lo escuchamos acá en Rock de las Pampas en este día de mucha radio y de mucho rock. Y ahora, mientras pasaba esa canción, vamos a escuchar al ex integrante de Ilia Curiaquean de Valderramas, que desarrolló una carrera solista marcada por la experimentación y el eclecticismo. Con discos como Amor en Polvo, Xavier, Orvillier, exploró sonidos que van del funk al pop alternativo. Su aporte junto a Dante Spinetta en Ilia Curiaquean de Valderramas fue reconocido con múltiples premios, incluyendo Latin Grammy, y canciones como Abarajame se convirtieron en clásicos del rock latino. Y ahora lo que vamos a escuchar es Radios, de Emmanuel Orvillier.

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1: Y así pasaba Airbag con Verte de Cerca, canción lanzada hace un año y algo, casi dos, en el 2024. Y ahora pasaremos a escuchar un tema del año 2000, un poco más conocido, de Catupecu Machu. Esto es Y lo que quiero es que pises sin el suelo.

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1: De a poquito nos vamos acercando al final de esta selección de canciones de día martes. Y ahora es el turno de escuchar a una banda que nos piden muchísimo. Estos son Los Estelares haciendo Solo por Hoy o Chico Oriental.

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2: En Polvo de Estrellas, la banda liderada por Joaquín Levington sumó la colaboración de Luke Ra para este corte. La mezcla de pop rock con el estilo urbano del cordobés generó una propuesta fresca y actual. Yo no me quiero casar, y usted es lo que escuchábamos de Turf junto al cordobés Luke Ra. Y ahora pasaremos a escuchar un tema de Babasónicos. Sube el volumen porque así suena Exámenes.

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1: Ah, bueno, te trajimos también un poco de reggae. Del 2011 sonaba Dread Marai con Sálvame, un temón que me imagino que subiste el volumen. Pero bueno, mientras el oriundo de Maipú, donde fue criado, en provincia de Buenos Aires, se fue retirando, les tenemos que contar que este martes 14 de julio del 2026 está finalizando. Gracias a todos por estar del otro lado, por ser parte de Rock de las Pampas. Por supuesto que nos encontraremos mañana miércoles en el mismo horario y en el mismo dial. Hoy nos despedimos con Cadena Perpetua haciendo De Más versión en vivo. Amigos y amigas, gracias por estar. Nos encontramos mañana. Chau, chau.

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2: Martes 14 de julio y nosotros llegamos con este recorrido, con este viaje a través de los clásicos de las últimas décadas. Somos Décadas y bueno, está este equipo que está comandado por Pablo Sturzenegger en la producción general, Nacho desde los controles y quien habla con vos, Ana Córdoba, mi nombre. Bueno, ¿estás preparado para disfrutar de buenos clásicos? Me imagino que sí. Alicia Bridges ya arranca con este y arrancó, de hecho, con este I Love del Nightlife. Y nos vamos al sonido de Queen para recibirte a vos en este martes. Quédate, que se viene este Headlong y así arrancamos.

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2: Bryan Adams, para comenzar los primeros sonidos de este martes 14 de julio, estás en Décadas. Repaso de clásicos y nos fuimos al 84 para disfrutar de este canadiense que incluyó este tema dentro del álbum Reckless. Con ese estilo rockero, melódico que todos conocemos, lo queríamos disfrutar con este She's Only Happy When She's Dancing para el arranque de hoy. ¿Vamos por más? Nos vamos al 86. Esto es Hugh Lewis and the News y nos traen Stuck With You.

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1: 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Buenos clásicos, buena música, así que subí el volumen y disfrutá de esto. Año 1998, se está yendo YouTube, Spanish Eyes, y se viene Stacy Q con Two of Heart. Quédate en décadas, que esto recién comienza.

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2: Do you think I'm sexy? Decía Rob Stewart, un clásico de clásicos. Y nos vamos a quedar con el hijo mayor de Bob Marley. Él nació en Jamaica en 1968 y se convirtió en un referente del reggae moderno. Liderado por la banda así Marley and the Melody Makers, él logró múltiples premios Grammy, mantuvo vivo el legado de su padre, ¿no? Esto es lo más importante, aportando además su propia visión musical y social. Tomorrow People, este tema que vamos a escuchar, se lanzó en 1988 y fue uno de sus primeros grandes éxitos internacionales. Lo escuchamos, Ziggy Marley.

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2: Love for Sale, Talking Head. Llegan a Décadas de Martes y nos traen este del año 1986 del disco True Stories.

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1: La cantante alemana se está yendo, Sandra, que presentó este sencillo en el 89 dentro del disco Paintings in Yellow. Acá tenías a una de las figuras más reconocidas del Europop de los 80 y 90 con We'll Be Together. Avanzando en este invierno 2026, se suma Will Smith y nos trae este Wild Wild West.

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1: Blondie, Call Me, año 1980. Y ahora, Aretha Franklin, la reina del soul, que lanzaba en el 85 este tema con su energía, su voz poderosa. Lograba uno de sus mayores éxitos en los 80, reafirmando su lugar como ícono indiscutible de la música. La escuchamos con Freeway of Love.

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2: ¿Cómo te trata este martes? Ya 14 de julio, mitad de mes, y nosotros con buenos clásicos. Seguimos así. Invitándote ahora a escuchar a Alison Moyet, que nos trae este Love, Rock, Shoe, Rock, Shoe.

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2: Life is a roller coaster. Ronan Keating. Y la vida es así como una especie de montaña rusa, dice él en esta canción. En esta montaña rusa nos vamos al 83, ¿qué te parece? Para disfrutar del estadounidense que presentaba este tema dentro de la banda sonora de la película Flashdance. Soundtrack para este tema que tiene un ritmo que me encanta, vibrante, pegadizo. Maniac, que se convirtió en un clásico de los 80 y también en uno de los temas más recordados del cine musical. Michael Cimbello. Lo escuchamos, Maniac.

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1: Nos fuimos al 83. Change, decían los Tears for Fears. Y yo te cuento que si andás por Instagram y tenés ganas de mandarme algún DM, un mensajito, comentarme algo, me encontrás como arroba Ana La Córdoba. Dale, ahí te espero. Llega Hanson, los Hanson con Mba.

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1: St. Elmo's Fire, John Parr, año 1984. Y esto sigue así ahora con la legendaria banda británica formada en Liverpool en 1960. Obviamente hablamos de los

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1: ¿Te gustó el programa? ¿Lo disfrutaste? Entonces, te esperamos mañana con Décadas, disfrutando de otro viaje más. Nos vamos con Michael Jackson, con Beat It. Y uno más, Nacho en controles. Gracias, Nachito. Hasta mañana. Pablo Sturzenegger en la producción. Mi nombre es Ana Córdoba y cerramos con Mike and the Mechanics este 14 de julio, este martes. Nos vamos con uno de los temas más representativos de esta banda. Se llama The Living Years. Disfrútalo.

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1: Hola, ¿cómo va? Bienvenidos a La Canción Lógica, en este martes 14 de julio de 2026. Abríamos el programa con todo el rock alternativo de 1992 de la mano de Pearl Jam y su tremendo tema, Jeremy. Acá estamos firmes para acompañarte en la conducción. ¿Quién te habla? Mariano Lainez. En las perillas y la musicalización está Miguel Kovacs y en la coordinación general trabaja Pablo Sturzenegger. Nos metemos ahora en los años 90 con una de las voces más importantes del pop de esa década. Se viene Janet Jackson haciendo That's the Way Love Goes. Bienvenidos a La Canción Lógica. Quédense con nosotros, que tenemos una lista espectacular para compartir.

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pasaba por la canción Lógica, una pieza instrumental tremenda de 1989. Compartíamos Lily Was Here con David Stewart y la talentosa saxofonista Candy Dulfer. Seguimos adelante. Lo que viene ahora pertenece al álbum Circus, lanzado en 1995. Un dato interesante de este tema es que el artista lo escribió inicialmente pensando en un estilo country, antes de meterle su clásico sonido de guitarras de rock. Llega Lenny Kravitz con Can't Get You Off My Mind.

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Escuchábamos en la canción Lógica a los Tejanos de ZZ Top, metiéndole todo el ritmo a la sintonía con su clásico Give Me All Your Lovin'. Ahora nos mudamos al año 1980 para escuchar una de las canciones más icónicas de la New Wave neoyorquina, que además fue la banda de sonido de la película American Gigolo. Ponemos en el aire a Blondie haciendo Call Me. La música no para en tu receptor. Subí un toque el volumen y enganchate.

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Recién sonaba el músico brasileño Pepeu Gomes con Masculino e Feminino, un gran éxito de 1983 que se convirtió en un verdadero himno de la música popular brasileña, rompiendo varios tabúes en la época de su lanzamiento. En este momento seguimos disfrutando de las mejores canciones de la historia. Nos preparamos ahora para recibir una de las melodías más perfectas de los años 80. Un clásico que tiene una de las introducciones de percusión y teclados más famosas de la radio mundial. Llega Toto haciendo África. Quédate en nuestra sintonía, que la mejor selección musical está acá.

0: que pasaba en la canción lógica era todo el ritmo de Terence Trent D'Arby y su clásico de finales de los 80, If You Let Me Stay. Seguí con nosotros, que todavía tenemos mucha música espectacular para compartir.
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Pasaba por la canción lógica el grupo Huey Lewis and the News con Back in Time, un tremendo track de 1985, grabado especialmente para la película Volver al Futuro. Seguimos adelante con los clásicos. La canción que llega ahora fue un éxito descomunal en Europa Central en 1986, llegando a vender más de 700.000 copias solamente en Alemania. Recibimos a los alemanes de Münchener Freiheit haciendo Ohne Dich. Quédate en la canción lógica.

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Veníamos de escuchar a Boney M. con su hit de las pistas, Ma Baker. La letra de este tema de los 70 está basada en la historia de una famosa líder criminal norteamericana de los años 30 que comandaba una banda con sus propios hijos. Y ahora te invitamos a seguir escuchando la mejor música de todos los tiempos. Nos movemos un poco de época con una versión excelente que hizo este grupo norteamericano a finales de los 90. Ponemos en el aire a Fun Loving Criminals interpretando I'm Not In Love.

0: compartiendo este martes 14 de julio de 2026 en La Canción Lógica. Pasaba la fuerza del rock británico de Def Leppard con Armageddon It, uno de los tantos éxitos de su multipremiado disco Histeria de 1987. La música de ayer con el sonido de hoy.
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¡Qué temazo espectacular el que sonaba recién en los parlantes! Estábamos repasando una gran versión en vivo del clásico Yesterday, registrada por el maestro Paul McCartney durante su gira mundial de 1990. ¡Qué lindo cruzarse con estas canciones en el dial! Yo soy Mariano Lainez y te acompaño en La Canción Lógica, invitándote ahora a escuchar a los noruegos de Aja con un gran tema de 1993 extraído de su álbum Memorial Beach. Suena I Call Your Name.

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De a poco nos vamos arrimando al final del programa, pero todavía queda muy buena música en la canción lógica. Recién pasaba una joya absoluta de 1982, ideal para este frío invierno, de la mano de los británicos de Duran Duran, haciendo Save a Prayer. Los invito a disfrutar de las últimas canciones de la lista de hoy con todo el pop electrónico de una banda mítica de los 70 y 80. Se viene Electric Light Orchestra haciendo Four Little Diamonds. Mantenete enganchado a la sintonía, que cerramos con todo.

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Llegamos al cierre de otra edición de La Canción Lógica en este martes 14 de julio de 2026. Qué placer haber compartido estos clásicos con ustedes. Veníamos de escuchar la emocionante balada de la banda sueca Europe, titulada Carrie, lanzada en 1986. Hacer este programa es posible gracias a un gran equipo. Miguel Kovacs en la operación técnica y musicalización y Pablo Sturzenegger en la coordinación general de todo el ciclo, junto a quien les habla, Mariano Lainez. Para la última canción del programa, nos despedimos bien arriba con un clásico total del cine de 1983. Ponemos en el aire a Irene Cara con Flashdance. Muchísimas gracias por habernos acompañado en La Canción Lógica. Un lujo total. Quedan invitados a escucharnos mañana miércoles con otra gran selección de música. Chao amigos, nos vemos.

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Hola, ¿qué tal? Muy buenos días. 11 minutos pasaron de las 7 de la mañana. Aquí estamos comenzando junto a ustedes a transitar la mañana de Radio Provincia desde ahora y hasta las 9 de la mañana en este primer contacto que tenemos con ustedes, los amigos, los oyentes aquí de la radio. Una mañana fría, como bueno, ya se viene preanunciando en cuanto a las bajas temperaturas que comenzamos a tener aquí en la ciudad. Bueno, la temperatura actual, o por lo menos con el registro de las 6, mejor dicho, 3 grados 5 décimas bajo cero, fría la mañana, el cielo está despejado y la sensación térmica es de 7 grados 8 décimas bajo cero. Una jornada en donde la temperatura máxima va a ser de 0 grado, ¿sí? Y creo que lo comentábamos un poquito ayer en el pase, con temperaturas que vienen todas bajo cero durante esta semana. La probabilidad de nieve, bueno, para el día miércoles, es decir, para mañana a partir de tarde, tarde-noche, anticipa el Servicio Meteorológico Nacional algunas nevadas entre un 10 y un 40%. Misma situación para el día jueves durante todo el día, tanto por la mañana como por la tarde-noche, la probabilidad de algunas lluvias y nevadas también en un bajo porcentaje, y el día viernes, ¿sí?, también se anticipa con la probabilidad de algunas nevadas entre un 10 y un 40%, ¿sí? Los próximos días entonces, algunos copos de nieve que llegarán aquí a nuestra ciudad. Por lo pronto, este día martes, con cielo parcialmente nublado por la mañana, con cielo mayormente nublado por la tarde y parcialmente

0: Nos vamos hasta Puerto Argentino, allí en nuestras Islas Malvinas, la temperatura 2 grados 7, el cielo está cubierto, la sensación térmica 2 grados 9 décimas bajo cero, con una máxima prevista para hoy de 5 grados. Y para cerrar la recorrida habitual que hacemos por las ciudades aquí en la provincia, nos vamos a nuestra base Marambio. Allí la temperatura también obviamente fría, 9 grados 8 décimas bajo cero, con cielo algo nublado, y la sensación térmica es de 20 grados 6 décimas bajo cero. Bueno, hecha la recorrida, pasaron ya 15 minutos de las 7 de la mañana hasta las 9, aquí estamos en El Cronista Urbano.
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1: Clásico este del año 1978, Silvio Rodríguez acompañándonos para el inicio del repaso de títulos con este óleo de Mujer con Sombrero. Que, bueno, en realidad la canción fue escrita a finales de los años 60, pero llegó recién a la publicación en el álbum Al fin de este viaje, uno de los discos fundamentales de la nueva trova cubana y obviamente de este señor Silvio Rodríguez.

Bueno, ¿por dónde pasa la información o cuáles son los temas que podemos ir contándoles por esta hora? Comienzan a tener repercusión en los medios aquí en nuestra provincia. Bueno, estamos a un día, ¿no? Mañana, un día especial, digo, desde el punto de vista futbolístico, por la instancia dentro de un mundial de fútbol, en donde la Argentina, bueno, vuelve a estar, o estará, obviamente, dentro de los cuatro mejores equipos del mundo. Porque en esa instancia estamos, la semifinal, que se juega precisamente hoy entre dos rivales europeos, Francia y España.

Y mañana en un clásico, que vuelve a repetirse después de 40 años. Un clásico que para atrás en el tiempo quedó marcado en la historia, con aquella tremenda jugada, ¿no?, del Diego, y que además quedó marcada en cuanto a tiempos, porque la queja de aquel partido México 86, del famoso gol con la mano de Dios, y un tiempo totalmente diferente hoy, ¿no?, en donde hay cámaras prácticamente por todos lados, y que evidentemente esa situación de 40 años para atrás evidentemente cambia en cuanto al enfoque de un partido de fútbol. Y un partido de fútbol que tiene distintas aristas, claro está, pero tiene un mensaje que han dejado, en este caso, los veteranos de guerra, en concreto la Federación Nacional de Veteranos de Guerras, de Guerra 2 de Abril, que pidió que el histórico partido por las semifinales del Mundial no sea confundido con una revancha por la Guerra de Malvinas. Algo más o menos parecido, digo, lo que planteó el técnico de la selección argentina, ¿no? A través de un comunicado cargado de simbolismo, reivindicó el reclamo de la soberanía sobre las islas, llamó a mantener viva la memoria de los 649 caídos y recordó que el deporte no es una guerra. A pocas horas de este enfrentamiento, lejos de alimentar el clima de revancha que históricamente rodea cada cruce futbolístico entre ambas selecciones, la entidad eligió transmitir un llamado a la reflexión, diferenciando con claridad el deporte del conflicto bélico de 1982. El deporte no es una guerra, no es una revancha, es solo un partido. Esto expresaron los veteranos, marcando una posición que pone el foco en preservar la memoria histórica, sin convertir un encuentro deportivo en una prolongación simbólica del enfrentamiento armado. La Federación recordó que el partido frente a Inglaterra posee inevitablemente una carga emocional, claro, especial para los argentinos, debido a la historia compartida y al reclamo permanente sobre la soberanía de las Islas Malvinas. Sin embargo, sostuvo que esa memoria debe expresarse desde el respeto y no desde el odio. La soberanía se defiende en foros internacionales, con la diplomacia, la verdad histórica, el reclamo pacífico e irrenunciable que establece nuestra Constitución Nacional, señalan en uno de los pasajes centrales de este documento. El comunicado también invita a que el aliento a la selección sirva para mantener vigente la causa Malvinas, pero evitando expresiones de xenofobia o violencia. Los veteranos sostuvieron que el verdadero triunfo argentino no dependerá únicamente del resultado que marque el tablero en Estados Unidos. Para ellos, la victoria pasa por el reclamo de soberanía que continúe presente en cada bandera, en cada tribuna, en cada argentino que recuerda a los 649 héroes que dejaron su vida durante la guerra. Rivales en la cancha, una sola causa en la tierra. Esto resume una de las frases más significativas de este comunicado, que propone transformar el partido en una oportunidad para seguir malvinizando desde la memoria y la conciencia nacional. El mensaje adquiere también un peso especial porque proviene precisamente de quienes combatieron en el Atlántico Sur y cargan sobre sus espaldas el recuerdo de la guerra, lo lamentable, lo tremendo eso, ¿no? En tiempos donde las redes sociales suelen amplificar discursos de confrontación, la Federación eligió un camino diferente: defender la causa Malvinas con firmeza, pero sin confundir patriotismo con revancha. La pelota comenzará a rodar y durante 90 minutos Argentina e Inglaterra volverán a verse las caras en una cancha después de 40 años. Pero para quienes estuvieron en Malvinas, la memoria de aquellos días no depende del resultado de un partido. Y es así. Porque el fútbol puede escribir una nueva página deportiva. La historia de Malvinas, en cambio, sigue siendo una causa nacional permanente, que trasciende cualquier mundial y que continúa viva en la memoria colectiva de los argentinos. Y en esa memoria colectiva

proyecto en la legislatura para que el puerto sea público-privado, para abrir esa puerta que evidentemente la Agencia Nacional de Puertos hoy tiene tomada por sí, pero que, ¿qué pasaría, no? Si mañana, por ejemplo, podríamos hacernos esta pregunta, ¿no? ¿Qué pasaría durante esta gestión de gobierno? Si mañana se vuelve a tener el puerto o vuelve a tener el puerto como puerto provincial. ¿Qué pasaría frente a, insisto, el proyecto que había presentado, que se había presentado en la propia legislatura, con la intención, nada más y nada menos, de generar un puerto en condiciones en donde lo privado ingrese al puerto, ¿no? Y estaríamos otra vez en la misma discusión, me parece, ¿no? Otra vez en la misma discusión. Y bueno, siempre porque es muy fuerte, ¿no? El puerto, es muy fuerte lo que se mueve dentro del puerto. Bueno, tema de esta mañana que sigue, insisto, teniendo repercusión en los medios por esta hora aquí en nuestra provincia. Bueno, por otra parte, también una situación complicada, difícil, que menciona en esta mañana uno de los títulos del portal Red 23 Noticias, por una deuda millonaria de OSEF, ¿no? Estamos con el corazón en la mano. 202 empleados de Autofarma llevan 2 meses sin cobrar. Miguel, un trabajador de la sucursal de Autofarma de Río Grande, expuso la crítica situación que atraviesa el personal de la empresa, que acumula 2 meses sin percibir sus salarios y tampoco cobró el medio aguinaldo. En diálogo con FM Aire Libre en la ciudad de Río Grande, aseguró que numerosos empleados no pueden pagar sus alquileres, acumulan deudas y tienen dificultades para cubrir necesidades básicas. Ya estamos en una situación crítica, son 2 meses que la empresa nos adeuda el sueldo, se hace cada vez más pesado y llegamos a un punto insostenible. De acuerdo con el trabajador, la empresa mantiene una comunicación permanente con sus empleados y les informó que actualmente no cuenta con los fondos necesarios para afrontar los salarios. La situación estaría vinculada a las acreencias que Autofarma reclama a OSEF y al Ministerio de Salud de Tierra del Fuego. Miguel afirmó que OSEF adeuda cerca de 6 mil millones de pesos, mientras que la deuda del Ministerio de Salud rondaría 1.000 millones. Según señaló, esos compromisos pendientes generaron un grave desequilibrio que terminó afectando a toda la red de farmacias. Hoy se hace imposible mantener las farmacias y pagar los sueldos. No vemos un horizonte ni tenemos una respuesta de quienes manejan la obra social. Otra vez, ¿no? Vuelven los conceptos, las preguntas sobre la obra social. ¿Sí? Que parece o pareciera ser que hasta acá venía todo bien, digo, con las actuales autoridades, ¿no? Porque había una especie de silencio que, llamativa, pero que silencio al fin, dentro de la propia obra social, que siempre venimos planteando lo mismo desde hace un tiempo, con una justicia que todavía no sabemos si hizo algo, no hizo nada, o si tendrá ganas de investigar, por ejemplo, lo que fue denunciado por parte del fiscal de Estado. No solamente el fiscal de Estado, públicamente, bueno, tuvo infinidades de denuncias desde hace por lo menos 5 o 6 años para atrás y que nadie prestó atención. Y siempre hacemos lo mismo, alusión a una trabajadora de la propia obra social que expuso en más de una oportunidad un posicionamiento que al que nadie le prestó atención y que siempre se miró para otro lado dentro de las propias autoridades de la obra social, de los propios sectores políticos también, respecto de lo que sucedía con obra social y los negocios, por ejemplo,

0: en materia de, por ejemplo, farmacia, por ejemplo, entre tantos otros, ¿no? Tantos otros ejemplos que hemos hablado hasta el hartazgo con Elvia Agüero, cada vez que la llamamos y menciona esto. Bueno, hoy hay un pedido que están haciendo los trabajadores de Autofarma, ¿no? Ante la falta de respuesta de la obra social, los trabajadores decidieron visibilizar públicamente el conflicto y solicitaron la intervención del gobernador Gustavo Melella. Y no sé si tan lejos, ¿no? Si llegará para cubrir esta intervención. Bueno, no sé, todo depende de los vuelos de aerolínea, porque como vienen muy llenos, habrá que ver si llegan el vuelo. Acudimos como una medida desesperada al gobernador para que nos escuche y pueda brindar una solución. Necesitamos que OSEF y el Ministerio de Salud paguen, porque si ellos no cumplen, la empresa no tiene manera de abonar nuestros salarios. Pese al conflicto, la farmacia continúa atendiendo a los afiliados de OSEF. El trabajador aclaró que se mantiene la cobertura habitual del 40%, aunque fue suspendida la cobertura ampliada del 100% que tenía la empresa. Autofarma también difundió un comunicado oficial en el que reconoció las demoras salariales y sostuvo que atraviesa por primera vez una crisis de estas características desde el inicio de su actividad por allá por el año 1969, hace 59 años que no tiene esta situación, ¿no? La empresa advirtió que la falta de regularización de las acreencias públicas pone en riesgo las fuentes laborales, el abastecimiento de medicamentos y la continuidad de una compañía con casi 6 décadas de trayectoria en la región. Bueno, y hablamos de obra social, un amparo favorable, una apelación y una salud que no puede esperar. Omar Derham, ¿sí? Una persona que padece una artritis reumatoidea que afecta a distintos tejidos del organismo y que en su caso comprometió la capacidad pulmonar. Este cuadro se agravó luego de haber atravesado 2 veces el COVID y diferentes episodios de neumonía. Bueno, expuso esta situación delicada de salud que atraviesa con esta enfermedad autoinmune que seriamente lo afecta en sus pulmones y necesita de medicación de alto costo para frenar ese deterioro. El afiliado relató que comenzó a gestionar la medicación hace varios meses, pero que los formularios, informes, trámites administrativos y tiempos de respuesta fueron extendiendo el proceso. Ante una falta de solución, presentó un recurso de amparo. Vuelve. Los famosos recursos de amparo, ¿no? Contra la obra social, en defensa del derecho y la salud y a la vida. La justicia falló a su favor. Determinó que la obra social debía hacerse cargo del costo del medicamento. Sin embargo, OSEF, ¿saben qué? Decidió apelar la sentencia, por lo que el expediente pasó a una instancia superior y quedó atravesado por los tiempos de la feria judicial. Esta persona aseguró que sus representantes solicitaron que el caso sea tratado de manera urgente y excepcional, debido a que el paso del tiempo puede generar consecuencias irreversibles. En cada control se va viendo que de a poquito hay un poco más de deterioro. Esto se tiene que definir de modo urgente. Durante esta entrevista que brindó en la ciudad de Río Grande, también cuestionó duramente el funcionamiento de la obra social, aseguró que las respuestas administrativas no se encuentran a la altura de las necesidades de los afiliados. La obra social no va a tono con las necesidades que tenemos, que son necesidades de salud. Y en ese sentido manifestó su preocupación por la posible incorporación de nuevos trabajadores dentro de OSEF, mientras, según denunció, todavía existen dificultades para garantizar prestaciones, medicamentos y tratamientos obligatorios. Y se preguntaba, ¿no? Se cuestionaba de qué manera se puede sostener la obra social a más gente si no puede cumplir ni siquiera con los compromisos obligatorios de los afiliados. También relató situaciones que vivió personalmente al intentar realizar trámites y derivaciones médicas. Aseguró que en una oportunidad debió concurrir 2 veces porque la persona encargada de atenderlo no se encontraba en su puesto y que en otra ocasión integrantes de la Junta Médica estaban trabajando desde sus domicilios. Es cualquier cosa esta obra social, es pura burocracia, complicaciones para el afiliado, se dilata todo en el tiempo y nadie tiene respuestas. Bueno, dura declaración, insisto, de esta persona que atraviesa esta enfermedad, Omar Derham, y que más allá de que la justicia hizo lugar a su recurso de amparo y ordenó a la obra social cubrir el tratamiento OSEF, OSEF apeló la resolución y la respuesta continúa demorándose. Bueno, tema también de esta mañana, ¿no?, de esta jornada, que tiene que ver concretamente con, bueno, esto que está sucediendo con la obra social y que evidentemente, bueno, no, ya no, no, pareciera ser que no, no tiene vuelta atrás, ¿no? Siempre, de estos últimos tiempos, se viene atravesando, ¿no?, esta compleja situación y en donde, bueno, no hay respuestas, ¿no? No hay respuestas, continúa, digamos, el silencio y continúa la falta de atención y la falta de respuesta a personas que, bueno, insisto, atraviesan distintas situaciones difíciles de atravesar desde el punto de vista, obviamente, de salud, nada más y nada menos. Bueno, uno de los temas que también tiene repercusión por esta hora en los medios y que vuelve a los medios la obra social, ¿sí? Bueno, publica a través de, en este caso, su red social X. Ustedes recordarán que habíamos hablado con el concejal Vladimir Espeche, que había expuesto una situación la semana pasada cuando hablábamos con él, que estaba atravesando la obra social, la UICE, y que, bueno, había presentado una solicitud debido a que quería saber qué estaba pasando, si la sindicatura municipal podía hacer algo para investigar qué estaba pasando con los sueldos de los trabajadores, que no estaban cobrando en tiempo y forma, que no habían cobrado el aguinaldo, bueno, distintas situaciones que se estaban dando dentro de la UICE. Bueno, hay un posteo que hizo a través de sus redes sociales en X, en donde dice: la sindicatura municipal se desentiende del control de los sueldos de los trabajadores de la UICE. Ante su inacción y para asegurar el bolsillo de los empleados, solicité la intervención urgente del Ministerio de Trabajo de Tierra del Fuego. Con el sueldo de las familias no se juega. Vamos a agotar todas las instancias legales para que cada trabajador cobre lo que le corresponde por su esfuerzo diario. Y allí publica la nota, ¿sí?, que envía a la ministra de Trabajo haciendo una petición en donde solicita formalmente que se disponga con carácter de urgente una exhaustiva inspección laboral, así como de higiene y seguridad en el ámbito de la empresa estatal de Ushuaia Integral Sociedad del Estado. De acuerdo a lo que consigna la nota, esta petición se motiva con siguientes hechos en antecedentes. Mediante nota se requirió formalmente a la sindicatura información precisa vinculada a la situación financiera, previsional, fiscal y laboral de la mencionada firma estatal, falta de certeza documental, con fecha 8 de julio se emitió una nota. En dicho documento, el organismo de control externo municipal determinó expresamente que la documentación que obra en su poder resulta insuficiente para verificar de manera fehaciente los aspectos específicos consultados sobre la realidad laboral y previsional de la UICE. Objeto de la inspección, ante la falta de datos certeros y con el fin de salvaguardar los derechos fundamentales de los en este caso dependientes de la empresa, resulta indispensable la intervención directa de la autoridad de aplicación para control de haberes, verificar pago en tiempo y forma de las remuneraciones y aportes. Esto, insisto, es lo que señala esta nota, que fue presentada 13 de julio, recibida ayer 14:30 horas, de acuerdo a lo que publica el concejal a través de sus redes sociales. ¿Sí? Bueno, un tema que, insisto, lo habíamos hablado con él, que el primer paso, nos mencionaba hace algunos días para atrás, era avanzar sobre qué pasa dentro de la sindicatura municipal y que por qué no se hacía nada. Bueno, acá, por lo que dice el doctor Espeche, directamente la sindicatura municipal se desentiende del control de los trabajadores de la UICE, directamente, del control de los sueldos. Bueno, y otra grave denuncia que también hace a través de sus redes sociales es que, bueno, dice, empezó el receso y nos encontramos con una realidad dolorosa. Ni el Instituto de Deportes Municipal ni el Área de Cultura presentaron ante el Consejo Deliberante el plan anual obligatorio en materia de discapacidad. Se pregunta o dice, ¿qué significa esto? Significa improvisación. Significa que las personas con discapacidad en nuestro municipio no tienen garantizadas actividades adaptadas, talleres, ni espacios inclusivos planificados para estas vacaciones. La falta de planificación demuestra que, lamentablemente, la inclusión hoy no es prioridad para la gestión municipal, los derechos no se toman vacaciones. Bueno, estos dos posteos, insisto, efectuados por el doctor Vladimir Espeche a través de sus redes sociales, que marcan, bueno, esta situación, compleja, por cierto. Bueno, 56 minutos, pasamos de las 7 de la mañana, momento de hacer la recorrida para actualizar el registro de las 7 de la mañana en lo que hace aquí a nuestra ciudad. La temperatura, 3 grados 7 décimas bajo cero, cada vez más fría la ciudad de Ushuaia, con cielo despejado y una sensación térmica de 8 grados 5 décimas bajo cero. Pausa, dale.
1: Una gran artista, una artista enorme. Un fuerte aplauso para la señora Carla Morrison.

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0: Bueno, 10 minutos pasaron de las 8 de la mañana. Vamos avanzando en lo que hace ya la búsqueda de testimonios, ¿sí? Luego del repaso de los principales temas que mencionábamos hoy por la mañana en títulos. Y hacíamos mención a un posteo que, insisto, ya lo habíamos hablado la semana pasada con el concejal Vladimir Espeche, en donde es muy duro respecto de la sindicatura municipal. Ya lo había hecho, ya nos había dicho, ¿no? Que iba a buscar algún tipo de posibilidad de intervención de la sindicatura. Pero bueno, evidentemente la sindicatura se desentiende, por lo que expone a través de sus redes sociales, del control de los sueldos de los trabajadores de la UICE. Ante su inacción y para asegurar el bolsillo de los empleados, es que solicitó la intervención urgente del Ministerio de Trabajo y allí da cuenta, ¿no?, que con el sueldo de las familias, en este caso no se juega, lo que expone, insisto, a través de su red social, en este caso el concejal Vladimir Espeche, con quien estamos en línea, y bueno, obviamente lo vamos a consultar nuevamente sobre este tema que ya lo había dejado expuesto. Concejal, buen día, ¿cómo le va? Adrián Moreno lo saluda.
1: Hola Adrián, saludo para vos, para todos.
0: Bueno, siguiendo el tema, digo, qué complicación, ¿no?
1: No sé si complicación, sí te da mucha bronca, en el sentido de que tenemos instituciones de contralor que tendrían que justamente cumplir su rol y no lo hacen. Lo vengo diciendo y lo sostengo, y se lo he dicho personalmente la semana pasada cuando me reuní con el doctor Martinco y la contadora Iglesia. Son órganos débiles de contralor. Uh-huh. Yo he solicitado, porque tengo conocimiento desde que hace varios meses se viene pagando fuera de término a más de 25 o 30 trabajadores el sueldo, fuera del cuarto día hábil, igual que el aguinaldo, y he solicitado una intervención, porque tiene la facultad de contralor la sindicatura municipal, y realmente me contestaron ayer que, primero, que cuando uno contesta con evasiva, que mi presentación no es clara, menciono dos artículos de la Carta Orgánica donde específicamente justamente establece que ellos tienen facultad de contralor, totalmente de forma evasiva. Cuando me reuní con él, me dijeron que ellos únicamente analizan la documentación cuando les llega el balance, lo cual entiendo que al vicio tenemos una sindicatura cuando podríamos tener una auditoría. Realmente estamos pagando por una estructura que no funciona, sueldos, una cantidad de gente que realmente son buenos profesionales, pero están totalmente desaprovechados, porque las cabezas que los manejan, especialmente Martinco y la contadora Iglesia, tienen miedo, no sé, miedo, o realmente están puestos a dedos y no accionan y controlan lo que tienen que controlar. Lo que tienen que entender una vez por todas los funcionarios, que cuando uno está en un cargo, está para cumplir un rol, y el rol de ellos es de contralor. Ahora, si yo tengo vocales que me dicen que no pueden controlar cómo se está utilizando el dinero de la UICE, que es dinero que recibe la mayor parte desde el municipio, es una empresa totalmente deficitaria, entiendo, totalmente mal manejada por el presidente La Broca, que lo único que hace infundirle miedo a los trabajadores, no hay plata, lo he escuchado en las declaraciones que hace, no sé para qué está también, si lo único que hace es quejarse. Entonces uno ve que son organismos que no funcionan, y si a su vez sumamos que tenemos un organismo de contralor que no sé para qué está, si yo cualquier cosa después les paso la memoria, la memoria del trabajo que hicieron el año pasado la sindicatura, presentan un informe de no sé si creo que son 15 páginas, y 10 páginas es licencia, notita, cuando hay tres investigaciones impulsadas por Tabarones que siguen dando vuelta, es como lo que me contestaron a mí. Es realmente lamentable que un órgano de contralor dice que no puede controlar. Me preguntaría, ¿para qué están?
0: Claro. Bueno, y ante entonces esta evasiva, digamos, o este desentendimiento de que no pueden hacer nada, el próximo paso ahora es ver si el Ministerio de Trabajo puede hacer algo, o será que el Ministerio de
1: No, el
0: Trabajo
1: mi...
0: también no va a hacer nada.
1: Nada, nosotros, digo, en mi caso particular, voy a seguir hasta lo último. No puede evadir sus responsabilidades. Yo presenté ayer un pedido formal de que se haga una investigación, y es fácil, es conciliar. ¿Cómo será la evasiva que te digo de parte de la sindicatura? Porque es determinar si le están pagando fuera de tiempo, es solicitarle las conciliaciones bancarias, los depósitos de los trabajadores, y si está hecho fuera del cuarto día con la nómina de los trabajadores, está acreditado que se está pagando fuera de término. La Broca hace lo que vino haciendo cuando fue ministro de Bertone, asfixiar a los trabajadores, queda más que claro. Así que con respecto al Ministerio de Trabajo, también hoy en día tenemos una ministra de Trabajo, creo que ni conoce la reforma de ley de contrato de trabajo, y espero que avancen porque es una obligación que tienen justamente proteger los sueldos de los trabajadores, y tenemos más de 20 y pico de trabajadores que están cobrando fuera de término. Ayer hablando informalmente con trabajadores del Ministerio de Trabajo, me dice, qué
0: Sí.
1: raro que los gremios no
0: Ah, hay gremio,
1: llevaron
0: claro.
1: adelante. Hay tres gremios y
0: Claro.
1: que ninguno se preocupe por mí.
0: Claro. Y
1: Y yo
0: ninguno
1: creo
0: puso
1: que
0: palabra respecto de lo que pasa en la UIS, entonces.
1: no, nadie puso palabra a lo que pasa en la UICE. La UICE, como está manejado por el presidente de la Broca, te das cuenta que es llevarlo a un ahogo financiero a los trabajadores. Uno lo ve y lo vengo repitiendo muchas veces. Miente cada vez que habla porque dice que las frecuencias funcionan y es mentira, una hora cada colectivo cada vez que viene. Miente a la gente con discapacidad en donde dice que los colectivos o que un colectivo funciona. Realmente deja mucho que desear, y lo más grave es que un trabajador esté todos los días, apenas empieza a trabajar, el primer día hábil hasta el último día, no saber si va a cobrar su haber, y parece que todo depende de la voluntad del presidente, y ojalá que la ministra de Trabajo alguna vez lleve adelante. Lo que pasa con el Ministerio de Trabajo, con la Secretaría de Ambiente, están, uy, si hago esto me peleo, y si sale la reforma no voy a tener los votos. Entonces son organismos, muchas veces, como pasa con la sindicatura, que están totalmente sujetos a que no se enoje la otra parte, y es por eso que tenemos el
0: Bueno,
1: descalabro ambiental, por eso.
0: casualmente frente a eso que está planteando, acá hay algunos abogados que también nos escriben y dicen, tiene razón el concejal, la sindicatura municipal no controla nada intencionadamente. El día que controlen, los echan. Bueno, entonces, digo, ¿cuál es el tema, no? O hasta dónde se avanza, digo, en esto de que, bueno, si me controlás, te vas, o depende de, hago el control, depende si el otro te hace el control o no te hace el control, digo, todo relacionado de esa forma, ¿no? Pareciera ser.
1: Pero tienen tres investigaciones, dos creo que son de Tabarone, que viene insistiendo, también se reunió, estuve reunido con Walter y también está a la espera que resuelva. Uno cree en la institución, el problema son las instituciones, son quien los maneja. Pero aparte, ¿sabe lo que le contesté cuando hablé con el doctor Martín? Que si no, que salga y me desmienta. Me dice, no, esto no lo podemos hacer, es complicado. En otras palabras, no quiero tampoco en síntesis. Y le digo, necesitas una prórroga porque el pedido que le formulo lo hago por el acceso a la información pública, que son 10 días. Le digo, necesitas más tiempo, pedime una prórroga. Cuando me hablaron para notificarme el viernes que yo justo había salido, le digo, mirá, te encuentro fuera o nos vemos el lunes. Perfecto. Yo creía que me pedían una prórroga. Cuando veo lo que me contestan, y eso es lo que te llama del órgano, un órgano débil. Tanto él como la contadora Iglesia me hubieran dicho, Vladimir, no tenemos las ganas o no tenemos la templeza para hacer esto y contestarme con evasiva, tratándome que no es claro mi pedido. Te lo paso y digo, sí, hay gente que le están pagando fuera de término. Vos, conforme
0: Claro.
1: a los dos artículos que menciona la carta, tenés la facultad de contralor. Entonces, muchachos, sean un club de amigos y no sé para qué está la sindicatura. Es un verso total en donde tenemos personas que no están ejerciendo las funciones que tienen que hacer. Y la UICE está haciendo lo que se le da la gana con los trabajadores, con el servicio, y nadie los controla. Eso es lo que hay que cambiar.
0: ¿Y las autoridades municipales?
1: No sé qué estarán haciendo,
0: Claro.
1: pero realmente que los trabajadores estén cobrando fuera de término. Y una de las cuestiones que yo le pregunté también es si es de cajón, si estoy pagando fuera de término, estoy integrando los aportes y contribuciones. Le digo a Martín, sino que salga de mentirme él en la contadora Iglesia, le digo, pero ¿qué pasa con la no integración de los aportes? Eso genera interés, eso genera plan de pago, esos planes de pago. Eso no perjuicio fiscal, decime eso. Y me manifestaron que a nivel provincial muchas veces se integró fuera de término los aportes y que eso no es perjuicio fiscal, que ya lo determinó la justicia. Muchacho, es perjuicio fiscal. Yo tengo un trabajador que si yo le voy integrando fuera de término y se tiene que jubilar mañana y no tiene los aportes realizados, ¿qué pasa? Le demoro el trámite. ¿Qué pasa si no integré en tiempo y forma la ART y hay un accidente laboral? Entonces, son cosas que uno quiere saber. Como dentro del organismo municipal están pintados, solo están para no sé para qué, para mandarme nota de las licencias que se toman, realmente es por eso que he solicitado la intervención del Ministerio de Trabajo. Esperaré un plazo prudencial, no me contesta. Pediré a Adrián por acceso a la información que me den respuesta. Yo hace un mes tuve una audiencia con el Ministerio de Trabajo justamente por el convenio municipal y por el matadero. Yo había pedido cuál era el estado que estaba el matadero. Tuve que ir a la justicia para que la ministra Castiglioni pueda contestarme y decirme que realmente no hicieron nada en 2 años. La comisión previsional para determinar lo que es el trabajo insalubre no está funcionando. Y pasa lo mismo con la sindicatura. Son organismos manejados por personas débiles que no ocupan un cargo por ocuparlo y no ejercen el rol que tienen que. Si yo asumo un cargo de contralor, tengo que controlar, no hay otra alternativa.
0: Claro. Bueno, qué complicación, ¿no? Qué complicación. Esperemos que alguien reaccione y bueno, obviamente, esto en favor de los trabajadores, que ustedes tienen el dato todavía que no han cobrado o que están cobrando a
1: No,
0: destiempo.
1: están cobrando fuera de término. Lo
0: Claro.
1: que pasa cada vez que uno cobra fuera, primero que la ley es clara, cuarto
0: Sí.
1: día hábil, y segundo, que lo que hacemos es desorganizar toda la economía familiar. Te imaginas, tenés que pagar un colegio, tenés que pagar tu tarjeta, tenés que
0: No,
1: pagar
0: sí, eso está
1: al
0: claro.
1: almacenero
0: Claro, claro.
1: que te
0: Sí,
1: fijó cuando llega el fin de mes. Entonces,
0: claro, eso está claro.
1: esas cosas, y que salga el presidente de la UICE. Lo único que sale es decir que no tiene plata, que no tiene plata, realmente cansa. Cuando uno quisiera saber que el transporte público funciona, que están dando, que los pibes no tienen que esperar 1 hora. Adrián, los chicos tienen que esperar 1 hora, los trabajadores 1 hora. Mi hija toman el colectivo y dejaron de tomarlo porque están esperando 1 hora y 20. Y como me pasa a mí, le pasa a muchos padres. Realmente es un servicio totalmente deficitario y no sé, desde que asumió el presidente que está hoy en día, No hubo una medida en beneficio. Dijo que iba a arreglar todos los colectivos, pase que pase cualquiera. Por afuera del galpón hay como 8 o 9 colectivos parados. Así
0: En
1: que
0: la zona de la
1: espero que se
0: ruta.
1: lleven a... Sí,
0: Sí,
1: sí.
0: sí,
1: Y
0: sí.
1: eso lo están funcionando. Entonces, que no nos mienta. Que no, es, nos viven mintiendo en la cara cada vez que hablamos. Tabaroni creo que me dijo ayer que estuvimos reunidos, que justamente tenía una, quería una reunión, iba a tener, iba a pedir una información de algo, en ese sentido. Así que
0: Claro.
1: hay que seguir adelante. Ojalá que el transporte funcione. Ojalá que alguna vez tengamos un organismo de contralor. Yo les paso a cualquiera
0: Ahora,
1: que me pida.
0: qué problema, ¿no? Eso, digo, lo del organismo de contralor, porque no es nuevo. Yo siempre digo lo mismo. En la gestión anterior sucedió lo mismo. Había concejales de la oposición que hacían exactamente planteos de estas características, con todo lo que eso conlleva. Y bueno, prácticamente se siguen lo mismo, ¿no? O sea, no,
1: A mí,
0: ustedes
1: yo
0: entienden
1: busqué
0: que
1: otra
0: no hay,
1: alternativa.
0: digo, que no hay controles.
1: No, no hay controles, por eso solicitamos a través de acceso a la información pública, muchas veces información que no tendríamos que solicitarla nosotros, sino los organismos.
0: Claro.
1: Entonces, cuando uno ve que no hay dinero para pagarle a los trabajadores, tenemos un organismo que se está pagando sueldo para que me controle quién sale de vacaciones. Dice, licencia del contador, licencia de esto, 3 notitas, gastos para el foro. No sé, ¿para qué van tantos cursos de capacitación si hacen 3 investigaciones al año? Es una locura lo que, cómo funciona hoy la sindicatura.
0: Claro.
1: De esa manera, y el control es importante, porque el control nos permite saber si el procedimiento que se está llevando está bien o se puede corregir. No hablo que todo, de algo que busquemos una oscuridad o que esté todo mal. Los órganos de control sirven para justamente para controlar cómo viene el procedimiento, cómo se lleva adelante una licitación, investigar ahora, están dibujados. Yo creo que habría que comprar esos juegos arcando, ¿viste? Que tienen los chicos, y, o
0: Sí.
1: ponerle 2 play para que si no se aburren todo el día, no hacen nada. Imagina que presente un pedido que controle y me contestan evasivamente que no es facultades, que escribí tontera, que le mando una nota sin sentido que no es clara. Las paso a cualquiera que la lea, a cualquier colega que te escribió y le pongo que haga una investigación desde enero hasta la fecha que los trabajadores están cobrando fuera de término. Es responsabilidad porque recibe dinero de la municipalidad y ellos tienen la facultad de contralor, que dejen de jugar a la Play o a la Rayuela y que se pongan a trabajar, porque para eso le están pagando el sueldo, no para que estén sentados todo el día mirando el techo. Hace mal estar sentado mirando el techo y no trabajando, Adrián.
0: Vladimir, bueno, una última consulta porque también vi, y justo hoy nos estaban mandando hace un ratito, acá oyentes que tenemos de la mañana, lo que sucede y nos decían, buen día Adrián, hace más de una semana están encendidas estas turbinas, el impacto ambiental que ocasiona, ¿quién garpa esto? Nos preguntaba, ¿no? Hay un camión de YPF cruzado allí. En la zona en donde después estaba viendo también que a través allí de las redes sociales Despeche también dice, los vecinos de Quánip y zonas cercanas ya no pueden más, viven día y noche con un ruido insoportable, el humo de los generadores eléctricos alternativos y se observa, ¿alguien verifica ese humo?
1: Yo ya presenté un proyecto de resolución, varios pedidos de informe a la Secretaría de Ambiente. Es responsabilidad de la Secretaría de Ambiente, pero el que le está molestando, arruinando la vida a todos los vecinos de la zona de Cuani hasta San Salvador, a la gente que está en el hospital, es la ministra de Energía, Gabriela Castillo. Porque este problema, ¿sabes lo que sucede con esos generadores? Es, si eso no estaría funcionando, toda la ciudad estaría a oscura.
0: Sí, eso
1: Y
0: sí.
1: si en vez de haber gastado, mal gastado la plata en esos generadores, que es responsabilidad de ella y algún día se va a tener que hacer cargo, tendríamos que haber invertido en la Rolls Royce. He hablado con Raimundo, he hablado con trabajadores de la ADP y hoy tenemos, funciona el sistema energético porque tenemos ingenieros, trabajadores que realmente estaban a veces 20 horas dejando su familia para que la ciudad no esté sin luz. El gran problema es un gran problema ambiental que están ocasionando a la ministra Castillo y hoy en día a quien está a cargo de la ADP, que es el presidente Álvarez, le jode, no molestan todos los días a los vecinos. Mirá, Adrián, hablamos del trabajo, hoy en día se le está recortando a todas las fábricas el horario que pueden producir.
0: Ah,
1: Eso implica que
0: eso
1: aumenten.
0: sigue pasando.
1: Y
0: ¿Usted tiene
1: sí,
0: el
1: sigue
0: dato?
1: pasando. Si
0: Ah.
1: no han mejorado el sistema energético, es un
0: Claro.
1: verso lo que vienen haciendo hace 6, 7 años. Adrián, fíjate, ayer estaba, pasé por Gobernador Paz sin luz. Cuando empieza a haber
0: Ah,
1: problemas,
0: nos
1: cuando baja
0: acaban
1: la
0: de decir eso
1: temperatura,
0: también. Hay zonas que están sin
1: cuando...
0: luz en el centro.
1: ¿Sabe lo que me contestó Álvarez? Sino que salga y me desmienta.
0: Sí.
1: Me dijo que no podía arreglar el alumbrado público porque no tenía un camión elevador, que no tienen lamparita. Entonces hay 600 millones. Pero cuando pasa el problema que está pasando ahora, que bajan las temperaturas, empiezan a cortar el alumbrado público para que no corten el domiciliario.
0: Claro,
1: Cortan la
0: claro.
1: fábrica, cortan el alumbrado público. Irresponsable, Álvarez y la ministra de Energía, que están vaciando a la dirección de energía, en los dos sindicatos, los trabajadores no están haciendo nada. Lo que están haciendo es realmente destruir lo que fue la dirección de energía. El sistema de energía que tenemos en la ciudad está colapsado cada vez peor y el daño ambiental. Me he reunido con De Vita hablando de estos temas, le he planteado, y si no, que te lo diga De Vita, le he
0: Sí.
1: planteado qué vamos a hacer con el problema. Miraron para otro lado. Entonces yo le dije a De Vita, no podemos hacer curso, hay que actuar. La nueva central hidroeléctrica no se hizo el mapeo de viento, la influencia que va a tener los vientos de sanatorio, los gases que tenemos del relleno sanitario, el problema. Adrián, había un informe de área interna de ambiente de la provincia donde dice que la planta de asfalto no tiene los
0: Claro,
1: informes ambientales, no tenía
0: sí.
1: la autorización.
0: Sí.
1: La pararon porque era un humo tóxico que estaba tirando esa planta. Entonces, tenemos organismos, como dije, de la sindicatura, y pasa con la Secretaría de Ambiente en la provincia. Eso tendrían que haber sancionado a la DPE, tendrían que haberle dicho a Castillo, déjese macana, vayan hacia su casa, le estamos arruinando la vida a todos los vecinos. Es insoportable. A la par de sus generadores hay unas casas, creo que son de los empleados de vialidad. ¿Ya? No sé cómo puede estar viviendo esa gente, porque si cuando
0: Sí,
1: uno
0: acá nos
1: pasa y
0: dicen
1: lo ve,
0: que la gente incluso que transita directamente por Quanip
1: es
0: y se
1: insoportable
0: para
1: el
0: en el
1: olor.
0: semáforo ahí, los
1: Pero
0: ruidos son tremendos.
1: Adrián, había un camión, yo ya, antes de ayer me lo mandaron también, no me mandaron el video, pero un camión de combustible en medio de la calle,
0: Sí,
1: sin
0: sí.
1: norma de seguridad.
0: Sí.
1: No le importa, pero ¿qué podemos esperar si el presidente de Energía se iba con con tacho de plástico y llevaba él personalmente el combustible al MANSA,
0: Tal
1: sin
0: cual.
1: una norma de seguridad? Entonces, sin quién tienen que cumplir las normas, no lo hacen, hace que después esto se vuelva una cadena y cualquiera quiera hacer cualquier cosa porque quien tiene que darte el ejemplo no lo hace.
0: Claro. Bueno, ¿cuántos temas? Esperemos que alguien reaccione.
1: Se
0: Vladimir.
1: puede, trabajando,
0: Y sí,
1: trabajando con
0: obviamente.
1: ganas y poniendo palabras y acciones, se puede cambiar. Esta gestión provincial está
0: Esperemos.
1: destruyendo el ambiente y trabajando entre todos podemos cambiar el mal manejo y ojalá que tengamos organismos que controlen y que no sean títeres de los funcionarios de turno.
0: Vladimir, como siempre, muchas gracias por la predisposición, ¿eh?
1: No, de nada.
0: Hasta
1: Salud.
0: luego, buen día. Bueno,
1: Saludo para todos y que mañana ganemos con Argentina.
0: hasta
1: Bueno,
0: mañana,
1: abrazo.
0: gracias. Dura declaración, ¿no? Que insisto, lo había mencionado el doctor Espeche la semana pasada, previo a la reunión. Nosotros habíamos hablado con él previo a la reunión y exponía estas cosas. Muchas gracias a nuestros oyentes que, bueno, también nos enviaban fotografía, la opinión de, bueno, incluso abogados, ¿sí? Respecto de lo que está pasando y de lo que observan, ¿no? Que sucede respecto de el trabajo de la sindicatura. Y vuelvo a decir lo mismo, ¿no? Esto ya viene hace mucho tiempo. La gestión anterior existía una crítica muy, muy similar respecto de la sindicatura. Cambiaron los síndicos y bueno, pareciera ser que se continúa con la misma lógica, ¿no? Ese lugar que es muy parecido a lo que nos sucede con el Tribunal de Cuentos, ¿no? Como decían allá lejos hace tiempo algunos dirigentes, ¿no? Y con esta falta de controles, ¿no? Sobre un verdaderamente un lugar que debiera cumplir con esa función y que los propios concejales, ¿sí? Lo plantean públicamente. Insisto, la gestión anterior del Consejo Deliberante también hubo concejales que plantearon exactamente lo mismo, la falta de controles. Y ahora está sucediendo lo mismo y cada tanto escuchamos a los concejales de la oposición también plantear esto, ¿no? De esa falta de independencia que existen de los órganos de control. 37 minutos pasaron de las 8 de la mañana. Dale.

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0: Bueno, 45 minutos pasaron de las 8 de la mañana. Hay un tema que venimos insistiendo y que venimos poniendo y contándoles durante todos los días. Bueno, esta lucha, ¿no? Por poder llegar nada más y nada menos a un tratamiento que es importante en este caso para su hijo y que puede marcar seguramente también un punto importante para todas las familias, ¿sí? Que, bueno, tienen hijos con autismo y que, bueno, están apoyando también esta campaña, Todos por Mateo. Y, bueno, está sigue trabajando, ¿no? Todos los días sigue buscando, en este caso, estar allí con distintas acciones que se van llevando adelante. Y queríamos charlarla con ella para ver cómo se encuentra por estos días. Y la tenemos en línea a Luján Tito, a quien, bueno, siempre insisto, le vamos a dar el espacio para tratar de lograr ese objetivo importante que se ha propuesto con Mateo. Luján, buen día, ¿cómo andamos?
1: ¿Cómo estás, Adri? Buen día a vos y a toda la audiencia y a Mati. Sí, acá estamos poniéndole todo para poder llegar. Es muy difícil porque, bueno, es un costo muy elevado el tratamiento, claro, de Mateo, claro, y todo lo que conlleva estar en otro país. Pero bueno, no perdemos las esperanzas y haciendo de todo un poquito para que sea realidad y podamos estar en México. Somos la primera familia de acá, Tierra del Fuego, que vamos a hacer este tratamiento. Tengo contacto con familias de otras provincias a nivel nacional y nada, cada experiencia, cada testimonio de cada familia da muchas esperanzas porque, bueno, le vas viendo cómo van mejorando los nenes, cómo, claro, es efectivo el tratamiento Citotron, que es un tratamiento que se lo hace en Monterrey, México, no se lo hace en Argentina ni en otro país. Así que, bueno, estamos con la esperanza, haciendo cosas para vender, bueno, programando más adelante un bingo.
0: Ah, ya están enfocados por ahí con esa posibilidad del bingo.
1: Exactamente, estamos vendiendo un bonito contribución que consiste en 2 supercanastas familiares, 10 premios sorpresas que son ropa, accesorios, vouchers, perfumes y cosas que nos han donado. Así que, bueno, poniéndole mucha energía en eso y yendo, tocando puertas, yendo oficina por oficina, hablando con gente común de a pie que nos escuchan, que se solidarizan, que algunos colaboran y otros, bueno, la situación económica no lo pueden hacer, pero bueno, claro, se toman el trabajo de escucharnos. Y
0: claro, que eso imagino también es muy importante, ¿no? Es sí, cierto, obvio, ¿no? Más allá de esta situación que planteas, la situación económica, pero tal vez por ahí el acompañamiento o el trasladar en el boca a boca, también eso es importante porque, bueno, comentándoselo a algún amigo, a algún pariente o a alguien, dice, ah, che, yo puedo colaborar y, bueno, ¿cómo hago, no? Y eso, evidentemente también suma, digo, ¿no?
1: Sí, obvio que sí, así que la gente comparte las historias en Instagram, que claro, tenemos el Instagram Todos por Mateo, y después la gente se va sumando, nos sigue, nos acompaña. Por ejemplo, hace unos días, no sé, alguien de allá de Misiones nos editó un video y la verdad que tuvo muchas vistas.
0: Ah, mirá.
1: Después nos acompañó en compartir la historia también Manu Gutiérrez, que es el periodista venezolano que hizo lo que es que le hizo varias notas a Lionel Messi, que, mirá, bueno, fue muy muy muy viral últimamente. Así que, bueno, Manu compartió en las historias, le comenté la situación de Mateo y, bueno, se solidarizó y así, viste, vamos viendo diferentes personas que con compartir la historia también nos ayuda mucho, así que nada, es
0: Bueno, acá te mandan besos y bueno, hay mucha gente que nos escribe y bueno, besos de Pato Blanco también, que dice esa gran luchadora. Bueno, y ahí estamos, ¿no? Bueno, en
1: sí,
0: algún momento.
1: fuimos a Lipau con Mateo y bueno, yo no la conocía personalmente a Pato, la conocía del programa, que siempre habla con ustedes, y fuimos con Mateo, Mateo fue, no sé, tuvo mucha que se iba a la oficina de Pato Blanco a buscar algo, cosas,
0: Está queriendo hacer
1: y
0: trámites
1: no.
0: ya.
1: Está queriendo hacer, ya se está queriendo jubilar,
0: Claro.
1: no sé, aparente. Y nada, nos acompañó ahí en el IPAUS, vendimos unas bonitas contribuciones y bueno, lo que vamos vendiendo, nosotros vendemos y compramos dólares, vendemos y
0: Y
1: compramos
0: sí,
1: dólares.
0: claro.
1: Así que bueno, espero que no
0: Bien.
1: nos vaya a seguir el arco de esos
0: Claro,
1: tantos dólares que
0: y
1: compré.
0: hasta cuándo tenés o tienen tiempo, digo, en esta junta de dinero, digo, hasta cuándo tienen tiempo, todo julio, todo agosto o hasta qué mes esperan poder, obviamente, llegar a esa cifra, ¿no? Que están recolectando.
1: Sí. Nosotros los 37 mil dólares los tendríamos que pagar en agosto, que son 8 semanas antes de viajar. Nosotros tenemos para viajar los primeros días el 7 de octubre, tenemos que estar en Monterrey, México, hasta el 8 de noviembre. Se nos dificulta muchas veces el tema de poder llegar a esos montos hasta agosto. Justamente ayer de Neurocitonics, la clínica donde se hace el tratamiento Mateo, me escribieron para solicitarme el número de pasajes, a dónde nos hospedábamos y cuál eran los, digamos, si íbamos a necesitar asistencia médica o teníamos algún aparato médico. Y bueno, les comenté que todavía estamos en plena colecta, todavía no llegamos al objetivo.
0: Claro.
1: Actualmente, hasta el día de hoy, llevamos $2.300 reunidos de los 37.000 del tratamiento. Así que bueno, vamos, nada, vamos yo solo todos los días a
0: Y sí,
1: vender,
0: no bajar
1: a
0: los brazos.
1: ofrecer, a no bajar los brazos, a que la gente conozca cuál es la situación de Mateo. Muchas veces voy a algún lugar, dice, ah, te escuché en la radio provincia, lo de Sarmiento, lo de Moreno, te escuché lo de Mateo, y como que la gente sabe, porque lo escucha en la radio, pero bueno, cuando uno va personalmente al lugar, ya ellos colaboran,
0: Claro.
1: ayudan, así que bueno, les va llegando la información, pero bueno, trato de llegar a todos los lugares que puedo. La verdad que la gente con lo poquito que puede, o a veces con lo que tiene, dice, bueno, yo te
0: Claro.
1: colaboro con esto que tengo. Así que yo agradezco toda la solidaridad de acá, de la gente de Ushuaia, porque como te digo, de escuchar y de ser respetuosos, de decir, darnos palabras de aliento que vamos a llegar,
0: Claro.
1: para mí es mucho. Hay veces que por ahí decimos, estamos ahí al límite, no llegamos, pero bueno, las palabras, quizás no lleguemos a octubre, pero ojalá podamos reprogramar y en algún momento podamos viajar, porque es mucho, mucho, mucho dinero y imagínate que hoy en el contexto que nos encontramos, la verdad está muy difícil, pero bueno, el objetivo es octubre.
0: Y entes oficiales ninguno, ¿no? Que haya llamado, digamos, como para decirle, podemos colaborar con esto, con alguna campaña, con algún evento, ¿no?
1: No,
0: No, no,
1: yo
0: no, no han
1: me
0: tenido
1: comuniqué.
0: comunicación, digamos.
1: No, yo me comuniqué con varias personas, envié mensajitos,
0: Claro.
1: traté de ver
0: Pero por ahora
1: todo,
0: nada.
1: pero bueno. Únicamente dos legisladores
0: Claro.
1: que muy discretamente me dijeron, bueno, nosotros te colaboramos.
0: Claro, claro.
1: Después, nadie más, así que bueno,
0: Está
1: nada,
0: bien.
1: estamos ahí en seguir haciendo cosas. Yo
0: Totalmente.
1: Confío mucho en la gente y por ahí si nos ponemos a esperar de gente que por ahí está en otro nivel social y quizás no tenga esta situación de tener un hijo con discapacidad, quizás no le llegue mucho lo que es la información o no tenga, digamos, esta necesidad que tiene Mateo. Y pero bueno, nada,
0: Claro,
1: yo respeto todo, el que
0: obviamente.
1: quiera colaborar ayuda y el que no quiera colaborar no ayuda. Yo le escribí a la mayoría y bueno, el que no no colaboro, está bien.
0: Claro.
1: Uno tiene que seguir porque tampoco no se puede quedar estancado en, bueno, no colaboro. Bueno, ya está.
0: Está
1: Hay
0: bien.
1: que seguir porque nuestra sociedad, como te digo, es muy solidaria y las veces que vamos siempre la gente nos abre las puertas. A veces voy sola, a veces voy como ateo y bueno, es un andar y que la gente conozca de qué se trata
0: Bien.
1: el sitio, de qué se trata la condición de Mateo, qué es lo que lo ayudaría. Y bueno, y es poner palabras y que la gente conozca
0: Claro.
1: realmente que es un caso real, que es un caso que nos atraviesa como familia y que, como digo yo, el autismo Mateo no se va a curar, pero sí va a poder mejorar su condición.
0: Claro,
1: Por
0: claro.
1: ejemplo, Mateo tiene 4 años y no habla, tiene mucha hipersensibilidad auditiva, sensorial, tiene muchas situaciones de crisis y con este tratamiento, lo que es la estimulación del cerebro, lo puede ayudar mucho a mejorar mucho la condición, pero bueno, no son milagrosos, pero sí pueden colaborar, digamos, a mejorar todas estas condiciones que le atraviesan hoy a Mateo.
0: Claro. Luján, como siempre, muchas gracias. Seguiremos insistiendo con este pedido y con esta posibilidad abierta todavía. Y bueno, recordamos que los aportes en pesos argentinos, directamente hablemos de Autismo TDF,
1: Sí, también voy
0: el
1: a
0: alias, ¿no?
1: recordar que es el único alias que nosotros manejamos, no hay
0: Claro.
1: otro más. Es Hablemos de Autismo TDF en pesos argentinos, lo que es en dólares es río.equitación.inca, y luego tenemos lo que es una cuenta en PayPal,
0: PayPal,
1: creo que
0: sí.
1: se llama.
0: PayPal,
1: Sí.
0: sí.
1: Que es Luján Tito y nada más,
0: Claro.
1: son las únicas cuentas oficiales que manejamos para
0: Claro.
1: no confundir a la gente.
0: Claro.
1: Así que, bueno, esta es yo únicamente como mamá llevo adelante todo esto. Así que, bueno, nada, estamos poniéndole mucha energía, compadre. Los otros días Patricia nos recibió allá en el pause y nos ayudó un montón a vender, les comentó a la gente, porque bueno, yo andaba con Patema, entonces me escapaba. Así que sí,
0: Bien.
1: me ayudaban a atajar al chico que no se escape.
0: Bien. Luján, muchas gracias por la atención y bueno, seguimos nosotros aquí recordando todos los días la campaña que has iniciado y esperemos que se pueda lograr el objetivo. Te mandamos un abrazo.
1: Dale un abrazo a vos y a toda la audiencia y bueno, saludos a Sergio y que ya se sumó en un ratito.
0: Muchas gracias, hasta luego, buen día.
1: Chao, chao.
0: Bueno, ahí estaba, ¿eh? Luján y bueno, este laburo, ¿no? De llevar adelante una tarea totalmente difícil, ¿no? Como lo viene mencionando, no es fácil por ahí juntar 37 mil dólares, pero bueno, el objetivo está y el no bajar los brazos está y la continuidad está de poder tratar de revertir un poquito la situación de poder tratar de revertir un poquito la situación de su hijo, que como también lo aclara siempre, ¿no? No es que va a solucionar el problema de su hijo, sino que va a colaborar ese tratamiento, puede ser beneficioso, ¿eh? Es un tratamiento no invasivo que estimula la comunicación entre las células del cerebro, favoreciendo la creación de nuevas conexiones neuronales y mejorando funciones como el lenguaje, la atención, la interacción social y el aprendizaje. Esperemos que lo logre. Bueno, nosotros llegamos a las 9 y de a poco comenzamos a despedirnos.

Bueno, recorrida climática del cierre de Cronista Urbano, 10 grados 2 décimas bajo cero y 22 grados 7 décimas bajo cero la temperatura en la base Marambio, fría la mañana, ¿eh? Bueno, nos vamos a Puerto Argentino, 2 grados 6, con cielo cubierto y una sensación térmica de 2 grados 7 décimas bajo cero allí en nuestras Islas Malvinas. Pasamos por Río Grande y Tolhuin. Ah, mamita, prepararse, ¿eh? Fresquita la mañana en Tolhuin y en Río Grande. 5 grados 4 décimas bajo cero la temperatura. El cielo está despejado y la sensación térmica, tranqui, 8 grados 8 décimas bajo cero. Y venimos aquí a nuestra ciudad, también fría la mañana, ¿eh? 4 grados 3 décimas bajo cero, la temperatura, la sensación térmica, 7 grados 5 décimas bajo cero, fría la mañana, con cielo también despejado. La nieve aparentemente recién a partir del miércoles, jueves y un poco el viernes, está pronosticado nieve para nuestra ciudad, con un porcentaje entre un 10 y un 40%. ¿Sí? Nos vamos, nos despedimos. En un ratito nada más, aquí establecemos el pase, ¿eh?, con el equipo de Entre Nosotros, que continúa hasta la 1 de la tarde, ya con toda la información que aún resta por desandar en esta jornada de día martes para este 14 de julio. Que tengan un buen día. Chau.

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0: Bueno, 15 minutos pasaron de las 9 de la mañana. ¿Qué tal? Muy buenos días. Bienvenidos a todos aquellos que, bueno, comienzan a encender la radio por esta hora. Aquellos que vienen ya desde tempranito enviándonos mensajes, compartiendo con nosotros la mañana del Cronista Urbano. Y ahora siguen hasta la 1 de la tarde con toda la información ya. En el tiempo de entre nosotros, señor Sergio Sarmiento, ¿cómo le va? Buen día.
1: Buen día.
0: ¿Qué dice? ¿Todo bien?
1: Pero mira,
0: qué lindo día que está. Che,
1: ya está más aclarando, frío, más ya está aclarando más temprano.
0: Empezó a aclarar más temprano.
1: Qué lindo.
0: Sí.
1: Andamos muy bien. Si te cuento, te da envidia.
0: No, bien ahí, me gustó eso.
1: Sí,
0: me gustó ahí.
1: Así
0: gustó,
1: nomás.
0: Me gustó. Y eso de que no aclare que oscurece.
1: Sí, no oscurezca que aclara.
0: Buen día, Sol. ¿Cómo anda?
2: Buen día, Morenito. ¿Cómo estás?
0: Tranquilo, pero espectacular.
2: Despejado.
0: No, y ese
2: terrible.
0: Despejado.
1: No, anoche pegó una escarchada.
2: Una escarchada, chicos. Qué frío,
0: ese
2: mamita.
0: Ese despejado, mamita. No.
1: Yo creo que la página de LacuWeather o están, se chuparon anoche.
0: Sí.
1: Porque marca 4 bajo cero. El celular me marca 9 bajo cero con una térmica de 14 bajo cero.
2: ¡Ey! Claro.
1: Y habitualmente el celular no le pifia.
2: Claro, hay que desempatar con el Servicio Meteorológico Nacional.
0: El Servicio Meteorológico, ¿no?, está en 3 grados 6 bajo cero, sí. Pero la sensación térmica está en 8 grados 8 décimas bajo cero.
2: Claro.
0: Con el registro actualizado de las 9.
2: Ok.
0: Con el de las 9.
2: Bueno, está fresco.
0: Sí, claro que está frío.
2: Y además, con este ritmo de receso barra vacaciones
0: y en
2: de invierno,
0: Río Grande está más, está en Río Grande muy... está más lindo, por
2: ¿ah,
0: ejemplo?
2: ¿Sí? Sí. ¿Cómo está?
0: Con 7 grados de temperatura bajo cero,
1: sí,
0: y con 10 grados 7 décimas bajo cero.
2: ¿Y viento? Porque lo que le falta es el viento.
0: No hay viento.
2: ¿No?
1: No hay viento.
2: No, bien.
0: Ni de ráfaga, mira.
2: Bien.
0: Ni bueno. ¿Se congelaron?
2: Quedó el viento. ¿El viento tú?
0: Se congelaron hasta las ráfagas. Hasta las ráfagas se congelaron. Pero no, hace frío. Llegó el invierno. Veníamos teniendo temperaturas muy extrañas. Bueno, de hecho, tuvimos, de acuerdo al informe del CADIC, el otoño más cálido de hace 50 años, ¿no?
2: Claro.
0: Así que, de acuerdo a lo que se conoció la semana pasada, digo, entonces, me parece que tenía que llegar en algún momento, iba a llegar el frío, ¿no? Entonces, bueno, ya estamos
1: y tiene que llegar, así matan a los bichos.
0: Sí, también.
1: Ojo, algunos, que andan dando vuelta.
2: No, ¿a todos los bichos o...?
1: Sí, a todos. Bueno, ojo, porque algunos salen a la madrugada.
0: Tenga cuidado con los bichos.
1: Tenga mucha precaución.
0: Sí, señor.
1: Compre el generador. Hágame caso.
0: Y ya, pero lo dijo...
1: Compre un generador.
0: Siempre decimos lo mismo, ¿no?
1: Nosotros estamos poniendo,
0: diría Raimundo.
1: Nosotros estamos poniendo acá Carmelo, que se llama el generador, se llama
0: Carmelo.
2: Carmelo. Qué lindo.
1: Estamos poniendo a punto allá para tener todo chiche por las dudas.
0: Y mirá, vos sabés que esta mañana hablábamos con Matías. Bueno, Mati tiene un poco más de recorrido que uno, digo, por el laburo que realiza en algún momento de su día. Y hay zonas que ya empezaron a cortar la luz y además, ¿sabés qué? En la zona céntrica hay calles como Gobernador Paz, hay calle Gómez,
1: Garramuño está cortada completamente.
0: Garramuño, hay muchas calles que no tienen la luz pública, y bueno, con todo lo que eso significa, ¿no?
2: Sí, y además vamos a tener una segunda quincena de julio.
0: Más frío todavía.
2: Con muchísimo frío, no tanta humedad, creo que en los próximos días va a nevar un poquito, eso está bueno, tipo jueves, viernes, no mucho, el fin de semana quizás un poco también.
0: Sí.
2: Pero temperaturas bajo cero prácticamente todos los días y temperatura de menos 8, menos 7,
0: sí,
2: viene una segunda quincena de julio con muchísimo frío, y esto de alguna manera le exige al sistema energético, que es lo que no viene pasando, y por eso no hemos tenido cortes, ¿no?
0: Claro, sí, claro.
2: Pero bueno.
0: Sí, claro. Bueno, de hecho, sabés que yo había visto en redes sociales un video que subió el doctor Espeche, y acá esta mañana acá oyentes nuestros nos enviaban mensajes con la fotografía de un camión que está parado ahí en la zona de entre 12 de octubre y Quanip, en donde se encuentra ahí la Dirección Provincial de Energía, donde está Vialidad, concretamente, no Energía, Vialidad, en donde están ubicadas estas turbinas que están abasteciendo hoy por hoy de energía a la ciudad, y con mucha gente que, bueno, ya hace un tiempo, porque esto no es nuevo, ya hace un tiempo vecinos habían planteado, incluso vecinos presentaron notas planteando la complejidad que tienen esas máquinas, primero por los ruidos y segundo, además también por lo que dejan en el aire, los humos que hay allí en esa zona. Bueno, hoy el doctor Espeche fue durísimo en cuanto a la crítica, cuestionó la política energética y responsabilizó directamente a la ministra Castillo y el funcionamiento de los generadores que están allí ubicados, instalados en esta zona, que generan ruidos permanentes, contaminación y que afecta a todos los vecinos ahí de los barrios cercanos, que están teniendo muchos problemas. Mucho problema. Allí en la zona, los vecinos de Quanip, los vecinos, bueno, toda la zona cercana incluso al hospital, ¿no? Porque estamos ahí, y se vive con este ruido insoportable 24 horas y nadie controla nada. Es lo que planteaba esta mañana el propio Espeche, y además planteaba también la necesidad de avanzar en acciones concretas sobre, bueno, todas las cuestiones que tienen que ver con lo ambiental, que, bueno, un poco lo había hablado con De Vita la semana pasada, cuando le confirmó lo de la planta de pavimento, que tampoco tiene ningún tipo de habilitación, y bueno, todas estas cuestiones que creo que lo hablamos también en estos días, ¿no? Respecto de lo que sucede con los problemas que tienen que ver con eso de lo ambiental, a donde pareciera ser nadie le presta demasiada atención. Bueno, y después fue durísimo, muy duro también, respecto de algo que también habíamos hablado con él la semana pasada, y de repente vi un posteo que hacía hoy en torno a lo que sucede dentro de la sindicatura municipal.
2: Sindicatura.
0: Sindicatura municipal. Sí, lo escuchaste bien. Yo me acordaba de Julito Peralta, ¿no? Que decía el Tribunal de Cuentos. Bueno, en este caso la sindicatura municipal, que bueno, hoy planteaba el doctor Espeche que tenemos instituciones de contralor que tenían que cumplir con su rol y no lo hacen. Lo dijo, se lo dijo personalmente con quienes se reunió allí en la sindicatura municipal, se lo dijo directamente a ellos. Ahora pasó de la instancia de que la UICE no va a hacer nada, porque no va a hacer nada, porque dije, me contestaron que mi presentación no es clara, cuando la Carta Orgánica les otorga expresamente facultades de control. Si la sindicatura dice que no puede controlar, entonces la pregunta es, ¿para qué está?
2: Claro, o sea, ¿para qué está? Su único prácticamente objetivo es controlar.
0: Claro, y bueno, y según explicó él lo que decía, dice, mirá, la presentación es simple, dice, solicita verificar si entre 25 y 30, y 30 trabajadores de la UICE perciben sus haberes después del cuarto día hábil de cada mes. Eso, comprobar esta situación resulta, dice Peche, muy sencillo mediante la comparación entre las conciliaciones bancarias y la fecha de acreditación de salario, listo, digamos, no tenés que hacer ninguna otra intervención muy especial. Bueno, y parece ser que no hay caso, no avanzaron, y bueno, ahora hizo una presentación de una nota ayer en el Ministerio de Trabajo, y bueno, no sé, dice, vamos a ver qué pasa, dice, con el Ministerio de Trabajo, dice, yo voy a seguir hasta las últimas consecuencias, dice, los organismos no pueden evadir las responsabilidades que tienen. Y además también cuestionó de la UICE, por ejemplo, la actuación de los gremios, que claro, los gremios no hicieron ni una sola presentación y los trabajadores están cobrando todo fuera de término.
1: ¿Qué gremios?
0: Los gremios de la UICE.
1: ¿Qué gremios?
0: Los gremios de la UICE. ¿Gremios? ¿Sabes lo que es el gremio? No. La palabra gremio no te cierra.
1: No, dentro del ámbito municipal no existe la palabra gremio.
0: Juntan.
3: ¿Y cuáles serían los de la UICE?
1: Es un club de amigos.
0: Bueno, eso es lo que dijo Espeche hoy respecto de... por ejemplo, la sindicatura municipal.
3: ¿Cuáles serían los gremios de la UICE? Pues no son los municipales, porque los empleados de la UICE no son empleados municipales.
0: No, no.
3: Son los de transportes, la UTA.
0: Transporte, claro.
3: O sea, la
0: claro.
3: UTA es la que no está interviniendo en el reclamo.
0: Y hay uno más que depende municipal. La UTA es más amplio porque
3: sí, de transporte argentino.
0: A nivel nacional,
3: claro.
0: Hay uno que también responde, digamos, se supone a los trabajadores y... Bueno, hoy dijo, no, tampoco hicieron nada. Dice, no hicieron nada, los trabajadores están cobrando fuera de término. Uh-huh. No les habían pagado el aguinaldo, dice, y pareciera ser como que no pasa nada. Y claro, ¿qué sucede? Los trabajadores no pueden solos salir a hablar porque duran días,
3: uh-huh.
0: ¿no?
3: Después sí.
0: te echan. Entonces, frente a esas situaciones que tomó esta situación Espeche y está presentando... notas, dijo, es raro que tres gremios no hayan hecho absolutamente nada sobre lo que pasa en la UICE. Y ahora dice, espero que el Ministerio avance, el Ministerio de Trabajo, porque es una obligación proteger el salario de los trabajadores, ¿no? Y después, bueno, insisto, fue crítico respecto de los organismos de control, que dijo, están dibujados y ya son... más que nada clubes de amigos.
3: Claro.
0: Más que...
3: El tema es qué instancia superior hay, porque uno dice, bueno,
0: yo le preguntaba lo mismo, digo, pues la UICE no investiga, el Ministerio de Trabajo, bueno, todavía recién hizo una presentación ayer, veremos qué pasa, por ahí una de esas tiene alguna respuesta. Pero digo, si el Ministerio de Trabajo dice no, sabes que yo no me puedo meter porque esto es una cuestión municipal, por ejemplo, no sé, qué sé yo, se me ocurre pensar eso nada más. Y no sé dónde ir, no sé dónde podrán ir, si es que hay alguna otra instancia a dónde concurrir, ¿no? Para poder hacer este reclamo y que alguien haga una investigación, que es cierto, pareciera no es tan complicado, ¿no? Pero bueno, no, con esa respuesta se quedó del organismo de control y yo recordaba hoy, digo, porque aparte acá nosotros le hemos hablado infinidad de veces. A ver, si nos vamos a la gestión anterior, en la composición del Consejo Deliberante anterior, lo tenía a Ramuño y a Branca, que fueron los dos que quedaron más críticos, los dos eran permanentes. Yo recuerdo que en algún momento, en alguna de las presentaciones que hizo Branca, el Consejo Deliberante, la sindicatura le dijo que no podía investigar porque no tenía mucha capacidad técnica, presentaron eso. Y ahora Espeche hoy decía lo mismo, dice, ¿sabes qué? Cuando presentaron una nota de 10 páginas y ese era todo el informe de la sindicatura. Entonces, la verdad, para tener
1: lo que pasa que
0: órgano de control de ese tipo,
1: a ver,
0: que no tiene mucho sentido, ¿no?
1: Los gremios, si quieren, pueden presentarse ante el Ministerio de Trabajo.
0: Sí, claro.
1: O ante la justicia.
0: Claro que sí.
1: Pero ¿quiénes son los jueces de la justicia laboral?
0: Sí. Y hoy en la justicia laboral y está la doctora
1: San Martín
0: y por el otro lado
1: Mauricio
0: Neubauer.
1: Ay, me saludan del buque chino allá. Saludo, che.
0: No, bueno, pero
1: ¿quién va a hacer algo?
0: Bueno, sí, vos sabés que
1: el Neubauer era titular de la UICE.
0: Claro.
1: Tiempo.
3: Y también estuvo en legal y técnica de la Munio, ¿no?
1: Sí, también. Bueno, pero por eso
0: también.
1: Te estoy diciendo.
3: Sí.
1: ¿Qué vas a ir a presentar? ¿Un escrito a qué? ¿A que se te cabe de risa en la cara?
0: Bueno, a ver, se supone, pero claro, se supone, ¿no? Se supone que estás cumpliendo una función diferente. Se supone, porque hoy cumplís una función dentro de un juzgado, se supone, por eso digo y agrego la palabra, ¿no? se supone que... No, porque vos sabés que, por ejemplo, la doctora San Martín tuvo dos...
1: que fue bien, funcionaria no, también del municipio.
0: Claro, claro. Está bien, no, si bien no está relacionado con lo municipal, pero, por ejemplo, sí tuvo resoluciones que dio en torno a lo que estaba pasando con la... con los policías territoriales, que fueron favorables, digamos, para las presentaciones.
1: Ahora lo que voy es a la relación
0: que vos decís.
3: Claro, una afinidad.
1: Los policías territoriales tienen que ver con el gobierno, con la
3: provincial.
1: Sí. ¿Entendés? Es una cosa.
0: Sí.
1: Ahora con la municipalidad.
3: Claro, sí. La afinidad me parece que pasa por la gestión del municipio, y digo, no estamos diciendo nada raro, sino que formaron parte,
1: ahora,
3: o sea que
1: yo
3: no
1: pregunto,
3: entiendo.
1: Pero disculpe,
0: habrá que ver si hay...
1: Perdón mi ignorancia.
0: Sí, alguna presentación.
1: Ignorante.
0: Sí.
1: ¿Y el juez laboral no puede actuar de oficio?
0: Sí, claro. Yo entiendo que sí.
1: Los dos, cualquiera de los dos jueces laborales.
0: Yo entiendo que sí.
1: ¿No podrían actuar de oficio, llamar a la UIS y decir, vengan, ¿qué pasa? Pregunto. Pues no sé, no soy abogado, no conozco.
0: Sí, claro.
1: ¿Algún abogado donde
0: sí, sí, yo entiendo que Yo entiendo que sí. Yo entiendo que sí. Y además también una instancia, que acá también me dice un abogado, me dice, la instancia para que el que tiene que controle es una denuncia penal por incumplimiento de deber de funcionario público, que habrá que ver si se avanza con eso, por ejemplo, a partir de lo que viene mencionando el doctor Espeche, que además también... lo dijo Espeche hoy, las instancias, por ejemplo, de presentaciones que tienen de investigación, el doctor Walter Tabarone, que también hablaba esta semana con nosotros y que tampoco ha recibido respuesta de parte de la sindicatura, por ejemplo.
1: Claro.
0: Y entonces, bueno, cuando te encontrás con eso, lamentablemente, bueno... es da como la sensación que decís, uy, otra vez lo mismo, y no se va a avanzar, o no se va a conocer, o no se va a saber qué pasa. Y la gente por ahí que dice, y como dice Sergio, con esa lógica, ¿no? Decir, che, ¿y qué hago? ¿Y presento una denuncia? Y si presento una denuncia, se me van a cagar de risa.
3: Sí,
0: ¿no?
3: Sí, y además es...
0: Lamentablemente.
3: Si uno no tiene confianza, es exponerse un montón también,
0: exacto,
3: ¿no? Porque cuántas veces uno dice, no, si sabes eso, denuncia.
0: Exacto, exactamente. Sí. Exactamente, porque hoy, por ejemplo, también acá me escribían y me decían, ¿y sabés qué pasa? Tiene razón el doctor Espeche, la sindicatura municipal no controla nada, intencionadamente. El día que controlen, ¿los echan? Preguntaban o aseveraban esto. Entonces vos decís, y la verdad, entonces habría que sacar, digo, los órganos de control, porque si no, ¿para qué están?
3: Sí, ¿para qué están? Sí.
0: Porque digo, la función,
3: sí, o al menos conocer, viste, decir,
1: no,
3: che,
1: sacarlo, no.
3: No se puede sacar, está claro.
1: Lo componen, que es distinto.
3: Sí, pero
0: bueno, pero ya cambiaron, ser, hubo cambios también
1: ahí
0: en la sindicatura.
1: Pero si los cambios los decide
0: no, pero ya lo sé, pero digo, se fueron dando cambios, ¿no? Porque
1: sí,
0: había,
1: pero
0: había dos
1: cambian porque van a otro lugar con más cargo
0: y chau.
1: O hay algunos que están cansados o que fueron a otro cargo mayor.
0: Sí,
1: pero
0: o que se jubilaron algunos. Sí, claro. Sí.
1: No, la sindicatura municipal debería ser un órgano independiente. Debería ser, pero nunca.
3: ¿Sabés lo que pasa? Es que mientras que además el presupuesto, en términos monetarios y de presupuesto, también dependan de la municipalidad.
1: Por eso te digo, debería ser independiente.
3: Debería ser independiente en todo
1: sentido.
3: Total. Sí. Porque la verdad es que si no, también hay, digo, y no estamos hablando de una gestión particular, digo, en términos generales, conceptuales, sí, debería ser independiente, ¿no?
0: Sí, pero aparte también, ¿sabés qué? Hay una cosa que hoy también decía Espeche. No es que, digamos, a ver, la sindicatura tiene que ir a hacer una denuncia, que si lo tuviera que hacer, lo tiene que hacer.
1: La tiene que hacer,
0: ¿no? Obviamente.
1: Pero sí,
0: dice, podría encaminar la cosa, porque dice, mirá lo que estoy pidiendo. No le estoy pidiendo que vayan y investiguen los patrimonios de los funcionarios. No, estoy pidiendo que diga, hay trabajadores que no están cobrando en tiempo y forma, nada
3: sí,
0: más.
3: Que también podría pedir por lo otro, ¿no?
0: Todo podría ser, sí, bueno, claro que
1: ¿no?
0: sí.
1: Es demasiado, claro, claro. Ya
3: es un montón, bueno, pero digo, no,
1: no hacer
3: dice
1: nada
3: como si fuera...
1: todo.
3: Es, claro.
0: Es una Argentina ideal,
3: claro,
0: esa.
3: ¿No?
0: Es una Argentina ideal. Pero digo, por lo menos para decir, che, mirá, comienzo a tener cierta participación, pero no, no. Y el planteo que le hicieron, por lo que contaba, insisto, Espeche,
1: es que yo,
0: es eso, ¿no?
1: Yo opino que los órganos de contralor deben de no deben de depender, no tienen que depender ni económica ni políticamente del poder de turno, y deberían ser elegidos aparte, hasta con una elección aparte, como si fuera, porque por ejemplo en la sindicatura tenés un abogado, un contador y un arquitecto vendría a ser, creo, ¿no? Bueno, si fuera independencia total,
0: sí,
1: se puede presentar cualquier persona que tenga la profesión correspondiente y que lo elija la gente.
3: Sí, y porque el concurso...
1: Está bien, me vas a decir, sí, pero los aparatos políticos... Bueno, está bien, sí, perfecto, está perfecto.
0: Sí.
1: Los aparatos políticos, pero guay, con los aparatos políticos.
3: Sí, porque además lo del concurso siempre deja ahí como un atisbo de duda de poca participación ciudadana, que queda todo muy atado.
1: ¿Pero quién controla el concurso?
3: No, por eso te digo, o sea...
1: ¿Quién te controla? ¿El Consejo Deliberante? Claro. ¿Y quién en el Consejo Deliberante está capacitado para evaluar si hay un ingeniero o un arquitecto que... Si no tenés ningún... ¿Tenés algún profesional en el Consejo Deliberante, arquitecto, la presidenta?
0: Claro.
1: Bueno, ejecutivo.
0: Sí.
1: Punto.
3: Claro. Sí, claro. Sí, ¿no? Claro. Y ya sabemos lo que viene pasando con el Consejo Deliberante,
1: sí, podés,
3: con el voto.
1: Sí,
3: de
1: puede
3: fin.
1: Evaluar, por ejemplo, el Consejo a un abogado, porque tenés ¿cuántos? ¿Cinco abogados? ¿Cuatro abogados? ¿Tenés? No, tenés...
0: Tres
1: y la presidenta.
0: Claro.
1: Cuatro.
3: De todas maneras, debería haber una instancia que no dependa ni del Poder Ejecutivo
1: del
3: ni del Poder Legislativo.
1: No, bueno,
3: ¿no?
1: Por eso.
3: Porque... No, digo, tenés tres personas,
1: lo
3: un
1: mismo
3: abogado,
1: que el tribunal
3: contador,
1: de cuenta, lo mismo que el tribunal de cuenta.
3: Claro.
1: Los vocales se deberían ser elegidos. Está bien, ya me van a decir, ay, para eso está la reforma. No, no me jodan con eso.
0: Claro.
1: Porque eso se puede modificar. Ese artículo cada dos años se puede modificar.
0: Sí, sí, sí.
1: Pero debería, lo mismo que el fiscal de Estado. El fiscal de Estado tendría que ser elegido por la gente. No tendría que ser elegido por el poder político. Pero es imposible. En la viña del Señor, en estos momentos, acá en Tierra del Fuego, es imposible que eso se dé. Olvídate.
0: Sí. Sí, y es cierto esto que menciona, que también lo dijo Peche, que hace tiempo lo vienen mencionando, de que él siente, incluso por el planteo que hizo respecto de medio ambiente, que son órganos que están dibujados porque no cumplen la función que tienen que cumplir, no cumplen con la función que deben cumplir. Así que creo que es grave, creo que no es nuevo, y me animaría a decir que lamentablemente quizás por ahí siga pasando, digo. Porque hasta acá no ha habido intervenciones de, por ejemplo, la sindicatura municipal, no ha habido intervenciones de la sindicatura municipal que hayan marcado, por ejemplo, un ejemplo, decir, che, no, estas personas están investigando tal cosa, ¿no? No hubo.
3: No. No. Es que no hubo históricamente, además no es que no hubo ahora, como que uno dice, para eso. Ahora, desde que está bien que la sindicatura tampoco, no es el Tribunal de Cuentas que tiene tantos años, ¿no? Ni el fiscal de Estado,
0: sí,
3: porque
0: claro,
3: la sindicatura
0: sí,
3: tiene...
0: Claro.
3: ¿Cuántos años tiene la sindicatura?
0: Sí, sí.
3: ¿No tiene, ¿10, 15?
1: Sí, no es mucho.
3: De esas
1: tiempo.
3: Instituciones de control es la más nueva, me parece, ¿no? No tiene tantísimos años, pero bueno, no, eso no quiere decir que no deba ser eficiente.
1: Claro.
3: O sea... Siempre deberían ser eficientes,
0: sí,
3: ¿no?
0: Claro.
3: Y siempre me parece que los vecinos y la comunidad deberían tener al menos algún tipo de herramienta, porque se eligen cada cuatro años sin ningún tipo de participación, pero a la vez son los encargados de controlar al Consejo Deliberante y al Ejecutivo, que son elegidos cada cuatro años.
0: Parece que la sindicatura municipal fue creada por la Carta Orgánica en el 2002, hace mucho ya.
1: Sí, sí.
3: Pero ¿cuándo se puso en funcionamiento? Porque no está.
1: No lo sé, no me acuerdo. No tengo tanta memoria.
0: sí, la sindicatura fue del...
1: Sí, pero acordate que fue un 2002. Concurso al principio que fue...
0: Controló todas las gestiones del gobierno, de gobiernos municipales del 2002 para acá. ¿Qué pasa?
1: Qué buen chiste.
3: Mira, los primeros síndicos... Controló. Que claro. integraron la sindicatura municipal de Ushuaia fueron designados en 2010 luego de que el Consejo Deliberante sancionaba la ordenanza 3455 en el 2008 que puso en funcionamiento el organismo establecido por la Carta Orgánica Municipal, o sea, 2010.
0: Está bien, 2010.

0: establecía, por ejemplo, la Convención Constituyente, era controlar la legalidad de los actos administrativos con incidencia económica, fiscalizar la ejecución del presupuesto municipal, auditar las cuentas del municipio, de los entes descentralizados y sociedades con participación municipal, como la UICE, por ejemplo, emitir dictámenes e informes sobre la rendición de cuentas y realizar auditorías e investigaciones cuando corresponda, de acuerdo con las facultades que le otorga precisamente la Carta Orgánica. Eso en algunos de los puntos, ¿no?
1: Claro. Sí, acá estoy leyendo la ordenanza del Consejo Deliberante.
2: Sí.
1: La 3455. La ordenanza 3455. Y habla de, bueno, el concurso, cómo se tienen que presentar, los antecedentes y la mar en coche. Esto fue, ya te digo, en el 2008. Promulgar la ordenanza 3455, sancionada en la ciudad de Ushuaia el 11/12/2008, por medio de la cual se crea la sindicatura.
0: Sí.
1: Pero se creaba, era Federico Intendente y Rodolfo Correa, secretario de gobierno. Se creó, no está, y ahí impulsaba el concurso, ¿no?
0: Sí.
1: Pero bueno.
0: Sí, por eso digo, ¿no? Que problema de tantos años y bueno, de esta falta de participación. Yo, la verdad, por ahí, para atrás en el tiempo, no recuerdo posicionamientos que hayan sido más fuertes de estos últimos años para acá. No recuerdo para atrás en las composiciones de concejales, por ejemplo, que tuvo Ciurano, como Ciurano intendente, digo, por ejemplo, no recuerdo la composición legislativa que haya sido muy crítica respecto de la sindicatura. No lo recuerdo.
2: No, por eso yo me trataba de hacer memoria desde cuándo estaba, porque ese Consejo Deliberante además era bastante opositor. Estaba el Walter Woto, estaba, claro, De Marco, después estaba Boquiquio, Llanes,
0: sí.
2: Estaba el Lolo.
0: Sí.
2: Era fuerte, digamos.
0: Sí, claro.
2: Hay mucho protagonismo. Me parece que ahora los consejos deliberantes además están.
0: Por eso, no me acuerdo de.
2: Mansos.
0: No me acuerdo de esa parte. No recuerdo que haya habido presentaciones o exposiciones públicas respecto de la falta de control. La verdad, no me acuerdo. Sí me acuerdo de. Por eso hacía referencia a estas dos últimas etapas de gestión, ¿no? De Branca para acá, que Branca creo que fue uno de los primeros que siempre estuvo presentando y cada vez que había una intervención de la sindicatura en el Consejo Deliberante hacía preguntas, porque después lo hablábamos y lo sacábamos aquí al aire, y siempre decía lo mismo también, que pasaba, que entendía que no había mucho control. Garramuño había sido muy crítico, y bueno, y ahora está sucediendo lo mismo con, lo recordamos, creo que la semana pasada o la anterior, en alguno de los pases que hacíamos, Belén Monte de Oca, una nota que hicimos una mañana, fue pero durísima, también trató de que era un club de amigos la sindicatura municipal. Lo mismo dijo Epeche, lo mismo dijo Tabarone. La doctora Freiberg también muchas veces expone esta situación sobre lo que sucede con los controles. Entonces, me parece como que hay hoy, pareciera ser como una una crítica más fuerte. Una crítica más fuerte por estos tiempos respecto de lo que está sucediendo allí. En
1: el 2008
0: sí.
1: Estaba Adriana Chaperón,
0: sí,
1: y Coria en la UCR. Verdile en el ARI,
0: sí,
1: y del Partido Justicialista Pino y Luna,
0: sí,
1: y el MOPOF estaba De Marco y el Lolo Cárdenas.
0: Luna, que estuvo un tiempo,
1: sí, después entró
2: Yáñez. Claro, Yáñez. Mario Yáñez.

0: Así estuvo. ¿Cuándo fue lo de 2008? Claro, era intendencia de Federico, de Ciurano.
1: Claro.
0: Sí, yo me acuerdo de las agarradas de pino con Ciurano, eso sí me acuerdo.
2: Sí, claro, sí, en ese, sí, claro. Eso sí, eso sí. Pero ¿sabés que lo que no me acuerdo si era... estaba tratando de hacer memoria y refrescar un poco la por ahí, yéndome para atrás en el tiempo. Pero no recuerdo si era... Pino también se peleó, ¿te acordás? Con Garramuski mucho.
1: Era una época, con pero también los intendentes iban, mucho. ¿No? Los intendentes iban al consejo, que digo.
2: Era una diferencia.
1: ¿No? También. Como que, por eso te digo, en esas instancias, porque uno dice ahora... Se agarran, bueno, pero la verdad es que el intendente no va al Consejo Deliberante. Entonces son menores las instancias en las cuales, ¿cómo te puedes agarrar por los medios? O sea, no hay una situación en la cual el intendente vaya a ver qué pasa al Consejo, esté presente en alguna sesión, en alguna comisión. Eso ya no sucede. Entonces,
2: sí, claro.
1: Si el intendente no está...
2: Sí, cuando había un tema...
1: Los funcionarios tampoco van.
2: Claro, cuando había un tema muy importante, los intendentes, es cierto, tanto Garramuño como Ciurano fueron al Consejo Deliberante, tal vez por temas que ellos pretendían que salga, ¿no?
1: Obvio.
2: Entonces, iban y...
1: Y es una manera exposición. De ejercer presión.
2: Claro,
1: y
2: por eso digo, sí. y exponían sobre su tema y demás.
1: Además, está bueno, acá nos dice un oyente, buenos días, un comentario, cuando entrevistan autoridades de la MUNI nunca le preguntan sobre este tema. Sobre la sindicatura, es que... sobre el rol de la sindicatura.
0: Pero ¿qué quiere que le pregunte a Carolina Sutrovich el rol de la sindicatura?
1: Sí, no, eso hay que hablarlo con la sindicatura.
2: Y la sindicatura no habla.
1: Estaba tratando de pensar quiénes son. Son los síndicos.
0: Son como los monos, ¿viste? No hablan, no oyen, no ven.
1: Yo no sé el nombre, me parece, de los síndicos, si me apuras. Y si no me apuras, tampoco. Creo que no lo sé.
0: ¿Cómo?
1: No sé el nombre de los síndicos. Estaba pensando justo en eso, porque decía, bueno...
0: ¿Y ahora?
1: Sí.
0: ¿Iglesias?
2: Sí. Está Marina Magalí Iglesias, que es la contadora pública. Gastón Martinico. Martinco, perdón, que es el abogado, quien ocupa la presidencia hoy de la sindicatura. Y el ingeniero Martín Iván Gesaga, que es el ingeniero.
1: Bueno, pero fíjate, yo no me nombrás los apellidos y para mí son como... No los conozco, digo, en términos
2: hoy,
1: de sindicatura.
2: Hoy, lo que dijo Espeche, que quien los recibió fue Hugo Martinco y Marina Iglesias.
1: ¿Y tienen...?
2: Con ambos se reunió y fue la respuesta que le dio. Que ambos le dieron.
1: ¿Tienen algún tipo de... Digo, no estoy tan poco al tanto... Que no sé si tienen algún tipo de canal de comunicación, si rinden algún tipo de informe.
2: El informe lo hacen ante el tribunal, ante el Consejo Deliberante.
0: Ante el Consejo Deliberante.
1: No tenemos idea.
0: No hay prensa.
2: Bueno, de hecho, no hay prensa
0: ni de la sindicatura, no hay prensa del tribunal, no hay prensa.
2: De hecho, de lo que se quejó hoy Espeche también fue de eso, de un informe de 10 hojitas.
1: Claro, porque en realidad eso, digo, si nosotros que estamos en un medio de comunicación, yo considero que leo noticias prácticamente todo el día, investigamos todo, y yo me cuesta entender la lógica y saber quiénes son los síndicos, la gente no debe ni saber que existe una sindicatura, si te pones a preguntar en la calle. Y es una estructura grande.
2: Y sí.
1: ¿No? Sí, digo, también...
2: Por lo menos de estas tres personas que componen hoy... que fueron designados incluso para el mandato este de 4 años. Y bueno, ya está.
0: Bueno, ¿qué tal? Bueno, quiero también que... Quiero recordar a un amigo que falleció.
2: Por favor.
0: Marino Burgos.
2: Sí, señor.
0: No estaba acá, estaba en Córdoba. Estaba residiendo en Córdoba.
2: Sí, estaba residiendo en Córdoba. Sí, sí. Estaba un poquito más allá de Mina Clavero.
0: Claro,
2: exactamente. Estaba en la zona de Tras la Sierra.
0: ¿No estaban los nonos? Por ahí.
2: Claro, por eso, pegadito en Nono.
0: El Nono.
2: Estaba ahí cercano, ahí nomás. Nono está cerca, muy cercano a... A Mina Clavel.
0: Marino Burgos, que fue director de prensa de la legislatura tiempo, hasta que se jubiló.
2: Tal cual.
0: Y bueno, trabajó, creo que desde que ingresó a la legislatura, trabajó ahí en prensa.
2: Sí.
0: y nosotros teníamos muchísimo contacto, aparte de ser una excelente persona, sí, un gran tipo,
2: totalmente.
0: Teníamos un excelente contacto porque como estaba en prensa,
2: sí,
0: y anteriormente nos comunicábamos vía teléfono fijo.
2: Sí, claro.
0: Y estando
2: no
0: él temprano, a las 7:30,
2: sí, ya estaba en prensa.
0: Y no es un modo de burla lo que le voy a decir, pero él tenía labio leporino,
2: sí,
0: era gangoso, entonces bueno, teníamos miles de anécdotas, ¿no?
2: Sí, sí,
0: miles,
2: sí,
0: de anécdotas,
2: sí, sí,
0: con
2: era,
0: él.
2: Era un capo.
0: Siempre, yo me acuerdo de haber estado con él en la vieja legislatura sobre Avenida Maipú.
2: Sí, claro.
0: En el cuartito abajo de la escalera.
2: En el cuartito abajo de la escalera.
0: Donde estaba
2: prensa.
0: Donde estaban todos los micrófonos de los legisladores.
2: Sí, claro.
0: Y te quedabas con él tomando algún mate, qué sé yo, y se escuchaba decir.
2: Sí, qué gran recuerdo.
0: Este pelotudo que habla abajo. Entonces le tenía que meter a full el sonido. Recuerdo para,
2: sí, señor,
0: para Marino Burgos.
2: Sí, señor.
0: Bueno, y yo no estuve sí, ayer. Bueno, también me recuerdo para Cookie Rey, una gran mujer. Una gran persona.
2: Lo hablamos, yo lo hablé la semana pasada. Y bueno, justo cuando estaba comentando eso, fue en la previa, en una nota con Julio Lobese. Y Julio me dijo: por favor, déjame hacer un apartado y poder también recordar a Cookie Rey. Así que hablamos un rato también de Cookie la semana pasada, porque bueno, creo que en las redes sociales hubo recuerdos, pero de todo tipo, de gente que está acá en la ciudad, de gente que está fuera del país, y que pasó en algún momento en la ciudad y que la conoció y que ha tenido palabras tremendas para con Cookie y el legado, ¿no? que como decía Julio, él la recordaba en sus tiempos de inicio, de cuando iniciaban la parte turística, y bueno, y Cookie también trabajaba también en el sector turístico, así que bueno, tenía muy muy buenos recuerdos de Cookie. Y bueno, y después como docente, como en este caso cantante, todo el aporte que hizo para la cultura, ha sido importantísimo lo que ha dejado Cookie Rey. Y también lo recordamos la semana pasada.
0: Claro.
1: Sí.
0: Y también tengo que recordar un amigo, amigo no personal, pero muy conocido, un tipo muy querido, que falleció el domingo. Mira, recién,
2: sí,
0: me acabo de enterar por las necrológicas.
2: Sí.
0: A Toco Toco,
2: sí,
0: que era planillero de los taxistas. Yo trabajaba en los taxis, sí, en aquel momento. Que bueno, 60 años, falleció lamentablemente el domingo pasado.
1: Qué joven.
0: De un infarto.
2: Sí.
0: Querido Toco Toco y amigo, una gran persona. Que también
2: Bueno, y ayer un hecho también lamentable, lo que sucedió con un policía, ¿no? Que se quitó la vida, acá en la ciudad. También
1: creo que debe ser el segundo o tercero del año
2: ya venían las fuerzas de seguridad vienen perdiendo personal producto de que lo hacen con sus propias armas.
0: Sí se quitan la vida,
1: sí, uno, y la salud mental, ¿no? Que siempre decimos también
2: qué tema.
1: Sí
0: lamentablemente es una circunstancia muy difícil, ¿no? Pero quería comentar eso, ¿no? Y recordar,
2: sí,
0: todo lo que obviamente aquellos que conocimos a las personas que se van, que
2: sí,
0: se fueron.
2: Sí, señor.
0: Y nuestro pequeño homenaje. Bueno, y como decía mi abuela, junio los enferma, julio los prepara y agosto se los lleva. Un refrán viejísimo.
1: Sí,
0: pero
1: sí,
0: es
1: sí. Bueno, y por eso también en agosto la ruda con la caña con ruda, ¿no?
0: Claro.
2: En agosto la caña con ruda.
0: Tenemos acá como 40 botellas. Tenemos.
1: Bien, perfecto. Porque ahí.
0: Yo me baño el primero de agosto.
1: Sí,
2: por las dudas.
1: Fuerte, ahí fuerte hay que darle.
0: Sí, hay que pegarle 3 sorbos, pero yo me bajo media botella,
1: sí,
0: por las dudas.
1: Sí,
0: salgo
1: sí,
0: el aire en pedo.
1: No nos neguemos de nada. ¿Sabes que justo que hablaron de Cookie Rey, que falleció la semana pasada, pasé a saludar a Cacho Rey por el.
2: Sí, claro.
0: Cachito,
1: y vieras qué linda la ceremonia de despedida.
2: Y sí, porque.
1: Viste que lo habíamos comentado.
2: Claro, la mañana temprano, cuando hablábamos,
1: sí,
2: del tema, la convocatoria era que la gente tenía que concurrir con una peluca, de una cosa divertida.
1: Y había música en vivo. Sí, realmente gente que por supuesto del ámbito cultural, que la quería mucho
2: y que aparte era un deseo de ella también.
1: Sí, y como un clima que uno no está acostumbrado a ver en los velatorios, en las despedidas.
2: Claro.
1: Y la verdad que muy lindo en términos de, digo, más allá de la tristeza,
2: de pérdida,
1: ¿no? Por supuesto,
2: claro,
1: que la pérdida y la tristeza, claro. Pero también esa manera de homenajear a alguien que quería ser despedida de esa manera, me pareció muy destacable y muy lindo el homenaje, más allá del dolor que por supuesto atravesaba su familia y sus seres queridos, ¿no? Pero
2: obviamente.
0: Sí, obviamente, una persona muy querida. Un saludo, un abrazo grande a Cacho, que estuvo
1: sí,
0: cantando
1: poquito,
0: tango acá con nosotros. Pero sí, grandes personas.
1: Sí.
0: Grandes personas. Bueno, Moreno.
2: Sarmiento.
0: Cuide su alma.
1: Moreno.
2: Gracias.
1: Morenito.
2: Intentaremos.
1: Y bueno. Mira, está saliendo el sol, qué lindo. Está frío, pero una linda mañana,
2: sí,
1: fría,
2: linda,
1: ¿no? Mañana. Hay que abrigarse y todo. Mañana. Esperemos que caiga nieve prontito. Mañana juega la selección. Vamos, Hoy la primera semifinal, sí. Mañana la segunda.
0: Hoy un partidazo.
1: Partidazo, ¿no?
0: España, sí. Francia a las 4 de la tarde va a ser un partidazo.
2: Sí, a las 4 de la tarde.
1: A las 4.
2: ¿Y Argentina también mañana a las 4?
0: Sí.
1: Mañana a las 4.
0: Sí.
1: Bueno, está caldeadito el ambiente, chicos. Se picó, Se picó fuerte. Veníamos con el modo escalón y bueno, es un partido de fútbol y de pronto, ¡pa! Toma.
2: Es que pasa siempre. Digamos.
1: No, además con Inglaterra, digamos, ¿no? Pero bueno.
0: Tuvo muchísimas críticas a Scaloni, Muchísimas. Yo no estoy diciendo de que está bien o está mal. Yo digo, hubo muchísimas críticas, hasta de centros de veteranos, diciendo que no es un partido, no es un partido de fútbol. El que lo considere un partido de fútbol, lo puede considerar de la manera que quiera, pero está bien, qué sé yo, no sé.
1: Sí, lo que
0: yo
1: decíamos.
0: Creo que podría haber manifestado otra cosa.
1: Sí, es lo que a mí me parece que el mensaje está bien para ser un líder, es como que un padre llama al orden, ¿no? Como me parece que trató de dar ese mensaje de responsabilidad, por supuesto que él no puede manejar lo que pasa después en las ciudades, en la gente y en el ánimo de un país.
2: Eso escapa totalmente,
1: ¿no? Yo creo que su mensaje fue el correcto. Y está bien, él es como...
0: No, claro, lo que pasa, ayer, por ejemplo, en el centro... Sí, no, pero... Uno de los comentarios que leí del Centro de Excombatientes de Corrientes decían, nosotros entendemos que es un partido de fútbol, nosotros entendemos que es un mundial, pero enfrente está aquellos que asesinaron chicos argentinos en forma ilegal por la ocupación.
1: Sí.
0: Y no es cuestión de minimizar que es un simple partido de fútbol. Tendría que haberse expresado de otra manera, un poco más comprometida con la causa Malvinas. Está bien.
2: No sé. Yo también tengo mis... No sé. No. Yo, la verdad que no. Yo creo que es como mezclar por ahí las cosas y...
0: Es que es imposible
2: por un lado,
0: no mezclarlo.
2: No, está bien. Pero por un lado el sentimiento siempre va a estar. Olvídate.
0: Es por eso te estoy diciendo.
2: El propio Scaloni adentro suyo el sentimiento también lo tiene.
1: Sí, totalmente.
2: El sentimiento también lo tiene. Los jugadores de la Argentina, el sentimiento...
1: No hay dudas.
2: Lo tiene. Sí. También lo tiene. Pero tampoco creo que sea un partido de guerra, o sea, o que vaya a subsanar. Mañana ganamos y que ganamos y le ganamos la guerra,
1: no.
2: Ganamos y ganamos la soberanía de vuelta, no. Digo, hay, por eso creo que hay como matices, ¿no? Totalmente, y temas que van por distintas áreas, porque si no, ¿sabes qué? En algún momento
0: bueno,
2: pensaba...
0: Bueno, pero una cosa, aclararlo de esta manera, que vos estás diciendo, y otra cosa es decir, es un simple partido de fútbol. Me parece que no
2: pero...
0: es... Yo lo dije ayer cuando estaba Martín acá.
2: Sí.
0: Me parece que no fueron felices las palabras de cosas. Porque vos podés decir, es un mundial, es un partido de fútbol, nadie está desvalorando lo que ha sucedido anteriormente.
2: No, claro, obviamente.
0: Lo único que esto no es una guerra, es un partido de fútbol.
2: Sí, claro.
0: Pero lo aclarás de esta manera y quedás, es decir, las causas que se defienden por parte de los argentinos, sin nombrar Malvinas, querés vos, ¿no?
2: La causa siempre
0: se va a seguir reivindicando.
2: Obvio.
0: Pero esto es un partido de fútbol.
2: Sí, obvio,
0: no hay que trasladar todo eso. Hubiera sido distinto a decir, como lo dijo él muy soberbiamente, este es un partido de fútbol. no le pongamos otra cosa, pues un sabor.
2: Pero bueno, no, vos sabés que ahora me entró la duda de cómo lo planteó, pero creo que no, esto es un partido de fútbol, ¿no fue que el Dibu que dijo eso?
1: No, él dijo.
2: No me acuerdo cómo fue que lo planteó.
1: Scaloni dijo, es un partido de fútbol, no dijo es solo, sino dijo es un partido de fútbol.
2: Claro.
1: Que yo creo que ahí, bueno, lo que buscaba era bajarle el ánimo a esto al partido. Y yo creo también la presión de los jugadores, que deben estar sintiendo de todas maneras muchísima presión.
2: Todos,
1: pero bueno, después salió de
2: por eso digo,
0: ¿sabés lo que pasa? Yo me cago de risa con esto. Scaloni sale con esto, pero después sale las imágenes en el vestuario por Malvinas y por Diego, qué sé yo y qué sé cuánto. Entonces nos jodamos.
1: Y pero es que él, es yo que creo que es lo que él tiene que hacer.
2: Sí,
1: es como que se peleen tus hijos y vos digas, no, sí, cáguense a palo.
2: Claro.
1: Es como decir, no, bueno, no chicos, tranquilos.
0: Pero vos no podés minimizar el tema.
1: No, pero tenés que tener un manto. Yo no lo vi como que lo minimizó, sino como que le dio un manto de, bueno, es un partido de fútbol.
0: Quiso aplacar y para mí le embarró. Para mí, es mi opinión. Quiso aplacar el tema y para mí le embarró. No era la manera feliz que lo tendría que haber dicho. Para mi punto de vista.
2: Claro.
0: Pero bueno, qué sé yo.
2: Sí, insisto, creo que también pasa por...
0: O de última, decilo, mi opinión quizás no coincida con todos los demás. Pero yo lo veo como un partido de fútbol porque soy el técnico de la selección.
2: Claro.
0: Lo demás, que lo analice los demás. Entonces
2: sí, claro.
0: Vos aclarás que separás el tema.
2: Sí, sí.
0: Pero no largarlo así, no me gustó.
2: Sí. Bueno. Sí, no claro, obviamente. Sí, sí, yo. La verdad que creo que, bueno, en la carta esta que decías, que esta mañana, que está publicada en algunos medios, que también hace así como algunas aclaraciones. Y también dentro de los propios centros de combatientes hay posiciones totalmente distintas.
1: Sí, totalmente. Todo, ¿no? Claro.
2: Obviamente, como en todo, y es respetable. Cada uno tiene opiniones totalmente distintas.
1: Sí.
2: Totalmente distintas. Lo que no podemos negar, que eso no lo vamos a negar, es el sentimiento particular. De
1: totalmente.
2: Hecho, ¿cuántas veces lo hablamos acá?
1: Sí.
2: Para mí, la canción clásica del Mundial de la Argentina no es la que compuso uno, el que salta un inglés.
1: Además, de partidos, de fútbol, de recitales, donde vayas.
2: Lo hacen los propios jugadores en la cancha.
1: Sí, claro.
2: O sea, los propios jugadores en la cancha ganaron el otro día con Suiza y ¿qué cantaban? El que salta un inglés porque la gente lo canta.
1: Sí, sí.
2: ¿No? Entonces digo, por eso digo, me parece como que hay una cuestión sentimental que es mucho más fuerte. Si ganamos, vamos a estar pero recontentos. Si perdemos, también vamos a estar mal, digo, ¿no? Entonces, esa cuestión me parece que es insoslayable. No se puede no se puede tapar el sol con la mano.
1: Totalmente.
2: porque tenemos ese sentimiento y esa deuda pendiente, porque es una deuda pendiente. Digo, ¿no? Yo también hoy comentaba, decía, digo, tantos años, tantos gobiernos, tantas gestiones de gobierno, que lo hemos hablado varias veces con Daniel Guzmán, ¿no? Que siempre pasa lo mismo, digo, pasamos el 2 de abril, pasamos por la ONU, y tenemos la Organización de los Estados Americanos, tenemos a todo el mundo que dice Argentina e Inglaterra tienen que sentarse a discutir la soberanía. Y hace digo, ¿cuántos años? Y no pasó nunca nada.
1: No hay
2: predisposición.
1: Y no va a pasar.
2: ¿Y sabes por qué? Porque yo creo que en el medio también, acá hay una cuestión también de negocios. Lamentablemente. Porque lamentablemente esto ya escapa, digo, a una cuestión de si es soberanía, si no es soberanía, si es territorialidad, si no es territorialidad. ¿Sabés qué? Están ahí, están haciendo negocios.
1: Hay petróleo, hay gas, están cerca de la Antártida, el paso interoceánico. Olvídate, no se van nunca más, porque no es una cuestión de cariño por la tierra. No es que los ingleses quieren a las Malvinas, tienen un amor por la tierra. No, les sirve.
2: Es eso.
1: Y chao.
2: Punto, ya está.
1: Nunca lo van a alargar porque tienen una posición geopolítica que no van a tener de ninguna otra manera.
2: Es que es
1: porque fíjate cómo todas las otras colonias las fueron soltando.
2: Totalmente.
1: Porque les implicaban más un gasto y no era estratégico.
2: Totalmente.
1: Por eso yo ayer me mandaba algunos mensajes con combatientes, con Villafañe, con Parodi, y todos coincidían en que está claro que son jugadores de fútbol y es un partido de fútbol, pero decían, tenemos que ganar o ganar, a nosotros se nos juega mucho, lo mismo los herederos de la causa. No es un país, no es cualquier país, no es cualquier partido, y se juega más de lo que...
2: Eso de ganar o ganar, no sé.
1: No se limita a lo que pasa en un partido de fútbol. Hay una cuestión simbólica, está claro que no vamos a recuperar la soberanía, está claro que no, esto no va a formar parte de ninguna instancia diplomática. Sí. Pero bueno, son los piratas están ocupando tierras que no les corresponden.
2: Sí, pero viste que a veces también pasa, por ejemplo, en esas confusiones que por ahí también nos suceden, por ejemplo, no podemos negar que nosotros escuchamos música, no sé, sin ir más lejos, pongamos un ejemplo claro, los Beatles, sí. ¿De dónde son?
1: Sí, sí.
2: ¿No? Y entonces vos decís, ¿y se mezcla eso? No, porque me parece como que hay, vuelvo a decir lo mismo, otra instancia, pero bueno, veremos qué pasa mañana, ¿no? Que mañana es el día en donde yo creo que los sentimientos están ahí arriba de la mesa, ¿no?
0: La soberanía no la perdimos, la descolonización, no la soberanía lo que se tiene que realizar, la descolonización.
2: Sí, sí, claro.
0: La soberanía me dice.
2: Sí, aparte fíjate cuántos años también que sí creo que es un punto de coincidencia que los excombatientes vienen planteando casi de manera permanente que es la pérdida del argentino de poder conocer más, por ejemplo, sobre el tema Malvinas, ¿no? Y qué ha pasado a lo largo de tantísimos años, y que pareciera ser como que hay instancias que hay, bueno, empieza a fomentarse todo de vuelta y después de repente pasan años y años y años y solamente el 2 de abril. Y esto ya no tendría que ser solamente el 2 de abril, porque nuestra gente, nuestros chicos, por ejemplo, tendrían que tener como base en las escuelas, que eso es un reclamo también de hace tantísimos años, que debieran tener en las escuelas, por ejemplo, los conceptos básicos para poder seguir generando esa conciencia en las futuras generaciones, sí. no en las generaciones que estuvimos ahí.
1: Sí, no la malvinización a
2: futuro. No digo estar ahí, ¿no? por la guerra en sí, sino que digo que la vivimos, sí, ¿no? De algún lado lo vivimos. Pero bueno.
1: Bueno, fíjate lo que pasó en su momento con la ley Tiago, el niño de Comodoro Rivadavia que defendió la soberanía en una clase virtual, claro, y todo lo que generó. Pero claro, son muy pocos, incluso te diría que docentes nosotros porque vivimos en esta provincia, pero en otras provincias.
2: Bueno, yo decía eso. Acá hay un sentimiento totalmente muy especial, muy particular por la cercanía, por millones de cosas que tenemos. Con ese sentimiento especial. En otras partes, y sí, se hace el acto, viste, como, porque el acto central se hace, pero no tiene a mí me parece que no tiene la participación y el sentimiento que en particular se tiene acá en Tierra del Fuego.
1: Sí.
0: Bueno, Moreno, cuide su alma.
2: Nos reencontramos mañana.
0: Nosotros nos vamos nos vamos con los datos del tiempo. Un poco más me tiene un piedrazo. Vamos con los datos del tiempo, dale, vamos.
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0: 3 grados bajo cero la temperatura en nuestra ciudad, la humedad en este caso es del 74%, no hay viento sobre superficie, el cielo está despejado. Nos vamos hacia Río Grande, 6 grados 3 décimas bajo cero, la térmica 8 grados 6 décimas bajo cero. El viento del oeste a 3 kilómetros, casi no hay viento, produce esta térmica, la humedad del 91% y el cielo se encuentra despejado.
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0: Bueno, muy bien, 13 minutos pasaron de las 10 de la mañana. Seguimos aquí entre nosotros en Radio Provincia y vamos a una comunicación telefónica.
1: Muy bien, estamos en comunicación con Mariano De Luca, titular de ANSES aquí en nuestra ciudad. Mariano, ¿cómo estás? Te saludamos desde el piso.
2: Sol, Sergio, ¿cómo están? Buen día. Buen día a la audiencia.
1: Bueno, muy bien, aquí arrancando esta mañana. Contanos qué novedades tienen desde ANSES este mes. Hay aumento para los jubilados, sigue el bono extra. Contanos cómo viene el panorama.
2: Bueno, un 2,15%, 30 meses de gestión, con 29 aumentos consecutivos. Viene a traer los aumentos correspondientes de todos los meses, garantizando a los jubilados que por el índice de precio consumidor ya están pautados los de agosto, septiembre, octubre, noviembre, diciembre, también con el aguinaldo en el mismo, en la misma boleta de haber. Sí, teníamos el tema que estuvo en los medios en danza, que es el tema de los jubilados en el exterior, que me gustaría ahondar un poquito ahí, que es un tema que viene, no hay muchos, tuve pocos casos en el año, pero la verdad que es un tema que hay mucha pregunta. Pensionados sí. PUAM, y sobre todo por las auditorías que hay, Sol, las pensiones PUAM y las pensiones por discapacidad pueden salir del país por 90 días y volver a ingresar. Tienen que sí o sí volver a los 90 días por una cuestión de que las pensiones PUAM son las pensiones del adulto mayor y tienen, o sea, para las personas que no aportaron en su vida, no tienen años de aporte registrados o tienen pocos años o no llegan, nunca llegaron, entonces a determinada edad, que es arriba de los 65 años, pueden realizar la pensión del adulto mayor. ¿Sí? Entonces no correspondería que si no tuvieron aporte se fueran a vivir a otro país.
1: Bien.
2: No es el mismo caso que el de los jubilados y pensionados.
1: Perdón, Mariano, pero no es la mínima esta, no es la jubilación mínima, sino es un sistema...
2: Claro, ahí está. No se comunicó por tantos años en ANSES que la gente no sabe cuál es cuál. Ese es el problema. El problema en realidad radica de que no hubo comunicación de por parte de nadie de ANSES para comunicarle a la sociedad nada, entonces la gente no entiende cuál es la pensión del adulto mayor y cuál es la pensión o esto. La pensión del adulto mayor es una asignación que se da para la gente que nunca aportó. Las jubilaciones es para la gente que cumplieron con la edad jubilatoria y los 30 años de aporte. Las pensiones es por fallecimiento, una pensión derivada de una persona que tenía cargo a otra persona, por ejemplo, ¿no? De veteranos de Malvinas, por ejemplo, también. Ahí se diferencian estas pensiones y estas jubilaciones.
1: Bien.
2: Si los jubilados y pensionados que quieran ir a radicarse a otro país, el que ustedes elijan, tienen que venir a ANSES, completar un formulario, acreditar documentación, si ya tienen una boca de pago hecha en otro país, hacerla. Hay muchos jubilados que dicen, mi hijo se fue a vivir a Australia, es uno de los casos que tengo, y mis nietos están viviendo allá, yo acá no tengo a nadie, acá no hay geriátrico, no hay nada en Ushuaia, no hay nada previsto para... Nada. Antes, cuando yo era chico, era una ciudad para... que no había abuelos, y se ve que quedó el mito durante 30 años, nadie, ningún gobierno hizo nada, no hay lugar para recibirlo.
1: Sí.
2: Así que se terminan yendo también por una cuestión de, me voy a otro país y voy a tener mi jubilación.
1: Sí, o a otra ciudad, es un caso, digo, estamos hablando de otra cosa, ¿no? Pero es un tema muy importante el que estás tocando, porque hay mucha gente que incluso se va de la ciudad porque sus padres no pueden estar internados acá, que tienen que ir a internarlos a otro lado. Es muy delicado lo que pasa con la tercera edad en Ushuaia, sobre todo.
2: Y viene atado, iba a llevarlo para ahí. Tanto cuando te vas a vivir al exterior, sos jubilado o pensionado, como cuando te vas a vivir a otra ciudad en el continente, o sea, arriba de Río Gallegos hasta La Quiaca, en cualquier ciudad que vos elijas del país, del continente, vos perdés la zona, ¿sí? No se paga la zona, el 40% más del haber, ¿sí? Dentro de este 2,15% que te nombraba recién de aumento, tenés el haber y tenés el 40% de zona, que es lo que le tenés que sumar, que es el 40% del haber. Así que estaría rondando en los 650 mil pesos, una mínima.
0: ¿Sí? Mariano, ¿cómo andás? Buen día.
2: ¿Cómo andás, Sergio? Bien.
0: ¿Y qué la recomendación para aquellos que se estén por ir o que viajen o que se vayan directamente de la isla? ¿Qué hay que hacer?
2: Sí o sí venir a ANSES, hacer una pasada por ANSES, comunicar, me voy a ir a vivir o voy a llevar a mi abuelo, soy el apoderado de mi abuelo o soy el abuelo, me voy a ir a vivir a Córdoba, a San Juan, perfecto, usted va a perder la zona automáticamente, perfecto, Y si me voy a otro país, usted no va a tener más zona, pero tiene que completar estos formularios de ingreso de ausencia, se llaman. F26 son, pero pidan por ausencia, porque se van afuera del país y el operador lo va a entender al toque. Más, díganle, me voy a ir a otro país. Completan esa documentación y no deberían de tener problema. Después tienen un tema normal de que es, tienen que armarse un banco, o sea, una boca de pago en otro país, en un banco, y acreditarlo en ANSES con un CBU para que se le pague a ese banco, ¿sí? Si no es su apoderado, puede cobrarlo acá y puede mandarlo. También se puede poner de apoderado el banco y el banco encargarse de ese trámite. Pero eso es algo bancario que ANSES no tiene nada que ver, es un algo que tiene que realizar el beneficiario. Perdón, tengo bien. Un resfrío.
0: Hay que dormir tapado.
2: No, estoy...
0: Y con respecto, con bueno, entonces lo que tiene que hacer es dirigirse a ANSES y hablar de o pedir el formulario de ausencia y ahí le van a, los chicos le van a recomendar cómo tiene que hacer.
2: Y de ahora en más avisar todo lo que vayan a hacer, pero por una cuestión no de, de que queremos que sí o sí vengan, sino por una cuestión normal de poder tener los trámites bien hechos, de poder asesorarlos. Acá en Ushuaia nos tomamos el trabajo de que se vaya con las respuestas correctas, de que no hay preguntas equivocadas, o sea... tengo un montón de personas que me dicen, chis, no puedo contener a mi papá, una enfermera me sale una fortuna, no hay geriátricos, no tengo forma de tener 24 horas, los 7 días de la semana a alguien. Sí. Lo voy a tener que llevar a otra provincia. Y bueno, desde ahí empezamos a vincularlos también con PAMI y otras cuestiones que tienen que ir realizando para terminar sus datos. Siempre le sugerimos, ponete apoderado, hablalo con la persona que querés trasladar a otro país, a otra ciudad, y desde ahí partimos. Entonces se hacen un poder para el hijo o para la persona que tienen a cargo, que es la persona que le va a pagar el geriátrico, y también lo vinculamos con PAMI para que también haga el mismo paso, y desde ahí parten y no tienen problemas con su jubilación.
0: Claro.
2: Sí, o sea, cobran normal, sin la zona, obviamente, bueno, no corresponde para la zona, bueno, están en zona favorable, pero siguen cobrando normal.
0: Acá me preguntan, si estuvimos aportando con zona, ¿por qué se devuelve sin zona?
2: No, vos aportaste a la caja de ANSES y acá se paga la zona por ley, o sea, también es una cuestión de cámara. Y por ahí está confundido con lo de la caja de la provincia, la persona que pregunta. La caja de la provincia, no importa dónde vos vivas, te paga, sería como con zona acá. No perdés una zona, cosa que en algún momento van a tener que chequear si los números le dan. Por Dios, hay gente que se va a vivir a otra provincia. En ANSES no, en ANSES es una jubilación nacional, con un haber nacional mínimo, y hay provincias que tienen zona desfavorable y se le aporta un 40% más el haber. Pero no aportaron por zona, ¿eh?
0: Ah, no, no se aporta, claro. Decimos que es por zona.
2: No.
1: No se aporta más por zona.
2: No. En ANSES no. Bien. No es que aportas por zona. Vos tenés tu aporte a la caja de ANSES, el Estado Nacional, junto con el Tesoro Nacional y la caja de ANSES, te aporta un 40% más, porque la ley dice que tenés una zona desfavorable que hay que aportarle un 40% más a la hora.
1: Bien.
0: Bueno, porque acá me comenta una persona, dice, yo soy empleado de comercio y aporto el 80% por zona.
2: No, está confundido con la caja. Con la caja de la provincia.
1: Pero empleado de comercio...
0: No, comercio aporta ANSES.
2: No, está bien, pero digo, debe estar confundido con lo de la caja de la provincia, si él todavía no se jubiló, si están aportando. Se acerca a ANSES, le muestro cuáles son los números, así se saca la duda.
0: Claro.
1: Bien.
0: Está bien. ¿Ustedes tienen algún tipo de vinculación o relación con la caja compensadora de la policía y aquellos...?
2: No, ese es un tema provincial. El otro día también me consultaban, sí, conozco a los de la caja de la provincia, como todos, son jueguinos acá. La caja del territorio, los retirados de la policía del territorio.
0: Sí,
2: sí, pero es un tema provincial, ese también. Tienen que resolverlo en la provincia.
0: Está bien. ¿Qué actividad es la que más están realizando en estos momentos desde ANSES? ¿Cuáles son los trámites que más están requiriendo?
2: Jubilaciones. Bueno, ahora viene todo el tema de progresar en un mes, así que estamos preparando eso. Todavía no tengo fechas de alta para que se inscriban. Las voy a comunicar cuando las tenga. Jubilaciones y después vinculación con instituciones para que empiecen sus trámites jubilatorios o para tener charlas con respecto a lo que va a venir cuando se jubile. Volvemos al principio, nunca se comunicó en ANSES. Lo que toda persona tiene que hacer, mujer 60, varón 65, 3 años antes, acercarse a la oficina de ANSES y comunicar, en 3 años cumplo la edad jubilatoria y quiero saber cómo llego con los aportes, hacer esa asistencia que hay que hacer para que la persona sepa cómo llega a la jubilación, si le van a faltar años, si está pasado de años, si tiene que mantener esto así como está. Por ahí hay alguno que se quedó sin trabajo, si tiene que sacar un monotributo, empezar a facturar, empezar a hacer otra actividad para llegar tranquilo a la jubilatoria, porque le falta 1 o 2 años. Eso hay que empezar a hacerlo porque es la base de que lleguen tranquilos a la edad jubilatoria, que lleguen con el trámite empezado. El trámite que más se hace en ANSES es jubilaciones, libretas AUH y asignaciones familiares. Mucha separación. Y nada, lo cobra mi marido y se fue, o lo cobra mi mujer y no está, y bueno, tengo a cargo yo a los chicos, se trae el poder y ahí iniciamos el trámite de ese. Asignaciones es un tema que todos los días, y tanto con jubilaciones, las tenemos.
1: Mariano, ¿cuántos jubilados tiene ANSES en la ciudad o en la provincia? No sé si tenés el dato separado por ciudad o por provincia.
2: No, por provincia lo tengo. Tenemos alrededor de 18.000 jubilados. Ah. Un poquitín más, ya más cercano a los 19.000. Sí, el mundo AUH, libretas, asignaciones y todo eso, tenemos alrededor de 14.000 en la provincia.
0: Está bien. ¿Y hay un promedio, han averiguado algún tipo de promedio de edad acá en la provincia? ¿Hay personas muy mayores de tercera, cuarta edad o son...?
2: Tenemos... tengo 18.000 ya clavados que dependen de ANSES y ahí arranca el desglose este que vos me preguntás, debe ser de cuántos tienen 60 que se acaban de jubilar y cuántos tienen 70.
0: Viste que hay provincias que son muy mayores los abuelos y capaz esta no.
2: Y es un cono invertido, si te termina siendo menor la cantidad de abuelos, si bien es mucho mayor a la que había hace años atrás.
1: Claro, precisamente por esto que decíamos, que acá además no hay ningún tipo de espacio de contención, porque creo que el único lugar como residencia que hay es la residencia Olga, y después no tenés ningún otro lugar, o sea, es imposible, si necesitas ayuda, es imposible.
2: Seguimos siendo también una ciudad, una provincia que recibe mucho emigrante de otras provincias, mucho argentino que se viene a vivir acá. Eso también, tengo mucha alta de bocas de pago nuevas, de cambio de residencia, de DNI nuevo, de me vine a vivir acá, eso todos los meses tenemos. Te diría que alrededor de 10 por mes en oficina de usuario, ¿no?
0: Claro.
2: Puede ser que algún mes en verano tengo más, porque ya es como que vienen y se instalan en la temporada. Ahora que viene invierno, la temporada alta también recibimos el mes pasado y el anterior, unos 15, 20 por mes. Que se vinieron a vivir acá a ver si enganchaban algo.
0: Claro.
2: Eso también lo tenemos. Esos movimientos migratorios los damos cuenta en ANSES. También tuvimos muchos fondos de desempleo que se dieron de baja, o sea que la persona recuperó otra fuente de ingreso, pero tiene que ver mucho con la temporada alta.
1: Claro. Sobre todo en Ushuaia.
2: Sí, sobre todo en Ushuaia. Sí, en Ushuaia sí. En Río Grande por ahí no tanto. Pero en realidad, en comparación, en Ushuaia se nota mucho porque salís a la calle ahora y 100 turistas por cuadra.
0: Claro, exactamente. me preguntan, ¿no?, el horario de ANSES.
2: Sí. De 8 a 14 horas estamos activos para de lunes a viernes para atenderlos en cualquier momento del día, y si no pueden meterse en la página de ANSES, hay más de 2.000 trámites que se pueden hacer vía web. También pueden optar por esa opción, hacerlo antes de cenar, tranquilamente. Se puede hacer hasta la pensión del adulto mayor y próximamente, en un tiempo más, se va a poder iniciar parte de la jubilación.
1: Bien.
0: Mariano, bueno, a cuidarse, basta de cigarro.
2: Es lo buen que me punto. Acompaña, tendría que dejarlo.
0: Sí, tenés que dejar.
2: Bueno, chicos, los escucho todas las mañanas, me pone muy contento que estén en YouTube, que es más cómodo para mí para escucharlo.
0: Mira, qué moderno.
2: La verdad que es un programa que sigo.
0: Bueno, abrazo grande, gracias.
1: Gracias.
2: Abrazo grande.
1: Chau.
0: El titular de ANSES aquí en la ciudad, Mariano de Luca. Me dicen que, con respecto a lo que hablábamos, el 80% que cobra comercio es un suplemento de haber, pero no se aporta. Jubilación, okay. Obra social, sindicato.
1: Porque a mí me habían hablado
0: sino de... sobre el básico, la zona es un adicional.
1: La zona es adicional, bien, porque a mí me habían dicho lo mismo, los convenios privados tienen zona, pero claro, más allá de que se pague la zona, no sé si ese aporte, pero bueno, desconozco, no quiero hablar.
0: Bueno, no llegué, paro, me no dicen, ¿es recomendable contar con algún seguro de retiro previsto antes de la jubilación de ANSES? Ahora le traslado la pregunta y después lo que me respondan.
1: Pero el seguro de retiro es privado eso, ¿no? Digo, sí, es el, lo seguros. Que vos hacés... Sí.
0: Son seguros de retiro.
1: Y la privados. Verdad es que sí, con, depende el monto de tu jubilación o lo que vos ganes, pero la realidad es que me parece que un reaseguro en un país en el cual las jubilaciones, digo, más allá de estos aumentos que decía Mariano de Luca, etcétera, la realidad es que las jubilaciones no son altas y no permiten vivir, me parece, de manera autónoma en términos generales a los jubilados. Hay muchísimos jubilados, millones, te diría yo, ganando por debajo de la línea de pobreza, digo, eso, y no de este gobierno, desde siempre. O sea, si hay un sector que es la variable de ajuste de todos los gobiernos, son los jubilados. O sea, que si uno tiene la posibilidad de reafirmarse o de reasegurarse por otro lado, siempre es válido, me parece.
0: Bueno, muy bien, 10 de la mañana, 29 minutos. Nos vamos a una pausa y enseguida regresamos.
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0: Muy bien, pasaron 36 minutos de las 10 de la mañana. Estamos en línea ya con una nueva comunicación telefónica, en este caso con la concejal de La Libertad Avanza, Marjorie Saldías. Marjorie, ¿cómo estás? Te saludamos desde el piso.
1: Hola, buenos días. ¿Cómo están?
0: Bien, muy bien. ¿Cómo estás vos?
1: Bien, bien, acá estamos.
0: Bueno,
1: acá arrancando.
0: Arrancando.
1: Bueno, ya no arrancando, la semana martes. Iba a decir, bueno, pero hay todavía principio de semana, trabajando y organizando el día.
0: Marjorie, y con bastantes cosas por ver, ¿no? Digo, más allá del receso, en principio queríamos consultarte acerca del tema de los terrenos, ¿no? Los terrenos que, pues, se pusieron a la venta. Sabemos que es un tema que está en el Consejo Deliberante y que están viendo para qué podrían ser destinados, qué uso podrían llegar a tener esos terrenos. ¿Qué información tenés vos acerca de esto?
1: Vos te referís a las desafectaciones,
0: sí,
1: que volvieron a comisión en la última sesión.
0: No, perdón, los terrenos de la Armada, los que se pusieron la posible venta de los predios nacionales en la costa.
1: La posibilidad del AVE, sí.
0: Sí.
1: Mira, la verdad es que el conocimiento que tengo un poco es el que tienen todos en general. Uh-huh. La verdad es que mi rol de concejal por ahí no me pone como en tema de ciertas situaciones como estas. Entiendo, uh-huh, que se está trabajando para poder poner en venta estos terrenos, pero la verdad es que no tengo como un conocimiento más profundo de la cosa en particular, si esa es la pregunta.
0: Bien, bien, sí, porque teníamos información de que quizás pasara algún tipo de información acerca de esto en el Consejo Deliberante. Hubo algún concejal que habló acerca de la posibilidad de que desde el Consejo Deliberante se limitaran los usos que se pueden dar o para qué podrían ser destinados estos terrenos que están en un lugar bastante estratégico de la ciudad.
1: Bueno, a ver, por supuesto que el Consejo desde su rol puede trabajar en proyectos, uh-huh, de todo tipo, inclusive de este que estás manifestando, pero me estás preguntando sobre la proyección que puede llegar a hacer algún concejal en particular,
0: sí,
1: ante determinada situación. La verdad es que no es algo que esté puesto hoy en un proyecto formalmente al que todos tengamos acceso, pero por supuesto que lo que planteás está dentro de las competencias del Consejo, sin, uh-huh, duda, y si llegase el proyecto a comisión o a formalizarse, bueno, estaremos ahí, analizaremos la cuestión de fondo y si suma la ciudad, sin duda alguna, veremos cómo avanzar con eso.
0: O sea que ahora no hay ningún proyecto planteado en
1: este
0: sentido.
1: En este momento no hay un proyecto formal planteado.
0: Bien,
1: por eso me quedé
0: punto. Claro, no, está bien, porque veíamos en medios de comunicación, bueno, quizás es un tema importante en los últimos días, lo venimos hablando,
1: sí,
0: y bueno, está bueno saber que no hay ningún proyecto concreto acerca de esto, sino que son opiniones al momento.
1: Exactamente.
0: Bien,
1: exactamente.
2: Concejal, buen día. Sergio Sarmiento, ¿cómo le va?
1: ¿Cómo le va? Buen día, bien.
2: Estuvo el doctor Tabarón y el doctor Espeche hablando sobre el tema de los proyectos de desafectación que se volvieron, ¿no? En este caso, ¿cuál es la situación? ¿Qué pasó con eso?
1: Bueno, en realidad en la última sesión no se acompañaron los proyectos que había, los asuntos respecto de esas afectaciones, porque bueno, ya hace un tiempo que se viene planteando en el Consejo por ahí poder cumplimentar algunas cuestiones que tienen que ver con el procedimiento, ¿sí? Si bien se entiende que por supuesto la necesidad y la urgencia no van de la mano muchas veces de los tiempos administrativos, también es real que estos son procedimientos que deberían estar incorporados por el Ejecutivo para llevar adelante estas desafectaciones, sobre, uh-huh, todo desafectaciones que tal vez involucran espacios que están protegidos por la ley de bosques, ¿no? Y tenemos que en esto tener en cuenta y hacer saber que la ley de bosques protege, no imposibilita, sino que determina un procedimiento de cómo desafectar determinado espacio, uh-huh, ¿sí? Entonces, uh-huh, en función un poco a este incumplimiento, de alguna manera, por decirlo, recurrente, y esto lo digo con todo respeto, porque por ahí tal vez mi tiempo en el Consejo no es muy largo, pero en este poco tiempo ver cierta recurrencia en determinadas situaciones es que

0: Se decide obstruir el avance o la respuesta a algo que nadie niega y que estamos en, de alguna manera, se podría decir, en una emergencia de demanda habitacional.
1: Claro, volvieron a comisión.
0: Volvieron a comisión y esperamos, estoy al tanto de que tanto el concejal Tabarone como el concejal Espeche hicieron una presentación escrita solicitando en un informe detallado cuál es la información que por ahí estaríamos queriendo tener para poder trabajar en comisión y resolverlo lo antes posible. Vuelvo, lo que se está solicitando es que se cumplimenten los pasos que corresponden según la zona que se está buscando desafectar. Nada más que eso.
1: ¿Cuál es la zona que se está intentando desafectar?
0: Mira, son en realidad cinco asuntos. Yo no los tengo acá ahora anotados. Una es por la zona de Andorra, una es, estuvimos reunidos con vecinos de la escuela Las Bandurrias, otro de los asuntos era la urbanización San Martín, pero bueno, la mayor complejidad la tenemos más en el sector de Andorra y alrededores.
1: Ah, está bien. Bueno, ahora que habrá
0: Que
1: que.
0: tiene, o sea, digo, son sectores que uno a simple vista entiende que sí, que efectivamente requieren un plan de manejo o un informe de impacto ambiental, justamente para esto que venimos hablando permanentemente, que tiene que ver con estamos talando todos los árboles, no estamos teniendo una proyección a futuro, hay terrenos que se entregan en vertical, digo, uno también, ¿no?, va teniendo contacto con los vecinos y va viendo que un poco está. Tal vez, a ver, no sé si la palabra es improvisación, yo siempre trato de ser muy correcta con todos, pero tal vez esta respuesta de urgencia, ¿no? No permite prever cuestiones que después le son significativas a la calidad de vida de los vecinos.
2: Mayoret, ¿hay algún proceso con el cual se den las desafectaciones? Porque vemos que esto es bastante frecuente, que cada vez más en las sesiones llegan 3, 4, 5 desafectaciones en prácticamente todas las sesiones. Casi que merecería, que valdría la pena tener una comisión solo para analizar desafectaciones.
0: Y la verdad que sí, a ver, los proyectos de desafectación llegan al Consejo y uno entiende que pasaron por todos los órganos técnicos previamente del Ejecutivo Municipal. Inclusive uno esperaría, por eso digo, ¿no?, que cuando llega un proyecto de desafectación que involucra, por ejemplo, bosque amarillo, que es un bosque que requiere un manejo determinado, trajese consigo el informe de impacto ambiental o el plan de manejo de obras, que es lo que, perdón, de obras de bosques, que es lo que en realidad requiere el proceso para la desafectación de un sector o de una zona que tiene protección especial.
1: Está bien. La cambio de tema. ¿Tiene alguna opinión formada sobre la situación de este convenio que se quiere firmar con el Hotel Aracur y todo ese espacio que se va a otorgar para que, bueno, sea usufructuado por la empresa, por el hotel?
0: ¿Te referís a la reserva del Cerro Alarquén?
1: Exactamente.
0: Mira, estoy revisando, la verdad es que bueno, el convenio ya está firmado por el Ejecutivo, entiendo que tiene que pasar por el referéndum del Consejo. Me parece que antes de una opinión requiere un estudio profundo, por supuesto que yo entiendo que muchas veces el privado lamentablemente da respuestas de mayor calidad que la administración pública, sin duda alguna, pero bueno, obviamente que hay cláusulas del documento que hay que revisar y analizar en profundidad. Entiendo que es por 30 años, lo cual implica un estudio de fondo de la cosa.
1: Está bien.
2: Bien. Mayor, por otro lado, durante el
0: Sí.
2: fin de semana tuvieron una reunión, vino el secretario de Turismo, Daniel Scioli, sabemos que referentes de la Libertad Avanza estuvieron reunidos con él. Vos formaste parte de ese encuentro, contanos qué temas trataron.
0: Bueno, básicamente contarnos un poco lo que venimos viendo, cuáles son las planificaciones de las políticas de cielo abierto. La verdad es que siempre es bueno poder tener cierta, a ver, digo, cercanía o poder encontrarse con un referente como es el secretario de Turismo, que tiene muchos años de experiencia en el tema, y poder saber, ¿no? O sea, un poco cuál es la mirada. La verdad es que él hace aportes muy, muy optimistas respecto de el crecimiento del turismo y que apuesta sin duda a esta política del gobierno de los cielos abiertos.
2: Bien, bien. Y en términos políticos, ¿habrá

0: Hablaron también acerca, porque vimos que hubo una reunión de la Libertad Avanza con varios referentes en el Hotel Las Hayas, después estuvo también con el senador Cotto. Han hecho después una puesta en común acerca de la Libertad Avanza en términos generales en Tierra del Fuego.
1: No, no, la verdad es
0: No.
1: que no tuvimos esa reunión después de todos juntos, pero bueno, porque también estuvimos con la fiesta de la nieve, el secretario se quedó un día más, incluso posterior a esa reunión que ustedes vieron cuando lo acompañamos al aeropuerto y la que fue previa en Las Hayas, posterior la del senador Cotto. Pero bueno, sin duda alguna haremos seguramente esta reunión un poco para hacer, compartir, ¿no? Qué es lo que cada uno pudo absorber o recibir de la experiencia y la charla con el secretario.
0: Bien.
2: Ahora, está muy marcado, ¿no? Que lo que es, bueno, uno lo lee en los comentarios, en las redes, las noticias, está muy marcada la interna que se avecina dentro de la Libertad Avanza. Porque por un lado está el sector de Pauli, en lo cual la incluye usted porque salió en toda la foto, junto con Graciania, con Rodríguez, con Mariano de Luca, no sé si se me escapa
0: Sí,
2: de
0: estaban los
2: alguien.
0: legisladores, estaban Graciania,
2: Bueno, en
0: Seltzer.
2: esa estuvo Seltzer. Y por el otro, Cotto solo con Scioli, las fotos, ¿no? Como diciendo, no, yo me reúno solo, no me reúno con todo.
1: Bueno, la verdad es que entiendo que el senador Cotto no se encontraba disponible al momento de la reunión de la mañana. La verdad es que, a ver, lógicamente miro las mismas fotos que ven ustedes. Entiendo también las especulaciones, pero la verdad es que de la interna, si existe o no, no me involucran. La verdad es que llevo bastante poco tiempo en el partido, trato de trabajar con todos los que están a mi alcance y con ganas de trabajar y de avanzar en este proyecto.
2: Claro, está bien. Bueno,
0: Bien.
2: concejal, gracias, muy amable.
1: No, muchísimas gracias a ustedes, un saludo a todos sus oyentes y nada, buena semana.
2: Igualmente,
1: Gracias,
2: gracias, y que
1: igualmente, hasta
2: tenga buena
1: luego.
2: semana.
1: Hasta
2: Bueno,
1: luego.
2: la concejal Mayores al día, ¿sí? Las 10:48. Vamos a una pausa, si le parece.
0: Vamos, vamos, y después empecemos a vender, porque ya
2: Empezamos
0: la vi ahí
2: ¿Ya está
0: a
2: Majo?
0: nuestra tiendita, a la dueña de la tiendita, claro que sí, ahí está, mirá,
2: La
0: ahí está.
2: tiendita, mi
0: Así es,
2: Dios.
0: la
2: Vamos
0: tiendita
2: a
0: de Majo.
2: darle, ya volvemos.
0: Dale.
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0: Bueno, muy bien, 10 de la mañana, 53 minutos, continuamos aquí entre nosotros en Radio Provincia, en la 99.9 aquí en Ushuaia, 107.9 Tolhuin y Río Grande. Buen día, Majo Fernández.
1: Buen día, Sergio Sarmiento.
0: ¿Cómo le va?
1: Anco. Bien.
0: Anco, exactamente.
2: And Company.
0: And Company. And Company. No preguntamos nada porque ya sabemos que el frío repercute en sus huesos, ¿no?
1: Sí, en todo mi ser.
0: Su estructura.
1: La verdad que me atraviesa en todo mi ser.
0: Te penetra el frío y te deja...
1: ¿Por qué no viene la nieve con toda y se deja de hinchar, que va a ser menos frío que esta?
0: Pero la nieve también da frío.
1: Pero es menos que esta escarcha que hay. Porque la escarcha es como más como... más que te atraviesa. La nieve es como más cálida, no sé. Como que sí me agrada la nieve, ¿eh?
0: Bueno, cuando nieva dice que no hay frío.
1: Por eso, ¿viste? Yo no hablo. ¿Qué?
0: ¿Sabe por qué no hay frío?
1: Sí,
0: por... Me lo dijo una vez un amigo. Porque los copos de nieve absorben el frío del ambiente.
1: Por eso son gorditos.
0: Son copitos gorditos.
2: Copitos. Es que es verdad que... ¡Ay, qué frío que hace! Ojalá nieve. El que no es de acá capaz dice, no, pero hace más frío. No, chicos, no, es al revés.
1: No, porque justamente... En realidad yo tenía la información, o sea, pasado por ningún lado... de que la nieve necesita de cierta temperatura, no falta de temperatura para que aparezca.
2: Claro.
1: Así que bueno, debe ser eso. Estamos
2: necesitamos nieve ahora.
1: Estamos nieve.
2: Y viene,
1: pero nieve
2: que
1: de
2: viene
1: la gordita, ¿no? De la flaquita,
2: no,
1: finita
2: boludeces,
1: esta que
2: no, boludeces, claro, no. Boludeces que no. De nieve posta, copazo.
1: Sí.
2: Tráeme un copazo.
1: Gordita le digo
2: sí,
1: yo.
2: Sí, sí. Parece que va a haber nieve y lo que sí, los próximos 15 días prepárate porque va a ser un
0: frión. Sí,
1: después, si empiezas a escuchar el del térmico, yo vengo en térmico.
2: Las pisadas, no, y las pisadas, ¿viste?
1: El mameluco sonido, me voy a poner.
2: ¿Tú, el sonido de las pisadas en la nieve?
0: ¿Y cuál es el problema?
2: Hermoso.
0: El domingo 19, pronóstico de nieve.
1: Wow. Ah, mira, una rima te salió.
0: ¿Cómo?
1: Una rima.
2: Es un poeta. Él se va a Buenos Aires y se vuelve inspirado.
1: El poder del cuchareo ya rima cualquier cosa, ¿viste?
0: Ya empezamos.
1: El domingo 19.
2: Yo la veo bajo y me inspiro como para...
1: No, te caigo como nieve. ¡Ah!
0: Viernes 17.
2: Te caigo como copo de nieve.
0: Viernes 17, la máxima.
2: Sí.
0: 4 grados bajo cero, la
1: ya,
0: máxima.
1: Ya, no vaya a ser tanto.
2: Oh,
1: lo
2: más calorcito.
0: Sábado 18, la máxima. 4 grados bajo cero.
2: Bien.
0: Y el domingo con nieve a la noche, por ahora, falta todavía, 3 grados bajo cero.
2: Bueno.
0: Y va a continuar la ola polar hasta recién el domingo 26, que va a haber 2 grados.
1: Uh-huh. Se me acaban las vacaciones de invierno ahí. ¿Los chicos qué hacen?
2: Claro.
1: Y después van a suspender la clase por tormenta de nieve.
0: Y sí, va a estar así. Así que bueno.
1: Ay, Dios mío.
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0: Bueno, muy bien. 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
1: Muy bien. 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
0: En este momento en TN, ¿no?
1: Sí. Sí.
0: Está la viuda de Maradona, Claudia Villafañe, con la camiseta de Maradona original, la azul, donde le ganó a Inglaterra. Estaban ahí mostrándose. Wow. No sé si ahora o pasó, porque me parece que...
2: Creo que estaba en otro canal y los de TN lo toman, claro, ¿no? Sí, y Claudia Villafañe mostrando la camiseta, esa camiseta hermosa que tenía Diego en el 86. Y mañana van a jugar con la azul también,
0: con la,
2: ¿no?
0: Azul, exactamente. Uh-huh. Van a jugar con la alternativa.
2: Bien. Uh-huh, que es hermosa, es muy linda.
0: Sí, sí, sí. Pidió, como Inglaterra juega de local, elige la camiseta, entonces elige la blanca que tienen ellos. Entonces Argentina no puede jugar con la... no puede usar la camiseta blanca y celeste. Entonces va a usar, eligieron, decidieron con la azul, con la alternativa.
2: Claro.
0: O la suplente, en este caso. Así que van a jugar con esa camiseta. Bueno, uno más y nos jodemos más. 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
1: Qué golazo. Ay, perdón.
0: Préstamo sujeto a aprobación de requisitos.
1: Ay, perdón.
0: Qué golazo.
1: Hablando de esto, ¿no? Qué golazo. 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
0: Bueno, muy bien, las 11 en toda la República Argentina. Lo tenemos, ha llegado de su recorrido por el país, el señor Martín Pérez.
3: ¿Cómo les va? ¿Cómo anda? ¿Cómo andan todos?
1: Bien,
3: fresco, muy fresco desde noche, ¿no?
0: Fresquito.
3: Sí, sí, y se viene una ola, así dijeron ustedes.
2: Sí, sí.
3: Una...
2: La ola está de fiesta, sí, sí. Pero de frío.
1: Con rima incluida.
3: Sí.
1: Porque el domingo 19 viene nieve. Así dijo. Ah. Te caigo como nieve, dijo.
3: Está bien, van a estar dadas todas las condiciones porque se va a quedar la nieve, si está bien frío el piso.
0: Tampoco es una nevada como para decir vamos a hacer muñecos no va a haber en la pieza, no, no, pero nevadita.
2: ¿Se suave. ¿Escucharía la nieve?
0: Sí, sí. Claro.
3: Depende del tipo de nieve.
0: Sí, bueno, vos ya lo sabés.
1: Se palea, mirá.
0: Vos no sos nuevita acá. Vos sos lechuza cascoteada, así que. Vamos a empezar a hablar de los cuchareos. Vamos a empezar a hablar de los cuchareos de los dos.
3: Se puso picante.
0: Porque muy bien lo que me dijo un amigo ayer. ¿Por qué no hablamos también de los cuchareos, ya que ella sabe de cucharios? Vamos a empezar a hablar de cucharios.
2: Bueno,
0: ¿sabes
2: cómo se calla la boca? Habla, tráelo a Val si lo tenés.
0: ¿Cómo? ¿A quién?
2: A Val, viste ese, hay un sticker que de él, no es muy largo. Ese de chisme, de programa de chisme.
1: Yo te entiendo.
2: Vos me entendiste de lo de traerlo a Val.
1: ¿Quiénes son? Dijo Moria.
3: Ay, exactamente. Sí, bueno, señor. Les dije que tenía algo preparado y dentro de un ratito lo vamos a ver si lo podemos activar. Hoy juega Francia con España, ya lo dijeron. ¿Cómo están las apuestas ahí? Está todo muy equilibrado, ¿no?
0: No me fijé.
1: Sí, vemos que gane Francia, parejito, siempre.
2: Parejito.
0: No me fijé.
1: Le decíamos lo mejor.
2: Sí. ¿A quién?
1: A Francia, siempre.
2: ¿Hoy?
1: Sí, que gane.
2: Yo quiero que gane España.
0: Yo quiero que gane
3: yo
0: España.
3: Que
2: mira,
3: gane
2: España 44%, sí. Pero bueno, no yo sé de dónde sacan esto.
3: Mirá lo que voy a decir, pues es totalmente azaroso, porque ya decíamos que no nos gusta, a mí particularmente, me gusta jugar, pero yo quiero que gane España, pero me parece que gane Francia.
2: Sí, claro, una cosa es el deseo y otra cosa es lo que uno cree que va a suceder, claro. ¿No? Sí,
3: correcto. Pero después correcto, está para boca España y lo del chiringuito...
0: Los están asesinando, los del chiringuito. Los están asesinando. Ya todos los programas de deporte les pegan por abajo las muelas. Recordemos que el chiringuito es un programa de televisión español puramente bancado económicamente por el Real Madrid. Entonces odian.
3: ¿Ah, sí?
0: Claro.
2: No sabías.
0: Sí, sí, por supuesto. Fíjate que todos los comentaristas jugaron en el Madrid o fueron funcionarios del Madrid.
3: Sí, sí, y me acuerdo que cuando estaba en vida mi ídolo Hugo Orlando Gatti, que participaba de ahí, su deseo era porque era muy amigo del presidente.
0: Claro.
3: ¿No? Su deseo hubiera sido jugar ahí, que no pudo jugar.
0: Y bueno, ahí los tres argentinos que hay, que son dos jugadores argentinos que están viviendo allá en España hace mucho tiempo, y después hay un periodista, no me acuerdo cómo se llama, que estuvo acá mucho tiempo también, que cubría mucho Estudiantes de La Plata. Bueno, los matan, ¿no? Se matan porque obviamente la crítica contra Messi es terrible, constantemente terrible. Pero y ahora están medios ofendidos por esto, lo que se decía de el tema de que los argentinos los desafían o quieren jugar contra España, qué sé yo, qué sé cuánto. Lo que pasa es que son muy sensibles los muchachos, ¿no? Bueno, la, el dueño de la señal del Chiringuito es el presidente del Real.
1: Ajá. Ah, bueno.
0: Claro. Imagínate. Así que ahí está. Ese es el tema. Pero bueno, no importa. Bueno, las 4 es el partido hoy, ¿no?
3: A las 4, lindo partido hoy para y mañana. Después repasamos las formaciones y bueno, que no queda nada, ¿no?
1: Se nada, está terminando muy bien. Nada.
3: Bueno, a tal punto de que a partir de hoy comienza, ya reactivó, reactivó la Copa Argentina, así que empiezan a jugar los grandes Copa Argentina. Uh-huh. Y también lo vamos a contar dentro de un ratito, lo que les había dicho yo, que comienza el campeonato nacional de futsal femenino en Río uh-huh. Grande. Se va a jugar en la Fortaleza Verde, allí en la casa de Camionero. No conozco la Fortaleza Verde en Río Grande.
0: No, yo no.
3: El camión es que es hermoso, es bien grande, y me acuerdo cuando hace muchos años lo inauguraron y cuánto tiempo estuvieron para hacerlo. Se va a jugar ahí con equipos, con clubes de todo el país, y les decía la participación tanto de Escuela Municipal con su equipo más fuerte, el equipo de Anaí Vigil, y las Cuervas del Fin del Mundo. Así que hay dos equipos uh-huh. que nos van a representar, y ya hoy les cuento los horarios de los partidos, porque ayer repasábamos que iba a estar la ceremonia inaugural, que lo comentó Bendaña, que hubo uh-huh. un acto inaugural y la presentación de las delegaciones, y a partir de hoy se empieza a jugar.
2: Bien.
0: Bueno.
2: Y mañana el partido es calificado como de máxima, la semifinal la calificó Estados Unidos como de alto riesgo y extrema las medidas de seguridad, así que ahí va a haber tensión.
0: Va a haber muchos argentinos, pero los ingleses no son nene de pecho.
3: Claro. No, están todos mezclados.
2: No.
3: Plateas están todos mercados. En los mundial no hay.
2: Y ya se han agarrado.
3: Las cabeceras están entregadas. Una cabecera la tiene Inglaterra y otra cabecera la tiene Argentina, pero todo lo que todo lo que tiene que ver con las plateas está mercada.
2: Claro.
3: Y aparte igual, está prevendida.
0: Está todo prevendido.
3: Se lo sabe si la tiene un inglés.
1: Claro. Ahí no se les ocurrirá ir cambiando de lugar como para quedarse cada uno en su bando. Es porque yo creo que al argentino le gusta estar con el argentino.
2: No creo que sea posible, porque ¿cómo haces cambiar?
1: Me acabo de enterar que era por ubicación.
2: Claro, no es como acá, que es un de un sector un lado, otro sector el otro, cuando se puede, ¿no? Va a estar, pues además son todos picantes, los argentinos, por supuesto, la hinchada, sí. Y ellos...
1: Bueno, procuremos de que no pase a mayores, que no arenguen a más que solo cantitos.
0: Uh-huh. Bueno, vamos a ir a una comunicación telefónica, y esto tiene que ver porque vamos a dialogar con la secretaria de Hábitat y Ordenamiento Territorial del municipio, Lorena Sánchez Enrique, que está al aire aquí para Radio Provincia. Lorena, buen día, ¿cómo le va?
4: Hola, ¿qué tal? Muy buenos días, Sergio. Para vos, para Sol, para Majo y para Martín, que recién se incorpora.
0: Acá lo tenemos. ¿Cómo anda todo?
4: Sí, muy bien, con mucho trabajo, con mucho frío, coincido con Majo, yo también tengo mucho frío.
1: Gracias,
4: hoy.
1: Lorena, gracias.
4: Pero bien, con mucho trabajo, como siempre, como cada jornada al frente de esta secretaría.
0: Bueno, ¿qué pasó con el tema de los terrenos que se volvió a comisión en el Consejo Deliberante? Que, bueno, lo dijo Tabarón y lo dijo Espeche, y hace un rato le recordábamos a la concejal Saldías, ¿no? Esto que se tuvieron que volver los proyectos de desafectación.
4: No la pude escuchar a la concejal, ¿qué fue lo que dijo? Mira, te digo la verdad, ya parece una novela turca esto. A ver, los proyectos que se envían al Consejo Deliberante no son proyectos al azar. Tienen todo una definición técnica, tienen todo un tratamiento que se hace desde la Secretaría y tienen diferentes instancias hasta el momento que llegan al Consejo Deliberante. Momento que estamos hablando del mes de abril de este año, ¿sí? Tratamiento, instancias técnicas dentro de la Secretaría, tratamiento en el COPU. Se mandan al Consejo Deliberante en 16, 17 de abril. No pueden decir que no estaban enterados de lo que se iba a tratar. Digo, nuestro trabajo es llevar adelante políticas que tiendan a dar soluciones a los vecinos. Entre esas está dar respuestas a la problemática habitacional. Hoy no hay ninguna posibilidad de financiamiento de obra pública. No se están llevando los servicios a los barrios, no se están poniendo nueva infraestructura. Con lo cual, y esto yo ya lo hablé con los dos concejales que salieron últimamente en los medios, yo ya lo hablé, pero no una vez, varias veces, telefónicamente, en sus despachos, en mi oficina, con el equipo técnico, a solas, con los dos en conjunto, y les dije de que íbamos a trabajar en este sentido. No podemos generar nuevo suelo urbano cuando no se llevan los servicios a las nuevas urbanizaciones. ¿Sí? Uh-huh. Servicios que no tiene que llevarlos el municipio. Esto ya lo dijimos otras veces, pero lo vuelvo a repetir porque nunca está de más. No es responsabilidad del municipio llevar los servicios a los barrios, pero sí es responsabilidad del municipio generar el suelo para darle respuesta. Entonces, ¿qué fue lo que comentamos? Yo un inicio, que son la ficha. Vamos a detectar espacios verdes, no reservas naturales, espacios verdes que no tengan una vocación sensiblemente ambiental, que no tengan un uso por parte de la comunidad, de que estén convertidos en, no sé, en basurales, o que los vecinos dejan chatarras que después el municipio tiene que ir a retirar, etcétera, etcétera, que no son playones deportivos, que no tienen un uso de plaza. Los vamos a detectar si tienen infraestructura de servicio, si tienen retiro de residuos, si tienen transporte público en la puerta, y les vamos a llevar esa propuesta al Consejo Deliberante. Y eso es lo que estamos haciendo. O sea, no es nada nuevo. De los últimos temas de esta sesión, puntualmente, de la que ellos hablan, todos estos temas fueron tratados en el COPU, en la sesión de mediados de abril, principio de abril, y el 17 de abril fue remitido desde la Secretaría al Consejo Deliberante. De abril hasta la primera sesión, audiencia pública y segunda sesión, no tuvieron posibilidad de comunicarse con el Ejecutivo, de sentarse con los vecinos, consultarles en esa zona qué es lo que van a hacer. No, lo hicieron a posterior de que decidieron no acompañar estos proyectos. Uh-huh. Por supuesto, lugares que nunca habían caminado, el Sol, porque los vecinos mismos lo ratificaron después, no conocían esos barrios, lo cual me llama la atención, porque yo con el concejal Tabarone, en una reunión que tuve en su oficina, estuvimos hablando de este barrio en particular, por una situación que se genera con una casilla que en varias oportunidades retiramos, bueno, que tuvo un costo igualmente para mis compañeros de trabajo por las amenazas que recibieron, que hubo una denuncia que se formuló en el lugar que corresponde a la policía y a la justicia. Pero digo, no lo conocían, no conocían el barrio, no sabían dónde era, los vecinos no les conocían. Cuando se fueron a consultar, ellos le comentaron, sí, venimos trabajando con la Secretaría hace años. Y en este contexto de lo último que pasó, de que hay primero un gobierno nacional que quitó los subsidios al gas, y un gobierno provincial que en algún momento también intentó avanzar en ese sentido, y nosotros intercedimos desde la Secretaría y desde el municipio para que eso no sucediera y les pudieran devolver a estos vecinos que ocupan ese sector en forma informal el subsidio de gas, ellos les comentaron, todos los pasos se tuvieron que acelerar. Entonces se dio tratamiento en el COPU, o sea, nada se hizo como no se tiene que hacer. Entonces, cuando dicen y manchan a un equipo de trabajo, no a una funcionaria política, porque me hago cargo del lugar que ocupo y de las responsabilidades que tengo, pero a un equipo de planta, profesionales que están altamente calificados para el trabajo que llevan a diario, el trabajo técnico que se hizo, los relevamientos, todo lo que se viene haciendo, todas las reuniones con los vecinos, todo lo que se viene haciendo, lo descalifican, y la falta de transparencia. Ninguna falta de transparencia. La única verdad es la realidad. Toda la documentación fue remitida al Consejo Deliberante en el mes de abril. Uh-huh. De abril a julio se deberían haber empapado de los temas.
2: Lorena, o sea que desde que se trató en el COPU, estuvieron las audiencias, hasta que fue tratado en la sesión, no hubo ningún tipo de intervención. Las intervenciones de los concejales se dieron después de la sesión, cuando los proyectos, las desafectaciones volvieron a comisión. O sea, antes no hubo ningún tipo de intervención.
4: Uh-huh. Aparentemente, por lo que dijeron los concejales.
2: Uh-huh. O sea, está planteado como que se enteraron ahí, digamos.
4: Y aparentemente por lo que dijeron, no, porque los vecinos se comunicaron, y sí, los vecinos se comunican, como se comunican con nosotros, como vienen a la secretaría, como cuando yo voy al supermercado y me preguntan por su trámite, cuando voy a llevar a mis hijos a la escuela y me dicen, Lore, ¿cómo va el tema? ¿Me contás cómo viene? Bueno, lo estamos mandando al Consejo Deliberante, ya se trató en COPU. Sí, los mantenemos al tanto, porque ese es nuestro trabajo, siempre, desde el inicio de la gestión del intendente. Se trabajó de cara al vecino. No sabemos trabajar de otra manera. No hacemos nada oculto, no hacemos nada. Nosotros nos reunimos en COPU, hacemos acta de COPU. Se trabaja con todos los asesores de los concejales que quieran participar en el COPU. Están todos invitados, se les manda mail, se les manda WhatsApp, se mandan los temas con anterioridad, se analizan, se discuten, vienen también sugerencias de los propios asesores, se modifican en ese momento los proyectos, y de lo que sale en COPU se manda al Consejo Deliberante. O sea, ¿qué es lo que no conocen? Lo que no conocen son los barrios. Eso es lo que no conocen. Pero a mí, me llamó profundamente la atención, sobre todo de estos dos concejales, con los cuales yo tengo diálogo. O sea, no es que no tienen mi teléfono, no me consultan, yo me reúno, me han llamado, en cualquier horario yo los atiendo, me acerco al Consejo Deliberante, voy a la sesión, no tengo problema. Entonces, ¿qué es lo que no conocen? Y esto que dijeron, no, porque quizás la gestión está agotada. Bueno, si están hablando de su campaña política, eso es otra cosa. Uh-huh. Acá lo único que están haciendo es demorarle una mejor calidad de vida a vecinos, por ejemplo, del sector del barrio La U, que están atravesados por una situación judicial. No de ahora, no de la intendencia de Walter Voto, de una situación de hace años, donde nosotros estamos en diálogo con quien inicia el juicio, que es el propietario de ese lugar, y los vecinos afectados ahí, que son más de 15 familias. Entonces, todo ese trabajo queda manchado por la falta de transparencia. ¿De qué falta de transparencia me están hablando? Y se lo dijeron los vecinos muy claramente. Nosotros nos reunimos con la secretaria, hablamos con ella, sabemos qué es lo que quieren saber. Y si hay algo que quieran saber, pregúntenlo, muchachos. Estamos a disposición, como cada vez que me llamaron y se atendió, cada vez que me hicieron un pedido de informe, cada vez que me consultaron, siempre se respondió todo. De hecho, recibimos uno, que ayer le consultaba a Adrián Moreno a la mañana al doctor Tabarone, que le preguntaba si se lo habíamos respondido al pedido de la información de lo que sucedió en la última sesión. Y el concejal le dijo, no. Y no, concejal, el informe entró el 8 de julio, previo al feriado de la semana pasada. Se va a contestar, como contestamos absolutamente todo. Pero ingresó el 8 de julio al municipio. A la secretaría ingresó este día hábil. Y nosotros ya lo estamos respondiendo. Porque no tenemos nada que ocultar, al contrario, lo que queremos es agilidad. Todas las instancias técnicas están cumplidas, todas. Se hizo un desarrollo del trabajo, se hizo un diagnóstico, se trabajó con los vecinos, se trató en COPU, hubo primera sesión, se llevó a audiencia pública, segunda sesión, y seguían diciendo que no sabían cuál es el tema. Pero es una vergüenza, es una vergüenza. Hablen con sus asesores que van al COPU en las sesiones, y si no van, y bueno, pídanle que vayan, qué sé yo, ni idea. O sea, hagan el trabajo. Pero además, me llama poderosamente la atención de estos dos concejales, y lo vuelvo a repetir, no sé de la concejala que habló hace un ratito, porque con ella no he tenido ninguna comunicación, pero con los otros dos concejales, cada vez que me han necesitado, cada vez que han necesitado cualquier cosa de la secretaría o de alguna otra secretaría, yo también intervine y tenemos un ida y vuelta, y entendieron para dónde iba el trabajo a partir de mi regreso a la gestión. Entonces, me llama la atención, están todo el tiempo, no, porque lo ambiental, y sí, nosotros lo tenemos muy en claro. Hay personal profesional, altamente capacitado dentro de la Secretaría, que todos los diagnósticos ambientales lo hacen. Y tenemos el ida y vuelta con provincia antes de hacer cualquier intervención en el territorio para consultarles cómo lo llevamos adelante y cómo lo vamos a tratar después. Ahora, que quieran cambiar cómo es la normativa, bueno, eso es otra cosa, pero no sé a qué se refieren. Porque, y te lo digo, a veces yo sueno muy muy efusiva, ¿no? Cuando hablo, pero digo, estoy cansada de escucharlos salir a poner en tela de juicio la transparencia del personal de planta de la Secretaría de Hábitat. Porque es eso, no me insultan a mí, insultan el trabajo de los empleados municipales, de empleados municipales de hace años, de empleados municipales altamente capacitados y profesionales que son reconocidos en su profesión en toda la provincia. Uh-huh. Que fueron premiados por la urbanización San Martín, que lo he escuchado a estos concejales halagarla. No hacemos nada distinto a lo que hicimos en la urbanización San Martín. Es el mismo equipo, es la misma funcionaria política. Todo se hace en la Secretaría de Hábitat exactamente como lo hicimos en la urbanización San Martín. No hay nada nuevo, no sé qué quieren inventar.
0: Uh-huh. ¿Pero están todos los procedimientos realizados, los procesos realizados?
4: Por supuesto que sí.
2: Y en el COPU tuvo votos positivos, Lorena. ¿En el COPU salió con dictamen positivo estas desafectaciones?
4: Por supuesto. Mira, nosotros siempre tratamos de que el COPU, más allá que el COPU no es vinculante para la decisión de los concejales, porque eso también hay que decirlo. Sí. El COPU es una comisión de planeamiento. Entonces nos juntamos, nosotros les exponemos cuál es la idea, cuál es el trabajo que queremos llevar adelante y tomamos también el ir y vuelta de los asesores de los concejales. Lo tomamos en cuenta. Y muchas veces modificamos esa primera redacción con la cual nosotros llegamos al COPU, es modificada y sale con todas las observaciones que hicieron los concejales. A veces podemos ponernos de acuerdo y otras veces no, pero ¿cuál es el problema? De eso se trata. Y después está cada uno de los concejales empaparse de los temas y llegar a la sesión con el conocimiento necesario. Ahora, digo, lo que no pueden decir es que no están hechos todos los pasos técnicos como corresponde, que hay una falta de transparencia. No, ninguna falta de transparencia ni ninguna falta de procedimientos técnicos. Uh-huh. Todos se hacen como corresponden. Esto que dicen, no, porque el OTBN... A ver... la Carta Orgánica Municipal asigna al municipio de Ushuaia competencias propias en materia de planificación urbana, ordenamiento territorial y regulación de los usos del suelo dentro del ejido urbano. En esas atribuciones también le corresponde a la municipalidad formular el plan urbano ambiental y aplicar el código de planeamiento urbano y definir el desarrollo urbano de la ciudad. La propia Carta Orgánica, esto quiero dejarlo muy claro, reconoce la existencia de competencias concurrentes con la provincia en materia ambiental. Uh-huh. ¿Eso qué nos exige? Que tengamos una permanente articulación entre estas jurisdicciones, entre la provincia y nosotros, en los casos que la normativa sí lo dispone. ¿Qué te quiero decir? Nosotros nos reunimos y tenemos comunicaciones vía mail, telefónica, permanente con el área de bosques de provincia. Todos, desde el inicio de la gestión del intendente Walter Woto a hoy, se hicieron con el consenso del área de bosques de provincia. Y muchas veces, nosotros vamos y venimos a los proyectos que les presentamos y tomamos los aportes que ellos nos hacen, vamos y venimos hasta que nos dan el ok, ahí se presenta. Ahora, lo que hay una confusión, y yo también digo, uno habla y habla y habla en la radio hasta que en algún momento ese concepto se hace una verdad, cuando no lo es, no se puede ir a bosques y pedir un cambio de color de bosque sin la ordenanza. ¿Soy clara en eso? O sea, primero tiene que estar la ordenanza. Históricamente se hizo así. Históricamente, no de la gestión del intendente Woto, históricamente. Eso tiene que quedar muy en claro, porque yo los escucho que lo dicen. Por ejemplo, a ver, sin ir más lejos, la organización del Valle de Andorra, año 2013. ¿Sí? El municipio, no del sino del anterior intendente, elaboró el proyecto urbano.
5: definió el uso del suelo y posteriormente se promovió el cambio de categoría de color.
2: Se
5: de
2: te escucha, perdón, Lorena, se te perdió un poco la voz. No sé si pusiste altavoz, pero se perdió un poco, como acopló.
5: No, no, okay. Los tengo en altavoz. Ahora,
2: ¿cómo hay, hay un poco son? Mejor, sí, ahí mejor.
4: Bueno, lo que le decía, en el año 2013, ¿sí? El intendente Ciurano, la urbanización del Valle de Andorra, se hizo... O sea, te lo pongo como precedente para que se entienda que históricamente esto se hizo así. No sé ahora qué es lo que quieren cambiar, pero digo, vuelvo a esto. En el año 2013, urbanización de Valle de Andorra, el municipio elabora el proyecto urbano, se define el uso del suelo y posteriormente se promueve el cambio de categoría ante la Dirección General de... ¿Sí? El cambio de categoría de bosque nativo. Es posterior. Entonces, digo, dejen de confundir. Yo entiendo que están todos en campaña y lo celebro, pero desde la Secretaría, siempre de cara al vecino. Nunca con falta de transparencia, nunca con mentiras. Entonces, ¿y sabes cuándo se les termina? Cuando van al barrio. Cuando van al barrio y le dicen, a ver, nosotros venimos trabajando en esta reubicación. ¿Por qué? Porque hay un fallo judicial que nos están por desalojar. Porque nos quedamos sin el bono de gas. Es para nosotros. Ah, pero la secretaria... Sí, con la secretaria nos reunimos. Ah, pero el cambio de uso... Sí, también lo sabemos. O sea, se les termina ahí. Primero recorran los barrios, charlen con los vecinos. Estamos encantados de recibirlos en la secretaría, contarles el trabajo que venimos haciendo. O sea, esto, yo quiero ser muy clara. No hay ningún procedimiento que se haya hecho en forma inconsulta con la Dirección General de Bosques. Siempre se hizo con la intervención de la Dirección General de Bosques, incluso la urbanización San Martín, incluso en anteriores intendencias. Históricamente se hizo así. El procedimiento es el que corresponde.
0: Está bien. Igual ahora volvió a comisión, ¿no?
4: Volvió a comisión, nosotros vamos a participar, por supuesto, si nos invitan de la comisión, les iremos a contar, no sé si solamente a nosotros o van a invitar también a los vecinos, vamos a contar todo el trabajo que se viene haciendo, lo cual, te vuelvo a repetir, desde el mes de abril está enviado al Consejo Deliberante, bueno, ahora en julio desconocen los temas, pero digo, en el mes de abril. Y bueno, nada, nosotros iremos, si somos convocados, vamos a ir, por supuesto, como cada vez que así lo consideraron.
0: Cambio de tema. ¿Se perdió el terreno del ex predio de los coreanos?
4: No, por supuesto que no. Estamos porque hablo también en nombre del equipo. O sea, no hablo solamente por la secretaria, sino en nombre mío personal, sino también en nombre del equipo. Estamos muy preocupados con lo que está pasando. Nosotros el año pasado, en el mes de noviembre, porque nosotros venimos, digamos, somos un equipo de trabajo, primero que nos conocemos mucho porque hace mucho tiempo que trabajamos juntos, segundo que nos tenemos un profundo respeto, pero además somos ciudadanos comprometidos también con lo que pasa en el día a día. Nosotros en el año pasado, en el mes de septiembre, octubre, ya empezamos a detectar algunas situaciones que nos pusieron en alerta. Y a raíz de eso, como equipo de trabajo, presentamos un proyecto de ordenanza que tuvo tratamiento, como todo lo que hacemos, previamente de COPU. Nos pusimos de acuerdo, todos los asesores de los concejales estuvieron de acuerdo, y allá por el mes de noviembre mandamos un proyecto de ordenanza al Consejo Deliberante para resguardar, entre otros, este predio puntualmente por la importancia estratégica que tiene este predio, por lo que nosotros veíamos que podía llegar a suceder. Mandamos un proyecto de ordenanza dándole indicadores especiales, salvaguardándolo, poniendo especial atención a todo lo que tiene que ver con las bases conjuntas, con lo que tiene que ver con poder instalar ahí estas cuestiones en cuanto a armamento, a bases navales, a los intereses por parte de extranjeros en avanzar con lo que tiene que ver con el territorio de todos los fueguinos y de todas las fueguinas. Entonces lo mandamos al Consejo Deliberante. Quiero entender que por la coyuntura que estaría atravesando el Consejo, o no sé por qué, no lo pudieron tratar. Pero está presentado desde el año pasado, desde noviembre del año pasado, donde nosotros poníamos a resguardo eso. Asimismo, nosotros estamos convencidos, desde la Secretaría, hicimos un trabajo donde también pusimos en alerta y lo venimos charlando, incluso vamos a hacer unas mesas de trabajo donde lo vamos a tratar puntualmente porque no, es una situación que nos ocupa y que nos preocupa. Nosotros lo que pedimos es que tiene que cumplirse los alcances de la ley 23.775, la ley 323, que fue sancionada en octubre del 96, y que se avance y que se obligue a la defensa del patrimonio territorial de la Tierra del Fuego. ¿Qué te quiero decir con eso? La ley 323, que fue sancionada en octubre del 96, luego de la provincialización, en el artículo 15 es súper claro. Todos los inmuebles nacionales ubicados dentro de los límites de la nueva provincia deben pasar a su dominio, a excepción de los que prestaran un uso o servicio, y aquellos que se reservaran mediante ley del Congreso de la Nación, dictada dentro de los 3 años posteriores a la promulgación. Bueno, entendemos todos que ese plazo está vencido hace más de 30 años, con lo cual no existe una ley que se haya presentado donde resguarde la parcela H3, que es de la que estamos hablando, dentro del plazo del artículo quinto, décimo quinto, perdón. Y tampoco, como bien todos sabemos, se trata de un inmueble afectado al uso público nacional, sino muy por el contrario, históricamente se le da el uso de, donde se guarda la sal, que tiene que ver con todo el operativo, invierno. Entonces, digo, no pueden vender, no pueden subastar nada que no es de ellos. Eso es patrimonio de todos los fueguinos y de las fueguinas.
2: Lorena, pero el dominio de esos terrenos, ¿de quién es? ¿A quién pertenece?
4: A la provincia.
2: A la provincia.
4: Uh-huh. A la provincia.
2: Ah, ok.
4: Lo que pasa, yo creo que vos me lo estás preguntando, Sol, porque además sos inquieta, entonces lees y, uh-huh, y sabés. Uh-huh. Tiene que ver con lo que dice el plano de mensura.
2: Sí.
4: Uh-huh. Bueno, el plano de mensura está todavía con una inscripción errónea. Lo que tiene que hacer la provincia es inscribirlo a su nombre y transferírselo al municipio.
2: Bien.
4: ¿Sí? Porque, te vuelvo a repetir, no hay nada superior. Uh-huh. Es la ley 23.775 de provincialización y luego la ley 23 que se sanciona en octubre del 96. Hay que hacer cumplir la ley y a nosotros nos preocupa. Nos preocupa, y ¿por qué nos preocupa? ¿Y por qué mandamos esa ordenanza al Consejo Deliberante en noviembre del año pasado, que lamentablemente no se trató? ¿Por qué? Porque nosotros veíamos lo que se venía. Se viene este paquete de leyes que el Gobierno Nacional está llevando adelante, está tratando de impulsar. La ley de inviolabilidad de la propiedad privada, la ley de glaciares, la ley de manejo del fuego, todo ese paquete de leyes atenta contra nuestra soberanía, atenta contra la defensa de nuestra patria y atenta también sobre la posibilidad que tiene Ushuaia de crecimiento estratégico. Entonces, no es un tema tomado así nomás. Esto es muy peligroso, esto es de alto riesgo. Lo que está pasando con el predio lindero a la base naval, que un informe de un ministro de defensa que ni siquiera conoce nuestra provincia, que no sabe cuál es la dinámica que tenemos acá, haga un informe diciendo que es inservible y que por eso lo pueden subastar, cuando todos sabemos de que lo que les interesa es el acceso a este enclave estratégico, a la puerta de acceso al Atlántico Sur, a la Antártida. Para nosotros es muy sensible. Hoy los escuchaba hablar del Mundial y del partido de mañana. O sea, la camiseta argentina no se defiende solamente en el Mundial y en un partido. Se defiende con esto, poniendo actitud, poniendo palabra y poniendo política en lo que está pasando. En lo que está pasando a nivel nacional, que nos afecta a nivel provincial, y en lo que nos afecta a nivel de ciudad. ¿Qué pasa con nuestros senadores? ¿Explicaron los senadores de La Libertad Avanza para qué quieren subastar estas tierras que no son de ellos? ¿Alguien se los preguntó? ¿A los diputados y a senadores de La Libertad Avanza? ¿Por qué quieren regalar nuestra tierra? ¿Por qué quieren atentar contra nuestra soberanía? Mira, cuando nosotros mandamos eso al Consejo Deliberante y lo tratamos en COPU, y hubo una ida y vuelta muy interesante con todos los asesores de los concejales, que lo votaron por unanimidad a ese proyecto de ordenanza que se mandó y que después los concejales no trataron, lo votaron por unanimidad. En ese momento, nosotros tuvimos una ida y vuelta que estuvo muy bueno, y ahí lo que decíamos es, bueno, a ver, démosle indicadores de reserva, démosle indicadores deportivo-recreativos, démosle indicadores a esa parcela que la podamos salvaguardar de lo que ya veíamos que se venía, porque lo teníamos recontra claro. Y también hubo uno de los asesores que dijo, ¿y cuántas soluciones habitacionales pueden caber en esa cantidad de hectáreas? Solamente en el terreno de los coreanos estamos cercanos a las 400 soluciones habitacionales. O sea, vos imaginate. Nosotros, en medio de una demanda habitacional insatisfecha, en una emergencia habitacional declarada hasta hace muy poquito, y estamos regalándole a quién sabe quién, porque nadie te cuenta nada, nadie te dice nada. Yo no escuché salir a un solo dirigente o político de La Libertad Avanza a explicarnos qué es lo que quieren hacer con estas tierras, como tampoco sabemos qué es lo que quieren hacer con el puerto, ni a dónde va todo lo recaudado con el puerto, a dónde va esa plata, nadie lo sabe. Bueno, ¿qué es lo que quieren hacer con esta subasta? ¿A dónde va todo eso? ¿Para qué lo quieren hacer? ¿Por qué regalan nuestra soberanía? ¿Por qué los elige el pueblo de Ushuaia o el pueblo de la provincia como políticos que van a defender a nuestros derechos y ellos se sientan y levantan la mano para regalarnos a nosotros y a todas nuestras tierras y a las próximas generaciones y a nuestros hijos y a nuestros nietos? Entonces digo, a mí me parece que esto es mucho más... esto es mucho más peligroso y mucho más preocupante de lo que se quiere decir. Todos estamos hablando del mundial y mientras tanto pasan cosas atroces. Lo que pasa con nuestros científicos, lo que pasa con los abuelos, lo que pasa con la educación, lo que pasa con la salud. Un vocero presidencial que te dice, andá y abrigate. Bajó un poquito la calefacción, pero abrigate más. No, querido, los recursos propios de este país son de todos los argentinos. Entonces tenemos que salir y defender nuestra tierra. No solamente ir a festejar cuando Argentina gana un partido. Tenemos que defender nuestro suelo, tenemos que defender nuestros terrenos, tenemos que defender nuestra autonomía.
0: Bueno, pero para eso están los senadores nacionales y están los diputados nacionales y para eso están los intendentes también. Sí, no se escuchó la palabra del intendente, no se escuchó la palabra del intendente Voto, ¿eh?
4: Mira, la palabra del intendente Voto, Sergio, está también en la palabra de sus funcionarios. Nosotros tenemos reuniones de gabinete, la jefa de gabinete que puso palabra en el tema. Bueno, ya él saldrá en el momento que lo tenga que hacer y hacer lo que tenga que hacer. No tenga la menor duda, como lo hizo siempre, como lo hizo cuando fue la pandemia, cuando lo hizo siempre, cuando lo hizo con Macri. O sea, esto no va a volver a pasar. Porque va a poner palabra, porque siempre lo hace. Y esta no va a ser la excepción. Ahora, lo que yo te digo es que más allá de un intendente, acá hay una responsabilidad de los ciudadanos de la ciudad. Bueno. De defender lo que conocemos y de lo que amamos. Todos los que vivimos acá, yo hace más de 46 años que vivo en esta ciudad, defiendo ese lugar a capa y espada. Por eso le pido a los concejales, a los senadores, a los legisladores, a los diputados, de que se dé estricto cumplimiento a la ley 23.775 y a la ley 323. Que se dé cumplimiento, que se transfieran a la provincia y luego a los municipios, tal cual lo dicta la ley.
0: Uh-huh. Bueno, pero eso es responsabilidad de los legisladores.
4: Por eso te lo digo.
0: ¿Los legisladores no tienen ustedes un bloque del PJ?
4: Sí, y están trabajando también en el tema. Sí, por supuesto.
5: Pero bueno, hoy me estás haciendo la nota a mí. Yo te pongo en contexto de lo que nosotros como secretaría vamos a llevar adelante, que no es algo nuevo, ya lo empezamos a hacer en noviembre del año pasado. Ya están las cartas sobre la mesa, ¿sí? Por eso cuando todos nos preguntan, ¿y qué van a hacer con la tierra de donde está el centro logístico del operativo invierno, donde se guarda la sal? Es nuestra. ¿Qué es lo que tenemos que hacer? ¿A quién le tenemos que pedir permiso? No le tenemos que pedir permiso a nadie. Eso es nuestro, es de las familias de Ushuaia. Está dentro del ejido urbano y hay una ley del año 90 que dice que todas las tierras que no tengan un uso específico o de interés nacional y que estén resguardadas en un plazo de 3 años por ley, aprobada en el Congreso Nacional, tienen que ser transferidas a los.
2: Pero
5: a
2: entonces no la pueden poner a la venta, o sea, no podría hacerse lo que. ¿Y eso no hay que ir a la justicia entonces, Lorena?
5: ¿Y por qué deberíamos ir a la justicia, Sol, si la ley es muy clara?
2: Porque ya la pusieron a la venta.
5: A ver, no podés vender algo que no es tuyo. Eso no está a la venta porque no es de ellos. Entonces, ¿qué podés poner? ¿Yo puedo poner a la venta tu casa, Sol?
2: No.
5: No la puedo poner a la venta, porque es tu casa. Bueno, esto es lo mismo. Vos no podés poner a la venta ni este lote, ni ningún otro lote dentro del ejido urbano que está alcanzado por la ley de provincialización. No lo podés hacer.
0: ¿Y entonces por qué sale la información y sale que desde Nación lo van a poner a la venta? ¿A remate o a la venta? ¿Por qué sale esa información entonces?
5: A ver, si nos guiamos por las cosas que saca Nación, por las cosas que dice el presidente de la nación, como por ejemplo que lo único que podríamos hacer los argentinos si nos guiamos por los recursos que producimos es comer dulce de leche o vender viromes, digo, la misma seriedad que eso, la misma seriedad que eso. Acá la única realidad es la que
0: se está entrecortando la comunicación, no se escucha bien. A ver si podemos mejorar. ¿Se cortó o no?
2: Se cortó.
0: Volvé a llamar, así cerramos.
2: Sí, porque además es interesante. Bueno, estamos recibiendo un montón de mensajes. Nos dicen esa tierra es de la Armada. Digo, me parece que hay ahí como o una confusión o algo que no está claro respecto de quién tiene realmente las tierras. Lorena, ¿ahí nos escuchás?
0: Ahí está.
5: Sí, perfectamente.
0: Ahí está.
5: Perdón, sí. No sé qué ahora.
0: Se cortó cuando estaba sí. Cerrando ya la opinión correspondiente.

0: absolutamente entreguista, que festeja izando la bandera yanqui en nuestro monumento a la bandera, una locura, algo sin precedente. Esto es algo más, de la misma calaña. ¿Qué se puede esperar de un burro más que una patada? Esto es algo más, acá no hay ninguna confusión. Acá hay leyes que están sancionadas y hay que hacerlas cumplir. Entonces, lo que debemos exigirle como ciudadanos de esta provincia a quienes por el voto popular llegaron a ocupar bancas de senadores es que se dé cumplimiento de que las tierras sean transferidas a la provincia y la provincia, como están dentro del ejido urbano, tienen que ser transferidas al municipio. La inscripción final es lo único que falta, porque la ley es muy clara. La inscripción final en un plano. La ley es absolutamente clara y no deja lugar a dudas. Y eso hay que defenderlo.
1: Ahora yo se nos extiende mucho la comunicación, ¿no? Pero yo digo, si por lo que usted dice los terrenos son de la provincia, ¿por qué no se
2: No,
1: urbanizaron
2: pero
1: antes?
2: la tierra es de la Armada. Según la ley, por lo que vos decís, Lorena, esa tierra debería pasar a la provincia y ahí al municipio. Ese sería como el camino a recorrer.
0: La tierra no es de la Armada. La tierra es de la provincia de Tierra del Fuego. Lo que tiene que hacer
2: Claro, yo ahí me
0: la provincia
2: pierdo.
0: y posterior traspaso de esas tierras.
1: No, no,
2: Se cortó.
1: tenemos
2: Claro, yo
1: problemas
2: ahí me
1: con...
2: pierdo, pues yo tenía entendido que la titularidad es de la Armada. Como eran, ¿se acuerdan donde se hizo la calle, la Facundo Quiroga, la continuación? Esa tierra era de la Armada, fue cedida por AVE y ahí el municipio pudo realizar la calle. Pero la titularidad es de la Armada. Por eso yo ahí me pierdo un poco, pero bueno, quizás hay información que a mí me falta que me imagino que ella debe tener más clara que yo.
1: Ah, sí, yo no, no. Yo tengo entendido que eso era de la
2: La
1: Armada.
2: Armada, claro. Por eso es la parte
1: El
2: del planteo que
1: terreno,
2: me
1: que ese
2: confunde.
1: terreno
2: Claro.
1: lo manejó desde que yo me acuerdo la
2: Y que
1: Armada.
2: está cedido para
1: Para
2: contener
1: el
2: la
1: tema de la
2: sal al
1: sal, todo eso
2: municipio.
1: sí. Lo mismo que lo que pasó, a ver, cuando se abrió la calle esta, ¿cómo es? Los 44 héroes.
2: Claro, por eso te digo, la de la
1: Pero
2: Armada.
1: sí, se abrió la calle, pero
2: Claro.
1: el terreno sigue siendo de
2: Sí,
1: la
2: pero
1: Armada.
2: esa porción la tuvo que ceder al municipio AVE, que me acuerdo que en ese momento incluso hicieron, creo que era senador en ese.
1: Ahí
2: Ahí.
1: lo tenemos, lo tenemos en línea. ¿Ahí no nos escuchás bien?
0: Ahora perfectamente
1: Ahí
0: bien.
1: está, ahí
0: Es que
1: está.
0: yo los escuchaba bien, no sé por qué
1: No, se
2: se
1: entrecortó, se
2: cortaba.
1: cortó la comunicación, se corta la comunicación, lamentablemente. A ver, ¿quién tiene el título de propiedad de esa tierra?
0: A ver, lo que dice el plano de mensura, ¿sí? ¿Por qué dice eso el plano de mensura? Porque no se aplica la ley, ¿sí? Pero la ley es súper clara, lo vuelvo a repetir. La ley 23.775 dice, redacta, por eso te digo, nosotros, pues, digo yo, ustedes, senadores, diputados, tengo mucho retorno, no sé si soy yo o. Bueno, pueden mirar hacia otro lado o hacer silencio. Lo que no pueden hacer es dejar de leer la ley, lo dice claramente, la tienen que leer y hacerla cumplir. Lo que tiene que exigirle
1: ¿Cuál
0: la
1: ley?
0: provincia a la nación, la 23.775 y la ley 323, que fue sancionada en octubre del 96.
1: Sí, dice que se tiene que traspasar, qué sé yo, qué sé cuánto, qué esto, pero eso
0: Exactamente,
1: nunca se
0: lo
1: hizo.
0: dice claramente. Bueno, pero hay que
1: Ah,
0: exigirlo.
1: bueno, pero por
0: Que
1: eso,
0: nunca
1: pero...
0: se haga, no, pero no. A ver, desde el momento que la ley fue sancionada, a partir de ese momento, todas las tierras que no cumplieran con esas dos características muy puntuales que anteriormente les comenté, tienen que ser transferidas a la provincia, en la dinámica del nuevo territorio de la provincia, ¿sí? ¿Qué significa ser transferida? Que en un plano de mensura, en un plano de mensura, lo diga. Eso no quiere decir que, a ver, hay que terminar de cumplir la ley, eso es lo que falta, nada más. Pero la ley es súper clara. Lo que hay que hacer es revisar la ley y hacer cumplirla como corresponde desde hace años, hace más de 30 años, imagínate. La ley es súper clara, esas tierras son de la provincia de Tierra del Fuego.
1: Está
0: Como
1: bien.
0: están dentro del ejido urbano, lo que tiene que hacer la provincia es transferírselo al municipio de Ushuaia. Por eso, cuando le preguntan a la Secretaría de Planificación qué va a hacer con el Centro Logístico Operativo Invierno, nada. Nosotros no vamos a hacer nada.

0: porque esas tierras son del municipio de Ushuaia, son de la provincia de Tierra del Fuego, son de todos los ciudadanos. Entonces, ¿qué tenemos que hacer? Lo que no pueden hacer ellos es venderlas, ni tampoco pueden subastarlas, ni darles otro uso, porque no pertenecen ya, desde la sanción de la ley, ya no pertenecen a la nación. Entonces no podían subastar nada. Entonces, ¿qué es lo que tenemos que ver? ¿A dónde vamos con la sal? No vamos a ningún lado con la sal. Por eso fuimos muy claros nosotros cuando mandamos esa ordenanza al Consejo Deliberante, que nos hubiera encantado que la trataran y que fue una pena que no lo hicieran.
1: Bueno, habrá que ver porque yo me imagino que esto es muy similar a lo que sucedió en Río Grande, ¿no? Cuando se dieron terrenos para que se construya un TDF, que pertenecen, los terrenos pertenecían a la Administración de Bienes del Estado, pero de ahí se hizo toda la cesión y la transferencia. Y esto hasta acá, hasta ahora, nunca se hizo. Siempre se habló de los terrenos de la Armada, pero claro, nunca se hizo.
2: Y que de hecho había un convenio firmado, Lorena, entre la municipalidad y la Armada ahora, por la sal, ¿o no?
0: El convenio que se firmó en el año 2021 uh-huh. es un convenio que habla estrictamente del galpón, que nadie uh-huh. desconoce la propiedad del galpón, no uh-huh. de la tierra donde se asienta el galpón. El galpón, su estructura, la mejora del galpón, sí, puede ser de la Armada, pero no la tierra. Entonces el convenio que se firmó en el año 2021 habla de eso, claro, del uso del galpón. Perfecto, no hay ningún problema. Lo que no vamos a poner en discusión es la titularidad de la tierra. La tierra no es del Estado Nacional, no es de la Armada, es de la ciudad de Ushuaia. Y no vamos a permitir, porque es absolutamente ilegal, que la pongan en discusión, ni que tampoco la subasten, y mucho menos que la vendan o que instalen una base extranjera. No lo vamos a permitir. Bueno. Hay que defender la soberanía. No podemos dejar que avancen en contra de nuestra patria, de nuestro suelo, del futuro de nuestros hijos. Entonces le pido encarecidamente a todo el arco político que este tema lo tomen muy seriamente, muy seriamente. Yo sé que este gobierno nacional que ajusta y ajusta y que nos mantiene ocupados viendo cómo llegamos a fin de mes, cómo pagamos las cuentas, a dónde llevamos los chicos cuando no tienen clases. Bueno, yo entiendo, pero la realidad es que por atrás pasa todo esto. Por atrás están tratando en el Senado de la Nación un proyecto, un paquete de leyes que, entre otras cosas, habla de la inviolabilidad de la propiedad privada, y ese no es un proyecto de cuidado o resguardo de la propiedad privada. No nos confundamos, porque le ponen un nombre, un título romántico, cuando de lo único que se trata es de una ley donde se le transfiere, le da la posibilidad de transferir la tierra a inversores extranjeros sin ningún tope ni ningún límite. De eso se está hablando en el Senado de la Nación. Entonces a mí me gustaría que los senadores y diputados que pertenecen al color político del gobierno de turno, que esperemos que dentro de muy poco se termine, porque no dejan, como te digo, que los argentinos y las argentinas vivan en paz y que puedan desarrollarse, que nos expliquen. ¿Por qué quieren subastar nuestras tierras? Que nos expliquen para qué lo hacen. ¿A dónde van esos fondos? ¿Para qué? Que nos expliquen, que den la cara y que nos expliquen, porque les va a costar bastante volver a caminar por estas calles, ¿eh? Les va a costar bastante.
1: Bien. Lorena, gracias como siempre. Abrazo grande.
0: Un beso enorme y, bueno, espero que la próxima charla sea de buenas noticias.
1: Sí, esperemos.
0: Bueno, gracias, Sol,
2: gracias, Marco, Lorena, hasta luego, gracias.
0: Sergio, como siempre, un gracias. Beso.
1: Bueno, muy bien, las 11:51 minutos, planteado el tema, tenemos que ir a la pausa, lo tenemos al señor Pérez, que tiene una sorpresa hoy, me parece que había dicho, ¿eh? Así que todavía nos quedan muchas cositas para desarrollar. Muchas cositas para
2: todos,
1: para
2: me dicen inquieta ahora.
1: Así que bueno, ahí estamos. ¿Qué, estás inquieto?
2: ¿Estás nervioso?
1: Llegó esto ya la leí. 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
1: Bueno, muy bien. 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
1: Gracias.
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5: Lo vamos a sacar, Ariel Sáenz, un cachitito del acuario, porque está haciendo una visita a un acuario, estoy hablando del ushuaiense que está en el mundial. Ustedes lo habrán visto, ya muchos medios han levantado esa información, muestran porque está en un vehículo ploteado, que tiene a Kempes, que tiene a Messi, que tiene a Diego, que tiene a las Malvinas, que tiene Ushuaia. Ariel, buen día, ¿cómo estás?
6: Hola, ¿qué tal? Buenos días, ¿cómo anda la provincia?
5: Bien, acá estamos congelados, te digo. Hoy el día muy claro, por lo menos acá en Ushuaia, pero muy baja la temperatura desde la noche. Me imagino que ustedes muertos de calor por ahí, ¿no?
6: Y nosotros estamos, sí, si bien está un poco lluvioso, pero la humedad y el calor sí se hace sentir. Estamos arriba de los 30 grados.
5: Arielito, y un poco la historia tuya empezó a conocerse. Algunos medios sacaron ya la información. Te fuiste con tu hijo, gran sueño, gran esfuerzo juntando los fondos para estar en el Mundial. Te fuiste a Dallas, allí había un vehículo ploteado y se pusieron a desandar caminos atrás de la selección. Contame un poco.
6: Exactamente, mira, te cuento más o menos cómo es, la historia es media larga, pero te voy a hacer más resumida. Nosotros hace años, cuando se sorteó lo del Mundial que era Estados Unidos, el hecho de yo no conocer nada, nunca salí de la provincia ni de Gran Buenos Aires, dije, bueno, va a ser la posibilidad de poder conocer dos cosas de un tiro. Entonces empezamos con mi hijo a juntar peso a peso, esfuerzo a esfuerzo, para poder vivir este Mundial. Y nos encontramos con Hernán, que queríamos plotear un motorhome, así que ploteamos un motorhome completo. Yo quería llevar a Ushuaia a que se conozca y a pintar las rutas celeste y blanca de todo Estados Unidos. Así que nada, así arrancó el sueño, lo hicimos paso a paso, y con mi hijo, con el tema de la escuela, como él tenía que rendir para no quedar libre, al primer partido de Kansas no pudimos llegar, llegamos al segundo partido de Dallas, y desde ahí arriba del motorhome con Hernán, mi hijo, a recorrer la ruta y a llevar la celeste y blanca lo más alto posible.
5: Bueno, y ida y vuelta, ¿no? Porque desde un tiempo a esta parte, después que se terminó fase de grupo, se movió bastante la selección. Contame un poco, porque me mandaste algunas fotos que vamos a graficar con tu audio. Me imagino cada vez que paran y que se meten en ciudades, llama la atención, ¿no? Por todo el ploteado del vehículo.
6: Sí, la verdad que se hizo bastante viral del lado nuestro, porque la gente. Lo que es Kansas y Dallas para mí ya son argentinos. Yo creo que el lugar donde parábamos la gente se sacaba fotos. Maradona, el Diego, se lleva todos los flashes, tanto como Messi y Kempes. Y después la gente en la misma ruta no hace video, no saluda. Creo que Kansas y Dallas, Argentina va a recibir mucho turismo. Y yo hablé mucho de Ushuaia, Tierra del Fuego, fin del mundo. La gente asombrada de dónde veníamos. Y no, la verdad que fue una cosa muy deslumbrante para ellos, del hecho de semejante motorhome ploteado, que no lo podían entender.
5: Contame un poco la experiencia. ¿Qué dice tu hijo? Esta relación y este momento, justamente padre e hijo en un mundial, es inolvidable, ¿no?
6: Mira, la verdad que es inolvidable. Él también hizo todo el esfuerzo para poder estar acá. con el tema estudio, para no lleve nada. Él, la verdad que no se lo va a olvidar nunca más, y yo menos que menos. Imagínate que un sueño con un hijo, compartir un evento como este, es algo impresionante, y por ese lado él está muy contento. No pudimos entrar a todos los partidos por un tema de costos de entrada, pero entramos a la mayoría, así que nada, él la verdad que saca fotos, no lo puede entenderlo, con los amigos, una cosa impresionante.
5: Se prendieron, Ariel, en todos los banderazos que hubo, ¿no?
6: Yo estuve en todos los banderazos, hoy va a haber otro banderazo a las 3 de la tarde, que es un banderazo muy especial. Así que nada, ahora estamos de paseo, pero sí, estuvimos en todos los banderazos, estuvimos en todos los estadios, haciendo fuerza para la selección. Así que en ese sentido estuvimos en todos lados.
5: Bueno, y la frutilla del postre, independientemente que queremos jugar el domingo, por lo importante para defender lo que hoy tiene Argentina, es el partido que se viene, ¿no? Porque es un partido especial.
6: El partido que se viene es un partido muy especial. La verdad que yo lo que tengo que decir sobre ese partido, que lo que no por ahí me gusta, la opinión de que parece que fue una guerra, y la verdad que no deja de ser un partido de fútbol. Entonces eso estoy mirándolo como que lo están tomando como que es una guerra, y la verdad que yo no lo tomo como una guerra, lo tomo como un evento, como un partido, obviamente que es muy especial, pero ojalá que desde los medios y desde la misma gente, para que no haya problema, que bajen un poco la intensidad, como que guerra, guerra, guerra, porque no es ninguna guerra, es un evento deportivo. Y los jugadores no tienen nada que ver el evento deportivo con lo que pasó, ¿no?
5: Ariel, te mando un abrazo. Gracias por estos segundos. Seguí disfrutando. Sé que estabas haciendo una visita a un acuario y está cerquita de donde juega Argentina mañana, ¿no?
6: Exactamente. Estamos en Kansas y paramos en un hotel a descansar un poco, a poder bañarnos después de tanta ruta que ya venimos haciendo casi 9.500 kilómetros. Casi tenemos 170 horas manejadas, así que descansamos un poco ahora para este evento que creo que va a ser el partido del año, así que estamos preparados para eso.
5: Te mando un abrazo y un saludo a tu pibe.
6: Muchas gracias, gracias a todos. Gracias.
5: Ahí está, Ariel Sainz, el herrero, ¿no? Que creo que es acá en Alem, ¿no?
4: Sí, tiene
5: la herrería, esta historia, ¿no? Que se fue en avión con su hijo hasta Dallas, ahí plotearon, tiene otro contacto de un argentino, plotearon el motorhome y ahí anda. Ahí tengo unas fotos hermosas porque está Mario Alberto Kempes con la copa, Diego con la copa y Messi con la copa. Muy grande Ushuaia y nuestras Malvinas, está muy lindo ploteado y bueno, un sueño completito, ¿no? Porque más allá de que creo que le debe pasar a la gran mayoría de los argentinos, no todos los argentinos tienen entrada.
2: No, de hecho, hoy estaban en Ezeiza, sí, y el 90% de los que viajaban no tenían entrada. Claro. A ver que, pero bueno, las entradas arrancan la reventa en $3.500, así que, claro. Wow.
5: No, por eso digo, y aparte creo que para el partido de mañana estaba todo vendido, 75.000 ubicaciones. Uh-huh. Por eso, cuando vos hablaste del tema de la seguridad, yo ayer me quedé enganchado en lo que hablaban acerca de cómo iban a distribuir o la imposibilidad de separar argentinos e ingleses. El tema es que no podés poner también, porque viste que la seguridad es privada, que son esos de chaleco que están adentro. ¿Cómo haces para meterlos en la platea si va a estar la platea llena?
1: Me parece que va a ser muy difícil.
5: Bueno, ahí salió muy una difícil. Me mostró Sergio, no sé si ustedes están mirando las redes, salió una comunicación de FIFA, ¿no? Que no se puede entrar con banderas que tengan las Malvinas.
2: Ay, ¿cómo, por qué?
5: ¿Cómo hace? Si las tenés.
2: No, pero tenés igual, no ¿por qué?
5: Bueno, es una.
1: Bueno,
5: pero,
1: bueno.
5: Lo pueden tomar, pueden tomar como una provocación.
2: No, sí, provocación es que no nos devuelvan nuestras islas.
5: No.
2: La que no trae calma.
1: ¿Te das cuenta que lo que yo digo que no es un partido más? Porque si no, no le daría pelota a Estados Unidos a eso.
5: No, bueno,
1: para que no se ofendan los ingleses. Claro. Él no es un partido.
5: Bueno, ¿y no
1: más,
5: te acordás cuando cuando estuvo el torneo de rugby que quisieron tapar el cartel?
1: ¿Te acordás?
5: Malvinas Argentina, el estadio Mendoza.
2: Sí.
5: ¿Te acordás?
2: Sí, claro.
5: Fue un partido de rugby, ¿no? Fue un partido de rugby y los Pumas, estoy casi seguro.
2: No me acuerdo.
5: Me parece. Ahora vamos a buscar bien para contarle lo de la prohibición de las imágenes de Malvinas en las banderas argentinas. Pero la gente la lleva. Es como está en el bombo.
2: Claro.
5: Diego, ¿no?
2: Es como que hay que prohibirles a ellos que tengan una bandera con el...
5: un león.
2: O sea... chicos, esto no está bien.
1: Y bueno, pero vuelvo a lo mismo. Yo entiendo lo que decía Martín, lo que decías vos todo, pero el... el entorno y el contorno político de todo...
2: Sí.
1: Iba a generar este tipo de cosas. Y eso te genera más bronca.
2: Sí.
1: te genera más bronca.
2: Y ahora más,
1: sí. Y alguno va a meterse la camisa en donde la bandera y la va a pelar ahí la bandera y va a decir, las Malvinas son argentinas y chao. Y esto va
5: durante
1: a pasar.
5: La semifinal de la Copa del Mundo FIFA 2026 entre Argentina e Inglaterra, la organización del torneo y el Ministerio de Seguridad aplicaron una prohibición oficial de ingresar al estadio con banderas, camisetas o carteles sobre las Islas Malvinas. La medida se tomó al catalogar el encuentro de alto riesgo para evitar provocaciones y conflictos políticos entre la hinchada.
2: Increíble. Increíble, porque además que camisetas, si vos tenés una remera con la imagen de las islas, carteles, nada, ¿cómo van a revisar uno por uno con la marea de gente que hay?
1: Y lo van a hacer.
5: Y lo van a hacer. Y lo van a hacer. Va a haber filtros, porque va a haber mucha...
1: Te van a estar palpando, te van a ir revisando y van a ver cómo... Y ahí, bueno, habrá que ver qué va a pasar, ¿no? Porque... Si aparece alguna bandera, no. Yo apuesto que alguna va a aparecer, pero no la van a enfocar. Obviamente, porque va a estar prohibido. Bueno, usted se va, ¿no?
2: Sí.
1: Se lleva el paquete, ¿no?
5: Sí, lleve todo.
1: Lleves el paquetito, por
2: el paquete
1: favor.
2: Vino con pelota, todo bueno. No,
5: chico, está copada la oficina, ¿eh?
2: Está copada la oficina, sí.
1: Coparon la oficina. Sí. Vamos a poner guardería Radio Provincia.
5: Guardería Pupito.
2: Guardería Pupito, fíjate vos.
5: Es un ingreso más.
2: Sí, una colonia.
1: No es mala idea, ¿no?
5: Sí. No puede hacer con merienda, sin merienda, porque yo puedo hacer un batidito, un batidito. Traiga a su pibe, te lo cuidamos.
2: Sí, ¿por qué no?
5: Te lo cuidamos.
2: Bueno, estaría bien, ¿eh? Ojo, bueno, me voy con el paquetín. Paquetín ahí, con el que vino con la pelotita, todo estuvo. ¿Por qué trajo la pelota la chica? Bueno,
1: Dios
2: para practicar.
5: ¿Por qué no? ¿Estamos en el mundial?
2: Sí, no, pero bueno.
1: No importa, no hay problema.
2: Mala mía que no me vive, perdón, les pido mil dis.
1: Bueno, hasta mañana.
2: Hasta mañana,
1: señorita,
2: nos podemos encontrar. Inquieta, disfrute. Me voy inquieta.
1: Sí, vas sí. inquieta. Sí.
2: Chao.
1: Vamos a una pausa y volvemos, dale, vamos.
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0: Bueno, muy bien, 12:09 minutos, nos vamos hacia Tolhuin. Señor Gabriel Nieto, buen día.
1: Buen día, Sergio. Muy buenos días para nuestros compañeros de trabajo y también a todos los oyentes de Radio Provincia. Bueno, aquí una mañana espectacular, con cielo, diríamos, mayormente soleado. Una temperatura aquí en la ciudad de 3 grados bajo cero. En las afueras ya estamos hablando de 6 grados bajo cero, pero aquí, bueno, 3 grados bajo cero, con una sensación térmica de 3 grados bajo cero porque no hay viento. Y, bueno, vamos a tener un día mayormente soleado, gracias a Dios, sin nieve ni agua tampoco, pero con temperaturas que van a oscilar entre los 3 grados bajo cero de máxima y 1 grado bajo cero de mínima. Así que sí, esta mañana, anoche pintaba que iba a ser una noche tranquila, pero esta mañana ya una escarcha increíble sobre los autos y sobre la ciudad, así que a circular con precaución. Y hablando de precaución, obviamente, como lo hacemos todas las mañanas, vamos a brindar el parte que nos brinda el área de protección civil para aquellos que van a transitar la ruta nacional número 3. Bueno, desde el kilómetro 3000, destacamento del Lago Escondido, hasta el 3009, que es el mirador del Garibaldi. Calzada con escarcha, estado de la banquina, nieve apisonada con escarcha, desde el lago 3009, el mirador del Garibaldi, hasta Rancho Hambre, que es el kilómetro 3017, calzada con escarcha y capa fina de nieve suelta por sectores, estado de la banquina con nieve apisonada y escarcha, cielo despejado, sin vientos, transitar con extrema precaución por calzada resbaladiza, desde el kilómetro 3049, el destacamento al 365, Ushuaia, calzada húmeda hasta puesto César Real, calzada con escarcha, nieve suelta, estado de la banquina con nieve y escarcha, cielo parcial cubierto, vientos leves, visibilidad buena, transitar con extrema precaución porque, bueno, ahí en el 3034 todavía permanece el vehículo siniestrado justamente el día de ayer. Así que a todos los automovilistas que vayan a transitar por la ruta nacional número 3 en el tramo Ushuaia-Río Grande, con extrema precaución por planchones de hielo y nieve con escarcha también.
0: Bueno, ¿qué info tenemos por allá? Cuente.
1: Comenzaron las vacaciones, no solamente para los chicos, sino también para los adultos o los adolescentes, porque hay distintas actividades que tienen preparadas las direcciones del municipio de Tolhuin. Y comenzamos en esta oportunidad con lo que tiene preparada la Secretaría de Turismo y Producción Municipal, y que es el motivo justamente con el que estamos dialogando con el secretario del área, Angelo Fagnani, a quien nos saludamos. Y más, antes que nada, preguntarle por este acompañamiento que tuvo el municipio en la apertura de la temporada invernal del Cerro Castor. Ángelo, ¿qué tal? Muy buenos días.
2: Buenos días, Gabriel. Buenos días a todo el equipo. Buen día, Sarmiento.
0: Buen día.
2: La verdad que, obviamente, nosotros muy contentos. Una nueva edición más de participar en el Cerro Castor, la Bajada de la Antorcha, la Fiesta Nacional del Invierno, como una de las vitrinas como para realizar todas las actividades promocionales respecto a la oferta con la que cuenta Tolhuin. En esta nueva edición participamos con información turística, con artesanos productores, también con las experiencias turísticas que hoy por hoy se ofertan en Tolhuin gracias a un trabajo conjunto llevado adelante entre el Infotur también. También tuvimos la participación de la Unión con degustaciones de licor, de con dulce de leche y, bueno, todo lo que tiene que ver también con la promoción de los eventos de acá en adelante, sobre todo en invierno. Hemos participado también con karting, la promoción haciendo referencia a ello para este mes de julio, y seguramente ahora en el corto estaremos ampliando la información, pero bueno, una muy buena participación de Tolhuin, y es lo que queremos seguir potenciando el posicionamiento de Tolhuin dentro de estos eventos de carácter nacional.
1: Ustedes estuvieron ayer, regresaron de Río Gallegos, ¿qué fueron a acompañar así?
2: Bueno, la verdad es que en el día de ayer, como bien lo mencionaste, el sábado hemos sido invitados por la Municipalidad de Río Gallegos a la Expo Binacional Patagónica denominada Teje. Hemos participado con cuatro tejedoras de la ciudad de Tolhuin y una tejedora de la ciudad de Río Grande dentro de este evento que, bueno, fue desarrollado durante 2 días. Hubo exposición de productores, desfiles de alto diseño también. donde, bueno, Tolwyn estuvo presente también con la producción local. También en el marco de nuestra participación y a raíz de ya la articulación que se viene sosteniendo con la Municipalidad de Río Gallegos, con la Municipalidad de Río Grande también, se ha firmado un convenio de cooperación entre ambos municipios en materia turística, entendiendo de que la mayoría de las personas de Tierra del Fuego en general, pero sobre todo también de Tolwyn, cuando transitan hacia el norte o cuando van hacia el norte, el paso obligado es Río Gallegos, en busca de mejores beneficios para los vecinos de Tolwyn, y claramente también poder trasladar la posibilidad a los vecinos de Tierra del Fuego. Todo lo que tenga que ver con promoción nuevamente, participación a la FIT, la posibilidad de llevar adelante también acá en Tolwyn el mercado del Atlántico, una versión que se desarrolla tanto en Río Gallegos como en Río Grande. La posibilidad de que los productores de Tolwyn puedan contar con un canal de comercialización también en otras ciudades y viceversa, ¿no? Poder también empezar a traer de a poco y gestionar la posibilidad de que productos patagónicos puedan encontrarse en nuestra ciudad. Digo, así que, bueno, eso fue un poco nuestra participación en Río Gallegos.
1: Bien, y en lo que respecta, digamos, aquí en nuestra ciudad, también tienen preparado y acompañando otros eventos como mountain bike y otros, y hombre extremo, pero comentame vos al respecto.
2: Recientemente hemos tenido una reunión con asociaciones, con las cámaras también, obviamente el municipio como articulador y también para acompañar. En el marco de esa reunión se llevó adelante la decisión de contar con un calendario de eventos 2026, de lo que resta del año, y en torno a eso hemos establecido obviamente los compromisos del municipio para el desarrollo de estas actividades. Es así que vamos a contar para el fin de semana 19, con la realización de un ciclismo en las termas, camino a las termas. Y bueno, esto tiene que ver también con la posibilidad de potenciar todavía el trayecto y todo lo que tiene que ver con las termas, de la mano del deporte. También tenemos el desarrollo de lo que va a ser el 26 de julio, la masterclass de pilotos de karting, con invitaciones, con corredores, perdón, de la ciudad de Buenos Aires, de la ciudad de Río Gallegos, un evento que acompañamos junto a la organización de APCUT, la Asociación de Pilotos de Karting de Ushuaia, que bueno, claramente para todos los amantes de este deporte han tomado con buen gusto la posibilidad de realizar la carrera sobre una laguna que en invierno se congela. Así que bueno, nosotros muy contentos porque esta va a ser nuestra segunda edición y la verdad es que tenemos intenciones de que las fechas de ahora en adelante también, en articulación con la gente del autódromo, con las autoridades del autódromo, se puedan realizar también algunas fechas de karting acá en el autódromo. Así que nosotros ahí estamos apuntando fuertemente al deporte automotor porque realiza un movimiento importante a nivel económico. Y ya para el 26 también contamos con Hombre Extremo, organizado por Manu Barrientos, como todos los años acá en Tolwyn, que también mueve determinados segmentos de deportistas y claramente nosotros queremos captarlo desde nuestra ciudad.
1: Se acerca la fecha del lo que es las esculturas en hielo, pero me comentabas, Ángelo, que todavía no existe el grosor como para poder sacar bloques para trabajar en las esculturas aquí.
2: Nosotros entendemos que el Festival de Esculturas en Hielo es un festival que está arraigado por llevar más de 12 años de ejecución, lastimosamente, y en función del clima, estos últimos años ha sido imposible poder llevarlo adelante. Generalmente las condiciones son dadas para la estación del hielo de bloques de 30 centímetros por 60 en la segunda mitad de julio. Y en esta fecha lo único que tenemos son algunas heladas como la que estamos viviendo ahora, que sí brinda la posibilidad para que desarrollemos actividades como las que está desarrollando nuestro amigo Pablo Villena en el complejo del Ecotono, con alquiler de patines, alquiler de equipos,
1: o en la Laguna Cami, ¿no?
2: En la Laguna Cami, o inclusive el evento que tenemos proyectado de Masterclass de pilotos de karting, pero todavía sigue sin dar las condiciones como para poder desarrollar el evento de esculturas en hielo. Así que, bueno, seguramente haremos una recapitulación de los años anteriores, lo colgaremos a las redes oficiales, pero bueno, claramente es un evento que de ahora en adelante hay que empezar a analizarlo y bueno, dar la oportunidad a estos otros eventos que están saliendo, que tienen un buen acompañamiento y bueno, que desde luego el municipio viene acompañando.
1: Bien, no sé, Sergio, si ustedes tienen alguna pregunta de estudios.
0: Solamente una preguntita, Gaby, si es posible. Trasladarle a Ángelo.
1: Hola. Sí, adelante.
0: Ah, hola, buen día, ¿cómo le va? ¿Cómo es esto que se está hablando de la posibilidad de que las termas sean manejadas o concesionadas a un consorcio chino?
2: No, la verdad que eso es una noticia que salió en los medios, que lo sostuvo el intendente también, Martín Pérez. Lo cierto es que estamos en el proceso, como sabrás, hace poco hemos llevado mesas de trabajo en distintos ejes. Nos queda la presentación de una ordenanza, todavía seguimos con los estudios de base de las termas, estamos a la espera de todo lo que tiene que ver con la mensura del área. El proyecto de ordenanza que estamos trabajando plantea posibilidades de administración que no están descartadas, por un lado la pública, por otro lado privada también, se puede conjugar mixta. Hay un proyecto de obra que se está desarrollando por parte de la Secretaría de Planificación. La verdad es que cualquier noticia sobre inversión en torno a las termas reviste de vital importancia, porque entendemos que es un atractivo que hace tiempo estamos buscando otorgarle el valor. Pero lo cierto es que hasta el momento, si bien hay intenciones, de hecho nosotros tuvimos también otras intenciones de empresarios fueguinos de poder llevar adelante a la administración, hasta el momento todavía se están analizando las propuestas, así que bueno, todavía queda un tiempo como para plantear diversas inquietudes respecto al manejo, y estoy más que seguro de que cuando llegue el momento se van a comunicar.
0: Está bien, pero no hay nada específico todavía.
2: No, hasta el momento nada específico. Seguramente todo esto inicia o debería iniciar con un proyecto ejecutivo de administración. Obviamente tiene que reunir todos los criterios que solicita la administración pública para llevarlo adelante. Cuestiones que hasta el momento no la tenemos, pero digo, claramente es una buena noticia.
0: Está bien, bien. Gracias, es muy amable.
2: Muchas gracias a ustedes y al equipo.
1: Bien, Sergio, bueno, nosotros vamos a estar obviamente también comunicando sobre las distintas actividades, distintas áreas, en lo que tiene que ver con la temporada invernal y lo que tiene que ver sobre todo con las vacaciones de invierno, porque también estuvimos dialogando con Alejandro Machuca, que también tiene algunas novedades en lo que respecta, digamos, a actividades desde la Dirección de Cultura, y también vamos a hablar con la gente de provincia también sobre estas actividades culturales que se vienen para los niños, jóvenes y adultos en estas vacaciones de invierno.
0: Bueno, perfecto. Gaby, nos encontramos mañana, ¿no?
1: Exactamente, mañana, como todas las mañanas, para brindar toda la información desde aquí, desde el corazón de la isla.
0: Abrazo grande, hasta mañana. Mañana. Bueno, la palabra de Gabriel Nieto desde Tolwyn, las 12:23 minutos. Ya vamos a ir a Río Grande con Abigail Barrientos, con información que tiene desde allá. 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
0: Abigail Barrientos, buen día, ¿cómo le va?
4: ¿Qué tal? ¿Cómo les va? Feliz martes para todos los compañeros, para toda la audiencia que nos acompaña. Que todos tengan un excelente martes, ¿eh? Acá, la verdad que una jornada soleada, A ver, la temperatura es bajísima porque hace 6 grados bajo cero, me parece, o 7. Está muy, muy fresco, pero el sol y el al no tener viento, no hay tanta humedad, se siente una jornada bastante agradable en nuestra ciudad. ¿Allá cómo está?
0: Acá está bien, fresco, lindo, bonito, bonito, bonito, todo tranqui, por suerte.
4: Ah, bueno, bueno, bien, bien, perfecto. ¿Nieve todavía no?
0: No, no, todavía no, por suerte no.
4: Bien.
0: Para nosotros, bueno, ¿no? Obviamente que esperemos que para afuera sí nieve, ¿no?
4: Y sí, los centros invernales están esperando eso, los brasileros están esperando eso, ¿no?
0: Sí, que sigan esperando los brasileños.
4: Bueno. Bueno, tenemos información porque hay una mala noticia, es que a fines del mes de junio han desvinculado a 13 personas, 13 nuevos despidos en Sueño Fueguino. Hay que decir que Sueño Fueguino actualmente está teniendo muy pocos empleados, porque bueno, propio de la crisis en el área textil, nuevamente hay que hablar de estos despidos, de estas desvinculaciones, que son desvinculaciones definitivas, ¿eh? No es que estas personas después se reincorporan y demás, no, no, no, automáticamente estas 13 familias, porque son 13 trabajadores, quedan totalmente a la deriva, desolados, sin tener ningún futuro en ningún otro lugar, ¿no? Porque siempre que hablamos del área textil, de la industria, generalmente son trabajadores que han toda su vida sido textiles, ¿no? Y es muy difícil hoy en día conseguir trabajo a cierta edad, ¿no? Pasó de 70 operarios a solo 27 activos actualmente Sueño Fueguino. Uno ve las cifras y realmente es alarmante, y de una manera urgente se necesita que esta situación cambie, pero bueno, aparentemente por lo que dicen los gremios del área textil, esto no va a cambiar. De hecho, el consumo no repunta, las importaciones siguen golpeando por supuesto a la industria. En el área, en el sector textil, solamente quedan alrededor de 250 trabajadores actualmente. Nosotros hablamos con Rodrigo Cárcamo, que es el secretario general de CETIA, que nos cuenta un poco esta situación de los 13 nuevos despidos. Si bien los despidos son de el gremio de SOIVA, nosotros hablamos con Rodrigo Cárcamo para que nos cuente un poco, por supuesto que automáticamente cuando hay despidos, desvinculaciones, los gremios están alarmados, ¿no?, de esta situación. Así que bueno, hablamos con él a ver qué nos cuenta la crisis que está pasando y se profundiza por la caída del consumo interno y las políticas, por supuesto, nacionales que atraviesa la Argentina, cómo se encuentra el sector textil luego de estas desvinculaciones.
0: Dale, le escuchamos.
5: Rodrigo, bueno, han desvinculado a 13 personas de Sueño Fueguino. ¿A qué se debe esto?
6: Sí, la verdad que la semana pasada nos anoticiamos de esta situación después de un proceso de suspensiones en el cual la empresa había solicitado este esquema para poder transitar esta época, digamos, de incertidumbre que tienen respecto a las producciones y sobre todo a las ventas, ¿no? Porque es lo que está haciendo mella en la industria de la provincia y a nivel nacional. 13 compañeros, 12 del gremio de SOIVA y uno de camioneros. Esta situación se debió a que no han solucionado. Bueno, obviamente el consumo no repunta y bueno, las importaciones cada vez se hacen más fuertes en el país y bueno, generan esta situación en las empresas.
5: ¿Estas desvinculaciones son, digamos, definitivas?
6: Sí, sí, son desvinculaciones definitivas. Tengo entendido, porque como te decía, no pertenece a nuestro gremio, pero sí son compañeros y compañeras del sector que han sido desvinculados con el 100% de sus indemnizaciones.
5: Bueno, ahora con este nuevo número, ¿cuántos empleados textiles quedan?
6: Y alrededor, no más de 250 empleados textiles en el rubro.
5: ¿Ustedes analizan qué es lo que estaría necesitando la industria fueguina textil para que por lo menos no se sigan produciendo desvinculaciones?
6: Y el tema es mucho más profundo que solamente la industria en la provincia, ¿no? Porque son medidas a nivel nacional. Hemos intentado varias veces tratar de hablar a través de provincia, ¿no? Obviamente, con la Secretaría de Industria de Nación, pero bueno, fue infructuosa y no tienen intención tampoco de cambiar su rumbo económico, ¿no? Hablando de la economía, que es lo que nosotros nos está, digamos, destruyendo la industria nacional. Bueno, no hemos tenido ningún tipo de respuesta a esa situación y, bueno, entendemos si por las medidas últimas que han vuelto a tomar, la industria nacional no es de importancia para este gobierno.
5: ¿Qué es lo que necesitaría el sector para poder pasar este momento tan crítico?
6: Principalmente volver a reactivar el consumo interno, que es lo que mueve, ¿no? Es la rueda de la producción, y el consumo interno es lo que mueve un país en cualquier parte del mundo, ¿no?
5: ¿Preocupa el futuro? ¿Creen que hay una posibilidad de decir es el fin de la industria textil fueguina?
6: Digamos que la situación es grave, es inédita, porque no hemos tenido una situación tan negativa respecto a la industria, y vuelvo a remarcar, a nivel nacional. Por eso es que también estamos sintiéndolo acá, porque estas empresas tienen sus casas matrices en el norte del país, o sea que la situación se replica tanto acá como en el resto del país. Por eso te mencionaba que hay una cuestión a nivel nacional a resolver por parte de este gobierno, pero bueno, entiendo que por los últimos dichos de nuestro presidente, no hay mucho interés en reactivar la economía a través de la industria nacional.
5: ¿Qué rol ocupan los gremios en esto?
6: La verdad, los roles que estamos ocupando ahora es de tratar de ver un seguimiento específico de cada empresa, a ver cuáles van a ser sus determinaciones. Esto es un sondeo que se hace casi semana a semana para ver cómo continúan sus producciones, porque vemos que no tienen una previsión como lo solían tener. Hoy generalmente algunas empresas te dicen que es día a día, entonces esa es más que nada nuestra cuestión propia, ¿no? De Sentia, de continuar y seguir un seguimiento a las empresas para ver cuáles van a ser sus determinaciones, porque estamos pendientes de esas situaciones.
5: Por último, Rodrigo, ¿qué le dirías a esos trabajadores que les preocupa el futuro, de qué va a pasar si los desvinculan o permanecen en su trabajo?
6: Y la verdad que decirle algo a los trabajadores que en el día de hoy puedan llegar a perder su fuente de trabajo es muy difícil, muy duro, porque todo lo hemos pasado en diferentes épocas, pero hoy lo que se está viendo es que no hay otra alternativa fuera de una fábrica, ¿no? No vemos otro rubro que esté creciendo o que tengamos esa esperanza de poder decir, bueno, me termino de trabajar acá o me despiden de acá y voy a otro lugar y puedo seguir laburando. No, la verdad que es muy difícil hoy quedarse sin trabajo por la situación y por las edades que tenemos los empleados del rubro, ¿no? Porque somos empleados de más de 40, 45 años en la mayoría.
0: Bueno, ahí estaba la nota, Abby.
4: Bueno, durísimo, ¿no? Si bien los gremios hacen el seguimiento, lo tienen que hacer semanal, y también ahí se dan cuenta, ¿no?, de la caída del consumo en las ventas y demás, pero es como dice Rodrigo, ¿no? Las edades de los operarios, de estos trabajadores que están desvinculados, ya es muy difícil conseguir trabajo, y tampoco hay alternativas, ¿eh? Porque si uno mira alrededor, en ningún sector hay alternativas.
0: Está bien. No, sí, está complicadísimo. Muy complicado el tema, lamentablemente, ¿no? Para todos. Bueno, ¿algo más por allá?
4: Bueno, si quieren, en un ratito más podemos compartir. Estuvimos hablando con algunas personas a ver qué opinan del partido de mañana. Así que si me llaman en un ratito, estamos con eso.
0: Veo si llegamos. Dale, no hay problema.
4: Buenísimo.
0: Abrazo.
4: Nos vemos. Hasta luego.
0: Abigail Barriento desde Río Grande, las 12:32 minutos. ¿Tiene las formaciones de
7: Tengo Francia las formaciones y tengo también la primera fecha del Torneo Nacional de Futsal Femenino, que comenzó hace 33 minutos. Pero vamos, Mike Mignan es el arquero de Francia, Jules Koundé, Dayot Upamecano, William Saliba, Lucas Digne, Manu Coné, Adrien Rabiot, Ousmane Dembélé, Michael Olise, Desiré, que ya dije el chiste, pero se renueva la gente, no es la peluquería de mi suegra, Due, y Kylian Mbappé, Didier Deschamps es el técnico. Juegan todos bien los franceses, todos juegan bien.
0: Terrible.
7: Está más, digo yo, mejor acompañado que en el Mundial anterior, Mbappé, sin ninguna duda. Unai Simón es el arquero de España. Después está Pedro Porro, Pau Cubarsí, Aymeric Laporte, Marc Cucurella, tremendo jugador Cucurella, que es el de los rulos. Rodri, Pedri, Lamine Yamal, Dani Olmo, Alex Baena y Michael Oyarzabal, el equipo de Luis de la Fuente. Tremendo partido que se viene a las 4 de la tarde. Todo el mundo va a estar mirando, porque de aquí saldrá el primer finalista, ¿no?
0: Nada más y nada menos. Sí, no, obviamente, va a ser un partidazo, va a estar para verlo tranquilamente.
7: Yo digo que el que se levanta mejor, porque los niveles están muy, pero muy parejos entre España y Francia, y lo que dicen todos los que le ponen su micrófono, estos partidos se definen por detalles.
0: Sí, ¿no? Así que, aparte se conocen todos.
7: Sí, claro.
0: Bueno, nos vamos nuevamente, nos quedamos en Río Grande. José Piñeiro, buen día, ¿cómo le va?
8: Muy buenos días, Sergio. El saludo para vos, para todo el equipo ahí en la radio, la audiencia de Radio Provincia. Bueno, sobre el clima no vamos a ahondar porque ya contó Avi cómo estamos aquí en la ciudad de Río Grande, un poco más nubladito ahora, pero bueno, intentando sumar el sol en esta jornada.
0: Sí, pero no hace nada el sol. Acá salió el sol, no, pero nada, te digo que no calienta nada, nada, no hace nada. Así que bueno.
8: No, y está ahí abajo, vuela abajo.
0: Vuela abajo, claro. Bueno, anda medio... ¿Tiene tomadita la voz? ¿Qué le pasa?
8: No, un poco... No, estaba ahí un... Claudio, el gallo Claudio andaba ahí.
0: Andaba ahí un gallinacio.
8: Pero, bueno. Ya no manda más gallinero.
0: Ah, está bien. Bueno, ¿qué info tiene de allá? Cuente.
8: Bueno, lamentablemente más noticias o información que tiene que ver con la situación compleja que hay en distintos sectores, ¿no? Del trabajo... En la zona norte de la provincia, como sucede en el resto del país, en toda Tierra del Fuego, ¿no? Pero aquí particularmente con el sector industrial. Hablamos con Maximiliano Uriona, el delegado de Aires del Sur, que se refiere a la situación que están atravesando y particularmente al tema de que se quedaron sin asignaciones familiares por decisión de ANSES. Esto porque están en una suerte de zona gris. Para el ANSES dicen que están activos y que la empresa no está... presentando la documentación sobre los aportes, la empresa los abandonó, recordamos, pero a la vez, como dicen que están activos, no les pagan o no pueden acogerse al tema del subsidio por desempleo u otros beneficios que podrían caberle. Pero esto los deja no solo sin asignaciones familiares, sino que tampoco los beneficios para... aquellos hijos e hijas de trabajadores de Aires del Sur que tienen alguna discapacidad están siendo abonados. Si les parece, lo escuchamos a Maximiliano Uriona.
9: Dale, lo escuchamos. La empresa fue vendida en el mes de noviembre. En el mes de diciembre nos pidieron, por favor, saque todo el equipo, muchachos, para arrancar las modificaciones de línea. Y vamos a arrancar con un excelente año. Siempre a través de terceros, porque nunca pusieron la cara los nuevos dueños. No sabemos hasta ciencia cierta si la venta fue real o es un fraude. Eso lo estará investigando también la justicia junto con el síndico.
10: Eso fue algo que plantearon ustedes desde el primer momento, ¿no?
9: Si luego, lo seguimos pensando, pero eso, desgraciadamente, los recursos para esa investigación no lo tenemos. Eso lo tiene que determinar la justicia, y el criterio de la justicia lo definirá a través de los documentación que ellos tengan. Nosotros toda la documentación que nos piden está a disposición, se la damos, le ahorramos el trabajo de buscar. Por eso estamos haciendo ahora un inventario, producto terminado, remanente, scrap, para que eso se pueda lotear, se pueda a través de subasta o remate o lo que disponga la justicia. Eso va a ser crédito laboral para los trabajadores, para los 147, quiero ser claro en eso.
10: Para la totalidad.
9: Nosotros en la asamblea, cuando empezamos con este trabajo de inventario, una vez que nos pusimos de acuerdo con el síndico para iniciarlo, lo transmitimos tal cual. Capaz no es el criterio que a uno le guste, pero es lo legal y lo vamos a respetar. Entendemos que lo tenemos que hacer no solamente por los que ya hicieron juicio, tomar una decisión que se respeta, y los que decidimos luchar, seguimos luchando, y parte de luchar es poner la planta en todas las condiciones que nos pidan, para que, por favor, el doctor Horacio Bocardo diga que sí. Ahora nos están pidiendo el espacio, estamos haciendo el espacio necesario para que, si se da el sí, no haya confusión de materiales con lo viejo y lo que se dé con la nueva empresa.
10: ¿El espacio quiere decir liberar algunas zonas, algunos sectores, claro, de la planta?
9: Nuestro sector de depósito siempre estuvo repleto de remanentes, maquinarias, basura inclusive, que quedó de los años que veníamos trabajando, y eso lo administraba la anterior empresa, pero hoy nos toca administrarlo a nosotros, hacer el papel de... Cuando nos pagaban era para hacer un inventario a fin de año, como casi todas las empresas. Hoy nosotros tenemos que hacer un inventario lo más rápido posible para lograr conseguir que ese crédito reemplace los 4 salarios adeudados por la empresa y el 50% de indemnización. También somos conscientes que posiblemente eso no cubra ni un poco o ni una parte, porque hoy el mercado está destruido. O sea, conseguir un aire acondicionado importado hoy es más fácil que fabricar un aire acondicionado. Y eso todavía no terminó la medida de antidumping, que esto algo que está discutiendo la UON. Ojalá que mi compañero Oscar, él sabe que tiene nuestro apoyo y vamos a seguir luchando cada vez que nos convoque. Logremos todos los metalúrgicos dar vuelta a esa decisión del gobierno nacional, que es destruir las líneas de aire acondicionado. Con la medida antidumping se destruyen las líneas de aire acondicionado, con lo cual nosotros, si el doctor dice que sí, es por una necesidad que tiene esa empresa de que tiene sí o sí fabricar por un compromiso con Nación, de la anterior Nación. Pero ya el año que viene, o cuando termine la medida antidumping, seguramente todas las líneas de aire acondicionado algún problema van a tener.
10: Y mientras tanto, ¿cómo se vienen sosteniendo, Maxi? 7 meses realmente es dificilísimo, ¿no? Con sueldos que ya no alcanzan por lo general en todos los sectores, ¿no? Teniendo trabajo es difícil llegar a fin de mes y demás, ¿cómo están haciendo las familias de Aires del Sur?
9: La verdad que es sumamente complicado explicarlo, pero, o sea, sentirlo duele, explicarlo duele más. Tenemos que salir a pedir bolsones. Por suerte el gobierno y la municipalidad nos ayudan con bolsones de comida. La asignación que teníamos por los hijos, tanto las normales como la discapacidad, fueron eliminadas por el ANSES de la Libertad Avanza. Eso fue otro duro golpe.
10: ¿Con qué argumento eso?
9: Que no, la empresa no presenta el formulario de aporte. O sea, no sé en qué ciudad viven ellos, como para no saber que Aire del Sur desapareció. Hasta los medios nacionales salió que Aire del Sur desapareció, pero ellos insisten que la empresa al no presentar el formulario de aporte y contribución no nos corresponde la asignación.
10: Mientras tanto tampoco tienen el acceso a un subsidio o al fondo de desempleo, ningún tipo de... porque supuestamente estarían trabajando.
9: Estamos activos, claro, porque la empresa al desaparecer desapareció al 100%, no es que dijo desaparezco de acá y sigo haciendo esto de acá, ¿no? Ellos pidieron la quiebra, su propia quiebra, que lo cual no es normal que una empresa haga, y desaparecieron, tiraron todo al juez y al síndico, hagan ustedes lo que tengan que hacer. Y el ANSES parece que eso no lo quiere entender, o nosotros sabemos que en realidad que la mentalidad de esta gente es destruir el ANSES y robarse los recursos tanto de los trabajadores como de los jubilados para hacer tipa financiera. Somos conscientes.
0: Bueno, ahí estaba la nota, José.
8: Ahí estaba parte del diálogo con Maximiliano Urión. Entonces están ahora abocados a este inventario que podría permitir...

0: los elementos que se van a estar utilizando como pruebas tienen que ver con una fotografía que el menor sacó del departamento de esta persona donde concurrió en un momento. El juicio comienza, entonces ya tiene fecha para comenzar después de la feria y va a estar a cargo de la fiscal Vanina Cantián y la acusación. También hay un abogado por la querella, el doctor Nicolás Casariego, y el defensor es el doctor Francisco Ibarra. Abuso sexual gravemente ultrajante, agravado por estar al cuidado del menor, es la carátula con la cual se va a estar llevando adelante este juicio. Y por último, del ámbito gremial, dos breves. En la UOCRA hay todo un run-run por una denuncia que está llevando adelante una agrupación de Ushuaia, la agrupación Leonardo Fabio, que está a cargo, que tiene como referente a Cristian Alejandro de Andrea, un trabajador de la UOCRA. Están asegurando que no se les permitió participar de las elecciones que ratificaron a Julio Ramírez al frente del sindicato. Bueno, ahora recurrieron al ámbito de la justicia con una denuncia para cuestionar las elecciones y pedir que se vuelvan a llevar adelante. Y por último, del sindicato del sector petrolero, bueno, decir que Sosa confirmó lo que sería un programa, un plan para recuperar los puestos de trabajo que se perdieron después del traspaso de YPF a Belitec y Terra Ignis. 260 trabajadores es lo que se está reclamando desde el sindicato de petroleros que sean reincorporados, y también en el caso de que Roche deje de ser la operadora que presta servicio en ese sector, que la nueva operadora incorpore a los trabajadores que se venían desempeñando por Roche, son los reclamos del sindicato de petróleo y gas privados.
1: Bien, bueno, ¿alguna otra cosa por allá?
0: Por el momento nada más desde acá.
1: Bueno, abrazo, nos encontramos mañana.
0: Abrazo grande, hasta mañana.
1: La palabra de José Piñeiro, las 12:44 minutos, pausa cortita, cortita y ya regresamos. Vale.
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0: Bueno, muy bien, nos estamos yendo. Rapidito vamos a ir con lo de hoy, Santoral, para hoy, 14 de julio. Hoy se conmemora la festividad de San Camilo. Saludo a todos los Camilos. Y
1: al Camilo de Eva Luna.
2: Sí, Camilo Gómez, el profe Camilo.
1: Ay, Camilo
2: Gómez,
1: Espino también.
0: ¿Qué tengo? ¿No? Bueno, un día como hoy se conmemoraba en 1789 la toma de la Bastilla. Hablando de Francia, mirá, sí, qué pasa. Hoy, justo el día de la toma de la Bastilla. Bueno, y de ¿qué más? Aniversario de la localidad de Puerto Pirámides.
2: Ajá, en Chubut.
0: En Chubut, exactamente. Comenzaba a trabajar la Cruz Roja Argentina de la mano del doctor Guillermo Rawson. No tengo más nada.
1: ¿Usted Día Internacional tiene? De las Personas No Binarias. Ajá. Hoy se cumplen 31 años de la creación del MP3.
0: Ah, mira vos.
2: Mira vos.
0: Saludo al MP3.
1: Del formato de música del
2: claro,
1: MP3.
2: Claro,
0: claro.
2: Que todavía se usa.
0: Sí, obvio, yo lo sigo usando justo.
1: Y después, un día como hoy, fallecía el humorista chileno Pepo, creador de Condorito. Y también falleció el músico y compositor cubano Compay Segundo.
0: Compay Segundo.
2: Bueno, yo les cuento, y antes del efeméride, le cuento que ya se juega, le dije, en la Fortaleza Verde. ¿Por qué me metí? Porque está jugando Escuela Municipal, están las chicas ganando 3-0.
1: Ah, qué bueno.
2: Están ganando Hispanoamericano de Río Gallegos. A las 2 de la tarde, los Celtic de Villa Mercedes juegan contra Atlético Bariloche. A las 4 de la tarde, el Deportivo Pringles de Villa Mercedes, San Luis con Huracán de Santa Cruz. Cruceño, que es de Gallegos. A las 6 de la tarde debutan las chicas de las Cuervas del Fin del Mundo ante Argentino del Norte de Tucumán. A las 8, Luna Par de Bariloche con ADEFU de Río Grande. Y a las 10, justamente, juega el dueño de casa, las chicas de Camioneros de Río Grande contra Aviador Origone de Villa Mercedes San Luis. Entonces, es parcial la victoria de las chicas de Anaí Vigil, que hasta donde chusmié, ganaban 3-0 y estaba por terminar el primer tiempo.
0: Bueno, muy bien. Números de la... No, ¿qué tiene? ¿Usted no tiene efemérides?
2: Sí, la estoy buscando. Usted cuente. Lo que pasa es que no quería dejarme sin bueno, contar lo del futsal.
0: Mientras tanto, sí. Comento entonces. 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Y en la provincia de Buenos Aires a la cabeza en la Quiniela, el 871, la Popó. 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
2: Jueguele algo que tenga que ver con los vehículos, que hoy estuve con la flotilla con problemas. Por ahí sale algo. Un día como hoy de 1912, Independiente debutó en primera división goleando a Kimberley por 3-0 con los tantos de Bartolomé Lloveras, Francisco Roldán y José Laguna. El Rojo se mantuvo en la máxima categoría hasta el año 2013, año en el que bajó a la B Nacional. Pasaron 101 años. Esa tarde también hizo su estreno en la divisional de Elite Atlanta, que perdió 2-1 contra Estudiantes de La Plata. Qué lindo justamente el bonus que sigue, por eso lo voy a decir, y por la importancia en el deporte, no solo en su disciplina. Un día como hoy del 41 en Villa Crespo, Buenos Aires, nació León David Nasnudel, uno de los impulsores de la Liga Nacional de Básquetbol en nuestro país. Dirigió al Sport Club, a Ferro, con el verde fue campeón de la Liga del 89, San Andrés, Gimnasia de Comodoro, Boca y Racing. En el exterior fue coach de Zaragoza Español. Murió el 22 del 4 del 98, dejando una huella imborrable en el deporte argentino. Es el padre de la Liga Nacional de Básquetbol y tuve la suerte de estar en el barrio cuando dirigía al primer equipo de Ferro. Dirigía él el equipo de básquet y Timoteo Grigol el equipo de fútbol, y se filmaban entre sí, después se pasaban los partidos, siempre lo cuento. Un día como hoy del 68, Vélez y River empataron 1-1 en el estadio José Amalfitani. Como dato relevante de aquel encuentro, Carlos Bianchi, delantero del Fortín, le cortó al arquero millonario Amadeo Carrizo una racha de 769 minutos sin recibir goles. Era récord en ese entonces. Más tarde Vélez ganaría ese certamen, fue su primer título en primera división y River sería el subcampeón. Un día como hoy del 88, con solo 18 años, el Cholo Simeone debutó en la selección argentina. Fue un amistoso donde el conjunto nacional cayó por 4-1 ante Australia. El volante vistió la casaca albiceleste hasta el 2002. periodo en el que disputó 106 partidos y marcó 11 goles, siendo durante varios años el jugador con mayor cantidad de presencias. Jugó 3 mundiales, Estados Unidos 94, Francia 98 y Corea-Japón 2002. A ver qué más tengo. Por último, un día como hoy del 2024, después de mucho tiempo, la selección argentina volvió a convertirse en la máxima ganadora de la Copa América, consiguiendo su estrella continental número 16 tras vencer a Colombia por 1-0 y adjudicarse el certamen realizado en los Estados Unidos. El único gol del partido lo hizo el bahiense Lautaro Martínez, el máximo goleador del torneo en el segundo tiempo del alargue. Algunas de las efemérides deportivas del día de la fecha.
0: Bueno, rapidito con los con las farmacias.
1: Ah, y farmacias de turno para la ciudad de Ushuaia. Es la farmacia San Martín de Mirador Andorra, que está justo enfrente de la rotonda de Andorra. Específicamente, Héroes de Malvinas y Soldado Aguirre. Y en la ciudad de Río Grande, farmacia de turno es Farma Total de Perito Moreno, que está ubicado en Perito Moreno 866.
0: Bueno, muy bien. Cumpleaños y nos vamos.
1: No tengo cumpleaños locales, pero sí nacionales. Ajá. Es el cumpleaños de Julio Chávez.
2: Ah, el actor.
1: Exactamente. Ese es el que hizo El Puntero, ¿verdad?
2: Exacto. Entre otras cosas.
1: Sí, obviamente. Está cumpliendo nada más y nada menos que 62 años.
2: Me parece más.
0: Sí, parece más chico que yo.
1: Y después de Hollywood tengo a Matthew Fox y Jane Lynch.
2: Mira.
1: Como más destacados.
0: Qué loco, ¿no?
1: Sí.
2: ¿Nada más?
0: ¿Y usted?
1: Nada más.
2: Bueno, yo tengo recuerdo y tengo un cumpleaños que la va a dejar muy desubicada a usted. Hoy el arquero Jona Núñez cumple años y el recuerdo de un gran dirigente y mejor persona de Río Grande, totalmente identificado con el Club Real Madrid, porque él es Real Madrid, hoy cumpliría años. Carlos Orlando, el Tano Hernández, tuve la suerte de conocerlo y me hizo y me recibió en su barrio y en su casa. Sil Lucchini, la profe del cuerpo técnico de Anahí Vigil, Mauro Bianco, Miqueas Garro y un tal Beto Bordón, cumpleaños hoy. No sé si lo tiene usted.
1: Ay, mi cuñado.
2: Sí, bueno, no lo tiene. La tiene el cuñado. Bueno,
1: no lo
2: deja,
1: tengo.
2: Dejá. Poné, agregalo. Andrea Marisol, Leonel Colo Pérez. Y a todos ellos feliz cumpleaños.
1: Feliz cumpleaños.
2: No tengo nadie, dice.
0: Bueno, yo tengo para saludar a Pablo Berestein, le mando un abrazo grande al doctor. Fernando Gliubich, Mauro Bianco, Lázaro Pietronave. Y un beso enorme de sus padres, papá, mamá, hijos, hermanos, cuñadas, sobrinos, sobrinietos y toda la familia para Patricia Márquez, que está cumpliendo años. Un beso grande de su hija también, obviamente, de toda la familia. Un saludo a la mamá de Abril, por supuesto, ¿no? Un saludo de parte de toda su familia y que tenga un hermoso cumpleaños. Esperemos que la familia se juegue y le regalen algo, ¿viste? Porque
2: claro,
0: muchos saludos, pero le cuesta regalar.
2: Y el que cumple después del 10.
0: Y sí, sonaste, ya al piste. Nos vamos, despedimos. Gracias a todos por habernos acompañado, gracias por haber estado con nosotros. Quédese, ya llega Tren X en segundo nada más. Y después, bueno, continúe con toda la programación hasta la noche, que llega Dani Morales y La Ruta. Mañana a las 7 de la mañana, sí, el cronista urbano, y a las 9 nos vamos a encontrar, por supuesto, aquí entre nosotros.
2: Chao, hasta mañana.
1: Chao.

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1: Hola, hola, hola, ¿qué tal? ¿Cómo están? Bienvenidos, muy buenas tardes. 13 minutos en la República Argentina, estas horas espejo que me vienen siguiendo, ¿eh? 13:13 estamos al aire. Cada vez que miro la pantalla de la tele, veo fútbol, fútbol, fútbol y fútbol. Dani Morales, ¿cómo estás? Bienvenido. Bueno, saludo a toda la audiencia. Esta tarde plena, ¿eh? Solcito, frío, ojo con el hielo, viene resbalosa la cosa, ¿eh? Y una semana que, como te decíamos, como lo anticipaban los datos del tiempo, el pronóstico del servicio meteorológico, va a ser una semana fría, ¿eh? Así que a prepararse y tener mucha precaución. Veo que hay gente, estábamos hora pico, decíamos con Dani, ¿eh? Problema llegar a la radio, depende de dónde venís, y hay que hacerlo con calma y con mucha precaución. A eso iba con este comentario que voy a hacer, ¿no? Hay gente que se la ve aterrada manejando. Y ir a 10 tampoco está bien, ¿entendés? O sea, es como todo en la vida. Cuando vos lográs el equilibrio, es la situación ideal, ¿eh? No es para ir a 60, 80, pero tampoco a 10 o 20, porque se generan unos líos tremendos, ¿no? A veces uno observa que hay demasiada inseguridad frente al volante, ¿no? Así que, bueno, con muchísimo cuidado. Y también, bueno, limpiar veredas, los peatones se llevan una parte bastante complicada de esta cuestión, ¿no? Porque a veces las veredas no están en condiciones y ahí es lo que ocurre es que ahí te vas a la calle y es un peligro, ¿eh? Caminar por la calle entre medio de los autos. Pero bueno, nada, requiere de un poquito de conciencia y de responsabilidad de parte de todos, ¿eh? Quienes conducen y quienes van de a pie. Nos incorporamos en este día martes, decía, bueno, mucho fútbol, fútbol, fútbol, fútbol y más fútbol, ¿no? Y mucho más aún, como lo charlábamos ayer con Gabriel Ramonet, cuando, bueno, nuestro próximo rival es de Inglaterra, ¿no? Y ahí se empiezan a mezclar un poco los temas y las cosas. Hay mucho de recuerdo, pero bueno, buena parte de la información pasa por allí. También no podemos corrernos de otra realidad, las vacaciones de invierno, la actividad que las vacaciones generan. Digo, dentro de lo local, en la dinámica familiar, porque los chicos, las chicas están fuera de las aulas y entonces, bueno, hay que buscarle actividades y diseñar, al menos por un par de semanas, una vida familiar distinta, ¿no? Quizás un poco más a las corridas, otros teniendo la posibilidad de disfrutar de las vacaciones, todos en familia. Bueno, en fin, las realidades son muy, muy diversas. Pero bueno, actividades también en la ciudad, fuera de la ciudad, para disfrutar de estas vacaciones. Y en la Argentina, en una economía realmente, bueno, recesiva en el sentido del gasto, una economía que está planchada, con un poder adquisitivo que a duras penas quienes tienen trabajo y a veces no, se llega a cubrir los gastos mínimos indispensables y entonces las vacaciones quedan ahí como algo para observar si es que se puede, cómo se puede, cómo se accede también, ¿no? Si se viaja con un grupo familiar, 4 personas, es un presupuesto interesante, dependiendo del destino que elijan. Bueno, ahí también no solo esta situación se relaciona con la realidad de los hogares fueguinos, sino también de aquellos que deciden, por ejemplo, vacacionar en nuestra provincia, en Ushuaia, disfrutar de estos paisajes, de la nieve, del canal, bueno, de todo lo que tenemos y ofrecemos, ¿no? Y eso está un poco resentido porque, bueno, el turismo nacional no tiene la, digamos, la movilidad ni la dinámica de otras épocas, ¿eh? Y entonces también ahí, como los gastos se elevan y el presupuesto se hace gordito, empiezan a tallar, ¿qué cosa? Bueno, el acceso al financiamiento, que no lo había tanto, sí, Aerolíneas Argentinas empezó anticipándose a la temporada invernal con venta de pasajes, con descuento, con financiamiento a través de tarjetas de bancos en hasta 12 cuotas, 6 cuotas, y bueno, y ahí entonces cada uno podía ir armando un poco ese presupuesto que le permitiera disfrutar de unos días de vacaciones fuera de su lugar de residencia, ¿no? Aún así, ahora se van agregando otras alternativas. Tienen que ver con los bancos, porque, por ejemplo, la app de Modo, que es una app que ha sido generada a partir de un grupo de bancos, es una app de los bancos, esta billetera que salió también un poco a competirle a las que en primera instancia habían empezado a captar, ¿no?, todo aquel consumidor de a través de medios digitales, ¿no? Bueno, empiezan a generar descuentos 15%, 20% utilizando esta app, siempre vía tarjetas de bancos, con promociones para viajes nacionales y también internacionales. Ofrecen 9 cuotas. Por ejemplo, me llegó, digo, como para tomar un caso testigo, hay una agencia muy grande, almundo.com, y está ahora publicitando la posibilidad de comprar paquetes, de comprar viajes, estadías, durante toda esta semana para viajar con beneficios, y hay bancos que ofrecen 9 cuotas sin interés, 6 cuotas sin interés, también descuentos más cuotas, es decir, bueno, creo que también el mercado va acomodando la posibilidad de encontrar ahí, bueno, que los números se acerquen un poco más, ¿no? También descuentos, como te decía, 15% de reintegro, 12 cuotas sin interés, que aplica a hoteles, a paquetes, alquileres de auto, a actividades, excursiones. Bueno, tiene que aparecer el financiamiento, claramente tiene que aparecer el financiamiento, porque si no el gasto en términos de promedio se abulta demasiado, y bueno, la gente va ahí, hasta donde le da. Claramente ha cambiado mucho la conducta en este sentido, y es una actividad que se resiente rápidamente, ¿no? Bueno, vamos a ver cómo se responde frente a estas políticas que van apareciendo, ¿no? Con beneficios, con financiamiento, y veremos cómo va transitando este invierno. Un invierno que, como te decía, en términos de temperatura, bueno, vamos a tener una semana fría. Fría, pero no hay pronósticos de nieve, por lo menos en lo inmediato, ¿no? Los datos del tiempo nos indican en este momento que en Ushuaia la temperatura real es de 1.6° bajo cero. Tenemos una sensación térmica de menos 5 grados, está algo nublado el cielo. En este caso, cuando está así, el cielo precioso, con muy pocas nubes, muy soleado, son días realmente para disfrutar. Pero bueno, lo que está haciendo escasa es la nieve. No hay probabilidades de precipitación, por lo menos hoy martes. Mañana miércoles hay pronóstico de algunas lluvias y nevadas recién por la noche del miércoles, con un nivel máximo de probabilidad del 40%, con lo cual el cielo se va a mantener bastante despejado y las nubes no van a estar cargadas. Precisamente mañana miércoles, que está previsto una mínima de 2 grados bajo cero y una máxima de 2 grados sobre cero. Igualmente parecía que se iban a registrar temperaturas mucho más bajas. Hoy el servicio meteorológico da menos 7 grados recién el día jueves. En Río Grande la temperatura en estos momentos 0.1 de grado bajo cero, y la sensación térmica se ubica en 3.7 grados bajo cero. También frío en la zona norte de Tierra del Fuego. Se ubica el sábado con 7 grados bajo cero, como la mínima que podemos observar, se registraría como la más baja. Hoy se esperaba una mínima de 5 bajo cero, una máxima de cero. Bueno, un poquito más fresco de lo que se esperaba. El cielo está mayormente nublado. Mañana también va a permanecer así, tenderá por la mañana a tener un cielo parcialmente nublado en la ciudad de Río Grande, una mínima de 2 grados bajo cero, una máxima de 3, ahí mejora un poco la condición en términos de temperatura en el día de mañana miércoles en la ciudad de Río Grande, ¿no? Esto en relación a un contexto climatológico que está asociado directamente con una actividad muy importante para el sur y para el centro de la Tierra del Fuego, ¿no? Con la ausencia por el momento de anticipos de caída de nieve. Así que bueno, se hará lo que se pueda, porque esto manejarlo no se lo puede manejar, está fuera de cualquier posibilidad. Nos vamos a otra actividad, en este caso en el ámbito nacional, nos ubicamos un poco en la energía. Hay una información que se publica hoy, la Argentina y un superávit comercial energético histórico para un primer semestre. Vos fíjate qué importante además, que podemos llegar a asociarlo, que es el invierno, la temperatura y la demanda de energía, porque lo que estamos demandando ahora es mayor consumo de gas y mayor consumo de electricidad. En esta última, te digo, estamos caminando el borde de la cornisa. Así nomás te lo digo. Y en términos de gas, bueno, atajate con las facturas que vamos a tener, ¿no? En los próximos vencimientos. Pero bueno, al frío hay que combatirlo, ¿no? Bueno, nos quedamos ahí en este dato que te voy a pasar a nivel nacional en términos de qué pasa con la energía en términos de producción en la Argentina. En otras épocas estábamos esperando que lleguen barcos con gas, ¿no? Recordemos, ¿eh? Bueno, ahora estamos hablando de un superávit comercial energético histórico. Claramente en términos de energía, la Argentina, digamos, dio vuelta a 180 grados su realidad. Vaca Muerta empieza a cambiar concretamente la cuenta externa de nuestro país. La balanza comercial energética alcanzó un superávit de casi 7.000 millones de dólares en el primer semestre de este año. 6.987 millones de dólares de superávit en la balanza comercial energética. Es el mayor registro histórico para este periodo y marca un salto, escucha esto, del 87% frente al año anterior, es decir, al 2025. El dato clave no fue solo por precios internacionales, porque, ojo, ese número se da a partir del resultado de muchas variables. Bueno, no solo tuvo que ver con los precios internacionales que se movieron, estamos en un mundo en conflicto, además del mundial estamos viendo cómo estallan drones, bombas y demás del otro lado, y hay un conflicto que va en escalada. Todo eso impacta en los mercados e impacta más tarde o más temprano en los bolsillos de cada uno de nosotros. Pero bueno, no solo tuvo que ver este superávit de la balanza comercial energética con el tema de los precios internacionales, sino que el 79% del aumento de las exportaciones se explica por mayores volúmenes vendidos al exterior. No solo por mayor precio, sino mayores volúmenes vendidos al exterior. Vaca Muerta ya explica más del 68% del petróleo crudo y el 67% del gas producido en el país. Además, las exportaciones de combustibles y energía llegaron a 8.118 millones de dólares y ya representan más del 15% de las ventas externas de la Argentina. La otra cara del cambio son las importaciones de combustibles y lubricantes, que cayeron un 29%, y esto, por supuesto, lo que hace es reducir la presión sobre las reservas, ¿no? Es decir, bueno, disminuís el nivel de importaciones y aumentás las exportaciones, haciendo que el dinero que ingresa sea superior. Este superávit, que casi llegó al 90% en términos de aumento de un año para el otro, tiene que ver con esto, ¿no? Bueno, el foco, ¿dónde está puesto ahora? En la infraestructura, en el oleoducto, que podría sumar, el nuevo oleoducto, capacidad para evacuar 190.000 barriles diarios hacia la exportación. Qué interesante sería que además a eso se le sume un valor agregado, ¿no? Destilerías, que generen mano de obra, que no sea un modelo de la época del granero del mundo, ¿no? Que se llevan la materia prima y después todo eso se termina procesando y generando puestos de empleo en términos de manufactura en otros países. Digo, la historia está precisamente para esto, ¿no? Para enseñarnos a que hay oportunidades o hay errores que no debemos y no tenemos que volver a repetir. Hoy la energía y Vaca Muerta dio vuelta la balanza comercial de la Argentina en un escasísimo periodo de tiempo. Pero bueno, que no se nos escurran estas buenas posibilidades que hoy tenemos rápidamente, sin que dejen en el país lo que el país hoy está requiriendo a viva voz, ¿no? Generación de puestos de trabajo. La gente necesita recuperar sus empleos, pero empleos reales y genuinos, no inventados por el Estado. Empleos reales y genuinos, destinados a producir, ya sea materia prima, servicios, lo que fuere, pero reales, no mentirosos ni inventados, porque esa es una realidad efímera que dura muy poco tiempo, que nos lleva nuevamente al abismo y que es un maquillaje. No necesitamos más maquillarnos, necesitamos de una buena vez por todas hidratarnos y tomar buenas medidas para que tengamos por lo menos un nivel de estabilidad que nos saque, ¿no?, de esta montaña rusa. Esto en términos de energía, en términos de las noticias a nivel nacional, de los cambios que son buenos, pero que hay que aprovechar, que hay que profundizar, que hay que prestarle atención. Y por otro lado, la semana que viene vamos a ver si podemos profundizar en este tema, estamos armando la agenda de la próxima semana, el tema de la educación, porque tanto que hablamos de la economía, que hablamos de los puestos de trabajo, bueno, hoy para todo eso, para poder tener un currículum, para tener oportunidades de trabajo, se necesita formación. La formación en un oficio, la formación, digamos, desde el punto de vista del conocimiento. Y está en debate la educación en función de cómo está impactando la inteligencia artificial y todos los métodos tecnológicos que están siendo incorporados digamos, como herramientas para generar conocimiento o para acceder al conocimiento, ¿no? Bueno, el camino es tan veloz que nosotros estamos viendo pasar, primero veíamos cómo pasaban los dispositivos, después, bueno, cómo se googleaba, cómo desaparecía la biblioteca y se transformaba en digital, después, bueno, desaparece el papel, el libro, viene el libro digital. Todo eso lo vimos pasar hasta que llegó la inteligencia artificial, que termina revolucionándole y pegándole un empujón enorme, que todavía no todos tenemos muy en claro a dónde va a terminar todo esto, pero hay países que están pegando la vuelta. ¿Y por qué te digo esto? Porque mientras gran parte del mundo corre a digitalizar las aulas, hay 6 países de Europa que están haciendo todo lo contrario. En este caso, Suecia, Finlandia, Noruega, Francia, Italia y Dinamarca empezaron a sacar las pantallas del salón y a devolver los libros impresos. Libros impresos, lectura profunda y escritura a mano. No es nostalgia, dice la información, hay evidencia de que escribir a mano y leer en papel mejoran la memoria, la concentración y la comprensión. Qué interesante además es esta última parte, comprender. Hay chicos que leen, a algunos les cuesta un montón leer. Hay otros que leen y leen muy bien, pero no entienden lo que están leyendo. No tienen ese proceso de razonamiento ni internalización de lo que están leyendo, ¿no? Entonces, bueno, poco podés abonar al conocimiento si no lográs internalizar lo que ese texto te está dando, te está dejando, ¿no? Lo que está diciendo. La comprensión. Bueno, han llegado a esta conclusión. Dinamarca invierte cientos de millones para cambiar tablets por libros y será libre de móviles, es decir, de celulares, en el 2027. Italia y Francia ya prohibieron el smartphone en las aulas. Y bueno, claro, la pregunta queda abierta. ¿Avanzamos o nos pasamos de digitales? Bueno, nosotros como siempre tenemos así como una suerte de delay y vamos detrás de todas estas cosas, sería interesante también empezar a mirar aquellos países que tuvieron la velocidad de ir como adaptándose más rápidamente a los cambios tecnológicos, ¿qué les está pasando? Para que en ese interín, que nosotros todavía no nos hemos sentado a analizar qué vamos a hacer con la educación en la Argentina, porque la verdad que yo no he visto la convocatoria a un debate amplio y profundo, ¿no?, sobre la educación en la Argentina, veamos qué está pasando a los que ya hicieron la prueba, a los que parecieran medio como estar de vuelta, no rechazando la tecnología, sino moderando su uso. La semana que viene vamos a hablar de educación. Vamos a hablar de la educación universitaria, ¿no? También de la educación secundaria, porque es la etapa previa a la educación universitaria que recibe a esos alumnos. ¿En qué condiciones, no? ¿Y preparados para qué? Y una universidad que los va a depositar en el mercado laboral, ¿de qué modo, no? ¿Cómo se está pensando? Y fundamentalmente, ¿cómo nos adaptamos a todo esto? Cambios que ya se produjeron, pero que ahora están como pegando una vueltita, como corrigiendo algunas cosas que parecían que eran muy buenas y resultan que no lo son tanto, por lo menos en el proceso del conocimiento, ¿no? Ya, no sé, en un ratito nada más, creo que están nuestros invitados para poder ingresar al estudio de radio. No me quiero olvidar de recordarte las vías de comunicación. 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El celular para comunicarte algún tipo de inquietud, algún emprendedor que quiera dar a conocer su proyecto, 2901-51-2185 y en X @Edith Pouso. El contacto de la radio mientras estamos al aire, 1550-3602 con característica de Ushuaia 2901. Hasta las 15 podés comunicarte con la radio al 2901-50-3602. 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Nos vamos a la primer tanda comercial.
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0: una presidencia, podríamos decir, reciente, pero siempre vinculado y estando ahí en la Cámara, por supuesto, en una etapa que, bueno, se nota que hay como una suerte de renovación institucional, de modernización, hay varios proyectos que la Cámara está impulsando, que ha gestado y los está llevando adelante, los está trabajando, y por eso nos pareció importante que pudiéramos tener este espacio donde charlar sobre todas estas cuestiones. Así que, bueno, Daniel aceptó y está aquí con nosotros. Muchas gracias.
1: Bueno, gracias, Edith, por la invitación. Sí, realmente este año es diferente. La Cámara venía con un trabajo institucional durante muchos años, como líder Claudia Fernández.
0: Claudia, sí.
1: La conocen. Y bueno, a partir de diciembre me dieron la oportunidad en la Cámara de poder presidirla. Y,
0: igual
1: y
0: vos proponer, eras autoridad de la Cámara, eras el,
1: estaba
0: el
1: como vicepresidente, claro. Exactamente.
0: ¿Mucho tiempo estuviste como vicepresidente?
1: Y fueron tres periodos. Ajá. Sí, tres periodos de dos años.
0: ¿Y era la primera vez que te incorporabas a la Cámara o sos un miembro de la Cámara de mucho tiempo?
1: Tuve como dos etapas. La primera etapa como joven empresario antes de los 40 años, uh-huh. Es decir, porque ahí el límite son los 40 años. Tenía 30 años cuando comencé como joven empresario, desde muy abajo, uh-huh. Y ahí comencé a participar por una invitación. Después hubo un periodo que no participé, y después en la etapa de Claudia Fernández me convocaron, uh-huh. Para integrar la comisión directiva, y bueno, ahí volví a trabajar.
0: ¿Y siempre volviste como vicepresidente o
1: no? No, antes estaba como vocal y bueno, así fuiste creciendo.
0: Claro, exactamente. Sí. Bueno, de vicepresidente a presidente a finalizando el año pasado. Y este año arranca, yo decía, una gestión que se nota que tiene como otro impulso, tiene como otra impronta, y eso está muy bueno, digo, desde lo institucional siempre el cambio para avanzar está muy bien, ¿no? ¿Hay una idea de eso, llevarlo adelante, corporizarlo?
1: Sí, justamente este año nos propusimos, porque el comerciante es muy tangible, digamos. Bueno, yo me integro y ¿cuáles son los servicios? ¿Qué le da la Cámara?
0: Claro.
1: Y hay mucho trabajo que hacemos en la Cámara que no se ve, como, no sé, un reclamo, un proyecto de aumento de impuestos, un reclamo por temas de servicios básicos del comercio. Hay como diferentes situaciones que no se ven mucho, no son visibles o no son tangibles, pero la verdad que se benefician todos los comercios de la ciudad cuando de alguna manera trabajamos en ello. Entonces dijimos, bueno, este año hagamos proyectos más tangibles para que realmente el comerciante vea que hay una representatividad, ¿no? Entonces nos propusimos en diciembre que cada integrante de comisión, somos 15, uh-huh. Proponga diferente tipo de proyectos, y efectivamente hubieron 27 proyectos, los presentamos, después los aprobamos en función si queríamos apoyar ese trabajo, y la verdad que es un año de muchísimo, muchísimo trabajo.
0: Pero los activos. 27 están o priorizaron, digamos, en términos de
1: los
0: de
1: 27, concretar. Sí, los 27 están. Hay algunas cosas que son muy pequeñas. Ajá. Y otras que son bastante más grandes.
0: En volumen de tiempo, sí. Que llevan, ¿no? De
1: su... Sí, sí, además, como para entenderlo, en la Cámara nosotros no tenemos un sueldo, estamos ad honorem, digamos, uh-huh. El tiempo que le dedicamos es el tiempo que de alguna manera le devolvemos a la sociedad por lo que nos da, ¿no? Lo vemos así, o por lo menos personalmente.
0: Todos tienen
1: lo
0: un
1: veo
0: negocio,
1: así.
0: Digamos, un comercio, una actividad comercial.
1: Todos tenemos, para estar en la Cámara como socio, tenés que tener una actividad comercial. Así que todos los integrantes de la Cámara actualmente tienen una actividad comercial, uh-huh. O más de una o varias.
0: Claro.
1: Depende.
0: Claro. Bueno, es por eso que si uno quiere traer gente que colabore o que forme parte o se amplíe la base de participación, tenés que ser claro respecto de, bueno, yo participo, ¿y qué? ¿No? Porque el tiempo también tiene un valor impresionante en esta actividad, ¿no? Es decir, bueno, yo dedico tiempo, pero... contanos algunos de esos proyectos o en qué están. Bueno, sabemos, está la Bolsa de Valores, está PAIX, que es lo último que apareció

0: como noticia, y están trabajando con el estacionamiento medido, hacen capacitaciones, pero contanos, bueno, ¿cómo en la carrera de la largada de estos proyectos está cada uno y dimensionalos?
1: Bueno, en el inicio fue una estrategia justamente, primero, comenzar con a relacionarnos de forma directa. La propuesta fue que vaya el gobernador y el intendente a la Cámara dentro de la comisión directiva. Eso sucedió en enero. En enero fue el gobernador y en marzo fue el intendente. Me parece que eran dos reuniones importantísimas para llevar adelante, para ver y evaluar el acompañamiento de estos diferentes proyectos. Por ejemplo, con el intendente tratamos el tema de el estacionamiento medido, que es un grave problema que tiene la ciudad hace varios años ya. Nosotros, para que el comercio funcione realmente bien, necesitamos que haya movimiento, flujo de vehículos. Y actualmente hay vehículos que están 8 o 9 horas en el mismo lugar y se hace muy difícil que el vecino que va a comprar tenga disponible o tenga la opción de tener un espacio. Entonces hicimos una propuesta desde la Cámara para gestionarlo, que lo estamos trabajando. Pronto vamos a firmar un convenio marco para ya avanzar en el proyecto en sí. Y la idea es que la Cámara lo gestione y con esos recursos poder devolverlos a la ciudad, ¿no? En diferentes obras, acciones.
0: Gestionarlo significaría ponerlo en marcha al estacionamiento medido y la recaudación iría destinada a qué cosas, por ejemplo, la manejan ustedes, la municipalidad participaría de eso, ¿cómo es el acuerdo?
1: Una parte se transfiere al municipio. Y otra parte queda en el fondo nuestro, digamos, como administradores del servicio. Y la idea justamente es hacer diferentes acciones en zona céntrica, no sé, desde el mantenimiento de veredas, cordones, cartelería, muebles de diferentes plazas, no sé. La verdad que hay muchas ideas, hemos trabajado en varias ideas. De hecho, hay un proyecto que nos planteamos también, empezar a trabajar en un proyecto de un tren eléctrico que no es inviable, es totalmente viable para esta ciudad, y es uno de los proyectos que nos gustaría trabajar contando con estos recursos, ¿no?
0: Contame, estacionamiento medido, ¿qué zona?
1: Actualmente está aprobado desde Gobernador Paz hacia abajo y entre Llaganes y calle Onas.
0: O sea, ¿sería la misma zona que actualmente tiene estacionamiento medido? ¿Se ampliaría?
1: En realidad está ampliada. Hay una ordenanza que está aprobada. Y el estacionamiento medido creo que se amplió hace... La ordenanza creo que tiene 2 años.
0: Por eso, pero ustedes no van por una mayor ampliación de la zona.
1: No, nosotros vamos a acompañar esa ordenanza en tres etapas. Una posiblemente sea San Martín, otra sea de San Martín hacia abajo y otra de San Martín hacia arriba. Y lógicamente se va a implementar tecnología. Una aplicación en principio, cartelería y después...
0: ¿Qué es lo que se hace en todas las ciudades? Es decir, yo no sé, comúnmente voy a Rosario y en la aplicación me estacionás acá, listo, mirá, tú cargaste y ya está. O sea,
1: sí. Nos gustaría poner sensores también en algún momento, porque el tener sensores en cada estacionamiento te facilita que vos salís de tu casa, reservás tu espacio y sabés que está libre, por ejemplo. El sensor informa si ese lugar está ocupado o no, entonces vos podés planificar en función de ese lugar. Necesitamos algo más dinámico, tecnología, como decías vos. En otras ciudades ya la tecnología está implementada.
0: ¿Y en qué nivel de avance están, digamos? Porque esto lo tienen que, como vos decías, hablaron con el intendente, tienen que avanzar con el municipio, ¿no?
1: Este es un, en realidad es un proyecto que tiene ya casi 2 años, que lo venimos proponiendo. El intendente en el mes de marzo, cuando nos reunimos, nos dijo que estaba ok, que estaba de acuerdo.
0: que le den para adelante,
1: que
0: digamos.
1: Avancemos, y de ahí nos pusimos a trabajar en...
0: En las propuestas, el ida y vuelta. Que te dejo y que me, ¿no? En los términos y condiciones de lo que será un convenio, entiendo, un acuerdo.
1: Hay como dos procesos. Uno es un convenio marco con el municipio y la Cámara, y el otro es la presentación del Consejo Deliberante.
0: Para que lo aprueben.
1: Para que lo aprueben,
0: tal cual. ¿Cuándo crees que eso pueda ocurrir?
1: El convenio marco teníamos planificado firmarlo esta semana.
0: Ajá.
1: Si no es esta semana, será la otra, pero el convenio marco ya está. Uh-huh. Y de ahí ya podríamos presentarle a cada concejal el proyecto para que lo puedan evaluar.
0: Claro. Es un objetivo que se lo plantearon para que quede de algún modo resuelto desde la cuestión de acuerdo este año, o cómo lo ven a eso.
1: Sí, sí, la idea es implementarlo a los 60 días desde la firma del contrato.
0: Ajá.
1: Y después cada 3 meses ir ampliando los espacios. También va a haber un reacomodamiento, una reestructuración de todo lo que es cartelería en la zona céntrica, que esto es algo del municipio que tiene que ver con lugares específicos, con triple uso, que es la recolección de residuos, carga y descarga de mercadería.
0: Claro, porque lo que pasa es que en muchas ocasiones vos ves que hay áreas, o sea, entre la recolección de residuos, o sea, que se ponen las campanas, después esto no se puede por tal cosa, el otro no se puede por tal otra, el otro porque, bueno, no sé, paga y o porque hay alguna determinación especial. Hay espacios que definitivamente quedan por fuera del estacionamiento. Sí. Son áreas que vos no podés contar prácticamente para el estacionamiento en el centro, ¿no?
1: Lógicamente eso... que tiene que haber un esfuerzo de todos también. Digamos, a todos nos gustaría que frente al comercio tengamos los discos y podamos cargar y descargar, podamos estacionarnos. Pero la verdad que acá eso no es viable si todos los comercios piden, por ejemplo, solicitan,
0: claro,
1: disco, es inviable.
0: Porque si no te quedás sin posibilidad de estacionamiento. Eso por un lado. Por otro lado, bolsa de valores. ¿Le puedes explicar a la gente, al vecino, qué significaría para nuestra ciudad o qué significaría lograr tener una bolsa de valores en Ushuaia? Porque es como un concepto que se lo ve un poquito lejos, decir, bueno, sí, a mí, qué sé yo, qué me importa si tengo una bolsa de valores o no, qué nos podría traer o por qué pensaron en la posibilidad de que exista una bolsa de valores en Ushuaia.
1: Bueno, como para que la gente pueda interpretar, esto es una herramienta financiera que parte del sector privado. Nosotros estamos bastante acostumbrados a que los grandes proyectos se financien a través del Estado.
0: Uh-huh.
1: En el caso de una bolsa de valores o diferentes herramientas financieras, implican que el sector privado pueda financiar grandes obras.
0: Uh-huh.
1: Grandes o pequeñas obras.
0: Uh-huh.
1: Porque en realidad la estructura te permite cesionar cheques de terceros, te permite generar obligaciones negociables, que son deudas.
0: Claro, instrumentos.
1: Uh-huh. No sé, una empresa quiere crecer, necesita crecer en cuanto a estructura y tiene un galpón de 500 metros y necesita irse uno de 1000. Bueno, perfecto. Vende deuda.
0: Uh-huh.
1: La gente o las empresas, digamos, invierten en esa
0: deuda
1: emitida. Uh-huh. Y obtienen una rentabilidad.
0: Uh-huh.
1: Y por el otro lado, esta empresa se puede financiar a un costo bastante más barato que de... Tengamos en cuenta que apalancar o financiarse, digamos, a través de instrumentos de este tipo financieros te permite hacerlo a menor costo, ¿no?
0: Uh-huh.
1: Entonces, eso también tiene un valor agregado. Pero como para que se entienda, en esto puede participar cualquier persona, no necesariamente una empresa.
0: Claro, no tiene que ser de gran volumen, digamos.
1: Exactamente. Uh-huh. Hay instrumentos financieros que son adaptables a empresas pequeñas.
0: Pequeñas y medianas empresas también podrían verse beneficiadas en términos de financiamiento.
1: Sí, sí, sí, exactamente. Por eso yo siempre digo, cuando hablamos de Polo Logístico Antártico, cuando hablamos del muelle de la base, digo, nosotros necesitamos inversores chinos, ni norteamericanos, ni ningún tipo. Nosotros... con un instrumento financiero bien hecho,
0: uh-huh,
1: podemos captar inversores de cualquier lugar,
0: uh-huh,
1: locales, nacionales, extranjeros.
0: Es que además, yo no sé, Daniel, cómo observan ustedes desde la Cámara, desde el sector del comercio, lo que está pasando en nuestra ciudad y en la provincia. Ayer lo charlábamos, por ejemplo, con Moreno Preto, a partir de este de esta información puntual de la pérdida temporal del muelle Brisighelli, el muelle secundario de la salida de los catamaranes. Digo, una actividad que es la de la navegación, con una injerencia sumamente importante desde el punto de vista de lo operativo, la navegación del canal, hoy está remitida al muelle comercial. ¿Y qué va a pasar en el verano? A un muelle comercial que también necesita mantenimiento, que tiene que dividirse en un montón de partes para que todos puedan tener o hacer uso del servicio del puerto. Y no hay un destino, o no se sabe de manera certera qué va a pasar con ese segundo muelle de catamaranes. ¿Y de qué hablábamos? De la falta de inversión. Es decir, la Tierra del Fuego, el extremo sur, el turismo, ha ido invirtiendo, pero la infraestructura básica que vos necesitas para brindar los servicios viene decayendo. Es decir, lejos de ir ganando, vamos perdiendo capacidad. ¿Cómo lo ven ustedes? Como porque digo, le afecta a la actividad claramente.
1: Sí, por supuesto que la actividad le afecta. Por eso, digamos, en esta oportunidad lo planteé una vez más. Démosle la oportunidad al sector privado. El sector privado tiene mucho potencial para desarrollar diferentes servicios. En este sentido, sí, es un grave problema y creo que Ángel incluso ofreció hacer un mantenimiento de esa estructura en algún momento, o presentaron un proyecto. Acá habría que pedirle a la gestión actual del puerto que haga una devolución, de a ver cómo van a resolver de acá al verano, porque capaz que lo tienen resuelto y no lo sabemos, no lo sé. Pero sí te preocupa que esto suceda hoy, ¿no? Porque el verano, la temporada, es muy poco tiempo.
0: Es que además se viene advirtiendo hace mucho más de un año. De hecho, yo las fotos ya las tenía el año pasado, a principios del año pasado. Y bueno, es como que más tarde o más temprano iba a ocurrir, ¿no? Y se inhabilita. Vos hablás de la necesidad de financiamiento, de fondos, de inversión. También me parece que es necesario llegar a acuerdos con el sector público para que eso se destrabe. Porque en el puerto también nos han contado empresarios que han ofrecido formar parte de, bueno, lo que sería la inversión para la generación de nuevos muelles, peines, ampliar eso, y nunca tuvieron respuesta. Digo, también desde las instituciones de la sociedad es necesario tener un diálogo, y del sector privado es necesario tener un diálogo con el sector público y quienes determinan qué cosas se hacen o no, ¿no?
1: Sí, digamos, durante, como te decía, durante mucho tiempo siempre los proyectos, los desarrollos se apalancaron con fondos del Estado.
0: Bueno, acá mucho no se hizo, porque digo, apalancado con fondos del Estado, llevamos mucho tiempo sin infraestructura importante plantada en Tierra del Fuego. O sea, fueron anuncios, ¿no? Es real lo que vos decís, sí, porque sí. Si no te queda como todo remitido al Estado, y cuando el Estado se corrió, en el caso de Milei dijo no más obra pública, se cortó todo, no se hizo absolutamente nada. En este tiempo ustedes no han podido avanzar desde el sector privado para ver, bueno, cómo se activa esto. Sí, bueno, está bien, no hay fondos públicos. Permítanle al privado, porque el privado tiene que seguir trabajando, tiene que seguir, necesita este lugar.
1: Sí, el muelle es una solución, es decir, bueno, ¿cuáles son las empresas que están afectadas? ¿Quieren hacer una inversión?
0: Claro.
1: Esto no se les va a cobrar por tanto tiempo. Bueno, hagan la inversión. Uh-huh. Digamos, hay soluciones, no son mágicas porque todo lleva esfuerzo, pero hay soluciones estratégicas a través del sector privado donde hay que darle el espacio, porque en definitiva el sector privado hoy lo que hace es generar puestos de trabajo genuino, y eso es lo mejor que tiene una sociedad.
0: Claro, pero ¿hay diálogo con el otro, con el Estado, con los actores políticos en este sentido o no?
1: Nosotros hace poco tuvimos una reunión que nos convocaron del puerto, tuvimos una reunión, fue bastante interesante porque, bueno, se plantearon nos pudimos plantear las necesidades.
0: Claro.
1: Siendo que no teníamos acceso al interventor, era muy difícil acceder al interventor, que está en Buenos Aires. Se hizo esta reunión con el presidente actual y algunos colaboradores de él, y se plantearon las necesidades, por lo menos nos escucharon, ¿no?, de primera mano cuáles son las necesidades del sector privado.
0: Claro, a mí me parece muy importante, además del sector comercial, Daniel, porque digo, no podés poner en riesgo lo que conseguiste, que son 500 recaladas por temporada. Cada barco que llega acá le significa al comercio local un movimiento realmente extraordinario en todo
1: cadena,
0: el verano.
1: Es una
0: bueno,
1: cadena que distribuye.
0: Si se pone en riesgo eso, definitivamente el sector que ustedes representan se puede ver muy afectado,
1: sí.
0: ¿No? Por eso digo, no sé cómo notan ustedes, si ahora hay más diálogo, si el acercamiento se da, si en este tipo de cosas, pues yo digo, ¿por qué te traigo el tema y lo puntualizamos en el puerto? Solo a modo de ejemplo, porque podemos hablar de otras tantas cosas, que es lo que tenemos más a la mano. Pues digo, la bolsa de valores, si vos hablás de inversión y de generar esas condiciones, bueno, cuando uno quiere invertir en una infraestructura de este tipo, vas a tener la bolsa de valores, pero si no tenés el diálogo con el que te dice, te levanto el dedo y viste, como que te queda el proyecto ahí, ¿no?
1: El sector público y principalmente nuestros dirigentes deberían interpretar un poco el mensaje que el sector privado puede aportar mucho a la provincia. Y esto no es sacarle espacios, ni esto es contribuir a la misma sociedad, porque mientras el sector privado pueda invertir, pueda desarrollar y pueda generar mejores servicios, nos beneficiamos todos, estamos todos mucho más cómodos.
0: Uh-huh, exactamente, porque digo, la generación de empleo es la que después te termina configurando una sociedad más organizada, más feliz, más contenta, ¿no? Y con sus necesidades cubiertas, no a través de subsidios, sino de trabajo, que es lo que yo creo que todo el mundo busca, ¿no? Digamos, esa libertad que te da proveerte vos mismo de lo que necesitas para vivir, ¿no? Esa es una tarea que me parece que, digo, por un lado gestionar lo de la bolsa de valores, pero por otro me parece que el tema de esto, de hacer que se entienda que no son sectores que deben competir entre sí,
1: no,
0: sino complementarse, ahí hay una tarea. No sé si coincidís conmigo, sí, pero me parece que hay una tarea todavía por hacer importante, ¿no?
1: Nosotros como privados entender un poco cuál es el rol del sector público, porque uh-huh. Es importante esto, saber que hay responsabilidades, son electos por el pueblo. Entonces, desde ese punto de vista, nosotros tenemos que entender cómo funciona, pero también que el sector público entienda que el privado quiere aportar. Es decir, lógicamente que cualquier proyecto que vos desarrolles lo haces no para perder dinero, porque si no morís
0: claro,
1: de un día para otro.
0: Y que tampoco se puede estar viendo mal. Yo digo, es como que, pero se van a llenar de plata. ¿Y cuál es el problema? Si el Estado cumple con el rol de contralor real, de controlar,
1: no
0: que lo que se acuerda, que lo que se pacta, se cumpla. Porque la verdad que a veces hay un montón de acuerdos que se hacen, está todo bárbaro, y después quedan frisados. Y cada uno hace lo que le parece. Y el Estado es muy mal controlador. ¿Por qué? Porque hace un montón de cosas y descuida lo fundamental. Entonces, no está mal que alguien quiera invertir para ganar dinero y que gane el dinero que tenga que ganar mientras cumpla lo que se pactó. Y ahí en donde el Estado negocia las condiciones es donde tiene que tener presente a la gente. Entonces es como reacomodar nuevamente al origen los roles de cada sector,
1: sí,
0: ¿no?
1: Sí, exactamente.
0: Digamos, bien entendido. No está mal que la gente gane plata. O sea, yo no puedo entender que eso esté mal. Está mal si es mala vida, si lo que hace no corresponde, no digamos, está fuera de la ley. Todo, bueno, bárbaro. Pero si respetás las reglas de juego y te va bien, ¿en serio que te tengo que condenar? No, generame más fuentes de trabajo, colaboremos a desarrollar el sitio. Esa es una tarea que me parece que es importante de parte de todas las cámaras.
1: Sí, igual ten en cuenta que ha cambiado un poco todo, ¿no? Hoy al empresario, al emprendedor, al comerciante se lo ve un poquito diferente a lo que se lo veía hace 5 o 10 años atrás. Yo creo que hemos sido muy maltratados varios años y la sociedad no se ha dado cuenta que en realidad el sector privado genera la riqueza y genera el trabajo. Entonces me parece que eso hay que valorar. Después, las conductas de cada uno, esas son otras discusiones, uh-huh. Como decías vos. Mientras esté en el marco de la ley, está ok. Por eso digo, pueden haber errores, pueden haber empresarios de un tipo y de otro.
0: Como en todos lados.
1: Como en todos lados, pero en general es el que genera la riqueza. Uh-huh. Digamos, los impuestos salen de algún lugar. Toda la infraestructura estatal funciona porque el sector privado paga impuestos. Uh-huh. Si no, ¿cómo funciona? Uh-huh. No funciona. Uh-huh. No existiría. Uh-huh. Y otra cosa que también nos tenemos que plantear es, ¿qué sería una ciudad sin comercios, no? Uh-huh. Por eso hay una frase que me gusta mucho, que es la de Belgrano, que dice que el comercio es el alma de los pueblos. Y es lo que le da vida realmente a una ciudad. A mí me parece que hay que apoyar para que cada vez los servicios sean mejores.
0: Claro.
1: Cada vez las propuestas sean mejores. Y así podamos crecer más y generar más puestos de trabajo.
0: Tal cual. Y digo, es tan importante que además desde las instituciones, como por ejemplo la Cámara de Comercio, puedan estar presentes en la defensa de esta infraestructura que nosotros necesitamos. Porque hoy por hoy ustedes vieron cómo cambió el modo de comprar de la gente, ¿no?
1: Sí.
0: O sea, es todo comercio digital, es e-commerce, Mercado Libre vino a patear el tablero en la Argentina y mucho más acá, acercó a la gente que busca precio porque la plata no le alcanza, ve, hace logística, compra más para no pagar transporte, ve, le busca la vuelta. Los argentinos, para sobrevivir, hemos sido tallados de manera perfecta, ¿no? Digo, todo eso sufre el comercio. En el puerto, lo que te permite el puerto con el turismo de cruceros es tener el cliente cara a cara, que es el que te disminuyó del otro lado del mostrador. Entonces me parece que esa es una defensa que tiene que hacer la Cámara y todas las cámaras de turismo y todo para sostener un puerto con inversión real que nos permita no solo sostener lo que tenemos, sino aumentarlo y no ir para atrás. No decir, bueno, ahora pase por acá, van todos amontonados o hacemos esto y vamos viendo cómo nos arreglamos porque emparchar ya no funciona, ¿no?
1: No.
0: Por eso me parece que lo que se viene hacia adelante es muy interesante desde el desafío del sector privado, ¿no?
1: Nosotros estamos muy, muy activos. Si vos me preguntás, esta provincia es rica, no está explotada.
0: No tengas dudas.
1: No está explotada.
0: No.
1: No está desarrollada como otras provincias del país. ¿Por qué? Porque bueno, nos ha llegado mucho dinero de coparticipación y este tipo de cosas, entonces no, como que no hemos tenido la necesidad de desarrollarnos. También perdimos tiempo porque el cambio de matriz productiva se tendría que haber iniciado hace muchos años. Había una herramienta en la época del gobernador Colazo que era el crédito Crece. Si ese crédito
0: que después terminó mal
1: en cualquier lugar,
0: es
1: decir, se distribuyó mal,
0: y además cayó en las manos que no eran las adecuadas, o sea,
1: pero ese aporte lo hacíamos nosotros.
0: No, claro, es decir, siempre es dinero nuestro el que se administra.
1: Había un aporte que íbamos a hacer y nosotros contentos porque dijimos, bueno, la primera vez que vas a pagar impuestos y ese dinero va a volver para generar
0: nunca
1: nuevas
0: vuelve.
1: Empresas y generar trabajo.
0: Nunca vuelve.
1: Bueno, duró 2 años.
0: Hoy sí, bueno, pero aparte terminó con problemas judiciales y demás, ¿no? Investigaciones, hay un montón de cosas ahí irregulares. Pero digo, bueno, ese es un instrumento del Estado. Volvamos a la bolsa de valores. ¿Por qué fuimos a este lado? Porque siempre, por supuesto, te vas a encontrar en algún momento con el Estado. Y a mí me parece que por ahí una de las cosas o uno de los desafíos puede ser esto, ¿no? Un Estado cuyos representantes entiendan que realmente cada uno tiene que desempeñar el rol para el cual fueron concebidos, ¿no?
1: Sí,
0: ¿Cómo está la bolsa, digamos, esa tramitación?
1: Bueno, nosotros, como te decía, comenzamos este año, nos reunimos con el presidente de la Comisión Nacional de Valores, que regula este tipo de instituciones. Así que, de alguna manera, ya a principio de año sabíamos cuáles eran los requerimientos. Hemos avanzado, pero además han salido nuevas propuestas. Tuvimos una propuesta de Río Gallegos, de empresarios de Río Gallegos. Tuvimos propuestas de otros lugares del país, de otra bolsa que quiere ser socia de la bolsa local. Uh-huh. Muy interesantes las propuestas, muy positivas, hay mucho entusiasmo. Uh-huh. Tengamos en cuenta que nosotros, a diferencia de otras bolsas del país, vamos a tener ciertos beneficios que tienen que ver con los beneficios impositivos.
0: Claro.
1: Estos son instrumentos financieros.
0: O sea, ¿y la bolsa de valores quedaría bajo el régimen?
1: Exactamente, sí, con todos los beneficios impositivos que...
0: De la ley, claro, el régimen general, digamos, de la promoción económica, el de los impuestos.
1: Exactamente, uh-huh. 19.640. Al estar, al tener la sede acá, está beneficiada por
0: claro.
1: tema ganancias.
0: Claro, bienes personales y demás.
1: Exactamente.
0: Ahora... ¿Qué le dijeron al presidente de la Bolsa de Valores? ¿Con qué planteo fueron? Porque digo, esto que te habilita la Bolsa de Valores a nivel nacional, tenés que reunir requisitos, no es que cualquiera puede generar una Bolsa de Valores, digo, hay que encuadrarse, ver, te dan el ok, explícame cómo es
1: eso. Sí, nosotros íbamos con una idea y la verdad que cuando tuvimos esta reunión... aclaramos varias otras, digamos, y dijimos, bueno, el camino va a ser este, vamos uh-huh. a comenzar con esto y después vamos a ir avanzando, vamos a ir sumando servicios, porque no es que vos arrancás y cotizás acciones de la empresa, por eso no funciona así, eso es otra etapa, necesitas mucho volumen, digamos que eso sería muy difícil aplicarlo a esta estructura que nosotros estamos planificando.
0: Claro.
1: Pero sí hay otros instrumentos que se adaptan perfectamente a lo regional, a lo nuestro. Uh-huh. Por ejemplo, la bolsa de Rosario aplica muy bien a todo lo que es agro. ¿Por qué? Porque está en una región donde...
0: El 80% del cereal sale por ese río.
1: Exactamente. Entonces, tranquilamente vamos a comenzar a implementar instrumentos que se adaptan a lo regional.
0: Ahí, por ejemplo, vos decís, Rosario se apalanca fundamentalmente en todo lo que es el agro, digamos, fundamentalmente cereal, ganadería también, ¿por qué no? Pero cereal, fundamentalmente. ¿En qué nos apalancaríamos nosotros en términos de la actividad?
1: Bueno, nosotros creemos desde la Cámara, de hecho lo vamos a proponer como pilares de la actividad, nosotros tenemos un potencial enorme para seguir desarrollando el turismo, tenemos un potencial enorme para... desarrollar la pesca en Tierra del Fuego no está desarrollada. Si somos una isla que vivimos rodeada de mar, tenemos mucho para crecer en pesca. Bueno, y hay otros sectores de la provincia, como la zona norte, que tenemos gas, así que cualquier tipo de fábrica que necesite como insumo el gas es viable. La zona, el tema de las termas, por ejemplo, en Tolbien puede ser también un proyecto muy muy interesante que sume a que el turista promedio que se queda 3 días en Ushuaia sume un día más porque decide ir a las termas. No sé, hay muchas cosas desde lo privado que evaluamos, que vemos, que se pueden desarrollar. Lógicamente que esto lleva un tiempo.
0: Claro. ¿Y qué necesitan ahora o en qué instancia están para después decir, bueno, definitivamente la Bolsa de Valores de Ushuaia quedó creada?
1: Nosotros creemos que operativos vamos a estar el año que viene, porque estamos comenzando con una LIC, que son requisitos muy, muy básicos, y operativos creemos que vamos a estar el año que viene. Ahora, este martes, digamos, hoy teníamos una reunión, la pasamos para el jueves con las cámaras, porque la idea es integrar a todas las cámaras. Si bien es un proyecto que sale de la Cámara de Comercio, nos interesa mucho incluir y que la fundación esté dada por todas las cámaras. Entonces, el día jueves tenemos una reunión con los presidentes de cámaras para ver si están interesados en participar. Y de ahí ya comenzaríamos con la constitución, la parte legal, ¿no?
0: Claro.
1: Después, bueno, lógicamente que hay que hacer un aporte líquido porque tenés que tener una garantía específica.
0: Tal cual, sí, sí.
1: Así que hay que invertir. Pero operativo, creemos que para el 2027 va a estar, va a estar ok.
0: ¿Y hay empresarios interesados? Porque digo, también deben haber hecho como un mapeo.
1: Hay mucha gente interesada. Mucha gente que conoce el tema y que no conoce interesada.
0: ¿Local o también...?
1: Local y de afuera.
0: De afuera.
1: Sí, de hecho...
0: Hay capitales que pueden venir a Tierra del Fuego.
1: Sí, sí, uh-huh. sí. De hecho, bueno, en algún momento escribimos un artículo que Tierrafuego podría ser el Delaware argentino, uh-huh. que tenga estos beneficios, porque nosotros ya los beneficios impositivos ya los tenemos.
0: Claro.
1: Al tener instrumentos financieros y al ofrecer un sistema judicial que sea dinámico, son los tres requisitos que necesitan las sedes de las grandes empresas para instalarse. Uh-huh. Por ejemplo, en Delaware, en Estados Unidos, tiene estas ventajas: la ventaja impositiva, la ventaja judicial. ¿Y qué hace? El 63-66% de las empresas que cotizan en la bolsa de Nueva York están radicadas en Delaware por todos uh-huh, estos beneficios.
0: Por todos esos beneficios, claro.
1: ¿Por qué no nosotros podríamos importar sedes de empresas nacionales a Tierra del Fuego?
0: A Tierra del Fuego.
1: Es totalmente.
0: Se
1: legal.
0: Abre otra.
1: Se abre otro nicho.
0: Otro nicho, tal cual. Digo, bueno, pero en estas cosas tenemos que empezar a darle contenido a el diseño de matriz productiva, ¿no? Porque si no, es como contra natura, ¿no? Definitivamente siempre seguimos insistiendo sobre lo mismo, que ya viene teniendo dificultades, no hace 4 o 5 años o 2 años, hace 20, claramente.
1: Sí, hace muchos años.
0: Hace muchos años. Sí, sí, sí. Digo, ¿de qué nos vamos ahora? Primero a sorprender, deberíamos omitirlo, porque no sorprende a nadie, pero lamentarnos. O sea, me parece que no se hicieron las cosas que había que haber hecho para que la gente hoy no esté en la condición en la que está y perdiendo el empleo sin rumbo, ¿no? Se sabía que en algún momento esto se iba a volver a producir, ¿no? Es como algo que está gastado y se sigue insistiendo sin buscarle la vuelta, sin renovarlo. Con esto no digo que renunciemos a ninguna ley de promoción ni ningún beneficio, sino aplicarlo, como estamos hablando ahora, a nuevas cosas, a sí. nuevos a nuevos negocios, ¿no?
1: Uno no tiene que ser dependiente de decisiones políticas que se dan en un momento
0: coyunturales,
1: clave.
0: Claro.
1: Exactamente, que se dieron por algún motivo, porque si ese motivo después se modifica por cuestiones normales de...
0: Te saco el decreto, te pongo el decreto.
1: Exactamente.
0: Si votás a fulano, el decreto vuela. ¿No puede un Estado depender de ese tipo de decisiones? Es coercitivo, no está bien. No está bien, hay que salir de esa dinámica, ¿no?
1: Bueno, y el proyecto grande también que tenemos, que es Pikes, que es la plataforma que uh-huh. presentamos hace poquitos días. Tiene que ver con toda la estructura o toda la plataforma antártica, que creemos que ahí hay un potencial claro. enorme. Uh-huh. Y si vos me preguntás, yo lo veo tan fácil. Es una decisión política hoy nacional que diga, bueno, nosotros no tenemos para hacer la inversión para la operatividad, por ejemplo, de base Petrel, el aeropuerto. ¿Hay algún privado que lo quiera desarrollar? Sí hay.
0: Bueno, digo,
1: dame la oportunidad.
0: Los libertarios deberían estar ahí, todos haciendo fila, porque supuestamente es lo que piensan, ¿no? Es por ahí, te dicen.
1: Sí, sí,
0: bueno,
1: sí.
0: Vengan. ¿Cómo
1: sí,
0: es
1: bueno,
0: esto?
1: Ahí necesitamos la decisión política.
0: ¿Y tienen contacto con gente de Nación, digamos, para este tipo de cosas?
1: Recorrimos todas las oficinas, nos contactamos con todos los que de alguna manera toman decisiones relacionadas a la Antártida. Uh-huh. Y cuesta un poco porque la verdad que la decisión está arriba.
0: Muy arriba.
1: Ajá. Es muy difícil. Como la Antártida tiene que ver Cancillería, la DNA, las Fuerzas Armadas, son varios, es mucho más difícil llegar a acuerdos. Así que yo no tengo duda que...
0: No es cualquier territorio, no, claramente. No.
1: La
0: ¿no?
1: decisión tiene que ser del presidente, que diga, bueno, usted uh-huh. quiere desarrollar o poner operativo el aeropuerto Petrel. Pensemos que si el aeropuerto Petrel está operativo, en temporada de verano empieza... Además,
0: bueno, el Ushuaia lo hemos charlado con Mella, con...
1: Bueno, ellos hicieron
0: el vuelo.
1: El primer vuelo, uh-huh. y ellos, claramente ahí tenés la experiencia de que puede ser... una
0: actividad,
1: una realidad sí. en el corto plazo.
0: Sí, sí, claramente.
1: El tema, bueno, para lógicamente para hacer un un aeropuerto que esté habilitado para vuelos comerciales, necesitas que la ANAC cumplir con los requisitos,
0: claro,
1: de la ANAC,
0: tal cual.
1: Hacer una inversión, ambulancia, camión de bomberos, mejorar las condiciones de la pista. No es una locura, estamos hablando de una inversión.
0: No, y, o sea, y hay gente interesada y es posible, y las decisiones no se toman. Volvamos a PAIX. Definímelo a PAIX.
1: Bueno, eso es la plataforma que integra las diferentes áreas que de alguna manera están relacionadas al sector antártico. Uh-huh. Desde lo científico, educativo, hasta lo comercial. Uh-huh. Nosotros queremos enfocar, si bien esta plataforma es muy amplia, porque un poco el asesoramiento de Daniel Leguizamón, que tiene mucha experiencia en el tema, la plataforma es muy amplia. Nosotros estamos interesados en desarrollar la parte local, que tiene que ver con la infraestructura local acá,
0: claro,
1: en Ushuaia, y nos gustaría también avanzar en la operatividad de la pista de
0: Petrel. Uh-huh. Eso es fundamental, digamos, como objetivo.
1: Eso es la parte
0: comercial.
1: Porque,
0: claro, la parte comercial, la que les cabe a ustedes, digamos.
1: Exactamente. Tengamos uh-huh. en cuenta que Chile hace vuelos hace muchos años,
0: sí,
1: comerciales,
0: sí.
1: Y nosotros venimos lentísimo con esto, muy lento. De hecho, nunca se dieron vuelos comerciales. Este es el de Mella, fue un vuelo privado, no,
0: claro,
1: comercial.
0: Sí. De prueba, porque ellos trajeron prueba. El avión, de hecho lo han comprado, lo han adquirido. Yo hablé con Osvaldo mientras estaban en Estados Unidos probando la aeronave que compraron, y bueno, justo fue el intento fallido de en Río Grande cuando despegó
1: el avión de Mirgor.
0: Sí, el avión de Mirgor. Pero bueno, ellos decían, hay que probarlo bien, es un vuelo que requiere y una aeronave que tiene que reunir determinadas características. Son lo que estaba viendo, es un avión adecuado para esto, todo, digamos. Incluso está hecha la inversión de la aeronave que con la que se volaría. Se hizo el vuelo de prueba. Bueno, lo que se necesita es la infraestructura. O sea, a eso iba cuando hablábamos, ¿entendés?
1: Ahí tenés
0: de la
1: el
0: bolsa.
1: Ejemplo.
0: Ahí tenés el ejemplo.
1: Ahí tenés
0: vos
1: el ejemplo de un
0: acá,
1: privado, que invirtió ya en su avión, que ya hizo el vuelo de prueba, que ya tiene todo para operar.
0: Claro, que no es una idea, es un proyecto en marcha.
1: Exacto.
0: Y te encontrás con un Estado que no toma decisiones en ese sentido. Y pasan años y años, y nosotros seguimos acá todavía esperando que alguien diga, che, es por acá o es por allá, ¿no? Entonces, lejos de ganar infraestructura, servicios, desarrollarnos, lo que hacemos es, lamentablemente, como lo que tenemos se desgasta, terminar retrocediendo, ¿no?
1: Sí,
0: eso
1: sí.
0: Es como poner un pie. Pero bueno, es lo que hay y hay que seguir para adelante, ¿no? Ya se nos termina el tiempo, pero te quiero consultar porque hay un encuentro muy importante de líderes que se va a hacer. Aquí ya lo tenía acá la información.
1: Líderes del fin del mundo.
0: Contame un poco cómo viene esa organización.
1: Bueno, este es un evento. Sacamos el formato de, uh-huh. de Mendoza. Es un evento que se hace. El formato es un evento que se hace en Mendoza hace muchos años. Uh-huh. Y lo que hace básicamente es juntar en una mesa a todas las fuerzas vivas de una región o provincia. ¿Para qué se hace esto? Para ir traccionando, para tomar decisiones en conjunto, para ponernos de acuerdo. Es decir, tenemos el sector público en la mesa, el sector privado en la misma mesa, que te permite de alguna manera decir, bueno, necesitamos desarrollar Antártida, listo, estamos todos acá. Necesitamos avanzar con instrumentos financieros a través de una bolsa de valores, listo. ¿Qué necesitamos de vos? ¿Qué necesitamos de vos? De vos. No son mesas de trabajo, sino es un poco hacer un resumen de lo que fue el año, las necesidades que hay hacia adelante y donde hay una respuesta desde el sector privado al público, desde el público al privado. En este evento hay muy pocos oradores porque es un almuerzo.
0: ¿Cuándo se va a hacer?
1: Esto
0: ¿y
1: es
0: dónde?
1: El 24 de septiembre en Las Hayas. Uh-huh. Y es la primera edición. La idea es que este evento se haga todos los años.
0: Uh-huh.
1: ¿Para qué? Para decir, bueno, no, como te decía, necesitamos desarrollar la zona termal en Tolhuin.
0: Sí.
1: Entonces el año que viene nos vamos a volver a juntar en la misma mesa. Vamos a decir, bueno, ¿qué hicimos?
0: ¿Qué hicimos? Sí. ¿Qué
1: y ahora,
0: funcionó?
1: ¿Qué nos falta?
0: Claro.
1: Como para que se entienda, esa es más o menos la idea de este evento. No es un evento más. creemos que es un evento muy, muy importante porque es donde habla el sector privado al público y el público al privado.
0: ¿Y quiénes pueden participar? ¿Cómo es esto? ¿O es por invitación? ¿Ustedes deciden quiénes? ¿Cómo arman ese almuerzo?
1: Nosotros tenemos una lista de instituciones, digamos, estratégicas que tienen que estar. Uh-huh. Esto es intendente, gobernador, presidente o algún ministro. Y después diferentes áreas como la aduana, la FIP y empresarios. Uh-huh. Empresarios de todas las áreas.
0: Empresarios de la región.
1: Sí, de la provincia.
0: De la provincia, pero también de la región patagónica, o es únicamente de orden local.
1: Sí, local.
0: Local. Local. Ah, perfecto.
1: Es local porque, como te decía, los problemas nuestros son acá. Uh-huh. Entonces necesitamos qué injerencia tiene Nación, por ejemplo, en algún proyecto de desarrollo que necesitemos.
0: Sí, claro. Eso es lo que hace, te acerca. O sea, estás en un ámbito en donde te podés hablar,
1: cosas que allana, que
0: claro, tal cual. Que a lo mejor en siguiendo los caminos habituales te puede llevar un montón de tiempo y ahí lo podés resolver, o se anota, o se toma un compromiso.
1: Dentro de los oradores, aparte sí. De algunos específicos están definidos, tenemos al economista Dipache, que va a estar. Uh-huh. Y Claudio Suchowiski también, el economista.
0: Sí.
1: Y bueno, estamos viendo,
0: bueno, están, son muy muy mediáticos ellos, están, sí, mucho, sí.
1: Sí, eso es como para darle otro carisma al evento, ¿no?
0: Sí, pero sí, sí.
1: Lo más importante es ponernos de acuerdo en la misma mesa y trabajar juntos. Uh-huh. Ese es el objetivo del evento.
0: Daniel, bueno, paseamos por varios temas y nos quedaron un montón más. Hablamos del tema de la capacitación, de los eventos, tuvieron la merienda financiera, arman cosas muy interesantes en la Cámara. Yo lo que te comprometo es que, bueno, podamos seguir haciendo, sí, estas charlas, ver cómo evolucionan todos estos proyectos. Hablamos solo de tres que tienen un volumen interesante con el que están trabajando y avanzando, pero bueno, me gustaría, sería de mi interés poder seguir, ¿no? Cómo evoluciona todo esto y cómo desde la Cámara también, ¿no?, se generan políticas privadas que, a consideración de las políticas públicas, a lo mejor se pueden llevar adelante y, bueno, no sé, generar trabajo, desarrollar esta provincia que, coincido 100%, tiene todo, todavía tiene todo por poner al servicio de una buena actividad productiva, que no la tenemos hasta el momento ni muy clara ni muy diseñada, ¿no? Pero hay que construirla, sí, entre,
1: sí,
0: todos.
1: Por supuesto.
0: Bueno, Daniel, muchísimas gracias, ¿eh?
1: Bueno, quedamos en contacto y, por supuesto, a disposición, y también el equipo de la Cámara está a disposición.
0: Claro, sí, por supuesto, hay jóvenes, como vos dijiste, vos empezaste como un joven,
1: nosotros, joven empresario.
0: Sí, como joven empresario, y nosotros con Federico Breden también el año pasado hemos trabajado muy cómodamente con todo el tema de información y demás, así que, bueno, nada, el compromiso de poder seguir en contacto y contar un poco cómo va todo esto, ¿eh?
1: A disposición para cuando quieras.
0: Bueno, muy
1: gracias,
0: amable.
1: Por la invitación.
0: Gracias a vos, Daniel González, presidente de la Cámara de Comercio de la ciudad de Ushuaia. Varios de los proyectos, este recorrido, nos metimos en el vagón, le pegamos derechito. Ahora nos vamos a una pausa porque la tenemos a Adriana Turns, ¿eh? Ella, que es una mujer de varias facetas. Después vamos a hablar con Adriana y nos va a contar un poquito. Vamos a terminar en una obra de teatro y en una propuesta de teatro para este fin de semana, pero antes vamos a recorrer algunas cositas previas.
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1: Bueno, y ahora, en esta última media hora de programa, vamos a estar hablando con Adriana Tunz. Ella es licenciada en Trabajo Social.
2: Sí.
1: Hizo una maestría en políticas públicas.
2: Así es.
1: Pero es actriz, productora y directora. ¿Eh? Y su maestría la hizo con algo que es muy interesante, ¿no? ¿Viste? ¿Cómo se vinculan las prácticas culturales uh-huh. con el bienestar colectivo? Me pareció sumamente interesante. Yo a Adriana la conozco de hace mucho tiempo, la conocía cuando hacía trabajo social, hablábamos sí. mucho sobre eso, porque como nosotros vivimos en una eterna crisis, sí. ese trabajo es muy muy agobiante, ¿no? Y hoy la veo feliz y haciendo otras actividades en otra etapa de su vida, y dije, bueno, además de promocionar la Casa de las Hermanas Sulfurosas este uh-huh. fin de semana, quiero hablar con Adriana y que nos cuente un poquito, sintéticamente, su historia de vida y cómo se termina, ¿no? Transformando en actriz, directora, productora. ¿Cómo estás, Adriana?
2: Bien, ¿qué tal? ¿Cómo estás, Edith?
1: Bien, muy bien. Muy
2: sí,
1: bien.
2: Qué recorrido, ¿no? Estaba pensando ahora que vos lo traías. Todo se vincula en mi vida, ¿viste? El trabajo social, el arte y las políticas públicas. Porque también estoy trabajando en la Dirección de Promoción de Cultura Comunitaria.
1: Claro.
2: Entonces, de alguna manera, en este final de mi etapa laboral, pude combinar. Esto que es mi pasión, que es el arte, el teatro, la actuación, la dirección, la producción, como vos decís también, que es tan difícil, y el trabajo.
1: ¿Y siempre lo fue o lo descubriste más tarde?
2: No, siempre fue mi vocación. Lo que pasa es que, viste, en la vida uno tiene una etapa en donde tiene responsabilidades primarias.
1: Claro.
2: Hijos, educación, familia, bueno. Considero que si alguien se dedica a la actuación y puede vivir de eso, que es algo admirable, puede desarrollarse de la misma manera, pero bueno, no fue mi caso.
1: ¿Y cuándo te conectaste con el arte? ¿Cuándo dijiste, ay, cómo me gusta esto? ¿De chica? ¿Cómo fue eso?
2: De chica siempre, de estar desde la primera infancia, yo recuerdo de jugar mucho a imaginar y a crear personajes, y mis juegos pasaban por ahí, por inventar historias, qué sé yo. Y después en la escuela primaria y secundaria, ahí ya tenía como un esquema dentro de la escuela uh-huh. que organizaba una presentación a fin de año y ya yo esperaba
1: actos.
2: Eso, claro.
1: Claro.
2: Esperaba eso, que era como una especie de obra, generalmente era más baile, más uh-huh. danza. Que se organizaba todos los años como cierre del año en cada año escolar, y bueno, no, era mi momento. Después, cuando terminé la secundaria, bueno, no, el contexto familiar, viste, que te invita a encontrar una profesión más rentable.
1: No, te dicen, hija, ¿qué vas a hacer
2: claro.
1: de tu vida?
2: ¿Qué vas a estudiar?
1: Claro.
2: Y bueno, y fui tentando, viste, hasta que di con el trabajo social, que fue el lugar en donde más cómoda me sentí laboralmente y profesionalmente. Y bueno, ya después trabajando, una amiga, Mónica Pitoiset, me invitó a hacer un taller de teatro y a retomar ese viejo. Ella estaba más o menos en la misma. Me dijo, esto lo tengo tanto tiempo pendiente, lo quiero retomar, lo quiero hacer ahora. Y bueno,
1: y Mónica está full con los escenarios también. Un beso grande, la conozco.
2: Sí,
1: un beso enorme.
2: Una maravillosa actriz.
1: Una maravillosa persona.
2: Además. Sí, una maravillosa persona.
1: Sí, sí.
2: Y bueno, y entonces juntas encaramos más o menos el camino, y después ya empezó a transformarse en un espacio de creatividad y de emprendimiento.
1: Claro, Lenea, ¿cuándo nace?
2: Y Lenea surge cuando...
1: ¿Qué es? ¿Un grupo independiente?
2: Es un grupo de teatro, uh-huh. sí, independiente, que llevamos adelante con varias propuestas, ahí con Vanessa Mancilla, con Mónica también, con otras actrices y actores ahora, porque al principio éramos todas mujeres, ¿viste?
1: Uh-huh.
2: Y cuando éramos un elenco de mujeres, queríamos de alguna manera tener la autonomía, porque estábamos en otra compañía de teatro, pero teníamos limitaciones, ¿viste? Entonces dijimos, bueno, y empezamos a pensar en llevarnos adelante con producciones propias.
1: Claro. en su propio proyecto, digamos. Exacto. En su pyme.
2: Sí, sí, sería. Sí, para nosotros es como un emprendimiento, claro. Sí, porque es de donde producimos también. Claro. Producimos artes, producimos cultura. Es un trabajo. Uh-huh. Sí, lo vivimos así también, como un trabajo. Un trabajo totalmente independiente para nosotros, ¿no? Uh-huh. Hay subsidios, hay apoyo en algunos momentos más.

0: 2007, que empezamos con un elenco, con una obra. Ahí es donde yo empecé a dirigir, uh-huh. Con una autora santafesina que a mí me gusta mucho. De hecho, he hecho varias obras de ella. Bueno, nos encontramos un grupo de mujeres haciendo teatro y dijimos, bueno, listo, busquemos un uh-huh. teatro, busquemos a dónde hacerlo, y ahí empezamos. Uh-huh. Y de ahí en más, seguimos diversificando la propuesta, ¿no? El público infantil, con los títeres, con la bamba. Después Vanessa empezó a profundizar todo lo que es improvisación y clown, con humor con impronta. Después yo empecé a tomar contacto con el teatro comunitario a través de la Red Federal de Teatro Comunitario, que de
1: ahí
0: la cual formamos parte.
1: Con la gente, ¿no?
0: Sí,
1: a través
0: sí.
1: ahí ese vínculo.
0: Sí, el vínculo de lo social, claro. Tiene mucho vínculo, lo uh-huh. social, lo cultural y lo político con uh-huh. el teatro comunitario, porque surge así, surge en una época de la Argentina donde había necesidad de expresarse.
1: Claro.
0: Entonces, los barrios empezaron a juntarse en las plazas y ahí a contar uh-huh. historias. Y hace 40 años que surge más o menos el teatro comunitario, sí, 40 años. Y esto de pensar el teatro comunitario para Ushuaia, porque nosotros por ahora estamos solamente acá, en Río Grande todavía no hemos comenzado, tenía que ver también con la identidad, ¿no? Y con esto de formarnos y de conformarnos como un grupo comunitario de la ciudad, de muchos años de vivir acá, tenemos integrantes
1: raíces,
0: que son fueguinos,
1: digamos, ¿no?
0: Claro.
1: Con raíces, con identidad,
0: sí, con identidad
1: local,
0: sí,
1: propia,
0: sí.
1: Que la vamos construyendo, y el arte es una de las herramientas,
0: tal
1: ¿no?
0: cual.
1: De construcción de identidad.
0: De identidad, sí, sí.
1: ¿Y cómo ves esa construcción a partir, por ejemplo, ¿no? de lo que te da o te suministra ese teatro sí. comunitario?
0: Y en realidad yo lo que veo es una gran necesidad de reunirse, de encontrarse. Uh-huh. Y cuando nos podemos encontrar y buscar puntos en común, porque obviamente nosotros nos encontramos y buscamos historias para contar, ¿no? Historias nuestras, historias de la comunidad. Empezamos a descubrir que hay muchos puntos comunes y que hay mucho para decir. Uh-huh. Y que ya los que somos venidos, digamos, y los que son nacidos y criados, y los que ya hay muchas generaciones nacidas acá, y segundas y terceras, encontramos un punto común en esta historia. Y eso es lo que nos va conformando como ciudad y va creando nuestra propia identidad. Y ahora el desafío es poder contarla.
1: Claro.
0: ¿No?
1: ¿Ustedes van en búsqueda, así, de historias?
0: Sí, sí. Por ejemplo, nos reunimos con Mónica, forma parte del grupo de antiguos pobladores, y ahora estamos tratando de acercarnos para justamente escuchar historias de gente que nos ha que fue primera acá, uh-huh. digamos, que fue
1: que nos precedieron.
0: Sí, sí. Entonces esas historias, y después historias propias, y qué es lo que es más interesante para contar y qué es imprescindible que tengamos que contar.
1: Claro.
0: Y vamos en búsqueda de esas historias, sí.
1: Es muy interesante, porque es un teatro que construye identidad en función de lo que vos
0: sí.
1: me estás contando,
0: sí,
1: ¿no? La búsqueda o la base tiene que ver con la construcción de la identidad.
0: Tiene
1: ¿no?
0: que ver
1: un
0: con
1: efecto
0: eso.
1: Colaborativo, ¿no? Porque buscar
0: sí.
1: historias reales. ¿Y cuál es el punto que vos encontrás en común? ¿Qué es lo que siempre vos decís y tac? Y ahí se une. Y ahí, ¿no? En esas historias.
0: Y bueno, ahora tiene que ver un poco con la tradición, ¿no? Los pueblos originarios, por ejemplo, están siempre uh-huh. presentes. Nosotros empezamos una historia, a contar una historia desde ahí. Después, el patrimonio histórico. Uh-huh. Por ejemplo, ahora estábamos trabajando sobre una idea sobre el bar El Ideal.
1: Ah,
0: este,
1: sí.
0: Porque aparte de la antigüedad, ¿no? Es como una de las estructuras antiguas que va quedando en la ciudad, en la San Martín.
1: Tal cual, sí.
0: Hablamos mucho de eso, del progreso, de los edificios, de cómo toda la arquitectura va cambiando. Esos puntos son los que vamos encontrando un poco en común. Después, las historias de las personas que fueron pioneras, que construyeron cuando todavía no había nada.

0: Eso también surge, algunos íconos. Y bueno, van surgiendo historias, las vamos dramatizando, vamos tratando de armar improvisaciones y ahí construyendo una historia.
1: Claro, digo, está ese proceso de construcción,
0: sí,
1: que no sé si todos terminan en una obra de teatro o en una puesta en escena, no sé cómo es el proceso.
0: No, es un proceso largo.
1: Claro, eso, es largo el proceso. Sí. Es decir, primero vos recogés la historia y después, sí, tenés que llevarla al lenguaje teatral, por ejemplo. Sí, es fácil montar una obra.
0: No,
1: ¿qué
0: no
1: requiere, Adriana,
0: y
1: ese
0: bueno,
1: proceso?
0: En realidad... Es una construcción colectiva, ¿no?
1: Uh-huh.
0: Pero requiere mucha creatividad y mucha imaginación.
1: ¿Y ahí se ponen todas a trabajar?
0: En mi grupo de teatro, sí.
1: ¿Sí? Cada una tiene un rol, ¿cómo?
0: Sí, todos tienen, ¿sí?, un rol y todos se ponen de alguna manera. Es un proceso que se disfruta también.
1: Claro,
0: entonces, el proceso de la construcción de la obra, el armado... Hay un trabajo individual y otro colectivo. Hay un trabajo individual que es del actor y de la actriz.
1: Claro.
0: Que trabaja con su personaje.
1: Con su personaje.
0: Y después hay un trabajo colectivo en el cómo se cuenta esta historia. Y desde el director hay un trabajo necesario que es el armado de estas piezas, ¿no?
1: Claro.
0: Para llegar a un producto final que es el que se va a ver. Pero después, en todo lo que tiene que ver con escenografía, vestuario, música, hay una forma colaborativa.
1: Claro, claro. Es un todo. Es la integralidad de la puesta en escena, la iluminación. Es
0: la iluminación,
1: un lenguaje,
0: la música.
1: Claro, el lenguaje visual además es muy importante, me
0: sí,
1: parece, para
0: sí,
1: el actor y para la obra, ¿no?
0: Sí, todo cuenta la historia.
1: Uh-huh.
0: La historia, la escenografía cuenta la historia, la música que se elija, la ropa que se elija, todo habla, todo de alguna manera se expresa, involucra a mucha gente atrás también trabajando.
1: Uh-huh, claro.
0: A veces nosotros y a veces llamamos a gente que sabe, que es experta. Por ejemplo, si tengo que hacer un diseño de iluminación, en la última obra que hice participó Gabriela Pasalacqua, que es una licenciada en teatro que sabe mucho de iluminación, entonces, bueno, la convocamos a ella. Para escenografía convocamos escenógrafos.
1: Claro.
0: Siempre que se puede... tratamos de, aparte, poner en valor el trabajo de otro, ¿no?
1: Uh-huh.
0: Porque me parece que eso no solo enriquece la obra, sino que también pone en valor el trabajo, el esfuerzo y la profesión de otras personas.
1: Claro, le da relevancia, digamos,
0: claro,
1: ¿no? El modo en que uno detecta que está cuidada la obra, colabora con esa imagen final que uno tiene de un producto,
0: claro,
1: del arte, ¿no? Como
0: sí,
1: es eso. Eso
0: sí,
1: es muy
0: sí,
1: interesante.
0: Sí.
1: Contame, Adriana, los espacios, ¿cómo, uh-huh, cómo pueden trabajar ustedes? Siempre viste que estamos medios cortitos de espacios deportivos,
0: sí,
1: culturales.
0: Sí, faltan espacios,
1: siempre faltan.
0: Espacios deportivos y culturales siempre faltan.
1: Siempre faltan.
0: Porque hay mucha producción ahora, por suerte.
1: Te
0: también
1: iba a decir, porque creció mucho el mundo artístico,
0: sí,
1: ¿no?
0: Sí,
1: ¿cómo
0: sí,
1: lo viste
0: sí,
1: vos
0: sí,
1: desde
0: sí,
1: que comenzaste a ponerte más?
0: No, muchísimo, porque aparte hay muchos jóvenes que lo eligen como profesión,
1: uh-huh,
0: y van a estudiar y vuelven a trabajar acá, entonces vienen ya con más formados, con más propuestas, con más organización, y entonces eso requiere mucho más todavía. Y bueno, y los espacios siguen siempre quedando cortos, pero bueno, ahora por suerte tenemos el espacio Actuar, que es donde nosotros vamos, uh-huh, a presentar la obra. Que tiene y el Teatro del Jaén, y bueno, y tenemos algunos teatros independientes que tienen la posibilidad de brindarte
1: los espacios
0: para donde,
1: claro,
0: proponerla. Porque ¿qué sucede? Una vez que vos tenés la construcción de la obra, necesitás después el montaje, la puesta,
1: claro,
0: y la presentación, y esto requiere lugares donde y fechas. Porque aparte, si somos muchos y hay pocos lugares, hay pocas fechas.
1: Claro, las fechas son...
0: Entonces, por ahí hay una producción que te lleva, no sé, 6 meses, 7 meses, 8 meses, y tenés 2 fechas. Entonces, tenés el estreno, una fecha más, y después esperar hasta que se abra un lugar.
1: Para volver a
0: presentar.
1: Claro.
0: Pero, bueno, la verdad, por suerte, tenemos espacios ahora, uh-huh, un poco más. Igual siempre falta.
1: Dos últimas preguntas.
0: Sí.
1: El público. ¿cómo responde la gente a esta oferta creciente de, sí, del arte, del teatro, de, sí, más artistas, más gente que se capacita, sí, y pone en escena su, su conocimiento, digamos? ¿Cómo responde el público?
0: Yo siento que cada vez responde más.
1: Consume la
0: creo
1: gente.
0: Creo que la gente, uh-huh, consume mucho teatro. Uh-huh. Cada vez más a nivel local, porque es cierto que uno va a Buenos Aires, tiene mucha oferta teatral, y entonces pero a nivel local ha crecido mucho la demanda de teatro. Nosotros, por lo menos, siempre, sobre todo con el público adulto. Uh-huh. Ahora, con el público infantil es mi primera vez. Estoy
1: claro,
0: ahí.
1: Bueno, eso, en la segunda y última pregunta era la casa de las hermanas
0: sulfurosas.
1: Sulfurosa, claro. Es un término de mi infancia, ¿viste?
0: Claro, porque
1: está
0: son
1: sulfurada. ¿Qué te pasa?
0: Sulfurosas porque son brujas.
1: Claro.
0: Pero son unas brujas muy particulares porque han perdido sus poderes, o sea, han sido castigadas y no tienen poder. Entonces tienen que sobrevivir. Como sobrevive el resto de los mortales.
1: Claro, son normales.
0: De los comunes humanos.
1: Normalitos.
0: Sí. Entonces tienen problemas comunes.
1: Ah.
0: Y a los cuales se les suma otro problema con un inquilino muy particular que les llega. Que no quiero espolear mucho. Pero bueno, la Casa de las Hermanas Sulfurosas es una obra maravillosamente escrita. Muy divertida, muy ocurrente.
1: ¿De quién es la obra?
0: Es de Nancy Lagos, que es una autora argentina, es, uh-huh, de Buenos Aires, una chica joven. Ganó un premio ella de literatura infantil con esta obra. Y bueno, y a mí me la trae uno de los chicos del elenco que le gustó cuando la leyó, y cuando la leí dije, bueno, hay que animarse a hacer algo para las infancias, ¿viste?
1: Claro.
0: Porque... es real que el teatro infantil el público infantil es un público mucho más exigente, y desde ahí nosotros queremos hacer una propuesta con todo, ¿viste? Con todo lo que eso implica.
1: ¿Esta es la primera vez que hacen para público infantil?
0: Sí, obra de teatro sí, hemos, sí, hecho mucho de títeres.
1: Claro. Pero de obra de teatro, no.
0: De teatro, para mí es la primera.
1: Ajá.
0: Así de este tipo, ¿no? Que no es un musical, sino que es una combinación. Tiene por ahí un poco de música, pero es una historia. Es una historia contada para niños.
1: Aparte los tenés que atrapar, sí, y que eso, que tengan la atención, sí, puesta. Es un desafío enorme.
0: Enorme.
1: Con los chicos.
0: Y con los, ¿viste? Y con los chicos de hoy.
1: Y los chicos de hoy, ¿viste? Como decís, te miran un ratito y decís, sí, ay, Dios.
0: No. Y hemos hecho una prueba con público infantil.
1: ¿Ah, sí?
0: Sí. Ahí uno de los chicos de teatro comunitario trajo a sus dos hijos, así que hemos pasado prueba de fuego.
1: Bárbaro.
0: Después yo tengo mi nietito de 1 año y 7 meses que también pasó prueba de fuego.
1: León, mi sí, vida.
0: León toleró. Estuvo muy interesado.
1: De la Casa de las Hermanas Sulfurosas.
0: Sí, estaba
1: bien,
0: muy interesado. Sí.
1: Sí.
0: Así es que nosotros tenemos muchas expectativas, y aparte nos parece interesante que en las vacaciones de invierno haya una propuesta,
1: claro,
0: local.
1: Y contale a los que nos están escuchando, ¿dónde, sí, los pueden ir a ver? ¿Cómo se compran las entradas? ¿Cuándo se presentan?
0: Bueno, vamos a presentar este viernes y el sábado. Uh-huh. A las 7 de la tarde pusimos un horario como más accesible para las familias. Es para toda la familia, por supuesto. Si bien está orientado al público infantil, los padres se van a divertir igual. Y lo vamos a hacer en el Centro Cultural Actuar.
1: Uh-huh.
0: Y las entradas a mi teléfono. Uh-huh. 2901-563381, y si no, directamente en el teatro.
1: En el teatro.
0: Sí, uh-huh, vamos a tener.
1: ¿Qué capacidad tiene el teatro?
0: Y 120 Madrid. Personas, uh-huh, más o menos. Está muy lindo el espacio actual, está,
1: sí,
0: muy lindo. Y nosotros, bueno, estamos poniendo todo para que sea una experiencia hermosa, ¿no?
1: Claro.
0: O sea, tenemos la escenografía la está haciendo Santiago Holguín, porque me he olvidado de nombrarlo, que es un artista plástico reconocido acá en la ciudad, y está haciendo un trabajo maravilloso, uh-huh, con la escenografía.
1: Con la escenografía.
0: Sí, que emula un cuento, ¿no?
1: Claro, y eso es muy importante, más para la atención de los chicos,
0: sí,
1: ¿no? Eso.
0: El vestuario también, ya está, tiene un vestuario muy colorido, muy alegre, y los personajes son divertidos. Son tres brujas y un Drácula, imagínate, uh-huh, todo lo que puede pasar ahí.
1: Claro. Y en estas pobres brujas sin poderes.
0: Sin poderes, tener que lidiar con este inquilino.
1: Claro, con el inquilino.
0: Pero nada, es sumamente divertida. Las actrices son Merlina Lavour, Eugenia Di Santo y Yamila Cisneros.
1: Las tres brujas.
0: Las tres brujas y el Drácula, Lucas Velo. Nada, están súper bien los chicos, bueno. Súper bien en sus yo creo que los chicos lo van a disfrutar un montón. Y para los padres es una salida también
1: tal
0: hermosa.
1: Cual. Sí, claro que sí. Claro
0: y por otro
1: sí.
0: lado, yo digo, ¿no? Acercar a las infancias a la cultura y al arte es tan enriquecedor porque eso hace una diferencia enorme después.
1: Sí. Sí, tal cual, Adriana. Es real lo que decís. Y es un modo de entretenerse, pero también de crecer.
0: Sí,
1: ¿no?
0: Es una experiencia, es una experiencia única ver un. No sé, yo recuerdo que. Estando en Buenos Aires vos tenés esa chance, viste, de llevar a tus hijos al teatro
1: claro.
0: y que tengan esa experiencia vívida de y me pareció que era interesante tener algo así acá.
1: Tal cual, hay que aprovecharlo entonces, viernes
0: sí.
1: y sábado,
0: viernes
1: 19
0: y sábado.
1: Horas, la Casa de las Hermanas Sulfurosas a las 19
0: horas,
1: en el
0: Centro Cultural Actuar.
1: Y pueden ir y comprar las entradas directamente.
0: Si quisieran, si no, reservarlas.
1: Reservarlas, muy bien. Adriana, un gustazo.
0: Igualmente.
1: Se nos terminó el programa,
0: sí.
1: pero bueno, aquí estaremos seguramente para alguna otra presentación. Manda
0: bueno,
1: saludos,
0: no.
1: Dice, hacedora maravillosa de la actuación y la dirección de obras, orgullosa de mi amiga. ¿Y quién puede escribir? Mónica.
0: Mónica Pitezel.
1: Así que Mónica
0: queremos un montón.
1: Un abrazo enorme para Moni también. Gracias, Adriana. Gracias por haber venido.
0: No, gracias a vos
1: y
0: por invitarme.
1: Muchos éxitos
0: con
1: esta obra. Bueno, nada, musiquita porque ya entra Gabriel Ramonet. Estamos en tiempo cumplido nosotros. Pero bueno, le damos un espacio para que entre Gabriel y cerramos el programa.

0: Bueno, 3 minutos pasaron de las 3 de la tarde. 3 de las 3. A ver. Anda.
1: ¿Lo escuchaste? Es un grito.
0: ¿Qué hizo? ¿Grito?
1: ¡Vamos!
0: ¡Ah! Anda. Estamos al aire.
1: ¿Cómo le va, Ponzo?
0: ¿Qué tal? Me siento como en un... ¿Qué pasó? Yo no sé, pero tengo como un efecto... Ah, ahí, por los... Se metía por el auricular.
1: Ah, estabas escuchando doble.
0: Sí, era una cosa rara la que me pasaba. ¿Cómo va, Gaby?
1: Bueno, acá estamos. Muy bien. Muy bueno. Contentos. Tratando de hablar de algo que no sea del Mundial.
0: Cuesta un montón. Bueno, yo... Salvo, bueno, a ver, no se podrá entrar con mensaje. Bueno, y después las internas de toda la vida, ¿viste? Que si sacan 2 fotos y si se ponen 3,
1: sí.
0: No nos atrapan mucho con la información política.
1: No, vos fijate que además la prensa nacional, a ver, título TN, estamos mirando,
0: sí.
1: Prohibirán el ingreso con banderas y remeras alusivas a Malvinas. O sea,
0: ¿viste
1: están hablando
0: de Malvinas se coló? ¿Te diste cuenta?
1: No, era evidente que iba a pasar. El 86 y Malvinas, se habla todo el tiempo en los medios de eso y no hay manera de salir.
0: No, es muy difícil, no porque no pase nada.
1: No, al contrario. Van a pasar cosas y están pasando. Hoy se conoce el índice de inflación, si es que no se conoció.
0: Sí.
1: El gobierno nacional... el operativo reelección de Milei.
0: Uh-huh.
1: Está buscando aliados entre los gobernadores para aprobar nuevas reformas. Hay noticias políticas a nivel local, ni te cuento. Los problemas, hay un, no sé si vos vas siguiendo algunos temas, pero está el tema este de la venta de tierras nacionales. Uh-huh. Por subasta.
0: Uh-huh.
1: Que bueno, por lo menos da para preguntarse qué rol van a jugar las autoridades, si es que se van a dar por enteradas de lo que va a pasar. Está el tema del puerto, los catamaranes que vos tocabas ayer como asunto. Hay cuestiones, el tema petrolero.
0: Bueno, te iba a decir, lo iba a sumar. ¿Cuál es el punto de unión o cuál es el punto de coincidencia de toda la información que resumiste en temas globales,
1: sí,
0: ¿no? De estos tres temas que elegiste. ¿Cuál es el punto en común?
1: A ver.
0: Tierras. Terra ignis y puerto.
1: Bueno, el rol del Estado está en los tres, ¿no? Porque, a ver, el tema de los petroleros es una concesión que tenía... Eran pozos petroleros que tenía YPF, que fueron cedidos a la provincia, que tomó a través de Terra ignis, que se los cedió a Belitec.
0: Claro.
1: Y ahora están discutiendo si los empleados pasan, cómo pasan de YPF a Belitec.
0: Claro, pero para mí el común denominador de los tres temas es la falta de información.
1: Aquí hay poca información. Sí, no oficial.
0: No hay
1: sí,
0: información oficial que permita saber a ciencia sí, cierta qué va a pasar con estos tres grandes temas.
1: Buenísimo.
0: Hay un sinfín de consideraciones, adjetivos por doquier,
1: sí,
0: gente sorprendida, indignada, de todas las facetas actorales que se te ocurran. Ahora, información real, oficial, concreta y precisa de qué se quiere hacer con esas tierras, de cómo, no las tenemos.
1: No hay.
0: ¿Quién habla? ¿Quién habla?
1: Sobre eso,
0: bueno,
1: ¿no?
0: Ni hablar Terra ignis.
1: No, ni hablar.
0: Ni hablar Terra ignis, porque ahora están gastando en publicidad importante lo que están poniendo ahí en los espacios.
1: ¿Terra ignis?
0: Sí.
1: ¿Que en las redes?
0: Bueno,
1: o...
0: Claro, en las redes hay mucho.
1: Ah, sí, hay
0: sí,
1: mucho.
0: Es por parte del gobierno y por parte de la Terra ignis que se ve que ya montó su departamento
1: de marketing. O
0: sí,
1: de publicidad o como lo quieras
0: sí,
1: llamar.
0: Sí, de comunicación.
1: Sí,
0: no
1: se
0: sé,
1: están comunicando más que antes. Sí.
0: No, todo. Pero, o sea, es como la comunicación. Ojo que también responden a las generales de la ley.
1: Hmm.
0: O sea, título, bajada y no te profundizo más nada. Mira, no, me salió,
1: salió un versito. No, por ejemplo,
0: título bajada y no te profundizo.
1: ¿Cuántos empleados va a tomar Belitex de los ex YPF y en qué periodo de tiempo? Pero yo sí.
0: No, y las negociaciones bajo qué contexto las están haciendo. ¿Cuántos pasan? Sí. De esos que pasan, ¿cómo pasan?
1: ¿Son de las contratistas o son
0: de YPF? ¿De qué modo van a pagar los salarios? ¿Cómo es que te garantizan el bajo qué condiciones?
1: ¿Qué inversiones va a hacer Belitex? Para garantizar qué pozos de los que quedaron a cargo de la provincia, no se sabe.
0: No, pero además el pase tampoco tuvo, digo, hubieron pedidos de la legislatura, pero además del Tribunal de Cuentas, solicitando información ampliada, porque...
1: Sí, el contrato de concesión, por ejemplo, no se conoce.
0: No hay información. ¿Hasta dónde es la confidencialidad?
1: Exacto, de Terra Ignis no sabemos nada. Nada. Ni siquiera la cantidad de empleados que tiene, porque hasta eso...
0: Claro, ¿cuánto gastan? Ahora están en creo que viajaron a Neuquén a buscar...
1: No sé bien a qué viajaron.
0: No sé, ¿me entendés? Pero viajaron a buscar oportunidades. Es muy general todo, muy general, oportunidad de negocio.
1: Pero vos no sabés
0: en qué quedan esas charlas, para qué, dirigidas a qué cosa, cuál es el objetivo. Bueno, es confidencial, todo es confidencial. La confidencialidad queda entonces supeditada a un
1: confidencialidad,
0: criterio.
1: Pero Terra Ignis se banca con... plata del Estado,
0: es
1: ¿no?
0: que el 90% bueno. es del Estado sí. provincial, el 10% es de AREF,
1: que también es del Estado.
0: Entonces, ¿entendés lo que te digo? Todo eso, lo que le falta es información, es conocimiento, es transparencia.
1: Y el tema de las tierras, lo mismo se podría
0: ¿qué
1: decir?
0: ¿Qué se sabe? O sea, son todas conjeturas.
1: Sí.
0: Información.
1: Pero es muy increíble eso, porque a ver, lo oficial es que el Estado Nacional va a vender 9 hectáreas en un lugar estratégico de la ciudad que limita con la costa, al mejor postor. Ahora, la reacción de las instituciones locales, empezando por el municipio, que es el que maneja la tierra, es insólita. O sea, no hablan del tema. No dicen, bueno, nosotros vamos a ir... suponete, a negociar con la nación a ver si nos lo venden a nosotros, por ejemplo. Porque ahí queremos hacer cualquier cosa. No sé lo que quieran hacer. Por ahí quieren pasar una calle. Por ahí quieren hacer
0: Pino
1: un desarrollo.
0: Había propuesto. ¿Te acordás lo de la calle?
1: Que no está nada mal eso. No está nada mal. Entonces, no hay reacción.
0: Pero ¿y ahí qué vas a poner? ¿Un barrio? ¿Edificio? Bueno, claro. ¿Qué va a hacer? ¿Un shopping?
1: O no podemos comprarlas nosotros, pero vamos a través de la zonificación, vamos a tratar de negociar con Nación para qué se puede usar esa tierra.
0: Claro, pero además tampoco. No hay ni reuniones, ¿entendés? No hay lo reuniones. Primero que a mí no. se me... A ver, yo no soy política, nunca ejercí ningún cargo, no sé lo que es estar en el Estado tomando decisiones, claramente. Pero, como ciudadana, como digo, ¿qué es lo primero que se me ocurriría a mí? Buscar un contacto y sentarme a hablar, decir, bueno, ¿cómo es esto?
1: Claro.
0: Explíquenme. ¿De qué se trata? ¿A dónde apuntan? Después vos verás si te gusta, no te gusta, si lo compartís, no lo compartís, pero tenés que tener una base de información que no tiene que partir de los medios de comunicación. Para eso están las instituciones. Y después encontramos los títulos de portadas que dicen, sí, es que nos tenemos que poner de acuerdo, tenemos que llevar adelante políticas públicas en conjunto. Pero bueno, cuando vos tenés una situación en la práctica, eso no se lleva a cabo. Queda bárbaro. Ahora lo tenemos que juntar todo. No, siempre tendrían que haber estado juntos. Aunque estén peleados, la gestión pública tiene que tener una base de acuerdo. Después peleate porque, no sé, porque uno quiere hacer esto, el otro quiere hacer... Pero la política pública básica la tenés que respetar. Tenés que tener un camino definido.
1: Pero además vos sos el municipio, también el gobierno, creo. Manejás la tierra. Es un lugar estratégico de Ushuaia. Te lo va a vender Nación. Bueno, algo tenés que decir.
0: Yo rápidamente me reuniría para saber qué decir.
1: Claro.
0: Porque si no,
1: ¿qué van a hacer ahí? ¿Van a poner un hotel de
0: nadie
1: cinco
0: sabe.
1: Estrellas?
0: ¿Quién
1: ¿Van
0: sabe?
1: A poner dos torres?
0: ¿Alguien tiene
1: de 40
0: información?
1: Pisos? No se sabe.
0: Si,
1: bueno, por
0: si
1: eso
0: lo
1: digo,
0: van a vender, ¿hay requisitos para comprarla?
1: Claro, ¿quién lo puede comprar? ¿Pueden comprarlo capitales extranjeros?
0: Porque
1: locales.
0: Tampoco el código de planeamiento urbano me da ninguna garantía.
1: Pues cómo no, Edith. Es un código que se ha respetado a rajatabla.
0: ¿Entendés?
1: Si
0: yo no sé quién te da garantía.
1: Preguntale al cartel de, ¿cómo se llama? De la guitarra del Hard Rock.
0: ¿Entendés? A
1: que
0: mí
1: se
0: no
1: ha
0: me da
1: cagado
0: garantía a nadie.
1: En el código de planeamiento.
0: Claro. Y ya ahora la forma parte del patrimonio.
1: Y ahora, claro,
0: ahora
1: ya que ni lo toquen. Ha violado tantas claro. tantas veces el código.
0: Hubieron
1: que ahora
0: cosas peores.
1: Que se quede ahí, que se le caiga en la cabeza a alguno que
0: claro,
1: pase.
0: Porque eso también es gracioso. Sí, pero a mí tampoco sí. nadie me garantiza de que después termine en cualquier cosa, no, ¿entendés? Es... Porque había cosas que estaban destinadas, ¿no? Y bueno, y fueron a otra, y cinco pueden ser, depende, si es para abajo o para arriba.
1: Bueno, ¿sabes qué lugar sé, me gusta la me gusta, me indigna un poco la historia? El ex casino. Porque el ex casino ese, estoy hablando del de Maipú.
0: Sí.
1: Bueno, primero era un casino, evidentemente, que nos enteramos porque nos explicaron que tenía forma de cola de ballena.
0: Y
1: porque
0: sí, porque no estaba, iba a ponerse en Madrid.
1: No se sabía bien qué era lo que... Primero no se entendía qué era eso, y después nos dijeron que no, que tenía cola de ballena. Bueno,
0: pero eso fue a mí lo que me dijeron, o sea, ser oficial, pero es lo que decían.
1: Que se iba a poner en Madrid.
0: Claro, que ese era un proyecto para instalar el casino con ese diseño en Puerto Madryn.
1: Dijeron, bueno, Madryn, Ushuaia, no me... ahora hay ballenas en el canal.
0: Claro, o sea que ahora va bien, va bien.
1: Ahora, eso termina siendo comprado por el Estado en dólares.
0: Sí, 10 millones de dólares.
1: En la gestión de Bertone. Se dijo que eso era una locura.
0: Y se lo compraron
1: Se lo compraron a...
0: Al señor del juego.
1: Al señor del juego. Bueno... Todo eso muy cuestionable, pero en definitiva ahora...
0: Muy
1: cuestionable. Pero quiero decir, ahora es del Estado.
0: Ya está, lo tenés.
1: Lo tenemos.
0: ¿Qué haces con eso?
1: Ahora está, Edith,

0: por ejemplo, no sé, pingüinos o especies, y se las sigue, lobos marinos, cómo se estudia el comportamiento, hacia dónde van, de qué se alimenta.
1: ¿Vincula con otros museos o con otras instituciones, con la ciencia, con los colegios?
0: Absolutamente.
1: Es un lugar clave en un sitio como este. Acá tenemos la ventaja, además, de que no toda la gente que viene en los cruceros va a la Antártida. Hay una, te diría, una mayoría que no va a la Antártida.
0: No. Entonces, no, porque además...
1: Pero quiere saber de la Antártida. Sí. Quiere ver pingüinos, quiere ver glaciares.
0: Eso es soberanía, ¿ves?
1: Bueno, entonces vos metés ahí un lugar que además le cobrás, porque no van a... Vos a Glaciarium no entrás gratis, pagás.
0: ¿Y dónde lo tenés acá? Vos al Glaciarium, ¿dónde tenés que ir? Camino al Parque Nacional.
1: Claro.
0: Sí, necesitas un vehículo, un auto que te lleve un taxi, un Uber, ya ahí nomás o lo tenés que sea. Servicios. Ahí ya tenés, necesitas servicio. En Ecocentro, en Madryn, también está sobre la costanera, pero saliendo de la ciudad. Necesitas transporte. Acá lo tenés en el corazón del microcentro.
1: Es más, Edith, tenés un estacionamiento enfrente.
0: Claro.
1: Que fue parte de las concesiones que se le hizo al señor del juego para que abra el casino.
0: Pero ni necesitas un vehículo prácticamente, vas caminando, forma parte de un circuito
1: del puerto
0: pedestre.
1: Te vas caminando ahí.
0: Olvídate, digo, desde la... desde el lugar en donde está situado el puerto. No todas las ciudades vos bajás y estás en el centro de la ciudad. Vos acá bajás del barco, caminás el muelle, haces una cuadra y te vas a comer corderito.
1: Claro.
0: O sea, eso no todas, o sea, los puertos por lo general y los puertos de volumen, este no sería el caso, pero la mayoría de los puertos están como retirados. No. Acá vos bajás del barco y estás en la San Martín.
1: Ahora,
0: tenemos toda esa condición.
1: Todas esas ventajas. Uh-huh. El año que viene va a haber elecciones en Tierra del Fuego, va a haber candidatos a gobernador. Algunos ya sabemos quiénes van a ser, aunque no les gusta que le digamos porque... se están esperando después del Mundial, pareciera. Bueno, alguno viejo que proponga algo interesante, como por ejemplo esto, vamos a hacer un centro de interpretación antártico en un lugar donde funcionaba un casino que va a ser eje de la región en la materia.
0: ¿Vos sabés
1: no
0: que
1: pueden decir
0: son
1: eso?
0: Yo no sé qué es lo que pasa, pero son decisiones políticas. Estuve con Daniel González, presidente de la Cámara de Comercio.
1: Sí.
0: Le pedí que me explicara qué significaba conseguir crear una bolsa de valores en Ushuaia. Porque es como un concepto que queda como muy alejado. Si voy a la bolsa de valores.
1: Buen tema. A mí me interesó también.
0: Es un temón.
1: Sí.
0: Porque es un lugar en donde vos podés gestar la posibilidad de generar financiamiento con otros instrumentos, que no es el crédito del banco, sino que hay instrumentos distintos que se manejan en la bolsa de valores, para volcarlos a la inversión de este lugar. Hablo con empresarios, qué sé yo, hay un montón de gente interesada en invertir. Hubo un empresariado local interesado en hacer todo, digamos, toda una apuesta en valor de Petrel, no se le aceptó. El puerto. Ayer Moreno Preto decía, mirá, nosotros dos o tres veces presentamos para poder hacer... poner muelles, o sea, ponerle una inversión al lugar en donde se navega y se sale con los catamaranes. Nunca tuvimos respuesta. Sé perfectamente, por ejemplo, las termas. Hay empresarios locales que quieren invertir ahí. Y estamos hablando que van a venir capitales chinos, que dijeron, bueno, eso no es verdad, no sé qué. ¿Qué es lo que pasa? ¿Entendés? Le pregunto a Daniel González cuando se va.
1: Están discutiendo por el precio de la entrada.
0: Claro. Digo, pero Daniel, ustedes llevan adelante todo esto con la Bolsa de Valores de Buenos Aires, van a reunir los requisitos. Bueno, dice, nosotros creemos que el año que viene eso ya está. Ahora necesitamos terminar lo que es la cuestión marco. Le digo, hay empresarios que vienen, hay gente de acá que quiere invertir, que sí quiere hacer. Habló de la pista de Petrel en la Antártida. Digo, vos fíjate, claro. Tenés a Eli Ushuaia. Yo hablé el año pasado con Osvaldo Mella. Ellos no solo tienen una idea de hacer turismo en la Antártida a través de Petrel, tienen el avión, lo compraron, está equipado, lo probaron, hicieron el vuelo. ¿Qué es lo que no hay?

0: les dan un lugar en el aeropuerto. No le dan un lugar en el aeropuerto.
1: Entonces vos decís, ¿qué pasa? ¿Entendés lo que te digo? Y después, ay, sí, lo que pasa, que el decreto. Digo, decidan, no se dan cuenta que todo esto ya no da para más.
0: No,
1: ¿qué es lo que quieren? No tienen que competir, tienen que tratar de entender cuál es el verdadero rol del Estado. Que el Estado tiene que ser un generador de oportunidades, de trabajo, de desarrollo y un controlador eficiente.
0: Pero además, Edith, tenemos que hacerlo por las nuestras. O sea, hay decisiones que tenemos que tomar por nosotros.
1: Claro, después, es mentira que, ay, bueno, siempre bueno, le echás la culpa al otro.
0: Por supuesto,
1: es cierto
0: que
1: la Antártida necesitas el gobierno nacional.
0: Claro. Pero no es lo mismo no es lo mismo ir al gobierno nacional a pedir una autorización para
1: tengo Petrel, todo esto, claro.
0: Diciendo, mirá, acabo de invertir y hacer este centro de interpretación donde había un casino.
1: Bueno, yo lo transformé.
0: Lo transformé en esto. Voy a, ¿ustedes no les gusta la electrónica? Ok, nosotros vamos a hacer un polo logístico antártico, vamos a hacer un clúster de comerciantes, le vamos a vender como si esto fuera un supermercado a todos los países del mundo la logística para ir a la Antártida. Ahora necesito que cuando manden cosas no nos traben en la aduana
1: claro,
0: de Buenos Aires una
1: esto,
0: semana.
1: Esto, esto y aquello. Bueno. Listo, eso.
0: Entonces,
1: no sé qué pasa.
0: Pero no, acá seguimos...
1: Es una máquina, pareciera una máquina de impedir.
0: Y no, porque tenemos una dirigencia que local que es una cagada. O sea, te lo digo...
1: Sí,
0: es una porquería.
1: Y porque no podemos más.
0: Pero
1: yo
0: en general,└└└└└└└└└└└└└└└└└└└└└└└└└└└└└└└└└││││││││││││││││││││││││││││││││││││││││││││││││││││││││││││││││││││││││││││││││││││││││││││││││││││││││││││││││││││││││││││============└└└││││││││││││││││││└└└└└└└││││││└└└└└└└============README como verás con más énfasis, ¿no?
1: Sí.
0: Pero me resulta muy difícil entender cómo no
1: sí,
0: podemos
1: a mí eso me pasa.
0: Desarrollarnos.
1: Me resulta difícil cuando hay cosas que serían tan simples que no se hagan, que no se logren, ¿entendés?
0: Sí.
1: Y vos lo que ves es que, no sé, se la pasan como, me saco foto con este, me saco foto... No va más
0: no,
1: eso.
0: No, hablando de los mismos temas.
1: De los mismos temas. Cuando vos ves que hay todo un sector que va y les pide, che, mirá, necesitamos esto, estamos haciendo aquello. No es verso. Te lo están presentando, te están mostrando. Yo le decía a Daniel González, digo, también esto del muelle y lo que sea. Vos fíjate, el comercio compite mucho con el e-commerce. O sea, todo el comercio digital, Mercado Libre vino y pateó el tablero. Los barcos, la gente se baja y todo el comercio de acá, el que se dedica y está en el rubro turístico, tiene face to face al cliente.
0: Claro.
1: ¿Qué es lo que se le disminuyó considerablemente? Digo, no nos podemos permitir tener un puerto tan flojito.
0: No, claro.
1: Entonces, bueno, digo, pero si también hay por parte del empresariado local propuestas para invertir y nunca se llega a ningún lado... ¿Cómo es esto posible? ¿En serio que son tan grandes las diferencias y los intereses que no son capaces de empezar a sacarle punta al lápiz?
0: Sí, acuerdos en algunos temas nos faltan. Y
1: no podemos retroceder en eso, ¿entendés,
0: Gaby? En los demás nos peleamos, o se pelean ellos en realidad,
1: sí, nosotros,
0: por las candidaturas peleamos. O por lo que fuera, pero en algunas cuestiones me parece que hay que terminar de soltarse del destino de otros y organizar el propio.
1: Bueno, lo que decíamos, la bolsa de valores, que si se crea, va a estar además, y decía Daniel que hay mucha gente, no solo para, digamos, el empresariado local interesado en invertir, sino también hay capitales de la Argentina que ven este lugar como un lugar muy interesante, que está todo por hacer, es real, está todo por hacer. Y eso, digamos, esa bolsa de valores se crea bajo el beneficio de la ley 19.640. Ese es otro atractivo más para quienes quieran invertir en
0: acá.
1: La bolsa de valores. ¿Entendés? Entonces dice, nosotros tendríamos que haber empezado mucho tiempo antes a modificar la matriz productiva. Le digo, claro, pero en serio. Porque no puede ser que seamos rehenes del mismo relato. Si no me votás a mí, vuelan el decreto y la gente se queda sin trabajo. ¿Hasta cuándo vamos a permitir semejante extorsión? ¿10 años, 20 años más? ¿En serio? ¿Todos agarraditos de un decreto? No es posible, Gabriel.
0: No
1: es posible atar el futuro de miles de personas a este es malo porque te pone un decreto, este es bueno porque te baja el arancel. No puede ser eso. Puede ser temporal. para que vos uses esa ventanita o ese beneficio que te dan, decir, mira, yo te hago esto, pero fíjate vos cómo montás algo sobre una base real. Recursos naturales, tenemos petróleo, gas, pesca.
0: Se supone que el FAMP, que es este fondo donde aportaron mucho tiempo las empresas justamente para renovar la 19640, se debía destinar a eso, ¿no? A reconvertir la economía. ¿Vos viste los proyectos que se están aprobando dentro del FAMP?
1: Si hay algo que además le falta información clara es al FAMP.
0: El FAMP. Pero bueno, algunas cosas trascienden.
1: Y es mucha plata, Gaby. Nadie sabe lo que hacen con ese dinero.
0: Que van a comprar cámaras de seguridad para Tierra del Fuego, para las dos ciudades y para la provincia. Esa es la reconversión económica.
1: Escúchame,
0: si
1: tienen la frontera, cuídenla bien, no dejen que se metan los que no se tienen que meter.
0: Se suponía que el fondo ese era para reconvertir la economía, no para comprarle cámara de seguridad a no sé
1: a
0: quién.
1: A los municipios.
0: Que ya sabemos quiénes son los que venden cámara de seguridad. Claro. Entonces, es muy raro.
1: Bueno, eso te indica que no la tienen, o sea, o no les importa o no tienen claro para dónde quieren que la cosa vaya.
0: No, bueno, hay negocios en el medio.
1: Bueno, está bien, pero
0: hay negocios, vos comprás las cámaras acá, me das a mí.
1: Está bien, pero
0: es así.
1: A ver, eso es. ¿Y el resto?
0: Y el resto
1: ponele que se hagan un negocito.
0: Claro, pero
1: paren,
0: exactamente.
1: Paren,
0: hagan un negocio con cuatro.
1: Dale,
0: y con
1: pero
0: seis reconviertan algo.
1: No se la lleven toda.
0: Exactamente.
1: O la dejen inmovilizada.
0: Pará, viste,
1: y
0: pará.
1: Después digan, ay, pobre gente, perdió el trabajo, no pueden comer. Bueno, y chicos, o sea, ¿qué futuro tenemos así? ¿Qué futuro tenemos así? Te tiro un datito además, ¿eh?
0: A ver.
1: En la energía estamos ahí, ¿eh?
0: Y sí.
1: Al borde y al filo. Lo que me contaron.
0: Generación eléctrica en Ushuaia.
1: Sí, claro. Y se viene. Creo que ahí hay un mantenimiento de la Rolls Royce.
0: Si se corta la luz mañana. Escucha.
1: Agosto.
0: Esto. Mañana a las 4 de la tarde.
1: Vayan
0: se
1: comprando
0: corta
1: velas.
0: La luz.
1: ¿Mañana a las 4 de la tarde?
0: Se corta la luz.
1: El otro día se cortó, ¿eh? ¿Cuándo fue que se cortó? ¿Un ratito? Ah, después del partido, sí, menos mal.
0: Si durante el partido se corta la luz, me pliego a cualquier manifestación que haya. Yo mismo voy con bengalas o con antorchas.
1: No, pero digo, entonces, ¿de qué hablamos? La reconversión de la matriz productiva, la fábrica de talento,
0: digo.
1: Todo. Y me pone un enchufe y vuela todo.
0: Falta información, el FAMP.
1: Mira, hoy no tengo yoga, por eso
0: me por
1: quedé
0: eso
1: hasta las 10:30.
0: Bueno.
1: Pero despídase. Yo me engancho.
0: Despídase, está bien. Cuando amerita
1: cuando
0: hablar,
1: amerita, hablemos. Amerita. Bueno, que Dios nos ayude, Ramonet. ¿Y qué va a hacer en la media hora de esta antes de las 4?
0: No, tenemos.
1: Hablar de fútbol, un poquito.
0: Sí,
1: también.
0: Hablaremos un poco del Mundial. Vamos a seguir charlando esta historia de qué significa el partido de mañana para los que vivimos acá. Y después vamos a hablar de los temas nuestros, de esto, algunos de los que mencionamos recién. El puerto,
1: por ejemplo,
0: los catamaranes, el sector petrolero en Río Grande y las tierras que se venden ahí en frente a Monte Gallinero.
1: Bien, bueno, vean algunos temitas.
0: Estoy más de acá, para no aburrirme.
1: Muy bien, buen programa, Gaby.
0: Gracias.
1: Hasta mañana.
0: Gracias.
1: Bueno, no, mañana nos vemos.
0: No, mañana.
1: Yo sí, pero vos no.
0: Mañana,
1: yo vengo mañana.
0: Te deseo mucha suerte
1: en
0: tu programa.
1: Y en total yo a las 3 me voy.
0: Claro.
1: Religiosamente. Menos 5 estoy partiendo.
0: Y el jueves nos vamos a reencontrar
1: acá.
0: Va bien.
1: Sí.
0: En
1: y si
0: un
1: va
0: momento
1: mal también.
0: De gran algarabía o de profunda tristeza.
1: Depresión.
0: Depresión.
1: Bueno, Gaby, hasta el jueves.
0: Chao.

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1: ¿Cómo les va? ¿Qué dicen? Sean todos muy bienvenidos a Periodismo. Aquí estamos después del pase que surgió hoy con la gente de Tren X, básicamente con Edith Pouso, con la que estuvimos charlando un rato bastante largo de actualidad. Ahora sí, periodismo propiamente dicho, en una jornada muy fría en Ushuaia, con una temperatura de 1 grado ahora, hasta recién hacía 0 grados, ahora 1 grado sobre 0 con una sensación térmica de 2 bajo 0 y posibilidades de nieve, dice el pronóstico para mañana y pasado. También va a seguir bajando la temperatura, hoy mismo va a llegar, por ejemplo, hasta los 3 o 4 grados bajo cero. Estamos aquí entonces junto a Dani Morales en los controles, el gran Dani Morales, que nos está dando una mano esta semana en reemplazo de Mica Orue, que se tomó unos días de descanso, igual que Lore Uribe. Me preguntan por Lore Uribe, está descansando esta semana, la que viene vuelve aquí como siempre para hacer periodismo desde Río Grande a partir de las 16. Este es el programa 663 de este ciclo desde que comenzamos en el año 2023. 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También a los que nos escuchan por la aplicación telefónica de Radio Provincia o por internet en www.radioprovinciatdf.com.ar. Nosotros estamos en el estudio central de la emisora en Puerto Español 751 y atención, nuestras vías de comunicación son las siguientes. La principal, 1560-2074, 1560-2074, únicamente para periodismo. 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Bueno, vamos a tener programa hoy, pero no mañana por el partido de la selección, y nos vamos a reencontrar el jueves, donde por ejemplo va a estar en vivo y en directo el doctor Rubén Rafael. El viernes tendremos columna de deporte con Martín Pérez e historias y personajes con Carlos Zampatti, con una selección de sus mejores intervenciones en el programa. 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Bueno, tendremos segmento mundialista en un rato. Tendremos también, porque empieza la otra semifinal, ¿no?, del campeonato del mundo entre Francia y España. Vamos a seguir nosotros la charla sobre qué significa el partido de mañana y vamos a hablar de temas nuestros, locales, el muelle de catamaranes, las tierras nacionales, los yacimientos de YPF, los bosques urbanos y juicios que comienzan dentro de pocos días, por ejemplo, en la ciudad de Río Grande. De todo eso vamos a hablar, pero primero lo resumimos con la música que elige en este caso Dani Morales, el resumen de noticias de Periodismo de Hoy.

Tracy, por supuesto, es una música y también productora argentina de rock y de blues. Bueno, Celeste Carballo sonando en este resumen de noticias que nos invita a hablar, por ejemplo, del muelle de catamaranes, porque la decisión de la Intervención Federal Nacional del puerto de Ushuaia de clausurar el muelle de catamaranes por falencias graves en la seguridad abrió una polémica sobre el rol de las distintas instituciones involucradas, si la propia intervención sabía de estas falencias, por ejemplo, por qué esperó 6 meses para la clausura, qué inspecciones realizó la prefectura sobre las instalaciones, qué papel desempeñaron las empresas de catamaranes que usaban el muelle hasta el momento. ¿La dirección de puertos estaba al tanto, por ejemplo, de todo esto? Por ahora, como verán, hay más preguntas que respuestas.

0: canta Celeste Carballo, 5 y 20.
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0: Y nosotros resumimos las noticias, hablamos de las tierras nacionales. El legislador y ex intendente de Ushuaia, Federico Ciurano, pidió una reacción del municipio ante la decisión del gobierno nacional de subastar tierras urbanas y costeras ubicadas frente al barrio Monte Gallinero. Dijo que la operatoria no puede ser una simple transacción inmobiliaria y planteó que las autoridades locales deben impulsar una negociación formal con el gobierno nacional y construir una estrategia conjunta con representantes fueguinos para preservar sectores a los que consideró estratégicos para el desarrollo de la ciudad.

aquí Celeste Carballo cantando con Juanse, Buscábamos Vida. Gracias a la gente que nos escribe al 1560 2074. Ahora vamos a leer algunos mensajes. Primero resumimos las noticias. Hablamos de los yacimientos de YPF. El secretario general del Sindicato de Petroleros Privados de Tierra del Fuego, Luis Sosa, informó que avanza la reincorporación de los ex trabajadores de YPF que habían quedado en estado de incertidumbre tras el traspaso de yacimientos a Terra Ignis y a la concesionaria Belitec. Dijo que el traspaso se realiza de a poco después de las medidas de fuerza y los reclamos efectuados por el gremio. Si bien nosotros quisiéramos que ya ingresaran todos, hay un tema de logística, pero se está haciendo, admitió el dirigente. También dijo que el compromiso adquirido por el gobierno es que los yacimientos no operarán con menos de 260 personas.

Qué linda que es esta canción para cualquier momento, ¿no? Pero especialmente para la ruta, es un tema que da ruta. Hablamos de Querido Coronel Pringles, el clásico de Celeste Carballo, que hoy nos está acompañando en el resumen de

Noticias por elección de Dani Morales. Y en este resumen, para hablar ahora de los bosques urbanos, porque el concejal de Somos Fueguinos, Walter Tabarone, sostuvo que el acuerdo para el uso de 74 hectáreas de bosque nativo urbano en los alrededores del Hotel Aracur presenta graves desproporciones. Reclamó un tratamiento más profundo en el Consejo Deliberante y consideró que el expediente presenta importantes desequilibrios jurídicos, ambientales y económicos. Según Tabarone, el convenio está muy verde.

0: Y ahora canta Celeste Carballo, La Otra Orilla. Y nosotros contamos la última noticia de este resumen, que es un juicio por abuso, porque un ex técnico de fútbol de salón de Río Grande enfrenta un juicio oral por el presunto abuso sexual de uno de los chicos que entrenaba. Se trata de Daniel Bejar y el hecho que se investiga habría ocurrido en 2022. Bejar era técnico del club San Martín. El juicio empezará el 13 de agosto. El delito que se investiga es abuso sexual gravemente ultrajante y agravado. Bueno, gracias a toda la gente que se comunica con nosotros al 15 60 20 74. Vamos a saludar, por ejemplo, a Mariana con número de documento 699, que participa del sorteo. A Luciano, documento 226, quiere la orden de compra de la boutique del libro. A Mónica, con documento terminado en 195, también por la orden de la boutique del libro. A Mayra, documento 765. Bueno, y a todos los que nos están escribiendo a partir de ahora al 1560-2074. Una pausa y después todo lo que tenemos preparado para hoy en periodismo.
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0: Bueno, y nos metemos en el segmento mundialista. Después de todo, está por comenzar una de las semifinales del Mundial entre Francia y España, y mañana juega la Argentina contra Inglaterra. Mañana es un día de mucha expectativa en nuestro país. Vamos a estar hablando de eso en un rato nada más. Bueno, a ver, algunas cosas sueltas que encontré por ahí sobre el Mundial que me interesaron compartir con ustedes. Primero, algo que no es estrictamente vinculado con el Mundial, pero es la muerte de Bonnie Tyler, ¿no? Que nos dejó un himno de las canchas, porque nadie que es más o menos futbolero puede escuchar esta canción sin recordar lo que alguna vez le dijo a los jugadores, incluso de su propio equipo, ¿no? A ver. Que no juegan con nadie y todo ese tipo de cosas. Bueno, y otra cosa que escuché, que me llamó mucho la atención, fue la versión que hicieron hinchas españoles con el tema Muchachos. Para mí, no le salió muy bien, pero bueno, atentos ustedes. La hinchada española que juega en un rato, por ahí los van a ver cantando esta versión nuestra de Muchachos.
1: Soy español.
0: Ah, no, esta peor. Esta es una más creativa que hicieron todavía, escúchenla. Ya la versión de Muchachos era fea la que hicieron. Y esta, bueno, es un despliegue de creatividad, ¿no? Pero bueno, dejemos de criticar a otros y hablemos de los nuestros. Por ejemplo, este papá con su hija que se pusieron a cantar. Imaginen la escena, los dos con la camiseta de la selección, la niña en primer plano, él con una guitarra. Hicieron esta versión de la canción de Ciro y los Persas.

Hermosa la versión de padre e hija. Y hoy apareció otra versión. Vieron que los ingleses cantan el tema de Oasis. Bueno, Joaquín Levington, nuestro Joaquín Levington, hizo esta versión. Escúchenla.

0: Se puede el fútbol, ¿no? En este país, sobre todo. Pero también cómo nos ven los extranjeros. Ahí buceando un poco por Instagram, encontré a una persona que es de Estados Unidos, pero está viviendo ocasionalmente en la Argentina porque tiene una novia tucumana. Se llama Dr. Sachari, con Z en las redes, y hace observaciones sobre cómo nos comportamos nosotros. El otro día salió a la calle después de los festejos del partido contra Egipto. Y es muy interesante cómo nos ven desde afuera, ¿no? Porque uno desde adentro pierde perspectiva sobre cómo somos y qué nos pasa. Bueno, fíjense este extranjero simplemente observando y contando a una cámara lo que piensa de cómo nos comportamos nosotros.
1: Ayer vi a Argentina festejar y también vi su herida. Después de esa victoria dramática contra Egipto, de esos últimos 15 minutos donde parecía que el país entero estaba gritando al mismo tiempo, salí a caminar con mi novia, que es tucumana. Empezamos en Palermo y terminamos caminando hasta el obelisco. Ella estaba viendo a su país celebrar. Yo estaba intentando entender cómo un país puede sentir tanto a la vez. Gente subida a los semáforos, chicos corriendo por la calle, autos tocando bocina, camisetas arrugadas, banderas en los hombros, caras pintadas, botellas cortadas con Fernet y Coca en el medio de la calle. Gente bailando, cantando, abrazándose con desconocidos. Argentina no festeja un partido. Argentina se convierte en una emoción. Pero en medio de toda esa alegría, vimos algo que nos dejó sin palabras. Pasaban grupos de chicos cantando y agitando banderas. Y unos metros después, había un nene sentado en la calle, pidiendo plata. Tendría 10, 12 años. Y al lado suyo, alguien le había dejado una bandera argentina. Esa imagen me rompió. Porque en una tarde donde todo el país parecía estar adentro de la misma alegría, él también estaba ahí. No desde un bar, no desde una casa cómoda, desde la vereda. Y aún así, de alguna forma, también era parte. Ahí entendí que el fútbol en Argentina no borra la desigualdad ni lo que duele, pero por un momento parece repartir algo. Alegría, esperanza, pertenencia. Esa sensación de que, aunque la vida no nos trate a todos igual, todavía podemos cantar la misma canción. Tal vez por eso acá el fútbol no es solo una distracción. Es un ritual colectivo, una forma de compartir la alegría y también de cargar juntos el dolor. Amar un país no es solo mirar su magia, también es animarse a mirar su herida. Y Argentina canta con las dos. Chao.
0: Extraordinario, extraordinario cómo en poco tiempo, me imagino, caminando por las calles de Buenos Aires, descubrió algo con tanta profundidad y además lo dijo de una manera tan, tan bella, ¿no? Tan bien dicha. Así que bueno, las cosas que nos va dejando el Mundial y que encontramos por ahí. Pausa y empezamos a hablar de temas nuestros, pero también temas nuestros relacionados con el Mundial. Ya venimos.
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0: Semifinal del Mundial, la primera, están empatando 0-0 Francia y España, 7 minutos del primer tiempo. También se conoció el índice de la inflación del mes de junio en la Argentina, que fue del 1,9%. Después vamos a estar ampliándolo. Ahora vamos a saludar al presidente del Centro de Excombatientes de Malvinas en Ushuaia, Juan Carlos Parodi, que está en línea y se lo agradecemos. ¿Cómo va? Buenas tardes.
1: ¿Qué tal, Gabriel? ¿Cómo andás? Tanto tiempo.
0: Bien, bien, un gusto escucharlo. Bueno, estamos debatiendo un poco, intercambiando ideas, me parece, con la audiencia y con la gente que charlamos a diario acerca de qué significa el partido de mañana contra Inglaterra en el Mundial, ¿no? Una semifinal en un lugar donde Malvinas significa tanto, como es la ciudad de Ushuaia. Algunos dicen es simplemente un partido de fútbol, es algo deportivo y no hay que llevarlo a otro terreno. Otros dicen no se puede evitar porque es Inglaterra, porque se representa también en las esferas deportivas todo lo que tiene que ver con un país en sus diferentes observaciones y sus diferentes matices. ¿Cómo lo ven ustedes desde el Centro de Excombatientes este partido de mañana? ¿Qué lectura hacen? ¿Qué les produce?
1: Mira, es un evento deportivo, no hay ninguna duda. De hecho, cuando se fundó el Comité Olímpico, se nació con esa idea de evitar toda la guerra, evitar tratar de resolver los conflictos a través del deporte. Pero esto particularmente tiene una emocionalidad muy especial, ¿viste? De alguna forma, para nosotros es un elemento catalizador de toda la angustia que tenemos, ¿no? Por todo lo que hemos vivido.
0: Claro.
1: Pero bueno, nada, ¿viste? Puede ser infartante, ¿para cómo contra Inglaterra? Puede ser infartante hasta, digamos, un problema de ¿cómo es? De
0: sí, un mundial.
1: De salud, es esto, ¿viste?
0: Claro, bueno, exacto.
1: Para los veteranos, sobre todo.
0: Claro, que ya son personas grandes también, pero es verdad que un mundial ya es un foco de tensión por lo que significa el fútbol para los argentinos, pero además
1: también
0: contra Inglaterra, ¿no? Entonces, es un partido de fútbol, evidentemente, pero también hay que reconocer que es algo más, que algo más se juega mañana además del partido, ¿puede ser?
1: Inevitablemente, o sea, uno quiere abstraerse un poco, ¿no?, de toda esta situación para enfocarse exclusivamente en lo que es un evento deportivo, pero es imposible, no se puede abstraer así de sencillo. No se puede perder la argentinidad por así simplemente por 120 minutos de deporte, ¿no? O sea, inevitablemente nos arrastra.
0: Claro, en el Mundial de 1986, que además tiene los dos goles de Maradona y todo eso, estábamos muy cerca de la guerra, ¿no? Quizá ahí era más difícil de diferenciar. Ahora pasaron, bueno, 40 años de aquel 1986. ¿Puede haber servido eso para verlo más como un simple partido, como un partido de fútbol y no tanto como una venganza o como algo específicamente contra los ingleses?
1: Sí, a ver, yo sí, puede haber servido, pero yo más que venganza, yo lo miraría a otra parte. A mí, este tema se va a terminar el día que recuperemos Malvinas y claramente no va a ser, lamentablemente no va a ser a través del deporte. Debería ser con el diálogo, debería ser por la paz, porque, bueno, nos asisten todos los derechos, allá todos lo sabemos. Pero lamentablemente estos muchachos se niegan a todo, ¿viste? O sea que en algún momento seguramente habrá que usar la fuerza, ¿viste? Que lamentable. Lamentable que en este mundo no podamos vivir como buenos vecinos, ¿no?
0: Claro. Bueno, espero entonces que mañana, más allá de lo que significa Inglaterra, sea un día pacífico en el estadio y que esto no se transforme en violencia ni nada, aún sabiendo que todos los que vivimos en la Argentina y especialmente en Tierra del Fuego tenemos algo más de connotación con esto, ¿no?
1: Yo lo que recomiendo es que lo tomemos con tranquilidad, porque puede ser un problema de salud tanto si ganamos como perdemos.
0: Claro.
1: ¿Entendés? Si llegamos a perder ese partido puede ser demasiado frustrante. Por eso es que le dije a mis camaradas, mandé un mensaje, hay que tomarlo con calma. Con calma porque...
0: ¿Y cómo lo ven ellos? ¿Qué te han comentado? A ver, eso me interesa. A otros compañeros.
1: Hay una adrenalina también. Adrenalina tremenda. Sí, sí. Yo lo voy a ver en mi casa con mi familia, medio como con cábala, ¿viste?
0: Sí.
1: Porque, curioso, me llama la atención porque la primera vez que nos juntamos los tres a ver los partidos de Argentina, los vimos todos.
0: Mira. ¿Y hay otros que se van a reunir, excombatientes, por ejemplo?
1: Sí. Se quieren reunir acá, sí, se quieren reunir en el centro mañana, sí.
0: Ah, ¿se van a juntar en el propio centro? Mira.
1: Algunos van a venir, sí, el que quiera venir a acompañarlos está invitado. Por las dudas voy a invitar a los muchachos acá del CAP, que lo tenemos cerca, por las dudas, ¿viste?
0: Claro, porque es el centro que está en la sede que está en Alem, ¿no? En la calle.
1: Claro, en Alem 98. Claro. El que quiera venir a ver el partido acá está invitado, no hay problema.
0: Así, gente común también puede ir, que no sean.
1: Sí, que vengan, sí, si tienen ganas de venir a acompañarnos, bárbaro.
0: Mira.
1: Señor.
0: Bueno, eso es propio de este partido, ¿ves? Si fuera con Noruega, no se reunirían ahí, seguramente.
1: No, bueno, el primer partido estuvimos acá, pero eso fue un poco también alentado por un periodista del diario La Nación que estaba haciendo un recorrido por el país.
0: Sí.
1: Vino de la Quiaca para acá y pidió hacer una nota y vivir con nosotros el partido, y nos juntamos algunos, ¿viste? No vinieron tanto, pero también por las cuestiones de cábala, ¿viste?
0: Así que mañana, a la hora del partido, en la sede del Centro de Excombatientes, los que quieran ir, pueden ir a ver el partido.
1: Sí, va a haber unos cuantos veteranos acá.
0: Y va a haber veteranos viéndolo. Juan Carlos, gracias por estos minutos.
1: No hay por qué, gracias.
0: Un abrazo grande. Bueno, ahí estaba Juan Carlos Parodi, presidente del Centro de Excombatientes de Malvinas en Ushuaia. Por un lado, es la misma línea que escucho yo en muchas personas, ¿no? Esto de es un partido de fútbol, evidente, no se juega más que eso, está claro, pero es Inglaterra. Entonces hay algo más que nos recorre por adentro y que no se puede negar. Y fíjense que mañana, aunque se habían reunido en el primer partido, pero porque había un periodista de visita, si era contra Noruega, yo estoy seguro que no se juntaban los excombatientes mañana a la hora del partido en la sede para verlos todos juntos. Y eso va a pasar. Bien, una pausa y seguimos, dale.
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0: Seguimos en periodismo, siguen empatando 0-0 Francia y España, casi 20 minutos del primer tiempo, la primera semifinal del Mundial. Mañana es la segunda entre Argentina e Inglaterra. ¿Y cómo se va a vivir aquí? ¿Cómo lo vivimos los fueguinos? Bueno, le vamos a preguntar a un combatiente de Malvinas y periodista, editor del portal especializado en temas de Malvinas, Agenda Malvinas, y nuestro amigo también Daniel Guzmán, que está en línea. ¿Cómo va, Dani? Buenas tardes.
1: Buenas tardes, Gaby. Un gusto.
0: Bueno, ¿cómo seguís esto, Daniel, en tu calidad de periodista, de vecino de Ushuaia y de combatiente? ¿Es un partido nada más? ¿Hay que tener cuidado con exagerar lo que se juega o hay que darle la connotación que tiene también porque no deja de ser Inglaterra? ¿Cómo lo ves vos?
1: Una cosa, ¿podría bajarme el retorno? Porque me escucho
0: muy fuerte.
1: Muy fuerte, sí, exactamente, sobre
0: lo bueno.
1: Que voy hablando.
0: Ahí lo mejora Dani Morales, que está hoy en la
1: sí,
0: operación.
1: Sí, lo acabo de saludar, sí. Pero está muy fuerte el retorno, me escucho muy fuerte.
0: Bueno, ahí lo está tratando de mejorar Dani, esperemos que a medida que avance la conversación, Dani, veremos si mejora eso, si no te llamamos de nuevo, lo que vos nos digas.
1: Bueno, me parece que está ahí, se escucha muy bajito, me parece que está bien.
0: ¿Ahora está bien? Bueno.
1: Sí, exactamente. Sí.
0: Bueno, ¿y cómo lo ves entonces? ¿Qué es lo primero que se te ocurre?
1: Una cosa es como lo vivo yo, y otra cosa como lo vivo como miembro de una sociedad, que el fútbol es parte de la esencia de la Argentina, así que son las dos cosas.
0: Claro.
1: Yo quiero que gane Argentina, tanto en los términos deportivos como en lo simbólico. Me parece que es bueno para la Argentina, porque hablaba con un compañero ayer y me dice lo siguiente, por eso me parece que es bueno decirlo. Si gana Argentina mañana el partido, pierde los que apoyan a Gran Bretaña, y en esos que apoyan a Gran Bretaña pierde los que apoyan a Margaret Thatcher, los que apoyan la venta de las empresas argentinas a manos de las empresas británicas, las mineras, las petroleras, eso, los que entregan las tierras a los británicos. Entonces me parece que tiene, o sea, no le podemos sacar el doble sentido, ¿no? Una cosa no puede estar aislada de la otra.
0: Claro.
1: Malvinas es casi una pasión, o es una por ser una causa nacional, es una parte de la pasión argentina. Creo que van muy hermanadas ambas cosas.
0: Claro. De hecho, no por nada se canta por los pibes de Malvinas en las canciones. Está muy ligado al fútbol la causa Malvinas.
1: Exactamente, eso que te iba a decir. Tal cual, o sea, el 22 no fue una marcha que inventó el gobierno. ¿Te acordás? En la dictadura, en el 78, las marchas que lanzó la dictadura.
0: Sí, claro.
1: Oficiales. En este caso, esos cánticos los arma el pueblo. No lo sacó nadie, digamos, es tan fuerte que toma una dimensión nacional e internacional, porque eso se transforma también en bandera contra el colonialismo. ¿Te acuerdas? Bangladesh,
0: sí.
1: Países oprimidos, alta. Entonces, ya no es un emblema argentino, sino es un emblema contra el colonialismo. Entonces, no se puede analizar por separado.
0: Sí.
1: Sí podemos decir que en términos deportivos es una esencia profunda, pero en términos políticos o en términos de relaciones internacionales tiene que manejarse por otro lado, porque si así fuera, démosle el manejo del gobierno a Scaloni, ¿no es cierto?
0: Claro.
1: O la presidencia a Messi. Entonces, si no le podemos pedir a la selección que reemplace la acción o la inacción del Estado, y que un triunfo o una derrota deportiva nos cambie la guía o modifique la situación de un país. No,
0: claro.
1: No lo podemos pedir.
0: No
1: se
0: puede,
1: me parece que
0: en ninguna de las dos cosas se puede, ¿no? No se puede darle al partido una connotación de que está en juego algo relacionado con resultados de la soberanía ni tampoco se puede hacer como que estamos jugando un partido con Noruega. Ninguna de las dos cosas
1: No,
0: es verdadera, ¿no?
1: Exactamente, tal cual, tal cual. Pero ni tampoco enojarse con la selección si mañana no ganamos.
0: No, claro,
1: entonces,
0: claro.
1: Entonces tenemos que poner... Es un partido con mucha mística absoluta, con que remite a cuestiones dolorosas de la Argentina, absolutamente. Que
0: Claro.
1: tiene un escenario y un horizonte de despojo nacional, sobre todo en estas instancias, ¿no? Como lo venimos informando y charlando contigo y con la radio, esto del avance colonial británico y asociado con otro capital, en este caso en materia petrolera, con la israelí Navitas, está todo ahí, ¿no es cierto?
0: Claro.
1: Pero eso no hace a la esencia del deporte, ¿no? Hace a la esencia de los argentinos, absolutamente. Y es bueno que mañana la selección gane, realmente.
0: Claro.
1: Por lo deportivo y por esto otro también. Sí, en el 86 tiene esa simbología, ¿no es cierto? Es la contracara del 82 en términos simbólicos, porque en términos fácticos la guerra es la guerra, los muertos son los muertos y la pérdida del territorio es la pérdida del territorio. Ni Maradona ni la selección del 86 modificó el estatus británico.
0: Claro. Lo que pasa es que en el 86, decíamos recién, era muy reciente, ¿no? Entonces estaba
1: Claro,
0: muy a
1: exactamente.
0: flor
1: Sí,
0: de
1: sí,
0: piel.
1: sí.
0: Sin embargo, alguien dirá, bueno, pasaron 40 años, 40 años,
1: Sí.
0: y se sigue cantando por Malvinas en la hinchada, se sigue saltando, ¿no? El que no salta es un inglés, y hay cosas que perduran. No estarán tan a flor de piel, pero siguen estando.
1: Sí, es que el que no olvida es el pueblo. Pensar que los pueblos siempre representan, que los gobiernos representan al pueblo, bueno, a veces no es tan así. Y estos cánticos y esa esencia representan al pueblo, no a los gobiernos. Entonces, es el pueblo que la mantiene viva. Es el pueblo que la mantiene viva. Entonces, a veces uno dice, puta madre, lo han votado Milei la mitad más uno. Es cierto. Y a veces el pueblo también se equivoca, no es que los pueblos no se equivocan, los pueblos se equivocan. Pero esto lo mantiene el pueblo vivo, porque si fuera por este gobierno, imagínate lo que podría estar sucediendo, ¿no? O sea,
0: Sí.
1: no en términos concretos. Entonces me parece que sí, hay que mirar y entender la pasión del pueblo, la esencia. Hay algo en el ADN de la Argentina que está como la camiseta. La cosa no es confundir la camiseta con la patria. Si confundimos la camiseta, ahí estamos en otro
0: Ahí
1: problema.
0: estamos en un tema. Sin negar
1: Exactamente.
0: que es la camiseta de ellos, ¿no? Porque
1: Exactamente.
0: eso también está bien. Yo he leído muchos mensajes que bajo la premisa, en las redes sociales sobre todo, ¿no? De no llevar algo futbolístico, algo que tiene que ver con la soberanía, vos te das cuenta, a poco de rascar un poco en esas posiciones, que lo que están haciendo es defender otras cuestiones que piensan relacionadas con lo bien que les cae Inglaterra y con lo poco que les interesa Malvinas, ¿no? Entonces, para
1: Exactamente,
0: esconder esa postura, dicen que el fútbol no tiene nada que ver con la soberanía. En realidad es verdad que no tiene nada que ver, pero mañana hay algo de nosotros que está en juego ahí,
1: sí.
0: que va más allá del fútbol. No se puede
1: No,
0: negar.
1: para otra nación, para otro país puede ser que no, pero para Argentina sí tiene, está íntimamente relacionado, está profundamente relacionado. No, yo discutía esto, no discutía, pero me oponía a pensar que dice, bueno, que la selección pierda, sí, no, me parece que son dos cosas diferentes. Yo quiero que la selección gane, creo que los argentinos queremos la selección, porque en agosto, cuando empiece el 2027, porque para mí el 2027 empieza en agosto, cuando termina el Mundial, la selección no va a modificar el estado económico, financiero, político, social de la Argentina. No
0: No,
1: lo va a
0: claro.
1: modificar. Entonces,
0: No,
1: esto.
0: ese es un extremo también, que es verdad que se ha repetido bastante. Esto de que
1: Sí.
0: quiero que a la selección le vaya mal para que afloren los problemas que está teniendo el país, ¿no? Ese me parece un pensamiento también antipopular.
1: Sí, por eso de que va a pasar lo que tenga que pasar y en agosto vamos a estar en la misma situación o peor,
0: Claro.
1: porque tengamos en cuenta que el jueves podría estar aprobándose la modificación de la ley de tierra, ¿no? Esto que se denomina la protección de los bienes privados,
0: Sí.
1: un hecho absolutamente aberrante para el país, para la nación, para la historia y para la protección de los derechos soberanos de la Argentina, ya no de Malvinas, ¿no? Ha sido política de Estado de todos los gobiernos, salvo ahora con este gobierno de Javier Milei, la protección de los bienes comunes. Y
0: Claro.
1: esto estábamos pata para arriba, digamos, exactamente. Y el emblema de esa entrega es nada más ni nada menos que Joe Lewis, en el Lago Escondido, el magnate británico, quien le abrió la puerta a Mauricio Macri. Entonces, no lo podemos separar una cosa de la otra. Están ligados, pero nosotros tenemos que saber separarlos, porque si no, vamos a andar pidiendo cosas a la selección
0: Que
1: que
0: no
1: la
0: puede
1: selección
0: hacer.
1: no puede hacer exactamente. Exactamente.
0: Daniel, gracias, como
1: Por
0: siempre, por
1: favor.
0: estos minutos, ¿eh?
1: Y mañana,
0: Y mañana que ganemos, como
1: exactamente, tal
0: sea.
1: cual, tal cual, exactamente, como tiene que ser.
0: Un
1: Y
0: abrazo grande.
1: además
0: Sí.
1: la selección siempre nos lleva como parece que necesita la gran presión. Bueno, y esto es un poco de eso, los argentinos, la identidad.
0: Claro, es
1: Ganar
0: un
1: un poco con
0: extra, sí.
1: presión.
0: Desde el punto de
1: Sí.
0: vista futbolístico, es un
1: Sí.
0: plus que sea
1: Sí.
0: Inglaterra. Porque por ahí
1: Exactamente.
0: Argentina no viene jugando bien, viene ganando, pero no viene jugando tan bien y por ahí
1: Sí.
0: es el contexto para mejorar mañana. Por ahí, ¿no? Por ahí ayuda eso.
1: Sí, pero es que con quienes nos hemos enfrentado, la verdad que ha sido tremendo. Yo a los egipcios no le daba dos, yo porque no conozco mucho el fútbol, pero me parece que jugar un
0: No, partidazo.
1: partidazo como Cabo Verde, impresionante,
0: Sí.
1: impresionante. Sé
0: Tremendo.
1: que están donde están porque son los mejores, así que un
0: Bien.
1: abrazo grande, éxito para mañana.
0: Un abrazo, Daniel.
1: Un
0: Hasta
1: abrazo.
0: luego. Bueno, ahí está. Daniel Guzmán, combatiente de Malvinas, periodista, editor del portal Agenda Malvinas, hablando de esto que nos pasa a todos por el partido de mañana. Y por el partido de hoy, les cuento a los que no estén mirando que hubo gol de España. De penal, España le gana a Francia por 1-0 a los 31 minutos del primer tiempo. Hay, me parece a mí, sorpresa por el partido que le está haciendo. No lo estoy mirando con mucha atención, pero se ve un dominio español, territorial. Parece que está haciendo un buen partido España, más allá de que Francia tuvo también sus ocasiones. Pero es algo inusual para este poderoso seleccionado francés, que hasta ahora ha sido el mejor de la Copa, que ha ganado casi todos sus partidos con comodidad, que no había recibido goles en la etapa de eliminación y que ahora arranca perdiendo. Es una situación inédita para Francia, cuando en este momento vuelve a atacar España, que domina, me parece, las acciones, se juega sobre el área de Francia, a pesar de que Francia tiene que lograr el empate. Bueno, una pausa y seguimos.
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0: Volvimos.

0: Se acaba de comer el segundo gol España en un partido que para mí domina ampliamente, aunque también vi una opción para los franceses que se fue por arriba del travesaño, un remate desde afuera del área, pero recién llegó tocando España casi hasta abajo del arco. Bueno, vamos a saludar ahora al presidente de la Dirección Provincial de Puertos, Roberto Murcia, que está en línea y se lo agradecemos. ¿Cómo le va? Buenas tardes.
1: Buenas tardes, Gabriel. Un saludo grande para vos y toda la audiencia.
0: Bueno, se ha conocido en las últimas horas esta decisión de la intervención de Nacional del Puerto de clausurar el muelle de catamaranes, ¿no? Y de mandar a la operación de los catamaranes a lo que es el muelle comercial. Ustedes como autoridades que no pueden ejercer la jurisdicción en este momento sobre el puerto, ¿cómo vieron esa decisión, Roberto?
1: Mirá, nosotros, bueno, como vos bien decís, hoy lo podemos ver simplemente al puerto desde la costanera, el paseo costanero. Nosotros teníamos programado todo un trabajo de mantenimiento del muelle de catamaranes. La verdad que desconozco el informe por el cual ellos han tomado esta decisión. Sí, te puedo confirmar que nosotros tuvimos que suspender a raíz de la intervención una licitación para la reparación, pero de una parte solamente del muelle, que era la parte, digamos, que va más hacia la bahía. Ajá. Por la información que tenemos, vuelvo a reiterar, por fuera de lo que es oficial, en la última subestrada creo que se había ladeado ese sector que nosotros íbamos a reparar.
0: La idea esa que ocurrió en abril de este año, dicen.
1: Exactamente. O sea, nosotros teníamos previsto todo un plan de mantenimiento que íbamos a aprovechar la baja temporada, y era una obra de 90 días, y íbamos a aprovechar la baja temporada para hacer el mantenimiento y sobre todo el refuerzo de pilotes. Es un muelle antiguo realmente, y que, bueno, necesitaba ese mantenimiento, ¿no? Bueno, esa, entre otras varias obras de infraestructura, Gabriel, que no pudimos avanzar.
0: ¿Y la licitación estaba en marcha cuando ocurrió la intervención?
1: No, estaba todo el proceso administrativo. O sea, previo. Ya estaban todos los pliegos, estaba para la publicación.
0: ¿Y qué significa para el puerto que se opere desde el muelle comercial los catamaranes? ¿Qué genera como situación?
1: Mirá, primero de todo, creo que si llevan a los catamaranes al muelle principal, digamos, toda la, digamos, el relato que han hecho, ¿no?, sobre el tema de la inseguridad, se sigue cayendo a pasos agigantados. Vos fíjate que terminó la temporada de cruceros el día 7 de abril, es una temporada totalmente exitosa, sin ningún tipo de problema. O sea que, digamos, los argumentos delineados en enero, la realidad los vio por tierra. En segundo lugar, con la cantidad de cruceros que nosotros operamos y que teníamos, de hecho, previsto tanto para la temporada pasada como para esta temporada, el hecho de el catamarán asignarle un sitio, habría que buscar, digamos, los sitios más cercanos a lo que es el sector del quiebre para que puedan operar y que no interfieran con el resto de los del movimiento que hay en crucero, porque volvemos a lo mismo, ahora en invierno no habría problema porque tenés mucha disponibilidad de muelle. En verano, si bien nosotros hemos permitido operar, que los catamaranes busquen pasajeros a los cruceros en el muelle comercial, no siempre tenés disponibilidad de sitios de amarre.
0: Es decir, que con la demanda que hay de catamaranes en la temporada alta de verano y también con la llegada de cruceros, es muy difícil pensar que ambas actividades convivan en el muelle comercial.
1: Mirá, van a convivir, pero digamos con alguna dificultad. Pero realmente, digamos, nosotros hemos hecho no la permanencia, no en forma permanente, sino esporádicamente ir a buscar pasajeros. O sea, el hecho de usar parte del muelle comercial de Gabriel le va a quitar este sitio de muelle, eso es una realidad.
0: Claro. Y ustedes que conocen bien cómo estaba el muelle y pueden imaginar también cómo estará ahora, ¿es un muelle que se puede reparar o que hay que directamente construir otro?
1: Mira, te comento, nosotros teníamos previsto este mantenimiento en una reparación de toda la que era la parte de pilotes, pero independientemente de eso, también estaba en proceso la licitación de la construcción de dos nuevos muelles de catamaranes. Yo no sé si vos te acordás, en el año 2023, con un financiamiento que en ese momento nos había otorgado el Ministerio de Turismo de Nación,
0: Sí.
1: se produjo una licitación de los peines, de los famosos muelles de catamaranes, que comúnmente se lo denomina peines, para la construcción de dos nuevos muelles, y una vez finalizada esa obra, se iba a reconstruir el actual muelle de catamaranes. Y bueno, en su momento, el año 2023, 2024, con la. Realmente con el proceso inflacionario que tenía la República Argentina, los fondos que habían asignado el BID no fueron suficientes, porque de hecho en la apertura de los sobres ya la licitación digamos duplicó el valor original, así que bueno, Nación suspendió digamos esa licitación. Nosotros el año pasado habíamos vuelto a trabajar en ese sentido, porque realmente consideramos que es necesario
0: Claro.
1: esa obra de infraestructura por la cantidad de catamaranes

0: terminado esos dos muelles. El actual muelle que se está utilizando era reconstruirlo a todo nuevo.
1: Le pregunto, Roberto, porque sé que me va a contestar con sinceridad, si en lugar de estar el puerto intervenido, hubiera estado administrado por la Dirección Provincial de Puertos bajo su tutela, ¿se hubiera clausurado el muelle ahora? ¿Le hubiera pasado lo mismo o lo podrían haber resuelto?
0: Mira, te vuelvo a decir, nosotros teníamos todo preparado para a partir de abril empezar a ejecutar la obra. Dándole una prioridad, te vuelvo a decir, al sector que nosotros en su momento habíamos detectado que estaba más comprometido, que era lo que era la cabecera. Y de hecho íbamos a reforzar todo ese toda esa infraestructura.
1: Sí. Y entonces es probable que no hubiera
0: Que
1: sido
0: hubiéramos,
1: necesario.
0: no, es más, hubiéramos, yo creo que por lo menos en nuestros planes era trabajar en la cabecera sin dejar de utilizar el resto de los muelles. O sea, acordate que en la parte delantera de esos muelles también es apto para catamaranes, pero a su vez había embarcaciones de la prefectura.
1: Claro, sí, es cierto, convivían ahí. Bueno,
0: Claro,
1: y otra cosa
0: exactamente.
1: que anunció la intervención fue el mejoramiento de las defensas, ¿no? Que era otro de los motivos por los cuales se adujo que había que intervenir el puerto, era que había falencias con las defensas, lo que generaba que fuera un puerto inseguro. ¿Cómo ve lo que se va a
0: Bueno,
1: hacer en esa materia?
0: mira, el primero aclarar de que digamos hay puertos en la República Argentina que tienen defensa peor de las que nosotros teníamos. O sea, pero bueno, dejando de lado la parte nueva del muelle, el mayor tema de defensa que nosotros teníamos en vista, y de hecho intentamos comprar defensas, pero bueno, como te vuelvo a reiterar, en la gestión anterior era imposible acceder al dólar, no lo pudimos hacer. El puerto tiene dos tipos de defensas. Tiene la defensa nueva, que son tipo Givata, en la parte nueva, en los 124 metros que
1: Se
0: se hicieron
1: agregaron.
0: en la gestión, claro, en la gestión 2023-2024. Y lo que nosotros teníamos planificado es del mismo tipo de defensa, llevarlo al resto de la infraestructura portuaria, a efecto de que las defensas sean todas parejas. Ahora, en la licitación de ellos, que nosotros esa licitación la impugnamos, por dos motivos, o sea, la impugnamos primero porque no estamos de acuerdo en el tipo de defensa que ellos licitaron, y segundo, porque están utilizando fondos públicos de la provincia de Tierra del Fuego y no hay ningún tipo de controlador por parte de los órganos de control de la provincia. O
1: Claro.
0: sea, acordate vos de que a partir del 21 de enero, ellos han tomado todos los fondos que recauda la institución en la parte logística, los disponen en una cuenta nacional de un organismo que es AGP, que es una sociedad
1: En
0: anónima
1: disolución.
0: unipersonal, que está en disolución, aparte. Y realmente, fíjate que todos los pedidos de informe nunca hemos tenido una respuesta de qué están haciendo con los fondos y cuántos fondos están recaudando.
1: Y
0: Pero independientemente de
1: pero
0: eso,
1: ¿de qué manera le impugnaron la licitación? ¿Se puede
0: hicimos una
1: formalmente
0: presentación.
1: una
0: Sí,
1: presentación?
0: hicimos una presentación vía trámites a distancia. De hecho, la recibieron a la presentación, pero nunca dieron respuesta a esa impugnación. ¿Por qué? Primero te vuelvo a decir, no estábamos de acuerdo con el tema del uso de los fondos, pero sobre todo las defensas en la licitación establecían un tipo de defensas exactamente iguales para todo lo que es el muelle. Y el muelle no recibe el mismo barco en la cabecera que el barco que pueda recibir más cerca del quiebre. Primero por un tema de calado y segundo por un tema de envergadura. O sea que nos parecían a nosotros realmente colocar el mismo tipo de defensa en todos los frentes de ataque, la verdad es que nunca las defensas que están, digamos, más cerca de lo que es el sector de quiebre, que recibe embarcaciones de menor porte, iban a sufrir, digamos, el

0: combate que puede llegar a tener una defensa de un crucero de la magnitud, por ejemplo, del Equinox, ¿no es cierto? Que eso se ponen en la cabecera del muelle. Pero bueno, no hemos nunca tenido respuesta de eso, Gabriel.
1: ¿Y tienen algún tipo de datos sobre la administración del puerto? Es decir, ¿cómo gasta? ¿A quién contratan? ¿De qué manera? ¿Con qué plazos? ¿Hay algún tipo de información?
0: Recibimos, nosotros hicimos una presentación amparándonos en el tema de acceso a la información pública y nos dieron escuetamente una respuesta de 4 contratistas que tenían, pero absolutamente más nada, ni de lo recaudado ni la totalidad de lo que han gastado. Simplemente nos informaron, te vuelvo a decir, muy escueto en una hoja, la información de sus costos. Básicamente el mayor costo es en el alquiler de maquinarias, de máquinas containeras, y después el pago de gente que maneje las máquinas, ¿no?
1: Claro. ¿Y son empresas locales las que se contratan?
0: Sí, son empresas locales, pero lo que nosotros siempre recalcamos es que la dirección provincial tiene, independientemente de que es el propietario de las máquinas que ellos están usando, tiene maquinistas especializados que siempre han trabajado y que han operado todo lo que es la personalidad fiscal, y hoy ellos le están contratando.
1: Claro, es personal de planta que tiene la dirección de puertos.
0: Claro, sí. La dirección provincial de puertos, en el área logística, o sea, todo lo que es el muelle, digamos, comercial, tiene lo que es el sector de seguridad, el sector de fiscalización de las operaciones y todo lo que es servicios. La gente de servicios son los que manejan todo lo que es la maquinaria propiedad de la dirección provincial, que son las máquinas containeras y los montacargas de 7 toneladas y media y de 2 toneladas y media.
1: Los empleados del puerto que no están pudiendo trabajar desde comienzo de año por la intervención, ¿qué están haciendo? ¿Los hacen ir a algún lugar? ¿Cumplen alguna tarea fuera del puerto o no pueden hacer ninguna de las dos cosas?
0: Nosotros los tenemos trabajando, los que eran administrativos, complementando con todo lo que es la parte administrativa, y todo lo que era de servicios generales, están haciendo todo el mantenimiento de los propios edificios y de nuestra propia infraestructura.
1: ¿Que ahí sí pueden entrar?
0: No, porque están fuera del puerto.
1: Fuera del puerto.
0: O sea, están en el edificio que es de la dirección provincial.
1: Ah, entiendo. Fuera del área específica del puerto.
0: Fuera del área logística. No. Al área logística, a excepción de 16 personas en un primer momento, más 2 más que se cruzaron hará un par de meses atrás, son las únicas esas 18 personas que de la planta de la dirección provincial, que están bajo una licencia por un cargo de mayor jerarquía, una licencia sin goce de haberes, el resto de los empleados no les han permitido desde el día 1, de hecho, te digo más, yo estuve en la noche de la intervención, ni siquiera a mí me dejaron ingresar.
1: ¿La provincia tiene alguna jurisdicción sobre el puerto, por ejemplo, no sé, en materia ambiental, se me ocurre, ya que van a ser ahora obras como las que mencionamos?
0: Sí, y de hecho en cada una de las impugnaciones, una parte de la impugnación está llevado adelante apuntando justamente al tema ambiental y justamente que no se ha dado intervención una vez más a los órganos de controlador.
1: Claro. Y otra cosa, la estrategia de la provincia para recuperar el puerto, el manejo del puerto, ¿se basa solamente en la presentación que tiene en este momento la Suprema Corte de Justicia o hay algún otro tipo de estrategia política o jurídica para lograr el mismo fin?
0: Mira, nosotros desde la Dirección Provincial es la causa que está en primera instancia estuvo en el Juzgado Federal Luego pasó a la Cámara de Comodoro, y de la Cámara de Comodoro fue a la Corte Suprema. La provincia ha hecho las presentaciones también que están en la Corte Suprema, y la Fiscalía de Estado, tengo entendido que también está en la Corte Suprema. O sea que jurídicamente hoy estaría todo en la resolución en la Corte Suprema,
1: Claro.
0: independientemente de todo, digamos, el accionar político que está haciendo el gobierno de la provincia a través del señor gobernador, ¿no?
1: Muy bien. Roberto, gracias por atendernos. Muy amable.
0: No, al contrario, gracias a vos, te mando un abrazo grande.
1: Un saludo grande. Bueno, ahí estaba. Roberto Murcia es el titular de la Dirección Provincial de Puertos. Terminamos hablando de otros temas, pero el disparador fue la clausura del muelle de catamaranes que hizo la Intervención Nacional del Puerto. Ya no se puede usar como antes ese sector para el embarque y desembarque de pasajeros, sino que se utiliza parte del muelle comercial, lo cual ahora no origina ningún problema porque no hay tanta demanda, pero sabemos, yo escuchaba una nota que hizo Edith Pouso también esta semana, que los pasajeros pueden llegar a ser 3 o 4 veces más durante el verano, los que van en catamaranes, más la actividad propia de los cruceros. Hay que ver cómo se resuelve eso, si es que la intervención continúa, ¿no? Bueno, a nivel del Mundial terminó el primer tiempo de la semifinal, de la primera semifinal, gana España. Esa es la sorpresa, 1-0 a Francia, gol de penal. En un partido donde el que dominó las acciones fue el conjunto español, por lo poco que pudimos ver mientras transcurría este programa, pero hay oyentes que incluso coinciden con nosotros, ¿no? Dicen que incluso que Francia se está comiendo un baile bastante importante. No sé si están así porque no lo miré yo, pero sí me pareció cada vez que observaba que el partido se jugó más en el terreno francés que del otro lado. Bueno, gracias a todos los que nos escriben por este tema y por otros. Nosotros ya casi que nos estamos despidiendo. Nos vamos a reencontrar, si les parece, el próximo jueves, porque mañana, miércoles, no va a haber programa por el partido de la selección, que empieza a las 4 de la tarde. Me parece que ya una hora antes, desde las 3, no va a haber nadie interesado en escuchar otra cosa que no sea sobre el partido, así que nos vamos a dedicar a eso mañana y el jueves volveremos. ¿Cómo volveremos el jueves? ¿Estaremos eufóricos pensando en la final del domingo contra España o contra Francia? Todavía no terminó ese partido. ¿O estaremos apesadumbrados volviendo a los temas nuestros, quizá, que es necesario en algún momento regresar, pero sin pensar tanto en el fútbol mundial? No lo sabemos. Como sea, eso se responderá en las próximas horas. Ahora lo saludamos y nos despedimos hasta el jueves. Hoy tiene programa Costo Político. Sí, ahora viene Costo Político, así que quédense con Cristian Viso, que es futbolero también, así que algún comentario del mundial la hará. Más allá de su perfil de periodista político, creo que nadie queda afuera de esto. Bueno, nos vamos, ¿eh? Gracias por habernos acompañado. Vamos a Argentina, dicen hasta acá, hasta el jueves. En fin, sufran, disfruten y veremos qué pasa. Chau.

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2: En su aclamada obra ¿Por qué fracasan los países?, los economistas Daron Acemoglu y James Robinson plantean una tesis tan elegante como destructiva para los manuales de la economía tradicional. El éxito o el fracaso de una sociedad no está determinado por su geografía, el clima o su cultura, sino por el carácter de sus instituciones. Si trasladamos esta potente lente analítica al extremo austral del mapa argentino, el interrogante se vuelve inevitable y hasta doloroso. ¿Por qué fracasa Tierra del Fuego? A primera vista, la provincia posee todas las condiciones para ser una nación inclusiva dentro del territorio federal. Recursos naturales estratégicos, turismo internacional de alta gama, conectividad marítima y el amparo de un andamiaje legal histórico, como la Ley 19.640 de Promoción Industrial. Sin embargo, la realidad económica y financiera histórica de Tierra del Fuego, pero más aún desde que gobierna Gustavo Melella, demuestra que la isla funciona bajo una lógica puramente extractiva, donde las instituciones no fomentan la riqueza colectiva, sino que administran una renta artificial dependiente de exenciones impositivas y el hipertrofiado empleo estatal. Si en el plano macroeconómico el régimen funciona de manera extractiva para las corporaciones amigas del poder, en el plano político y de manera interna opera bajo una matriz clientelar clásica. Para garantizar la paz social y la perpetuación de la élite gobernante de la que Melella eligió formar parte, el Estado provincial se ha convertido en el único empleador seguro. Informes recientes de consultoras económicas y fundaciones como IERAL y ECOSUR prenden las alarmas de un desequilibrio fiscal insostenible. Tierra del Fuego encabeza el podio nacional del empleo público por habitante, registrando picos de hasta 130 a 141 empleados estatales provinciales por cada 1.000 habitantes. Esta cifra cuadruplica la densidad estatal de provincias de perfil productivo privado. Bajo la gestión de Gustavo Melella, la planta estatal se expandió agresivamente, sumando miles de nuevos agentes a la administración pública en muy pocos años. A las consultoras les cuesta acceder a datos oficiales. Sin embargo, las más optimistas calculan un incremento superior al 30% en sus dos periodos de gobierno. Desde la perspectiva de por qué fracasan los países, esto no es un Estado protector, sino una institución política extractiva que extirpa recursos tributarios y de coparticipación para alimentar una burocracia que neutraliza el disenso y asfixia al sector privado restante, convirtiendo a la isla en una de las provincias que mayor empleo privado formal ha destruido en los últimos años. El gran peligro de las instituciones extractivas es que generan un crecimiento insostenible, sumamente vulnerable a las perturbaciones externas. La descuidada industria manufacturera representa todavía más del 37% del valor agregado bruto de Tierra del Fuego, que resiste como puede. Sin embargo, el corset nacional y los recortes progresivos de los beneficios fiscales que comenzaron a aplicarse incluso antes de la llegada de Javier Milei al gobierno exigen una reconversión urgente y verdadera que la élite local se niega a diseñar. Que sirva de ejemplo el siguiente dato. En 1989 las fábricas de Tierra del Fuego manufacturaban más de 40 artículos electrónicos diferentes. Desde hace algunos años, mientras se habla de diversificar y reconvertir, las fábricas solo producen 3 productos: televisores, teléfonos celulares y, vaya a saber por cuánto tiempo más, equipos de aire acondicionado. La pregunta surge sola. ¿Por qué motivo, de forma sistemática y silenciosa, se reemplazó el modelo de desarrollo productivo industrial por uno que solo emplea gente en el Estado? ¿A quién le conviene que Tierra del Fuego no crezca? Cuando las reglas de juego impiden el nacimiento de nuevas empresas, cuando la inversión en infraestructura es desplazada por el gasto corriente para sostener salarios públicos y cuando el financiamiento provincial depende exclusivamente de los vientos que soplan en la Casa Rosada, el fracaso no es una posibilidad, es una consecuencia matemática con diseño institucional. Tierra del Fuego no fracasa por su lejanía geográfica, por el rigor del invierno o por la falta de recursos. Fracasa porque su matriz institucional está diseñada para que unos pocos ganen manteniendo la economía de la provincia estancada en un modelo del siglo pasado, mientras la sociedad civil se refugia en el empleo estatal de baja productividad y con salarios cada vez más encogidos. Para que la provincia rompa este círculo vicioso, no necesita más prórrogas eternas ni parches fiscales. Requiere de forma imperiosa una profunda transición hacia instituciones inclusivas, desregular mercados, transparentar y eficientizar las cuentas públicas comandadas por el gobierno e incentivar a sectores genuinos que exporten valor real al mundo. Mientras las reglas sigan premiando la lealtad política y el lobby corporativo por encima del mérito y la competitividad, Tierra del Fuego seguirá confirmando la vieja profecía que Acemoglu y Robinson plasmaron en su libro.

0: si el capitán compartió una canción que puso Messi en sus redes, haría eso. Porque aparte también es uno de los temas últimos que hicimos junto al Indio, y también me atrevo a decir que uno de los últimos grandes hits de por mencionar.
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10: Estamos en comunicación telefónica con Maximiliano Uriona, uno de los delegados de Aires del Sur, que se ha puesto al frente de la expresión que es el común denominador de los trabajadores, la incertidumbre en momentos en donde no hay definiciones respecto del futuro de esta planta fabril de la ciudad de Río Grande. Maximiliano, buenas tardes, ¿cómo te va? ¿Cómo estás? Cristian Biso te saluda.
11: Hola Cristian, buenas tardes. Acá estamos nuevamente y como todos los días desde que inició este conflicto, haciendo todas las expresiones de fuerza necesarias para que el juez Horacio Bocardo diga que sí a la continuidad laboral en primera instancia y que la fábrica, cuando se venda, sea con todos los trabajadores adentro. Y esos son los dos objetivos principales que tenemos.
10: Bueno, Maximiliano, vos nombrabas como un actor fundamental en toda esta cuestión el rol que juega el juez Maximiliano Bocardo, quien está tramitando, entiendo, la quiebra, el proceso de quiebra, con la posibilidad concreta de que ustedes, en efecto, y por la decisión del juez, puedan volver a trabajar. ¿Imaginaban que este proceso iba a ser tan largo y tan tedioso o había una expectativa de que se resolviera más rápido?
11: En realidad sí, teníamos una pequeña expectativa, pero desgraciadamente nos fuimos capacitando en el tema con nuestros abogados que nos dio nuestra organización y con el compañero Oscar, donde siempre nos repite lo mismo, la paciencia es el actor fundamental, pero sí, el doctor Horacio Bocardo esperemos que pasada la feria judicial nos dé por lo menos la mano en ese sentido para poder tener esos 6 meses de continuidad laboral. Y a su vez estamos haciendo un inventario, porque también parte del acto administrativo van a subastar o rematar, o el proceso legal que corresponda por parte de la sindicatura y del juez, los que son remanentes de lo que era la marca Electra y Feder, lo que es material nuevo que no se ocupó, y lo que es producto terminado que quedó dentro del plano. Estamos haciendo inventario, estamos haciendo las pruebas de equipo, los compañeros de calidad están probando los equipos para que ya esté confirmado que puede estar a la venta a nivel local, y a su vez los compañeros de mantenimiento ya están empezando a hacer el mantenimiento preventivo, tanto por si se da lo de Atuel como para que la planta siempre esté lista por si aparece algún inversor que quiera comprar la planta con los trabajadores adentro.
10: Bueno, entiendo, para ustedes es esperanzador que haya varias líneas de acción, vos lo describías. La última y la más drástica es que esta planta vaya a remate y que ustedes puedan cobrar a partir de ese remate lo que se les adeuda. Pero hay otras opciones que son la producción, la posibilidad de que la fábrica se venda a otra empresa. Eso, entiendo, los debe mantener a ustedes expectantes y a la espera de una definición del juez.
11: Sí, podemos soñar que mañana nos levantemos y digan, muchachos, tenemos que empezar a trabajar y jornada como era antes, con derechos que teníamos antes, pero sabemos y somos conscientes que estamos en una etapa donde lo único que tenemos que estar es preparados para las situaciones que nos piden. Si la otra empresa nos pide, che, queremos ver la situación técnica, le vamos a presentar todo lo necesario para que lo tenga. Si el juez nos dice, muchachos, no se olviden de pintar la pared, vamos a pintar la pared. Todo lo que tengamos que hacer para volver a trabajar, lo vamos a hacer.
10: Maximiliano, ¿cómo se están sosteniendo hoy el grupo de trabajadores que se quedó en la calle?
11: Con mucha bronca, porque encima el ANSES nos sacó las asignaciones desde abril, y haciendo changa de lo que sea, pelete, pintura, limpiamos patio, cocinamos, lo que salga, se hace para poder transcurrir todos estos meses, ¿viste? Aparte de la ayuda del gobierno provincial y de la municipalidad que nos dan bolsones, que eso lo agradecemos, los vecinos, las organizaciones sociales que también nos acercan bolsón, nos acercan material para hacer bolsones. La Unión de la Metalúrgica, el día 1, nos sigue acompañando, nos sigue proveniendo para poder comer en planta, porque hay compañeros que tienen que comer en planta para poder comer, porque es una situación extrema en algunos casos.
10: Claro.
11: Tenemos compañeros que no pueden pagar los alquileres y no sabemos cómo vamos a resolver eso. Estamos esperando resolver el tema del auto que nos donó el intendente Bouto y el PJ para hacer un bono o una rifa. Para eso va a ser plata directa para nosotros y lograr un ingreso por lo menos para poder llevar un plato de comida a casa, ¿no?
10: Bueno, vos mencionabas que ANSES cortó las asignaciones. ¿Han podido hablar con representantes del gobierno nacional, pedirles que, entendiendo la situación y la gravedad del momento que están viviendo, haya algún tipo de, si se quiere, morigeración de la situación, digo, que haya alguna contemplación real de lo que está pasando?
11: De parte del ANSES como organismo, lo único que dijeron es tienen que hacer la desvinculación, o sea que van en contra de nuestra lucha, nos piden que nos desvinculemos para poder, o sea, que terminemos la relación laboral para poder entrar en lo que sería la asignación universal o la del Fondo de Desempleo. Que el Fondo de Desempleo sí está habilitado, lo que no está habilitado es el COBEN para la obra social y las asignaciones, porque seguimos estando activos. Cuando la empresa se fue al 100%.
10: Claro.
11: No despidió a nadie, seguimos activos, y ese proceso de desvinculación lo tiene que hacer el juzgado. Claro. Pero eso tiene más tiempo del juez, mío. Y sí se han acercado diputados y legisladores, la legisladora Natalia Recendía, el diputado Pauli y Matías Rodríguez y Miguel Rodríguez y un asesor. Y a esa cierta, la mayor expectativa fue capaz con esto, con ellos podemos resolverlo antes, pues son su propia gente, o sea, son
10: claro,
11: militantes del partido, nos pidieron la información, todo, pero no hay forma, parece.
10: ¿No hubo mayor avance?
11: No, el ANSES sigue repitiendo lo mismo, están activos, desvincúlense. Nosotros no nos vamos a desvincular porque nosotros estamos luchando.
10: Claro.
11: Ellos están yendo en contra de una lucha obrera. Uh-huh. Y aparte, administrativamente, en ningún lado dice que tenés que tener un ingreso mínimo, si vos sos trabajador, para que te... un aporte de la patronal para que te paguen las asignaciones. El ANSES pertenece a los trabajadores, no pertenece a una caja política.
10: Y en términos políticos, Maximiliano, ¿qué le dijeron ustedes a los representantes de La Libertad Avanza y qué respuesta tuvieron del otro lado?
11: Desgraciadamente se toparon con una realidad donde no le dimos pie a que puedan querer defender la gestión industrial. Quisieron hablar de reconvertir, buscar inversiones, pero eso lo tienen que hacer ellos. Nosotros dijimos, hoy estamos sin trabajo y la empresa fue clara cuando pidió su propia quiebra, no puedo trabajar con un pasivo enorme que tendría la empresa en una situación donde no hay mercado. Fue bien clarita la empresa. No hay mercado, no trabajo más, nos vemos. Y le entregó todo el paquete, con nosotros incluidos, al juzgado.
10: Claro, claro. Bueno, la verdad es que...
11: Es un suicidio, lo estamos viendo en carne propia, somos la primera. Esperemos que ahora con el anti-dumping que se termina de aire acondicionado a fin de año, no tengamos mano de aire con otros compañeros de otras fábricas. Solo lo que siento y espero es que no sean abandonados. Uh-huh. Que no haya conflicto, seguro. Pero esperemos que no haya abandonos.
10: ¿Vos temés que esta situación pueda agravarse? ¿Otras empresas radicadas en nuestra provincia? Digo, ¿está el escenario dado por lo que ustedes observan para que esto ocurra?
11: Para los despidos, sí. Esperemos que sean despidos, que se pueda frenar con la unión de los metalúrgicos. Logremos frenar eso. Por cierto, vamos a apoyar toda la lucha que nos convoque el gremio, vamos a ir. Uh-huh. A apoyar a todos los compañeros que están activos. Uh-huh. Pero acá la decisión tiene que ser política para que políticamente se resuelva seguir fabricando y seguir produciendo en Tierra del Fuego.
10: Vos sabés que una vez charlando respecto a esta situación y los vínculos que estas decisiones tienen con la política, Oscar Martínez me dijo que había entre los trabajadores metalúrgicos mucho votante de La Libertad Avanza, que tal vez creyeron que las medidas del gobierno no los iban a terminar afectando y que hoy seguramente puede que hasta estén revirtiendo su posición política, su deseo de votar a esa fuerza a partir de esta realidad que está viviendo la industria. ¿Observás lo mismo? ¿O ocurrió lo mismo más allá de que no pretendo que se busquen situaciones contrapuestas? Digo, entre los propios trabajadores de Aires del Sur, ¿había miradas políticas diversas que hoy terminan de algún modo convergiendo por la situación que ustedes están viviendo?
11: Totalmente, como en todas las plantas y en todos los lugares de trabajo hubo votantes de Milei, solo que por suerte en Aires del Sur eran minorías siempre. Uh-huh. El problema es que, bueno, no era un problema porque ellos fueron estafados electoralmente, jamás
10: hubo
11: mucha culpa de compañeros. Acá sí se han dado cuenta y ahora, desgraciadamente, tocándose contra la pared, tuvieron que darse cuenta que fueron estafados electoralmente. Realidad que duele, que nos afectó a todos. Eso seguimos diciendo que no es culpa de los compañeros porque desgraciadamente votaron en democracia y fueron estafados.
10: Claro, claro. Bueno, entonces, Maximiliano, para ir resumiendo este contacto y agradeciéndote la amabilidad de charlar con nosotros, todas las miradas puestas en que tras la feria el juez que entiende en la causa resuelva.
11: Pónganse de acuerdo con la otra empresa y empiecen a trabajar. Ese sería el primer incentivo. Y el segundo, que en medio de eso se logre vender la fábrica con los 122 firmantes que estamos a la expectativa de una continuidad laboral por fuera de los 6 meses, ¿no?
10: Maximiliano, gracias por tu tiempo, como siempre, y a disposición para lo que necesiten.
11: Muchísimas gracias a ustedes, que tengan hermosa tarde.
10: Maximiliano Uriona, delegado de Aires del Sur, esta planta fabril que está cerrada y sin actividad hace ya varios meses. Sus trabajadores esperan que la justicia defina y resuelva si dicta la quiebra definitiva y va a remate para poder de ese modo cobrar algo de lo que se les debe, o si por el contrario se reactiva con dos vías. Por un lado, que los trabajadores se hagan cargo de las operaciones, y por otro lado, que alguna empresa termine, sino también todos los elementos con los que cuenta la planta por estos días instalada en el parque industrial para volver a trabajar. Hay interesados, dicen los trabajadores. Esta vez la pelota está del lado de la justicia. Finalmente pudieron reunirse, también nos contaba Maximiliano, con los representantes de La Libertad Avanza. Por ahora no hay respuestas. Para poder tramitar beneficios sociales tienen que darse de baja, que es justamente lo que no quieren hacer, porque perderían el estatus de trabajadores en reclamo. Un contexto muy pero muy complicado que, decía el propio delegado de Aires del Sur, puede extenderse a otras fábricas. Por eso están en alerta y esperando a ver qué es lo que sucede en los próximos meses. Reitero lo que te decía antes, la pelota ahora está del lado de la justicia. Será el Poder Judicial el que defina concretamente qué va a pasar con el futuro de estos trabajadores. Pausa y ya regresamos.
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10: Estamos en contacto telefónico con Moisés Solorza. Él es fuente de consulta permanente cuando tenemos que hablar de cuestiones relacionadas con los hidrocarburos y la energía, porque tiene pasado de trabajador petrolero y porque desde hace un tiempo edita el sitio web www.bocadepozo.com.ar, que para nosotros es material de consulta permanente. Moisés, buenas tardes, bienvenido a Costo Político y gracias por charlar conmigo.
24: No, por favor, gracias a vos, Cristian, por el llamado, la consideración y el cariño a todos los oyentes. ¿Cómo va?
10: Bueno, Moisés, ayer pusimos al aire fragmentos de una entrevista que nuestro colega José Rulo Quiroga en FM del Pueblo le hizo a Luis Sosa, el secretario general del Sindicato de Petróleo y Gas Privado. La verdad que a mí me llamó particularmente la atención el tenor de la nota y particularmente lo que expresaba Sosa, porque hasta hace algunos días tenía una postura absolutamente combativa acerca del rol que jugaba, por ejemplo, el gobierno provincial en todo este proceso tras la salida de YPF, la llegada de Terra Ignis y Belitec, y ahora, bueno, se mostraba permeable a la posibilidad de que los trabajadores vayan volviendo de a poco a sus puestos de trabajo, una mirada mucho más optimista. ¿Qué cambió en el medio, Moisés?
24: Bueno, evidentemente hubo algo allí en el medio que, a través de la presión que se ejerció por el sindicato, teniendo inclusive, llegando a tener medidas de fuerza, evidentemente hubo algo en el medio que desconocemos la gran mayoría producto de esas negociaciones. Lo llamativo es, como vos planteás, que resulta es que, bueno, no está garantizado absolutamente ninguno de esos aspectos que se reclamaban en su primera oportunidad, ¿no? Es decir, las dotaciones son mínimas, por lo tanto la operación está en riesgo. El personal que dice Luis Sosa que todavía no ingresó y que lleva un proceso más lento y que fue producto de los reclamos, todavía no está disponible para realizar las tareas, lo que pone en seria debilidad las instalaciones, los estándares mínimos para seguir garantizando operatividad y para garantizar la seguridad no solo de las personas, sino de las instalaciones y el medio ambiente, que evidentemente en este letargo o en esta, digamos, esta mirada que tiene ahora un poco más flexible el sindicato, no puede garantizar inclusive todas esas demandas que fueron originarias, lo cual resulta bastante contradictorio, ¿no?
0: Claro.
24: Si uno mira y toma, en definitiva, ¿cuál es el riesgo mayor? Además de los puestos de trabajo, que en un principio eran 500, dicho por el propio gobierno provincial, en la legislatura y presionando de alguna manera las decisiones para que YPF abandone la isla, bueno, hoy son nada más que 260 trabajadores, lo que indica que efectivamente hay 240 trabajadores menos a sola firma a través del convenio que firmó la provincia con YPF, es decir, entre Menella y Horacio Marín, y eso es un dato que es absolutamente relevante, ¿no? Que de 500 personas quedaron 260, y de esas 260 hay un a cuenta gotas están ingresando. Lo que más preocupa es que no ha cambiado de alguna manera la situación de seguridad, de suministro y de la responsabilidad de mantener los estándares mínimos para que las operaciones sigan garantizando el gas hacia la isla y lo poco que produce a riesgo del GLP, por ejemplo, ¿no? En esta,
0: claro,
24: en este invierno. Entonces, no ha modificado mucho la situación, lo que sí ha modificado claramente la postura del gremio.
10: Ya voy a ir a la cuestión técnica porque tengo algunas dudas allí sobre las que quiero que vos nos brindes un poco de claridad, pero vos sabés que cuando empieza esta discusión y confirmado el propio doctor Francisco Jiménez, el abogado de una de las empresas que era concesionaria, nos enterábamos que, dicho y en los términos que el propio Jiménez lo expresó, estaban extorsionando a los trabajadores. Esa es la palabra que usó el abogado. ¿Por qué? Porque él decía, si quieren volver a trabajar, les exigen que renuncien y no hagan ningún reclamo de indemnización. ¿Puedo entender? ¿Es posible, Moisés, que estas personas que, como vos contabas, de a cuentagota van ingresando a la actividad retornando a la actividad, puede que hayan resignado sus indemnizaciones?
24: Bueno, esa es una pregunta que cabía efectivamente para el representante del sindicato Petroquímica, necesaria para dilucidar esto justamente, porque claramente tengo conocimiento de que hay personas que le han pedido expresamente perder las indemnizaciones y la antigüedad, cosa que tanto la provincia a través del Ministerio de Trabajo debiera garantizar, porque esos son derechos adquiridos de los trabajadores, y eso no puede ser condicionante por una continuidad laboral producto de la extorsión de empresas como Belitec, que obviamente va a intentar, dentro de la flexibilización laboral que el propio gobierno permite, tener mayores beneficios para no pagar indemnizaciones que requieran de alguna manera un acuerdo con las empresas originarias que mantienen las dotaciones de las personas, que de los trabajadores que formaban parte de YPF. Entonces, es llamativo, por un lado, que el gobierno de la provincia no garantice y que siga flexibilizando una flexibilización laboral encubierta, una extorsión laboral manifiesta, que el gremio poco opina o por lo menos no dice nada si esos trabajadores con la continuidad laboral, al menos estos 240, tuvieron que resignar sus indemnizaciones y su antigüedad, lo cual sería un hecho gravísimo porque el Ministerio de Trabajo, donde están firmadas las actas a las que hace referencia Luis Sosa, no habla de este tipo de modalidades flexibles frente a un gobierno que, insisto, de la provincia, que pareciera ser que defiende más los intereses corporativos de estas empresas que son de muy bajo reconocimiento, ¿no? Y que son muy cuestionadas, además, como empresa Belitec, y que está a cargo ni más ni menos que Terra Ignis como operador, digamos, ¿no? Socio operador, en definitiva, que tiene la responsabilidad de llevar adelante las áreas. Entonces, me parece que esa desprolijidad del gobierno atenta contra los trabajadores principalmente, y que nadie resuelve, o por lo menos no cuentan toda la historia completa.
10: Claro. Bueno, vamos a lo técnico, porque vos recién nos decías, hay que garantizar prestaciones mínimas en los pozos para que siga llegando, por ejemplo, gas. Quiero preguntarte cuál es concretamente la realidad, y también de la extracción petrolera, porque yo pensaba, y ayer esto lo charlaba con Alberto Centurión, hace dos meses, casi tres, que están las actividades paralizadas, y eso, entiendo, me vas a corregir vos si estoy equivocado, es menos recursos también para la provincia por regalías y coparticipación que debe recibir, básicamente.
24: Sí, por supuesto. Es decir, si miramos la foto de toda esta película que vemos, parece una película de terror, pero si miramos la foto anterior a la salida de YPF, la provincia recibía, producto de la operación, distintos motivos, una cantidad de regalía, de bonos y de operación, por la propia operación, es decir, las 500 personas que mantenían todas las áreas asignadas a YPF, a la concesión, la planta San Sebastián como principal fuente de suministro de gas natural hacia adentro de la provincia, y las pocas toneladas que produce de GLP, y un determinado monto por regalía. Bueno, al irse YPF hay un deterioro allí, producto de el abandono, digamos, de YPF, de esas áreas que retornan a la provincia, y la falta de operatividad por parte de Belitec y de Terra Ignis, que de ninguna manera pudieron garantizar inclusive la misma continuidad que había o que existía antes de que se vaya YPF. Entonces, todas esos perjuicios económicos, esos perjuicios en la baja de las producciones, esos perjuicios en la baja de personal, y todos esos perjuicios que en definitiva es para Tierra del Fuego, es propia responsabilidad de la ineficiencia y de la inoperancia del gobierno provincial, porque las transiciones en cualquier lugar de esta industria, como vos bien nombrabas, tienen modalidades para continuar con este tipo de regalías, producciones y garantizar estándares mínimos en una industria que tiene altísimas presiones, que tiene equipamiento muy calificado, muy específico, y más cuando se tiene que tener en cuenta que el principal motivo que debiera estar garantizado frente a este tipo de transiciones es el suministro de gas natural hacia dentro de la provincia.
10: Claro.
24: Entonces, es de una irresponsabilidad muy grande no garantizar esos estándares mínimos para que, tanto en el transporte de personal, desde los estándares que tienen que ver con la alimentación de la gente, el transporte de personal, insisto, la logística, los proveedores, te garanticen mínimos insumos para poder llevar adelante la operación. Y eso, evidentemente, dada la gravedad institucional que mantiene Terra Ignis al irse YPF, con Belitec no pudieron garantizar nada de esto que estamos hablando. Entonces, estos perjuicios, algunos que se pueden cuantificar y otros que son como estos, ¿no? Que no se pueden monetizar de alguna manera, como la pérdida de las indemnizaciones, etcétera, etcétera, forma parte de todo ese andamiaje que en transiciones normales y habituales en la industria, en Tierra del Fuego, fueron administradas de una manera, de la manera que estamos viendo, ¿no? Uh-huh. Realmente, sin la experiencia necesaria para ese tipo de operaciones, con gente absolutamente inexperta, y que no ha diagramado, no ha planificado una salida ordenada de una empresa que, insisto, en la dinámica que se da y las decisiones políticas que se toman, ponen en riesgo todo este suministro y la caída, obviamente, de producción, con la consiguiente pérdida en regalías. Entonces, esos perjuicios, algunos tangibles y otros no, bueno, la Fiscalía de Estado, la Legislatura Provincial, el rol institucional que tienen los municipios para poder pedirle al gobierno de la provincia, bueno, porque está pautado, hay multas, hubo derrames de petróleo,
10: sí,
24: hubo caída de producción, digamos, hay denuncias que tienen una gravedad inusitada en la industria que nunca sucedió, por lo menos

0: Estado debiera garantizar, cuantificar las pérdidas, cuantificar los daños, y si tiene que multar a Veritec y Terraignis por pasivos ambientales, por derrames de petróleo y todo lo demás, debiera articular con la Secretaría de Medio Ambiente, verificar y cuantificar cuáles fueron las pérdidas, cuáles fueron los pasivos ambientales o los daños ambientales, y la reparación tiene que correr por cuenta del nuevo concesionario, que en este caso es Terraignis con la operadora Veritec. Bueno, el Estado, en lugar de monitorear todas estas variables, lo que hace es defender a estas empresas y ocultar esta grave situación, ¿no? Porque nos enteramos por una denuncia del sindicato.
1: Claro, claro. Bueno, nos estamos enterando de muchas cosas que van surgiendo sobre la marcha. Entiendo, porque además el gobierno determinó a través de Terraignis que el convenio con Veritec sea confidencial. Por lo tanto, no hay mayor información. Ayer, en esa misma entrevista que yo te citaba, Luis Sosa, y vuelvo sobre la situación de los trabajadores, contaba que hay un acuerdo firmado entre YPF y Terraignis para que se absorba la totalidad de los puestos laborales que dejaba la operatoria de la empresa nacional cuando se retiraba de la actividad. ¿Cómo es posible que nos vayamos enterando, tal como te mencionaba, a cuentagotas de un convenio que debería ser público y que cualquier fueguino, por tratarse de recursos de nuestro propio Estado, tendría que tener acceso?
0: Bueno, hay que desmistificar algunas cosas, Cristian. La industria mantiene cuestiones sensibles dentro de la confidencialidad. No todo un contrato o un acuerdo, no es que se firme en la industria del oil and gas ni acá ni en ningún lugar del mundo. Se firma acuerdos bajo la confidencialidad estricta, no existe. Se toman datos sensibles, que puede ser información sensible para las empresas, sí, para cálculos económicos o para otro tipo de circunstancias, no para todo un convenio o un contrato. No existe, eso no es cierto, no funciona así. Entonces, que el gobierno de la provincia, por otra razón u otro motivo, haya llegado a un acuerdo a cambio de 30 millones de dólares, que nadie sabe dónde están, por pasivos ambientales, dejando a la deriva a más de 200 trabajadores, dejando pasivos ambientales que nadie puede custodiar, con una legislatura prácticamente ausente, con la Comisión de Energía y Hidrocarburos que no funciona la legislatura, con un fiscal de Estado que está ausente completamente, y con la política avalando este tipo de circunstancias, tenemos muy oscuro futuro, porque no todo va bajo paraguas de confidencialidad, porque los fueguinos merecemos saber qué es lo que está sucediendo. Y además, algo grave que muy poco se dice, porque hay el desconocimiento enorme del sector y de la industria, que es el mensaje que se da a posibles inversores o atractivos para modificar en serio la raíz y la digamos, en base a los hidrocarburos, la matriz productiva provincial. Es muy poco serio para la industria este tipo de mensajes, es muy desalentador para aquellos que quieren invertir en la provincia y que miran con otros ojos a Santa Cruz, a Chubut, a Neuquén, a Río Negro, antes que a nosotros. Y eso es una debilidad enorme en un mercado competitivo donde necesitamos nosotros tener señales claras y no papelones y chorros como fue Difusa en su momento, como el convenio chino, que ahora aparecen con centrales térmicas reconfigurando un convenio que fracasó, y ahora con Veritec haciendo socio, por lo menos en los papeles, hasta el propio Gastón Roma, digamos.
1: Sí.
0: Un bochorno sin precedentes en la industria, que evidentemente es un gobierno que no sabe administrar la cuestión hidrocarburífera con un plan, con una estrategia que por lo menos a los fueguinos nos garanticen regalías, reconversión económica, generación de puestos de trabajo, porque evidentemente el gobierno está pensando otra cosa y va en sentido contrario, perdiendo empleo, perdiendo producción, perdiendo áreas y generando negocios, digamos, para algunos actores de dudosa procedencia, inclusive dentro del ámbito del oil and gas, ¿no?
1: Seguro.
0: Y eso es realmente un daño que tampoco se puede cuantificar, pero que sí se nota, y me consultan de muchos lugares que esto es poco serio realmente.
1: Te pregunto por último, y te pido una breve respuesta, porque lo mencionaste y lo trajiste a debate, reapareció Fernando Lee.

0: quien fuera representante de Tierra del Fuego, Energía y Química, firma ahora un convenio con Terra Ignis, se cambia el nombre, no lo hace como Fernando Lin, sino por su denominación en chino. Todo muy raro, muy sospechoso, ¿no?
1: Sí, claro. Luego, cuando este convenio tiene una raíz y una razón de ser, me da la sensación, y esto creo que es la primera vez que lo digo, de que el famoso convenio chino, donde la provincia tiene un juicio internacional por el antiguo convenio que firmar Fabiana Ríos, hay una foto muy impactante, y de vuelta aparece Fernando Lin reconvirtiendo, por lo menos recibiendo a cambio de saldar la situación que tiene Tierra del Fuego con TDF Energía y Química en la ciudad, en la provincia de Shaanxi, en donde es en realidad el origen de todo este problema, sí. Están intentando pagarle de alguna manera, voy a decirlo en criollo para que se entienda, pagarle de alguna manera a Fernando Lin los daños que se generaron con aquel convenio trunco que Rosana Bertone volteó viniendo del gobierno de Fabiana Ríos, para transformarse ahora en el mismo operador, en la misma persona que lleva adelante lo que antes era TDF Energía y Química, reconfigurando un convenio de aquel entonces, el convenio chino, ahora para quedarse con áreas petroleras a cambio de solucionar el problema con Shaanxi Carbón y la provincia de Shaanxi en China. Esa es la hoja de ruta que nadie va a decir, pero que estoy en condiciones, habiendo leído tanto el convenio anterior de TDF Energía y Química, que forma parte, por ejemplo, y esto quiero que dejártelo como una premisa, que forma parte del convenio original. Uh-huh. Las áreas petroleras para reconvertir posibles fracasos del convenio original. Y este es el punto clave que hay que tirar de ese ovillo para ver justamente la presencia de Fernando Lin nuevamente como articulador en Tierra del Fuego de estos recursos energéticos, por ejemplo, la construcción de la central en Ushuaia, central térmica en Ushuaia, y ahora apareciendo de vuelta con otras áreas petroleras. Así que no nos asombremos de que la provincia, y había que preguntarle al fiscal de Estado en qué quedó el famoso convenio chino y cómo se está reconvirtiendo ahora en esta nueva modalidad con estos mismos actores.
0: Moisés, siempre es un placer charlar con vos, dado la claridad de tus conceptos, y por eso te agradezco nuevamente que te hayas prestado a este diálogo conmigo. Hasta la próxima.
1: No, por favor, un gusto como siempre. Te admiro mucho tu trabajo y cariño enorme a los oyentes y a la radio también.
0: Dialogamos con Moisés Olorza, ex trabajador petrolero, un especialista en la materia, editor ya desde hace algunos años de www.bocadepozo.com.ar, material de consulta permanente para todos aquellos que nos interesan estos temas y que tal vez no tenemos el nivel de conocimiento que tiene además nuestro entrevistado. Clarísimo en sus conceptos. El cambio de postura del representante del Sindicato de Petróleo y Gas Privado, Luis Sosa, tiene que ver con esto, que es ni más ni menos que poder hacer ingresar a los primeros trabajadores de la operatoria de YPF con empresas concesionarias directamente a Belitec. Queda flotando la duda. ¿Resignaron sus indemnizaciones y la antigüedad para volver a trabajar? Bueno, no lo sabemos porque nadie lo explica, mucho menos el gremio. Son 250 empleados los que deben volver a la actividad. Tampoco sabemos a ciencia cierta cuántos ya retornaron. Y sobre el final lo escuchabas vos. Su punto de vista respecto de la reaparición en escena de Fernando Lin, firmando ahora, bajo su nombre en chino, un nuevo convenio con Terra Ignis. Ya quedó en el tiempo Tierra del Fuego, Energía y Química. Mientras tanto, tal como lo explicaba Solorza, cursa ese juicio internacional. ¿Será como nos dijo el entrevistado, que es moneda de cambio? Bueno, como suele ocurrir ante estas situaciones, el tiempo será el que tenga la razón y nos va a permitir, en definitiva, dilucidar qué es lo que ocurre, pero por lo pronto coincido con ese punto de vista que expresaba Solorza cuando charlábamos. Qué difícil que va a ser en estas condiciones generar credibilidad y atraer a inversores genuinos para que vengan a poner su dinero en Tierra del Fuego para desarrollar la industria petrolera o cualquier otra, en definitiva. Pero qué complicado que es cuando el gobierno provincial envía estas señales. Pausa y ya regresamos con el cierre del programa.
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0: Llegamos al final de Costo Político por Radio Provincia. Quiero agradecerles especialmente que hayan estado del otro lado compartiendo con nosotros estos 60 minutos de información, en este caso política provincial, regional y nacional. Mi nombre es Cristian Biso, los invito a que se queden en la continuidad informativa de Radio Provincia. Ya llegan los señores Alberto Centurión y Germán Gasparini con Buscando el Equilibrio. Mañana, como juega la selección argentina en nuestro horario, no vamos a estar al aire, por supuesto. Nos vamos a quedar en casa a mirar ese partido entre el equipo de Lionel Scaloni y la selección de Inglaterra. Será entonces la posibilidad del reencuentro, Dios mediante, este jueves, cuando a la hora 17, como todos los días, demos inicio a Costo Político por Radio Provincia. Gracias, muchas gracias por haber estado del otro lado y nos volvemos a escuchar el día jueves.
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0: Bueno, buenas tardes Río Grande, buenas tardes todo el Venezuela, la provincia y a través de internet el mundo. Estamos transmitiendo en la ciudad de Río Grande, en el 107.9. En la ciudad de Tolbin, corazón de la isla, 107.9, y en la capital de la provincia, Ushuaia, 99.9. ¿Cómo le va, Germán Gasparini?
1: ¿Cómo andamos? ¿Bien? Muy bien. Impresionante.
0: Qué partido, ¿no?
1: Qué partido.
0: Se mereció ganar.
1: Ganó bien España.
0: España, muy bien.
1: Ganó muy bien España. Ganó. La verdad es un. Yo le tenía fe a España, lo había pronosticado.
0: Sí.
1: Entre algunos.
0: Yo no le tenía fe a España, la verdad.
1: No,
0: que
1: no... yo sí. Sí. Y realmente ganó bien. Ganó bien España. Y también terminó demostrando el por qué llegó a la final. Llegó a la final justamente por la forma que tiene de jugar, por la forma en que se desenvolvió a lo largo de todo el partido. Uh-huh. Y donde Francia prácticamente no tuvo ocasiones claras de goles. Sí, muy poco sí. Fue lo que tuvo Francia. Así que bueno, ya tenemos el primer finalista. Que la final va a ser el próximo domingo.
0: El jugador estrella de Francia se quedó con la amarilla. De enfrentar a nuestro líder Messi, ¿no?
1: Sí, y además con la gana de ser goleador del Mundial.
0: Ya se quedó, ya está.
1: Ya, ¿no?, quedó fuera, más allá de que todavía queda un partido más, porque juegan por el tercer y cuarto puesto el día sábado. Hay que ver mañana, justamente mañana nosotros a esta hora no vamos a estar, porque justamente va a estar el partido de Argentina. Esperemos que sea un partido que termine en los 90 minutos a favor de Argentina.
0: Y tranquilo, sin inconvenientes, ¿no?
1: Bien, 1 grado la temperatura en la ciudad de Río Grande, 2 grados 5 décimas bajo cero la sensación térmica, humedad del 92%. La máxima del día fue hoy 3:20 de la tarde con 1 grado 7 décimas. Hemos tenido una jornada fría. Realmente hoy se ha sentido el frío.
0: Sí.
1: Sobre todo por esta alta humedad que tenemos, 92%, y una humedad que hemos tenido a lo largo de toda la jornada fría, y se ha sentido. Bueno, a ver, vamos a ver si en minutos podemos dialogar con Estela Laveña, quien es la presidenta de la Asociación Civil Reencontrándonos, para que nos comente un poco cómo está justamente la relación entre la institución con el OSEF, claro, por un lado, para lo que tiene que ver para el acceso a tratamiento de salud mental y consumos problemáticos, como así también veremos en este sentido, bueno, y cómo está la institución Reencontrándonos, que es una de las pocas instituciones justamente que tiene y lleva adelante un trabajo importante.
0: Que viene hace muchos años trabajando, ¿no? Tanto en Río Grande como en Ushuaia, ¿no?
1: Como en Ushuaia.
0: Sí, un tema muy importante.
1: Recordemos que en Ushuaia inauguraron en su momento una nueva sede, la sede propia.
0: A pesar de todos los inconvenientes con el tema de pago, ¿no?
1: Exactamente. Así que vamos a ver si en minutos podemos dialogar con ella para que nos comente en qué estado se encuentra la institución. Uh-huh. Bueno, y por otro lado, otro de los temas del día tuvo que ver con esta situación de YPF, de Terra Igni, de Belitec, y veremos en este sentido cómo continúa la incorporación de más trabajadores. Si bien Sosa confirmó el ingreso gradual de trabajadores en Terra Igni, hay que ver si estos 240, 260 trabajadores finalmente son reincorporados o se quedan en el camino.
0: ¿Y cómo quedan reincorporados, no? Si se van a incorporar con la antigüedad que tenían en sus empresas o tienen que renunciar y vuelven a incorporarse. Sí, es un tema que no ha quedado muy claro, ¿no?
1: Así que bueno, vamos a ver cómo continúa esta situación porque...
0: Y segundo, que empecemos a producir, porque si no producimos y no empezamos a sacar nuestro petróleo y nuestro gas, vamos a tener inconveniente de pago.
1: Sí, de pago, ¿no? Porque las regalías justamente son...
0: Lo que no ha quedado claro...
1: Son la garantía de con esa regalía como garantía se está pagando este bono de 200 millones de dólares.
0: Claro.
1: Entre... Porque ponemos todo...
0: No, debitan directamente.
1: Claro.
0: Automáticamente.
1: Como garantía siempre las regalías, pero... Sí. Las realidades son finitas también.
0: Sí, por supuesto. Sí.
1: Bien, bueno, como decíamos, vamos a hablar con Estela Laveña, presidenta Reencontrándonos de la Asociación Civil. Estela, ¿cómo te va? Buenas tardes. Alberto Centurión, Germán Gasparini, te saludan en Radio Provincia.
2: Hola, Hola Alberto, hola Germán, ¿cómo están ustedes?
1: Muy bien. Buenas tardes. Bueno, Estela, en principio para saber, para conocer cómo se encuentra hoy la institución, teniendo en cuenta, esta situación que viene ya de arrastre desde hace tiempo, de esta relación con OSEF, que paga, que no paga, ¿cómo está hoy la situación justamente de la institución? ¿En qué estado se encuentra?
2: Bueno, la verdad bastante complicado. Nosotros veníamos ya bastante resentidos con los pagos atrasados en años sin ajustes de los costos que venían trayendo los dos desde el año 21, que ellos venían ajustando los costos muy atrasados. En el año 25 ellos nosotros hicimos un nuevo ajuste de los costos, donde se firmó un nuevo convenio con el anterior directorio. Llegamos a un acuerdo con idas y venidas en diciembre. Ajustamos un poco para abajo.
1: Bien.
2: Ahí nosotros firmamos un convenio en diciembre, toma un nuevo directorio y en marzo ellos desestiman el convenio que teníamos el 5 de marzo, así que ahí empezamos a tener problemas con OSEF. Así que bueno, ahí peor todavía, veníamos ya bastante complicados con los atrasos de 6 meses de pago. Así que bueno, el día de hoy tenemos la verdad bastante grave, porque a partir de eso no tenemos más convenio y los pagos creo que nos hicieron el mes de enero y diciembre no nos pagaron. Y bueno, y no tenemos convenio. Y en la última propuesta que nos hicieron de convenio, le hemos dicho que no. No por solo los costos, sino por la situación del anexo 2, que ellos nos proponen una exigencia, digamos, de vuelta para el paciente, que nosotros consideramos que la verdad es un riesgo para las personas, porque ellos lo que nos requieren es que el paciente primero pase por el Estado, digamos, por un salud mental primero, para ser evaluados primero por salud mental, luego pase por 5 entrevistas de la asociación, luego vuelva al Estado para hacer la definición, a ver si nosotros en las 5 entrevistas definimos bien la evaluación. Y eso nos parece que es demasiado tiempo para una patología de esta índole de salud mental y de consumo problemático.
1: Bien.
2: Entonces, por esa causa nosotros dijimos que no al convenio que ellos nos proponen.
0: Estela, buenas tardes, ¿cómo le va? Alberto Centurión le habla.
2: Buenas tardes.
0: Para que los oyentes y los lectores del diario de mañana tengan más claro esta situación, ¿no? Digo, Reencontrándonos viene hace muchos años de todas las gestiones, ¿no?, haciendo un trabajo, un buen trabajo en Río Grande y en Ushuaia, y siempre viene con retraso desde el Estado a el pago. El último convenio, como usted dice, mencionaba la vez pasada uno de los directores, creo que era García, sí, García, de que habían hecho un convenio y que ese convenio se ha ido a un precio muy alto. Para clarificar el tema, ¿cuánto era el último convenio y desde cuándo no se actualizaba? Porque en el tema de salud siempre se actualizan, por lo menos los convenios que tienen los privados, las clínicas tienen una actualización de si hay un atraso de pago. ¿Nos puede clarificar cuánto lo que tenían y cuánto lo que usted propusieron y cuál sería el anexo? Bueno, recién explicó el tema del anexo, para hacer más detalladamente.
2: Nosotros veníamos con un convenio desde el año 2021 que ellos venían aumentando por año muy muy poco. Ellos venían en entre el 5 y el 10% cada 3 meses más o menos. Lo cual, entre el 2021 y el 2025, solo creo que en un año el 30%, cosa que fue, todos sabemos, que fue mucho más. El problema que hemos tenido, digamos, de aumento en el país. Por eso quedó muy atrasado los aumentos. Nos fuimos resintiendo mucho. Y en el 2025 nosotros pedimos una actualización. Entonces hizo un estudio de los costos que había fuera de la provincia y de los costos que nosotros teníamos. Ellos nos pidieron una curva de los costos y facturaciones de otros obras sociales. Se le acercó, se hicieron muchas reuniones a lo largo de 6 meses, creo que tuvimos, desde julio hasta diciembre, trabajando con los equipos técnicos de OSEF y demás, y se acordó un acuerdo de costos en el mes de diciembre del año 25. Sí, es verdad que se hizo se sumó mucho de aumento, pero era porque veníamos desde el año 21 sin hacer reales aumentos. Claro. Entonces, lo que dice Gustavo sí es cierto, y lo que dice Gallego es cierto, que fue mucho el aumento para ellos en porcentaje, pero la verdad es que desde el año 21 que no se venían haciendo los aumentos correctos. Claro. Y habíamos quedado muy abajo.
3: Estela,
2: entonces sí.
3: Discúlpame, sí, recién, ¿cuál es la deuda que mantiene OSEF con ustedes? Porque recién señalaste, hubo un pago de enero, pero falta el pago de diciembre, y a su vez, febrero, marzo, abril, junio... junio, julio, estamos en el presente, ¿no? ¿Cuál es la deuda total que tiene hoy la OSEF para con Reencontrándonos?
2: Y si te saco más o menos la cuenta, son, no sé en cantidad de dinero, pero porque varía los meses, pero no sé, 6.
3: Sí.
2: ¿Cuántos meses son? ¿Diciembre? Porque como
3: y tenemos enero, 6 meses, sacando enero que usted dijo que habían abonado, después tenemos diciembre, febrero, marzo, abril, mayo, junio, 6 meses.
2: 6 meses.
3: Sí.
2: Y más o menos 50 o 60 millones de pesos por mes, 6 por 6, 36, sí.
3: 360 millones de pesos.
2: Más o menos.
3: Un aproximado.
2: Esa es la deuda.
3: Digo,
2: más o menos.
3: Y en este sentido, ¿cómo funcionan? Digo, ¿cómo hacen para funcionar cuando realmente es una deuda más que importante y teniendo en cuenta justamente el servicio que presta Reencontrándonos, que es prácticamente la única institución que presta un servicio de estas características, ¿no es cierto?
2: Y con la caridad de los padres que están, con las becas que también nos da el mismo gobierno que tenemos de la gente que no tiene obras sociales, que en las otras obras sociales. Y además, como veníamos con este retraso, porque venimos con este retraso, todo bien atrasado. Las becas nos pagan al día, mes por mes. Entonces, como nosotros la otra mitad tenemos becados por el gobierno, ¿sí? Entonces eso nos da nuestra base para seguir. Y además, bueno, totalmente resentido.
3: Sí.
2: Económicamente, la parte de la comida, los padres ayudan un montón, y vamos luchando, pero la verdad no llega un momento que se nos va deteriorando un montón de cosas. Nosotros tenemos un edificio muy grande, Río Grande también nos van, por ejemplo, ahora nos aumentaron el 40% del alquiler de la casa de Río Grande.
3: Claro.
2: Y es lógico, porque es lógico que nos aumenten, porque se había quedado muy abajo. Y lo tenemos que pagar porque lo vale, no es un monto muy grande el que, a pesar de que nos aumentaron el 40%, no es un monto muy grande el que se está pagando. Se nos van deteriorando los baños, las instalaciones. Bueno, la verdad que es todo un tema, porque se nos va decayendo las casas y uno las tiene que arreglar. El otro día se nos rompió acá la caldera. Tenemos dos calderas nosotros acá en la casa grande que tenemos en Ushuaia, y hoy ya se nos rompió una y no tenemos una sola. Entonces es todo un tema. Vos sabés que instalaciones hay que ir poniéndole dinero y se nos complica un montón.
0: Estela, para clarificar un poco la situación, ¿de cuántas personas ustedes prestan el servicio en Ushuaia, en Río Grande, y de qué edades y de qué sexo aproximadamente, para tener un pantallazo la gravedad de la situación de el tema de salud de los ciudadanos de Tierra del Fuego que tienen estas adicciones, que debe ser de distintos este tipo, ¿no?
2: Nosotros tenemos actualmente alrededor de 100 personas en tratamiento, que eso significa que vos tenés que ponerle entre 3 y 4 personas más, que son la parte, nosotros trabajamos sistémico, que son toda la parte de la familia, ¿no? Entonces, directamente nosotros atendemos entre 300 y 400 personas directo, ¿no? Esa es la atención que nosotros damos, porque trabajamos sistémico. El paciente, hay más o menos 100 personas entre acá y Río Grande. Las personas que están internadas, hoy hay 30 personas, que son personas de acá y Río Grande, como digo. La gran mayoría son varones. ¿Sí? Hay 7 mujeres.
0: ¿Edades?
2: El resto...
0: ¿Edades máxima y mínima?
2: Entre los 16, ¿sí? Y... 55, 60 años. ¿Sí?
3: ¿Y las mayores problemáticas cuáles son?
2: Consumo de varias sustancias y, juego y demás. Alcohol y varias sustancias, ¿no?
3: Ahora, Estela...
0: Cuando habla de juegos, ¿habla de juegos virtuales o de juegos presenciales?
3: Ludopatía.
2: Las dos cosas.
3: Sí, ludopatía. Estela, y en este sentido, digo, ¿cómo se continúa? Porque este rechazo al convenio que fue presentado por OSEF, esta deuda, ¿está manteniendo algún tipo de diálogo hoy con la provincia, con las autoridades de OSEF, como para por lo menos regularizar parte de esta deuda para que ustedes continúen justamente llevando adelante este trabajo tan importante que realizan?
2: Tuvimos muchas reuniones, la verdad que no nos han entendido. Lo más triste de todo es que consideramos que más allá de lo económico, que no es el énfasis que estamos poniendo hoy, lo más triste es lo que pusieron en el anexo 2, que como te digo, es lo más fuerte que hemos sentido con respecto a, te diría, el manoseo y el riesgo que corren los pacientes por esta vuelta que nos quieren hacer dar. Yo entiendo la economía de OSEF y lo que los directores y los ejecutivos, digamos, de OSEF tienen. Pero lo que sí no entiendo es cómo no se paran o no se, sobre todo la gente que los puede asesorar, que son los profesionales del Estado, incluso que estuvieron reuniones, cómo no se dan cuenta que un paciente que tiene un consumo problemático, ¿no?, y tiene una urgencia, no puede dar semejante vuelta para definirle un tratamiento. Es imposible. Nosotros ya lo hicimos, cometimos el error de haber firmado un convenio con las becas del Estado, que primero pase a salud mental, ¿sí?, y después venga a la asociación. Hoy yo lo he dicho públicamente, lo he dicho por los medios de tus colegas y no sé si con vos también, he dicho que eso no funcionó porque se demoró tanto que el paciente se pierde y se pone en riesgo la vida del paciente.
0: Estela, ¿no sería, Estela, ¿no sería más factible que este anexo 2 que plantea el OSEF, los profesionales verifiquen cuando estén en su lugar la persona que tiene adicciones para ya tener un resultado y no ser tan burocrático como usted lo dice, porque es cierto, es un estado burocrático? Digo, ¿no sería recambiar ese anexo 2 para que esos profesionales vengan y participen en su establecimiento y tengan el contacto con la gente y de ahí puedan verificar si esa persona está bien o no? Digo, ¿no sería más factible eso?
2: Nosotros trabajamos con una clínica conjunta con el OSEF. Trabajamos con informes, o sea, ellos tienen directamente un acceso directo a todas las clínicas, ¿sí? a diario de cada movimiento terapéutico y de cada paciente y de cada medicación y de cada toma de la de cada cosa que nosotros hacemos terapéutica en el paciente. Sí. Es directo.
0: Bueno,
2: o
0: pero
2: sea, la digitalizada, o sí. sea, ellos se meten y tienen sí. el control absoluto de cada movimiento. O sea, eso. Y por otra parte, nosotros todos los meses elevamos un informe de todos los movimientos sí. del sistema familiar, de todos los grupos y de todas las intervenciones sí. que hacemos. O sea, eso es una auditoría totalmente minuciosa de cada paciente.
0: Bueno, pero no sería, perdón, no, para no ser tan buscar ese punto intermedio, ¿no? Porque es como una excusa. Buscar un punto intermedio para que el profesional que asigne los EF tenga un contacto directo con sus profesionales y también con el paciente, digo, y compromete más a la institución para que no quede como que, veo que acá cuando hay algo del Estado siempre se mal piensa, y es la manera que también sus profesionales se comprometan y vean la realidad de que están teniendo ustedes y que están teniendo los ciudadanos de Tierra del Fuego, porque usted me está hablando de 300 a 400 pacientes en una comunidad de 200.000 habitantes.
2: Claro. No, sí, por supuesto, siempre está abierta alguna posibilidad. Lo que pasa que el convenio fue cerrado, digamos, pidiendo que los pacientes primero pasen por, digamos, en una evaluación, después vengan a 5 entrevistas pautadas interdisciplinariamente, que eso no tendríamos problema en hacerla, pero la verdad que pautar 5 sí o sí, sin pensar que a lo mejor deberían ser menos, a lo mejor claro. pueden ser, nosotros pautamos entre 3 y 5, siempre porque a lo mejor la urgencia puede ser, puede haber alguna urgencia y se pueden definir el tratamiento en 3, ¿no? Y bueno, ellos pautan 5 y después un regreso otra vez de un informe de la evaluación que nosotros hacemos al Estado, donde todos sabemos los tiempos del Estado.
0: Claro.
2: Por ejemplo, este mes el Estado atiende un día solo. Entonces, el Estado atiende, por ejemplo, el día miércoles 15, ¿sí? Para evaluaciones y nuevos ingresos.
0: Cuando usted habla del Estado, ¿el Estado sí. provincial o los estados municipales también? Pregunto.
2: No, el Estado provincial, porque sí. lo que ellos a nosotros nos remiten al Estado provincial, o al CAPCUS sería, a un lugar especializado. El único lugar especializado en Ushuaia es el CAPCUS, en Río Grande es el CAI.
3: El CAI. Estela, y en este marco, con los municipios, ¿tiene diálogo, tiene relación, sea tanto en Ushuaia, en Tolhuin o en la ciudad de Río Grande?
2: Sí. Sí, no, yo no, en Tolhuin no tanto, porque no tenemos un lugar, claro. Siempre estamos ansiosos para hacerlo, por lo menos un lugar de contención o de evaluación. Uh-huh. A mí me gustaría, en Tolhuin nos gustaría primero hacer un lugar de evaluación para saber qué es lo que necesita Tolhuin, siempre lo estamos pensando, he hablado con el intendente varias veces para ver si primero podíamos hacer algo así. En Río Grande sí tenemos contacto con la gente de Río Grande, siempre con Agustín Pérez, que es el que está a cargo de la parte de salud mental.
3: Sí.
2: Y con Ushuaia sí, constantemente también con la gente de la parte de Ushuaia.
3: Ahora, Agustín, usted recién marcaba el tema de salud mental. Una ley de salud mental que prácticamente nunca se puso en práctica.
0: Que no funcionó.
2: Nosotros claro. la utilizamos bastante bien, o sea, nosotros cumplimentamos con la ley de salud mental en lo que nos corresponde a nosotros muy bien, incluso con las involuntarias si son necesarias.
0: Claro, el tema, uno de los planteos que tenía salud mental era que si el paciente no quería internarse, no lo podían exigir. Ese es un tema que
2: bueno,
0: el planteo que hacen.
2: ¿No es así? No es tan así, no es
0: bien.
2: Tan así.
0: Bien.
2: Nosotros si hay un paciente que consideramos que está en riesgo, nosotros como equipo interdisciplinario, la ley de salud mental dice que el equipo interdisciplinario puede firmar y pedirle al juez una involuntaria y automáticamente el juez no puede decir que no. Lo que pasa que los equipos no no actúan así. Sí, claro. Me parece que los equipos tienen que formarse para utilizar la herramienta sí. que da la ley de salud mental. Sí. El problema son los equipos que no se juegan por esta instancia y utilizan esa palabrita que deberían de sacar, que es inminente, ¿no? Uh-huh. Hay una palabrita que dice esa ley, que yo la sacaría, eso sí, que es riesgo inminente. Claro. Entonces, cuando dice inminente, ellos utilizan esa palabra para decir, no es inminente y tengo que esperar que esté colgándose. Uh-huh. Entonces, ahora, esto es un tema,
3: Estela,
2: es una gran discusión.
3: Estela, ¿y a nivel nacional cómo están las instituciones, justamente como reencontrándonos, teniendo en cuenta que el CEDRONAR a nivel nacional sería la institución madre? ¿Cómo está funcionando y qué diálogo o relación tienen con CEDRONAR?
2: Nosotros personalmente con el secretario de la CEDRONAR tenemos la mejor relación. Él nos conoce muy bien, nos considera muy bien. La CEDRONAR en sí está con muy poco, le recortaron todos la parte económica a nivel nacional, la verdad que nos han dejado, le recortaron todo, la verdad. Sí. Igual siempre las instituciones las están peleando y están subvencionadas por algunas becas del, siguen dándole, y bueno, están como pueden también. Pero siguen estando subvencionadas por la CEDRONAR. Nosotros en lo personal como institución muy bien relacionados con
0: Estela, la CEDRONAR. Estela, usted cuando habla de beca, ¿de cuánto estamos hablando? ¿Qué importe es lo que beca el Estado provincial a su organización para atender a esos pacientes?
2: Hoy es muy, muy poco, la verdad que para lo que es Ushuaia no alcanza ni para la comida, porque bueno, un tratamiento hoy de adicción es bastante costoso, hoy está creo, no sé si 1.300.000.
0: ¿La beca? Por paciente. Mensual.
2: La beca.
0: Mensual. Sí. Sí, ahora le hago una pregunta, porque me parece que hay fondos en la provincia de Tierra del Fuego, que hay más de 300 millones de dólares, que sería muy importante, ya que el Estado es lerdo, ¿no?, y no participa. ¿Su organización cuántos años tiene aproximadamente en la provincia? No le estoy escuchando. Se cortó.
3: Ahí está. ¿25 dijo?
2: 25 años.
0: 25 años. ¿No hay posibilidades que también haga un planteo usted, porque tiene que buscar el plan A, no andar, a buscar el plan B, porque están haciendo un trabajo de una situación grave en la provincia, ¿no? Estas 400 personas. Digo, ¿no hay posibilidades que a su vez su equipo hagan un replanteo para que, ya que ese dinero que las fábricas invirtieron en ese fondo, y que muchos de los resultados de ese sector industrial, tenemos los inconvenientes ahora en la provincia, digo, ¿no sería bueno que trabajen en un equipo que se puedan lograr que ese organismo apoye a través de un crédito que por supuesto tendrá que ser devuelto y tendrá que ser documentado, pero creo que es un tema que sería muy importante aprovechar esos fondos para ese tema en particular, que es un tema muy delicado para nuestros jóvenes, bueno, y nuestra gente grande también en la provincia, ¿no?
2: Sí, la verdad no sé cómo se podría hacer. Sí, sería interesante lograr eso.
0: Digo, ¿no?
2: Sería buenísimo. Nosotros cuando tenemos subsidio, tenemos todo.
0: Porque sería muy importante, que ese fondo sea destinado para los temas sociales y los temas de salud en la provincia, ya que el Estado es lerdo, demora en pagar, y eso sería un tema para que esto se pudiera, su organización pudiera tener la fortaleza para atender a más ciudadanos de Tierra del Fuego y a su vez a lograr un mejor servicio en nuestra provincia, ¿no?
2: Sí, ojalá pudiéramos hacer. Nosotros con respecto a la documentación tenemos todo en regla, bueno. Todas las habilitaciones nacionales, todas los balances, nosotros tenemos todo lo que se necesita en regla. La verdad que no sé cómo se debería hacer, pero la verdad que si pudiéramos encontrar, digamos, la forma, estaríamos subidos ahí.
0: Bueno, vamos bien. A ver si podemos darle una mano ahí.
3: Estela, ¿sí? Por último, ¿cómo calificás justamente ese convenio que rechazaron OSEF? En dos o tres palabras.
2: Yo no sé, la verdad, si es ignorancia de saber qué es lo que hacemos o qué se busca con esto. No, realmente estoy muy angustiada y estamos muy angustiados, siempre pensando que no es intentando que reencontrándonos desaparezca. Esperemos. Lo que uno espera es que no sea así.
0: Sí.
2: Y siempre piensa que, bueno, si estuvimos 25 años, creo que nos va a dar tiempo para seguir esperando que esto se aguante. Y hay, nosotros vamos a aguantar todo lo que podemos.
0: Estela, la última. ¿No había la posibilidad de hacer algo público-privado, que puede ser también su organización asociada con algunos de los municipios, para generar y complementar esto y que esto se pueda hacer algo más positivo y algo más importante? Porque al tener esa negativa es como que le están coartando ese crecimiento de esa organización que ustedes tienen. Digo, ha intentado charlar con en el caso de Río Grande, bueno, acá digo Río Grande porque tenemos casi 15 centros, que es muy importante, 15, perdón, que es muy importante, y una de esas poder funcionar y aprovechar todo su conocimiento y ha aportado también con las instituciones. Digo, ¿ha buscado ese plan B también usted o no? ¿O se ha quedado ahí?
2: Bueno, si usted piensa, somos un poco así, porque es una institución mixta la que tenemos.
0: Sí.
2: No es pública-privada, pero es una institución mixta.
0: Sí.
2: Porque atiende gente que no tiene obra social y con subsidios también.
0: Sí.
2: Y no es privada, porque no es una ONG, no tiene no hay un fondo, digamos, de ganancia, sino todo vuelve a la sociedad.
0: Claro, es una ONG. Está bien, sí.
3: Bien, Estela, gracias por la comunicación.
2: Bueno, no, gracias a ustedes por haberme dado el espacio y poder ser clara, y espero haber sido clara para lo que ustedes me preguntaron, ¿no?
3: Sí, muy clara. Estela, gracias, y esperemos que se encuentre una solución rápida de parte de la provincia.
2: Bueno, gracias a ustedes, es muy amable.
3: Bien, así fue la palabra de Estela Laveña, presidenta de la Asociación Civil Reencontrándonos. Realmente una deuda de 360 millones de dólares, de pesos, que tiene OSEF con Reencontrándonos.
0: Y 400 personas que están con temas de adicciones de todo tipo, dijo. De 16 años a 60, dijo.
3: ¿No? Ah, sí, 50 y algo, 60 años.
0: De 16 a 60.
3: A 60 años, ¿sí? Bien. 18:41 minutos la hora en la República Argentina. Pequeña pausa, volvemos enseguida.
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0: Bueno, nos vamos a la capital de la provincia y vamos a charlar un poco. Siempre hablamos de planificación, ¿no? Uh-huh. Y cuando hablamos de planificación, me parece que es lo que hay que empezar a hacer desde ahora, porque venimos lerdo con el tema de la planificación, y más en la zona de la capital, donde, uh-huh, bueno, también Tolhuin y también Almansa. Son tres lugares que están en crecimiento.
1: Sobre todo Tolhuin y Almansa.
0: Sí, y que tenemos que planificarlo. Y para, uh-huh, planificarlo tenemos que consultar a los que saben, ¿no? Bueno,
1: hace porque un tiempo atrás habíamos hablado con la arquitecta de Ushuaia,

0: de Radio Provincia en la ciudad de Río Grande. ¿Nos escucha bien?
1: Hola.
2: Hola.
1: Lucila.
2: Sí.
1: Ahí estamos. Lucila, ¿cómo te va? Buenas tardes. Alberto Centurión, Germán Gasparini te saludan.
2: Buenas tardes a todos. Nosotros realizamos en realidad la UNTDF, la Universidad Nacional de Tierra del Fuego, en conjunto con la municipalidad, realizaron una diplomatura, el año pasado comenzó, en septiembre, sobre desarrollo de gobiernos locales. Cuatro profesionales que estamos trabajando en una mesa de trabajo, que somos activos junto con otros profesionales más, decidimos exponer en realidad lo que nos compete a todos un poco, o sobre todo por supuesto a nosotros los profesionales, que sí. Es una propuesta y un proceso de planificación, ¿no? Que es básicamente algo que para nosotros está faltando acá en la provincia.
0: Específicamente, coméntenos el trabajo que han hecho con los nombres de los profesionales que han participado y las conclusiones del trabajo que hicieron, a qué arroja, de qué debemos anticiparnos al crecimiento de ambas ciudades, ¿no? Porque se habló en su momento de ampliar el giro urbano de la ciudad de Ushuaia, y otra de las quejas que se plantearon desde los arquitectos es que primero hay que solucionar los temas de servicio y después ampliar el tema del giro urbano. ¿Han trabajado sobre ese tema en particular?
2: Sí, en realidad, somos cuatro profesionales los que estamos, que es Lucía Arquitecta, Lucía Funk, Néstor Muriñigo y Suiki Kong, que es ambientalista. Nosotros cuatro nos enfocamos en realidad en armar un proceso de planificación, que es lo que estaría faltando acá en la provincia, nos centramos en Ushuaia particularmente, ¿no?
0: Sí.
2: Y en realidad lo que se deriva de un proceso de planificación, como para poder entenderlo, es establecer un objetivo principal, ¿no?
0: Claro.
2: O sea, tenemos que proyectar qué tipo de ciudad queremos, hacia dónde vamos.
0: Sí.
2: Y esto, en realidad, después pasa a una etapa diagnóstica, ¿no? Que es interpretar, es buscar la base de datos de todo, de qué es lo que tenemos, de qué es lo que está pasando primero en la ciudad,
0: claro,
2: ¿no?
0: Claro,
2: si
0: claro.
2: Si estamos utilizando bien los recursos que tenemos. A partir de eso, de todo lo que diagnosticamos, pasaríamos a una etapa de propuesta, que
1: sí,
2: sería establecer acciones.
1: Lucila, y en este sentido, y en este marco, digo, uno cuando habla de Ushuaia habla de justamente un espacio que cada vez es menor en cuanto a lo que tiene que ver para la posibilidad de construcción y demás. Digo, ¿hacia dónde se generaría el crecimiento de este ejido urbano? No del ejido urbano, sino el crecimiento y la planificación de la ciudad de Ushuaia ante la falta de terrenos.
0: Recordemos que Ushuaia tiene 10.000 hectáreas y están aprovechadas 2.000 hectáreas nada más.
1: Sí, pero está la montaña alrededor.
0: Digo.
2: Sí, en realidad, justamente de la etapa esta diagnóstica que nosotros proponemos es ver cuáles son los espacios que se encuentran libres,
0: claro,
2: y cuáles necesitarían reforzar algún tipo de situación, ¿no? Creo que ya sabemos todos que es bastante evidente que se van utilizando diferentes espacios intersticios que van quedando en la ciudad y se va construyendo sobre lo que hay. Según lo que nosotros, digamos, estuvimos analizando, no es que necesitamos expandirnos tanto. Sí hay una falta de demanda, pero también hay una mala utilización de los recursos que tenemos. O sea, está derivado para otro lado. Hay muchos edificios que se han hecho exclusivamente, digamos, para el turismo, digamos. Como que se enfoca mucho en el turismo y no nos enfocamos tanto en las personas que vivimos acá, ¿no?
0: En los ciudadanos.
2: En todo lo que es instalaciones, sanitarios, electricidad. Pasa también por hacer que todo coordine y que todo fluya, ¿no? Que el transporte, todo esto se revé y se ve en la etapa de diagnóstico. En base a lo que tenemos, ahí proponemos qué es lo que podemos hacer, hacia dónde nos conviene ir. ¿Nos conviene expandirnos cuando en realidad la ciudad no, o sea, la electricidad no puede abastecer lo que tenemos porque se nos corta la luz cada tanto? ¿Sirve ampliarnos cuando eso implica que nosotros tengamos que poner más recursos en mejorar la electricidad? O mejoramos lo que tenemos,
1: Lucila,
2: ¿no? Creo que va.
1: Y en este marco vos hiciste un hincapié muy fundamental que tiene que ver justamente con el destino turístico que es Ushuaia, digo, y donde muchas de las últimas intervenciones tienen que ver con aprobaciones por parte del Consejo Deliberante a excepciones del Código de Planificación.

0: ¿Cómo analizás y cómo observás esta situación en función de lo que vos estás analizando?
1: Sí, lo que nosotros también vemos, particularmente yo veo en el código, que el código nos ha quedado obsoleto porque hay un código base, pero a su vez se realizaron tantas ordenanzas a posteriori de proyectos de nuevos barrios que nunca se incluyeron. O sea, uno tiene que entrar a una página, a buscar, a ver, a analizar, y hay ordenanzas que como que cancelan la ordenanza anterior, por decirlo de alguna manera. Entonces, realmente se vuelve desafiante el poder realizar una buena labor cuando no tenemos que buscar mucho los profesionales para poder realizar, digamos, esta tarea.
2: Lucila, muchos edificios y poco estacionamiento en la ciudad capitalina, donde así es imposible de planificar. Digo, no hay un lugar. La vez pasada charlamos en su momento con el arquitecto Matach sobre un proyecto de hacer estacionamientos 4 o 5 pisos, por la situación que está teniendo la ciudad de Ushuaia. ¿Están dentro de ese estudio que hicieron ustedes? ¿Han visto, han buscado lugares como para que también Ushuaia tenga lugares de estacionamiento? Porque hoy Ushuaia no tiene lugares de estacionamiento en gran medida. Hay muchos edificios y poco estacionamiento.
1: Sí, eso es real. Lo que nosotros en realidad nos centramos en nuestro estudio es brindar las herramientas para poder realizar este proceso de planificación, porque todo este proceso de planificación no solo incluye a los técnicos, ¿no? A los ingenieros, a los arquitectos, a los maestros mayor de obra, sino también va más allá, va al gobierno, a diferentes estudios. No sé, nosotros proponíamos que también participe la universidad, que
2: Claro.
1: participe el CADIT. Hay un montón de otras, está el ambiente también es fundamental. Hay lugares donde la gente va, o hasta los mismos profesionales construyen, y en realidad es turba
2: Claro.
1: y es desafiante el construir en esos sitios. O no sé, no perdamos de vista también que vivimos en una zona sísmica. Entonces,
2: Claro,
1: ¿qué pasa si
0: totalmente.
1: llega a haber un sismo? ¿A dónde vamos?
0: Sí.
1: ¿Hablamos de eso? O sea, ¿tenemos simulacros? O sea, como que ha quedado muchas cosas por detrás, y todo esto nosotros lo planteamos en la etapa de diagnóstico. Nosotros lo vemos a simple vista, pero en nuestro trabajo en realidad se centró en las etapas que se deberían realizar para poder llevar a cabo, ¿no? Y después de la etapa esta de propuesta, tenemos que tener una etapa de implementación, en donde vamos a tener que ejecutar una normativa, vamos a tener que analizar presupuestos y a partir de ahí revisarlo, porque la ciudad está en constante cambio. Entonces, lo que por ahí planteamos ahora, en 3 años, en 5 años, en 10 años, se va a modificar porque es algo vivo. La ciudad es un núcleo vivo.
0: Lucila, y en este marco de diagnóstico, ¿qué viste de Ushuaia? ¿Qué analizaste? ¿Con qué te encontraste justamente de Ushuaia, más allá de que vivís en la capital fueguina, pero qué encontraste?
2: ¿Qué encontraron?
1: No,
0: ¿Qué encontraron en el análisis?
1: es que vemos varios focos. O sea, en el diagnóstico no solo vemos lo que falta, sino también esta parte de que el diagnóstico y que los marcos normativos se están quedando un poco cortos a la hora, digamos, de ejecutarlos.
2: Sí, como
1: Por
2: por
1: eso tantas
2: ejemplo,
1: excepciones,
2: como
1: ¿no?
2: por ejemplo, digo, porque Ushuaia tiene 50.000 autos, 50.000 autos. Transitan muchos camiones, tienen un puerto casi en el centro de la ciudad. Digo, han tomado todos esos trabajos, ustedes tienen problemas de servicios, no tiene agua, tiene problemas de cloacas, energía, como bien lo dijiste. ¿Cuál es lo primordial, los 5 puntos que deberían tener prioridad de los organismos del Estado en conjunto con los profesionales que también deben participar?
1: Sí, en realidad lo que nosotros hicimos fue, en base al problema que es la expansión del ejido sin una planificación, ¿no? Urbana, una planificación integral, podemos ver que nada, que esto genera, no sé, incremento en el gasto público, que hay ineficiencia territorial, que se depende mucho del financiamiento, pero que a su vez se debilita las instituciones en general, ¿no?
2: Claro.
1: También hay una vulnerabilidad en la habitación, en todo lo que es habitacional, se deteriora la calidad de vida, no estamos teniendo calidad de vida porque que cada tanto se nos corte la luz, digamos,
2: Claro.
1: no es no es calidad de vida, y ni perdamos de vista también lo que se refiere a lo ambiental, ¿no? Que perdemos biodiversidad, que hay una fragmentación ecológica, que hay una degradación del paisaje, que tenemos también muchos riesgos, ¿no? Riesgos de incendio, sobre todo en esta época que la gente necesita calefaccionarse. Entonces, también hay muchos edificios que solo funcionan con electricidad, entonces te claro. cortan la luz y te quedas sin nada.
2: Sí, digamos que eso también, ¿no? Ushuaia, a diferencia de Tolhuin y a diferencia de Río Grande, es como una olla, ¿no? Está la montaña, han depredado, han sacado muchos árboles y han debilitado el suelo, y ese es un tema que, si no se planifica, vamos a tener inconveniente en muy corto plazo.
1: Sí, además la especulación, ¿no? Inmobiliaria uh-huh. que hay en torno a todo eso. Entonces uh-huh. Los alquileres se vuelven caros, la gente no puede acceder. Hay como muchas ramas de problemas. Uh-huh. Entonces nosotros hemos diagnosticado unos cuantos problemas tratando de como de centrarlos en cuatro sí. Efectos fundamentales, que es lo social, lo económico y de gobernanza, lo ambiental y lo urbano. En base a eso nosotros decimos, bueno, esos sí. son los problemas. O sea, el camino sí. sería diagnosticar, ver qué es lo que tenemos. En base a lo que tenemos, vemos cuál es nuestro objetivo fundamental y proponer
2: y seguramente
1: implementar, ¿no?
2: Seguramente bien. Lucila, habrán puesto el ojo o el mapa o el escáner sobre los tanques de combustible que están prácticamente en el corazón de la ciudad. Sí. Digo, esto es un tema que también hay que planificarlo.
1: Uh-huh. Tal cual, pero no ni siquiera, o sea, no es solo eso, sino que tenemos, por ejemplo, dos estaciones de servicio que están en el medio de la ciudad, una que está enfrente a una escuela. Sí. Y otra estación de servicio que la inauguraron hace poco, que está a muy pocas cuadras del hospital y de la clínica. Entonces, si llega a pasar algo, nos quedamos sin salud. Si llega sí. a pasar algo ahí. O sea, lo único que queda es cerca del presidio. Entonces, eso también. Hay muchas cositas. Se ha hecho mucha acupuntura y se ha perdido de vista el general y el particular.
0: Uh-huh. Por último, porque estamos cerrando el programa, digo, con el devenir del desarrollo y progreso justamente de Ushuaia, es como que se fue creciendo justamente en función de lo que vos estás llevando adelante, que es la planificación de la ciudad, con la planta Orión, con las estaciones de servicio, con un montón de cuestiones que quizás en una Ushuaia de 10.000 habitantes no se notaba, pero hoy con una Ushuaia de 100.000 habitantes, 120.000 habitantes, realmente se nota. Y sobre todo, el porvenir turístico que hoy tiene Ushuaia, que hace 20, 30 años no lo tenía.
2: Y con un basural de entrada a la ciudad.
0: Sí, y el basural de entrada a la ciudad, de ingreso.
1: Sí, hay mucha contaminación, no solo también visual, ¿no? Uh-huh. Tenemos un montón de contenedores, apenas llegan los turistas. O sea, hay un montón de situaciones que se deberían rever, pero justamente, como digo, es algo que nos compete a todos, que no solo queda en la parte profesional de los técnicos, uh-huh. sino también hay otras entidades que tienen que poner su parte y que tiene que ser colaborativo, participativo, porque la ciudad es hecha para los habitantes, para los que vivimos bien. Acá también. Sí, entonces, saben, tenemos el turismo y está perfecto, que me parece que está genial que podamos explotar eso, pero también no paramos de vista que nosotros vivimos acá y que estamos claro. perdiendo nosotros calidad de vida.
0: Bien, Lucila, muchísimas gracias por la comunicación.
2: Muy amable.
1: Un placer, hasta luego.
2: Y felicitaciones a todo el equipo que está haciendo ese trabajo, ¿no? Este, muy importante.
1: Muchas gracias.
0: Bien, así fue la palabra de Lucila García Álvarez, justamente hablando de este trabajo que están llevando adelante, que tiene que ver con la planificación y desarrollo de Ushuaia.
2: Ya lo tenemos a él, que ya está.
0: Ya lo tenemos, sí. Ya llegó Armando sí. Cabral, lo saludamos sí. y nos vamos nosotros. A ver, ¿vení o no? ¿Venís un ratito? ¿Nos saludás? Bien, ahí viene, porque ya estamos
2: hacemos
0: casi... El horario del claro.
2: Que le pedimos ahí.
0: Le vamos a pedir permiso.
2: Hacemos
0: nosotros.
2: Hacemos lo de Viso.
0: Claro, lo de Cristian. ¿Cómo andamos?
3: Bien, feliz, porque...
0: Ganó España. Claro. Es lo más importante del día.
2: Tal cual. Jugó muy bien España. Muy bien.
3: Me decía Mariano, sí. Yamil Yamal, es un animalito.
2: Y eso que le anularon un gol.
0: Claro, sí. Pero con la picardía hoy, que tiene 18, 19 años, sí, claro. La picardía del penal, sí. Ya es un jugador con una sí. visión política sí. totalmente superior.
3: Ojalá, hablábamos con Mariano, ojalá que nos toque España.
2: Claro.
3: Ojalá que nos toque ojalá. España. Sería,
0: ojalá,
3: sería
0: ojalá un... y esperemos ¿por qué mañana no? poder ganar. ¿Por qué no? Yo le tengo mucha fe mañana
3: sí.
0: a Argentina.
3: Sí, mucha fe, sí, sí, sí. Hay mucho susto del otro lado y mucha presión aparte,
0: sí,
3: ¿no?
0: Sí, sí, hay mucha presión.
3: Porque tenemos bueno, los hermanos porque, latinoamericanos.
0: A ver, claro. ¿Inglaterra no llega a una final? Desde el año 66, donde ganaron en justamente en su propio país, en claro, Inglaterra,
3: sí.
0: con un gol dudosísimo, sí, muy dudoso, sí, sí, sí, sí, que sí, sí. si hoy hubiera ese gol no hubiera valido.
2: Claro.
0: Sí, una pelota que no entró, sí. una pelota que no entró, claro. hoy con VAR hubiera sido anulado,
3: sí.
0: y no llega a la final desde el año 66, con lo cual también para Inglaterra... Y viene Inglaterra viene de años y de años de promesa de promesa y de promesas que justamente nunca se terminan concretando porque quedan en el camino claro. a mitad de camino. Bueno, esperemos que mañana sea otra oportunidad más para que
3: igual se va a parar todo el sí. país se para.
0: Y Argentina sí. nunca perdió una semifinal.
3: No. Sí. No, no, no, no, no, no, no. Y la carga, ¿no? La carga de Malvinas sí. y un montón de cuestiones que van a hacer que hoy escuchaba lo de la ministra de Seguridad de la Nación diciendo que no se puede entrar con banderas de Malvinas ni camisetas sí, porque está considerada como un acto de violencia.
2: Claro.
0: No lo escuché.
3: Tremendo.
2: Sí,
3: ¿no?
2: sí, está, sí, está, sí, está, sí,
3: está, sí, sí. Sí, lo voy a pasar al audio porque sí. por ahí la gente te dice, no, estos tres, mirá lo que... No, lo dijo y lo repitió en varios programas de radio, claro, en todos sí, los sí. audios grabados. Sí, sí, sí, tremendo. Sí. Eso por un lado. Por otro lado, lo de planificación. Vamos a hablar hoy del método Tagliani en la política Tierra del Fuego.
0: ¿Cómo es eso?
3: Esto de hablar y no decir nada.
2: Claro.
0: Ah.
3: que es muy importante. Después el tema de.
0: Lo tenía como diagnóstico.
3: Tal cual.
0: En una palabra, resumido.
3: Ayer lo hice, lo armé en una nota porque vi un video de Lizzy Tagliani diciendo nada.
0: Nada.
3: ¿Cómo explicar algo sin decir nada? Claro. Y es maravilloso porque acá hay un montón de gente, no todos, siempre hay que aclararlo, que. Vos lo llamás y piensas que vos tenés una lobotomía, que claro. sos... ¿no? Y te dicen cualquier cosa, y yo lo he escuchado a él particularmente muchas veces, que dice, me está esquivando la respuesta. Claro, porque no hay respuesta. Me gambetea la respuesta, ese tipo de cosas. Bueno, hoy vamos a mostrar a la gente cómo se hace para no decir nada. Y el otro tema es un trabajo que se hizo hace mucho tiempo. Yo siempre digo que nuestros influencers eran otros tipos, no los de ahora. Y un economista americano en la década del 90 escribió un libro sobre la desindustrialización prematura. Ajá. ¿Cómo se llega a ese proceso que hoy se vive en Argentina, pero que tiene, según el propio autor, que todavía está vivo, obviamente, sí. gracias a Dios, tiene su mayor reflejo y es donde se ha llevado a la práctica ese proceso con mayor potencia, digamos, ¿no? La provincia más castigada por la desindustrialización prematura. Así que todo eso y también vamos a hablar del discurso
0: de la inflación. 1,9.
3: Dudosísimo. Estuvimos preguntando en Buenos Aires y me decían, y si vos querés decir que esta es 1,9, está bien, decilo, pero claro. no es 1,9.
0: No lo es.
3: ¿Y cómo hacemos? Me dice, bueno, después te paso la explicación, así que va a estar publicado mañana.
0: Bien.
3: Ese trabajo.
0: Bien. Nos vamos. Alberto, volvemos el jueves 18 horas, mañana no tenemos programa justamente por lo que se suspende Argentina-Inglaterra. Armando, nos vemos el jueves.
3: Gracias, nos vemos el jueves.
0: Chao, hasta luego.
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2: Hola, muy buenas tardes. ¿Qué tal? ¿Cómo les va? ¿Qué dicen? ¿Cómo están todos? Buenas tardes a Río Grande, a Tolhuin y Ushuaia. Estamos comenzando este resumen económico con Nico Ávila en la operación técnica y la producción. En Ushuaia, Dani Morales, si no me equivoco, a esta hora. Así que saludamos a toda la provincia a través del 107.9, decía, en Río Grande y Tolhuin, 99.9 en Ushuaia. Tarde muy fría, ya completamente a oscuras a esta hora, con una temperatura a esta hora de 0 grado, 3 décimas bajo cero, si lo quieren poner en ese sentido, la sensación térmica 3.9 bajo cero, la humedad 93% y la presión 998.7 hectopascales. Esta es la máxima del día, fue de 1 grado 7 a las 15.18. Mucho, mucho frío y mucha humedad, había una especie de llovizna muy tenue recién cuando veníamos para la radio y obviamente hay que conducir con mucho cuidado, las calles están muy muy peligrosas. Vamos a desarrollar mucha información hoy, particularmente lo que tiene que ver, obviamente como hacemos siempre, con lo económico, pero a nivel nacional han ocurrido cosas muy impresionantes. La primera de ellas es se le agotó la paciencia al gobierno de Brasil. Y el vocero presidencial del gobierno de Lula lo calificó a Milei de imbécil. Mientras que Milei confirmaba que viajaría a Brasil el próximo 25 de julio para participar del lanzamiento de la candidatura presidencial de Flavio Bolsonaro, es decir, el mismo, el hijo del mismo tipo que organizó un autogolpe en Brasil con la extrema derecha. La respuesta de Brasil no tardó en llegar. El secretario general de la presidencia, Guilherme Castro Boulos, cuestionó duramente a Milei a través de las redes sociales, donde lo calificó de imbécil y lo señaló como el presidente más rechazado de América Latina. Además, criticó algunas de las políticas impulsadas por el gobierno y recordó declaraciones polémicas del jefe de Estado. ¿Cuál no es polémica, no? La visita de Milei anticipa un nuevo capítulo de tensión en la relación bilateral entre Argentina y Brasil. Claro, vas a hacer campaña para un gobierno opositor al que está ahora, que tiene una aceptación más que importante, y la verdad es que sí, queda bastante desubicado en el cuadro, ¿no? Pero a Milei estas cosas le encantan. Vamos a estar hablando hoy también de la inflación, el 1,9%, que algunos economistas en Buenos Aires dicen, esa no es la inflación que ve el ciudadano común todos los días, ¿no? Y todo lo que ha estado pasando mientras nos distraíamos con el Mundial, ¿no? O por lo menos la mayoría del país mirando el Mundial de Fútbol, hoy se entregó la central de Atucha. Se le regaló a una empresa que tiene 2 años de conformada, amiga de Caputo, dueño es amigo de Caputo, y se va a hacer cargo de la energía atómica en Argentina. Y la otra, el anuncio del vocero presidencial señalando que se busca con la ley de tierras que todos los extranjeros puedan comprar la cantidad de tierra que se les ocurra. Les comento que en este momento 13 millones de hectáreas en la República Argentina están en manos extranjeras. Y con esta ley, se podría llegar a 26 millones de hectáreas. ¿Saben a qué se asemeja ese espacio? A la totalidad de la provincia de Buenos Aires. Es decir, casi un tercio del país estaría en manos extranjeras. Hablando de eso, obviamente en Tierra del Fuego nunca nos falta algún dato y sigue la polémica. Nosotros publicamos esta nota ya hace bastante tiempo sobre la venta de las tierras que pertenecen a la municipalidad pero que se las autoadjudica el área naval, ¿no? O la Armada. Bueno, aparentemente esto va a terminar en problemas porque hay que tener en cuenta que hay una ley, que es la Ley de Provincialización de Tierra del Fuego, la 23.375, que señala que estas tierras deben ser trasladadas desde la provincia a los municipios y, por lo tanto, como se dijo en varios lugares, estas tierras no se pueden vender por el momento. Aún así, hay un decreto provincial, nacional, perdón, que invita a la venta. Se está diciendo que eso está en venta. Así que ahí tenemos un problema interjurisdiccional importante entre Nación y provincia, y habrá que ver cómo se define. Pero por lo pronto Nación quiere vender esas tierras que son absolutamente estratégicas, porque están prácticamente en el centro de la ciudad de Ushuaia, es la capital del fin del mundo, es la puerta de entrada a la Antártida, y la puede comprar cualquier persona, incluido un extranjero. Y por si no se sabe, aquí en la Tierra del Fuego es toda la provincia área de frontera. Entonces, estamos ante otra violación de la Constitución Nacional por parte de este gobierno. Otro dato importante, en Chile, a los que hemos podido ir en los últimos días, nos llamó poderosamente la atención que se empezó a cerrar, los comercios empezaron a cerrar mucho más temprano de lo habitual. Entonces, nos pusimos a averiguar qué era lo que pasaba. ¿Y qué es lo que pasa? Se está aplicando una ley que dejó vigente el expresidente Gabriel Boric y que tiene que ver con la reducción de horas laborales. Están en una reducción paulatina, que es la ley 21.561, que modifica el Código del Trabajo para reducir de manera gradual la jornada laboral máxima de 45 a 40 horas semanales. Por lo tanto, los comercios cierran media hora antes. Y yo decía, mientras en Argentina, se debe trabajar hasta 12 horas a cambio de descanso sin pago por las horas extras trabajadas, un retroceso a épocas feudales, tal cual, ¿no? Acá se aplica el famoso banco de horas. Y a mí me alegra muchísimo escuchar que todos aquellos que hace 2 años atrás, 29 meses para ser exactos, aplaudían hasta con los pies la llegada del nuevo gobierno, hoy empiezan a ver que los estafaron electoralmente. Yo no creo en esas cosas, porque sería subestimar la inteligencia de la gente. Yo creo que mucha gente creyó realmente que Milei les iba a pagar en dólares, que los sueldos iban a explotar en dólares, que evidentemente habían sacado, hoy hay otro dato que lo desmiente completamente, ¿no? Un dato de la Universidad Católica Argentina que dice que la pobreza no es el 6, sino el 30%, y está explicado y fundamentado, ¿no? Pero decía, los que votaron a Milei hoy tienen un terrible dolor de cabeza, porque todo esto que está pasando es culpa de ellos, ¿no? Y obviamente yo los invito diariamente a que se hagan cargo de la porquería que votaron, por supuesto, ¿no? Claramente. Bueno, otro dato del día de hoy tiene que ver con el anuncio de la ministra de Seguridad que avaló, escuchen esto está publicado hoy en Noticias Argentinas, la ministra de Seguridad, Monteoliva, avaló la prohibición de banderas sobre Malvinas para el partido entre Argentina e Inglaterra. La ministra de Seguridad confirmó que no se permitirá el ingreso de banderas, carteles ni mensajes vinculados a Islas Malvinas durante la semifinal. En la previa de la semifinal del Mundial 2026, entre Argentina e Inglaterra, el gobierno nacional quedó envuelto en una nueva controversia luego de que la ministra de Seguridad, Alejandra Monteoliva, confirmara que estará prohibido llegar o ingresar al estadio con banderas o mensajes alusivos a las Islas Malvinas. La medida fue adoptada en el marco del operativo esencial de seguridad dispuesto para el encuentro que se disputará este miércoles en Atlanta. Monteoliva explicó que la decisión fue tomada en una reunión de coordinación entre las autoridades estadounidenses, la FIFA y representantes argentinos. Con esto busca evitar incidentes entre las parcialidades en un partido considerado de alto riesgo, según detalló. Tampoco podrán exhibirse carteles o inscripciones que hagan referencia al conflicto en el Atlántico Sur. Háganse cargo, muchachos, ustedes votaron esto. En Tierra del Fuego el 53,3% votó a este muchacho, ¿no? Que niega la guerra en Malvinas, ¿no? Insisto, el crimen, el asesinato de los chicos de Malvinas que estaban en el ARA General Belgrano, por ejemplo, ¿no? Que estaban fuera de la zona de exclusión y iban en línea absolutamente opuesta a el sitio del conflicto. Así es que esto es lo que han votado, muchachos. Un cipayo, ¿no? Acompañado de una banda de cipayos, obviamente, que defienden a Margaret Thatcher, que admiran a Margaret Thatcher, y como Asmech, por ejemplo, la diputada que fue recibida en Ushuaia también, que dijo que las Malvinas nunca fueron y nunca van a ser argentinas. Esa es la gente que gobierna este país. La misma gente que va con una bandera de Israel a una marcha y obviamente los argentinos de bien lo sacaron corriendo como corresponde. Vamos a meternos en un tema que a mí me interesa mucho desde lo psicológico, lo sociológico, lo político, lo discursivo, y lo que tiene que ver con esto de los dirigentes, tanto sea gremiales, políticos, barriales, porque hablábamos el otro día con Cristian, se ha naturalizado de una manera realmente tremenda esto de no decir absolutamente nada, ¿no? Llamás a una persona para hacer una nota sobre temas que son muy importantes, ¿no? Por ejemplo, hoy tenemos un conflicto internacional por el tema de un buque inglés que va y viene por el estrecho de Magallanes como si fuera su casa, y nadie dice nada. Otro de los temas es que hubo un pedido de informes al gobierno nacional para ver qué pasaba con esto. Bueno, no, ustedes saben que no lo firma ningún diputado de Tierra del Fuego, ningún senador de Tierra del Fuego. Bueno, lo pidieron diputados de Unión por la Patria y de otros partidos, pero no los diputados de Tierra del Fuego. No voy a suponer absolutamente nada. Digo lo que la información me trae, tengo los nombres de todos los diputados que firmaron esto, pero es un conflicto internacional, insisto, con una potencia que tiene nuestras Malvinas usurpadas y que hace lo que se le ocurre. El barco está amarrado en el puerto de Punta Arenas. Ahora, primer tema entonces, sobre el que no se dice absolutamente nada, solamente Andrés Dachari puso palabras sobre este tema. Ahora, yo les voy a hacer escuchar un audio de cómo hablar sin decir absolutamente nada, y ustedes díganme a quiénes les hace acordar esto.
3: Evidentemente.
2: El WhatsApp es 2964-592013.
3: Evidentemente, si partimos de la base donde nos encontramos en determinadas circunstancias y particularmente dentro de este contexto social que nos ha tocado y nos volverá a tocar dentro de muy poco, lo que vamos a tener que decidir es las probabilidades y todo lo que tiene que ver con los cimientos fundamentales que van arrancando a una determinada sociedad para un partido o para el otro, poniendo en discusión todo lo que tiene que ver con las circunstancias, no solamente ambientales, sino que tiene que ver con la producción y con la ejecución de cómo se llevarán a cabo determinadas situaciones en este tiempo que corre.
2: Bien, es una genia, es una genia, bueno, dijo absolutamente nada, y acá, en Tierra del Fuego y en Argentina, se escucha cada vez más y con mayor asiduidad este tipo de respuesta, ¿no? Una zaraza interminable. ¿Y a dónde apunto con esto? A que no se nos pasa por alto. No es que lo dejamos. No. Entonces, cada vez se nos reduce más el contexto donde conversar con alguien que te pueda explicar, por ejemplo, cuál es la política o la geopolítica o cómo la entienden en Tierra del Fuego, ¿no? ¿Cómo es que reaparece en la política de Tierra del Fuego un tipo como Fernando Lin y todo el mundo hace muti por el foro y nadie dice nada? ¿Cómo es que, lo acaban de escuchar ustedes recién con Germán y con Alberto, cómo es que un grupo de investigadores de la UNTDF realiza una planificación que debió haber realizado el Estado? Carlos Matus creó un sistema, Planificación Estratégica del Estado, el método PES, ¿no?, la década de los 70, y nunca escuché a nadie que lo hubiese leído. ¿A qué voy con esto? Que esto no había que inventarlo, ¿eh? Esto ya estaba inventado. Entonces, la planificación es la forma más práctica de llevar adelante el desarrollo de cualquier sistema político en democracia. Y no lo están haciendo, ¿no? Y el gobierno provincial es realmente el peor ejemplo. Tenía un amigo que decía, es la política fenicia. Navegan en la niebla y cuando la niebla se disipa, se estrellan contra lo primero que se les cruza. Pongan atención a esto, porque quizá para muchos está muy bien, pero no para nosotros. No para nosotros. No estamos dispuestos a que se nos conteste como Lizzy Tagliani. No. No porque es una tomada de pelo para la gente que está escuchando. Es una falta de respeto. Y estoy hablando de gente que hace mucho tiempo que está en la política de Tierra del Fuego, ¿eh?, y de la Argentina. No estoy hablando de los chicos nuevos. Porque los chicos nuevos vendrían a ser Pauli, ¿no?, por ejemplo. Seltzer. Y digo chicos porque tengo 66 años y tienen la mitad de mi edad, ¿no? No es una falta de respeto, es un reconocimiento a una habilidad extraordinaria para llegar a la política sin hacer absolutamente nada. Y lo que es peor, es el síndrome de la tortuga. La tortuga arriba del palo, lo han escuchado eso, ¿no? ¿Cómo llegó ahí arriba y cómo se sostiene? Porque es muy difícil. Leí, creo que si no me equivoco, en Red 23, una nota fantástica sobre la nada que están haciendo los dos diputados de La Libertad Avanza y los tres senadores, que no producen absolutamente nada. No hay proyectos. Pero claro, cuando vos decís esto, se enojan y hay toda una reacción de susceptibilidades acumuladas que tampoco cambia la situación. Lo dijimos cuando se hablaba del gasto que iba a hacer, por ejemplo, llevar adelante la reforma constitucional, ¿no? De ese gasto hablaba todo el mundo, aunque nadie hubiese tirado un número jamás, un número real, y en ninguno de los programas a la tarde se pudo averiguar quién había dicho que esto costaba 8.000 millones de pesos. Nunca se supo de dónde salió el número. Pero por las dudas lo tiraban. Ahora, los 55 millones de dólares anuales que nos costaba el Tribunal de Cuentas, la legislatura y la justicia de Tierra del Fuego no eran un gasto. Sin embargo, ninguno de esos entes ha justificado que ese monto haya que se gaste. Después hicimos un informe sobre eso y resultó que en Argentina se pagaban los sueldos más altos de Latinoamérica y que inclusive los senadores de nacionales cobraban más plata que un senador de los Estados Unidos, con 350 millones de habitantes. Bueno, un poquito más de representatividad que los nuestros tienen, pero bueno, eso tampoco se tuvo en cuenta. Así es que habrá que empezar a leer, muchachos, habrá que empezar a informarse y habrá que empezar a formarse, porque esto del método Lizzy Tagliani, ya no se puede guitarrear más con esto de tiene una experiencia de años, viene hace mucho tiempo. No. Los tiempos han cambiado, las cosas se han acelerado y esto hay que mejorarlo. Segundo tema que quería conversar con ustedes hoy, el efecto sándwich que está produciendo dos casos muy importantes en la industria y que después vamos a desarrollar más y que tienen que ver con el costo de la energía eléctrica para las grandes para los grandes usuarios, que aumentó 79%, y el gas, que aumentó entre un 30 y un 50%. Esto es la presión desde abajo para la industria. Pero por arriba está el tema que venimos hablando desde que llegó este gobierno a la Argentina, que es la apertura indiscriminada de las importaciones. Porque se acuerda que había lo que decían, esto nos va a permitir competir. ¿Competir con qué? ¿No? Porque, ¿qué pasa? Cuando vos haces este tipo de análisis, lo primero que tenés que pensar, ¿cuánta plata tiene la gente en el bolsillo para comprar lo que yo produzco? Y Tierra del Fuego es un caso emblemático, porque acá todo el mundo está endeudado hasta el cuello con tarjeta de crédito y préstamos bancarios. O sea, que comprar no pueden comprar nada. Bien, el resto del continente ni hablar, ¿no? Por eso cuando aparece un número mentiroso como los mejores sueldos de la Patagonia se pagan en Tierra del Fuego 2.700.000 y el alquiler está en 1.000.000 y listo, fin, se acabó el número. Esto pasa. Entonces, lo que ocurre con la industria y la caída del consumo interno, que es otro dato para tener en cuenta, es que según lo que dice Diego Kotz, que es el director ejecutivo de la Unión Industrial Argentina, dijo que la economía, escuchen este dato, digo para los que todavía les queda alguna gota de esperanza, Diego Kotz, que es el director ejecutivo de la UIA, Unión Industrial Argentina, dijo que la economía va a perder 105.000 puestos de trabajo en 2026, 60.000 puestos directos en la industria y 45.000 indirectos. Hoy la capacidad ociosa en Argentina, del 40% en marzo, solamente en marzo, es del 40%. Y solamente en marzo se destruyeron 5.000 empleos en el sector manufacturero. Insisto, lo dice el director ejecutivo de la Unión Industrial Argentina, no lo dice el dueño del kiosco haga la vuelta, ¿eh? Ténganlo en cuenta. Este fenómeno se conoce como la desindustrialización prematura. Y esto tampoco lo digo yo, ni lo dice el contador Pepe. No. Esto lo dice Danny Roderick, economista ejecutivo salido de Harvard. Daniel Roger, que escribió un libro sobre este tema en particular. Y adivinen a quién pone como ejemplo de la desindustrialización prematura: a Argentina y a Tierra del Fuego. Insisto, búsquenlo, si no me creen, búsquenlo. Se llama Danny Roderick, R-O-D-R-I-K. Danny Roderick. Dice: si un país que está 14,5% debajo de su pico industrial de hace 9 años, con 40% de las máquinas paradas, no está transitando una modernización, como te venden los libertos, ¿no? Está protagonizando el caso de manual que Roderick describió en su libro. Es decir, la desindustrialización del país, que debería llamarnos la atención, pero no, tampoco, no. Pasa como con Malvinas acá. No se habla de esto. Y lo último, quería contarles que hace casi 4 siglos, en el siglo XVI, Étienne Lavoisier, seguramente a muchos de los que me escuchan hace algún tiempo les va a sonar, porque lo cito siempre, yo insisto con esto de los quienes eran nuestros influencers, ¿no? Y Étienne Lavoisier escribió en algún momento, en ese siglo escribió el discurso de la servidumbre voluntaria. Y otra vez más, buscamos los parecidos, las coincidencias con lo que pasa en el país y con lo que pasa en Tierra del Fuego. Digo esto de ponerse a leer, ¿no? De estar algún tiempo prestándole atención a los que saben y que no tienen intencionalidad política, no tiran ni para un lado ni para el otro. No te dicen que está todo bárbaro mientras vos no podés, te estás lavando los dientes con el sobre del papel de la crema dentífrica, la pasta. Está pasándole el cepillo por dentro, ¿no? Ni estás raspando la latita de paté. No. Te lo dijeron hace mucho tiempo y finalmente se cumple, ¿no? Y allí Laboutier plantea la paradoja política, que señala que los pueblos aceptan someterse a un tirano, aunque podía liberarse simplemente dejando de obedecer. Su vigencia radica en que denuncia la obediencia como un hábito cultural y psicológico más que una imposición física. Es decir, esto es el cuento de la rana en el agua que se va calentando de a poco, ¿no? Hasta que hierve. En democracia, aunque no haya tiranos clásicos, dice Laboutier, la obra invita a pensar cómo los ciudadanos aceptan discursos vacíos, corrupción o políticas dañinas sin resistencia. En Argentina, la falta de transparencia, la degradación del debate público y la aceptación pasiva de ajustes que afectan a la mayoría pueden leerse como formas modernas de servidumbre voluntaria. Mejor ejemplo que Argentina en este momento no hay. En Tierra del Fuego, la ausencia de liderazgo, y yo le agrego liderazgos visibles, la resignación frente a la desindustrialización muestran cómo un poder que no rinde cuentas sigue estando. La libertad no se pierde solo por represión, sino por hábito o por el hábito de obedecer. El poder de los gobernantes depende de la complicidad de los gobernantes. En Argentina, la servidumbre voluntaria se traduce en resignación frente a la crisis y en tolerancia hacia una dirigencia que ha perdido la intelectualidad y la capacidad de gestión. Es dolorosísimo, ¿no? Es muy doloroso, pero no por eso menos cierto. Vamos a ir a una serie de videos que quería compartir con ustedes. El primero de ellos dice, acá opina la gente sobre el gobierno de Javier Milei. ¿Qué dice la gente sobre el gobierno de Javier Milei?
4: Vinimos a Plaza de Mayo a preguntarle a la gente qué piensa sobre el gobierno de Milei. Vení.
5: Estaba alquilando, pero como perdí el laburo, ahora estoy en situación de calle.
6: Un asco, porque no tiene en cuenta a los discapacitados, no tiene en cuenta a los jubilados, no tiene en cuenta a nadie.
7: Soy jubilado. Carne no puedo comprar. Pollo no puedo comprar.
8: Ellos solo se creen sus propias mentiras. La inflación está en la góndola, en el almacén.
4: ¿Cuesta llegar a fin de mes?
9: Sí, me cuesta.
4: ¿Qué piensa su gobierno de Milei?
10: Mira, no hay palabras para describir este desastre.
4: Esto es lo que tuvo para decir la gente sobre el gobierno de Milei. ¿Y vos qué opinás?
2: Esto pasa en Ciudad de Buenos Aires, porque todo el mundo, obviamente todos los medios, esta centralización en Argentina, que nos remonta a la época de los unitarios y los federales, seguimos siendo unitarios, muestra lo que pasa en la principal capital, la capital del país. Un desastre. Vamos ahora con el tema de los jóvenes, porque los jóvenes no es un tema de discusión en la mayoría de las conversaciones de los dirigentes políticos, y salvo en raras excepciones, hay algún que otro dato, pero escuchar a los jóvenes hablar de la problemática que tienen hoy en Argentina es otra cosa.
11: Estoy gritando de cómo me quedé sin trabajo.
12: En Argentina la crisis le pega a los jóvenes por todos los frentes.
13: Ya van 2 años que no consigo trabajo formal.
14: Casi 20 de cada 100.000 personas deciden quitarse la vida.
15: No puedo acceder a cosas que yo antes accedía mínimo una vez por mes. O sea, ni siquiera puedo acceder a comprarme ropa. Yo estudiaba en una universidad privada, tuve que dejar.
12: No pueden independizarse, tienen deudas y no consiguen empleo a pesar de tener, en algunos casos, varios títulos.
16: ¿Podemos hablar de lo desesperanzador que es ser joven en Argentina?
9: Tengo 30 años, dos títulos y estoy desempleada.
12: El 38% de los jóvenes entre 25 y 35 años siguen viviendo con sus padres por los altos alquileres.
13: Tengo 800 CVs distintos para distintos tipos de trabajo.
16: Hay muy pocas opciones de trabajo y las pocas opciones de trabajo que hay rozan la esclavitud y la explotación laboral.
12: 4 de cada 10 jóvenes no pueden pagar sus deudas con los bancos o billeteras virtuales.
17: Tengo 25 años, estoy endeudado más de 30 millones de pesos, sin trabajo.
12: En 2025, los suicidios en Argentina aumentaron un 22% y se registraron 5.209 muertes, la cifra más alta desde que se tiene registro. Y especialistas advierten que la pérdida de empleo y el sobreendeudamiento generan una sensación de asfixia que vacía de sentido el proyecto de vida.
13: Estoy cansada porque ya no sé qué más hacer. Perdón si me quiebro, pero ya van 2 años de esta situación. Y estoy desesperada.
18: Antes el sueño de nuestros padres era la casa propia, tener una casa propia. ¿Cuál es el nuestro?
2: Bueno, hace unos días atrás hablábamos con Andrea Manabella, que es la directora de salud mental de la Municipalidad de Río Grande, y daba un pantallazo sobre lo que le pasa a los jóvenes desde el punto de vista económico y cómo afecta eso a su salud mental. Escucharon el dato. 20 de cada 1000 jóvenes de entre 19 y 35 años se suicidan. La cifra más alta en la historia de la República Argentina. Estas cosas, yo insisto, para estas cosas hay que tener respuestas concretas. No se puede seguir sanateando en este país. Y no se puede seguir sanateando en esta provincia. Ya basta. Cada vez que pueda voy a repetir la respuesta de Liz Italiani. Ya no se puede. No se puede guitarrear más. No puede ser que si vos le preguntás de coparticipación a algún tipo, no lo sepa, no sepa ni siquiera cuál es el artículo 2 de la ley de coparticipación. No conoce la ley de provincialización. El nivel intelectual, como dice la Boitier en su libro, es deprimente. Entonces pongámonos serios. Yo no me voy a alterar, ni voy a gritar, ni cosas por el estilo. Pero lo que sí tienen que tener en claro es que a muchos ya no se nos pasa más por alto que van a sanatear. Y sanatean y así se sostienen. Y encima van por más. Encima van por más. Y eso es lo que me parece que no tenemos que permitir. Ya está. Ya estuvo bien todo lo que estuvieron. Bien, sigo con... Vamos a escuchar a Juan Enrique, porque cerró la cadena de farmacias Doctor Ahorro. Y una cosa que les quiero aclarar para estos que dicen, pero acá no. Bueno, acá sí y peor. Acá sí y peor. Esto es lo que pasa en el continente. Acá es doblemente grave. Y en un ratito les voy a decir por qué. Vamos a escuchar lo que decía Juan Enrique sobre el cierre de la cadena Doctor Ahorro.
19: Cerró Doctor Ahorro, la cadena de farmacias con más de 20 años de trayectoria, donde el laburante y el jubilado compraba medicamentos más baratos. La Milei crisis la dejó con deudas millonarias y pagando salarios en cuotas. No aguantó más la caída del consumo. Mientras Milei vive una realidad totalmente distorsionada, diciendo que crece el consumo, vos vas a tener que pagar el doble por medicamentos en otras farmacias. Cuando la salud se transforma en un lujo, el único destino es el cementerio.
2: Lo que está pasando aquí, también lo dijimos hace ya más de 3 meses, la situación del PAMI. Mañana, en la licuadora, se va a publicar un informe sobre cómo vienen por las cajas provinciales de previsión y qué es lo que el gobierno planea hacer. Me gustaría que los amigos de los muchachos de La Libertad Avanza les pregunten qué van a hacer ellos, ¿no? Si se van a plantar o no respecto de la defensa de la caja previsional de la provincia, porque les aseguro que vienen por la caja y también van por el PAMI, pues están quedando con la plata de los jubilados. 480 mil millones de dólares de pesos mensuales se quedan reteniéndole las jubilaciones a los viejos que se ganaron la vida laburando durante 35 años. Esto también va a pasar. Y hablando de Tierra del Fuego, hoy Natufarma, Autofarma, publicó un comunicado respecto de su situación. Y la verdad es vergonzoso, porque están reclamándole al gobierno y a y a OSEF una deuda de 6.000 millones de pesos. Insisto, 6.000 millones de pesos reclama Autofarma para poder seguir trabajando, para pagar los salarios, para completar lo que les falta. Yo les diría que deberían empezar a fijarse, muchachos, qué es lo que están por hacer. Escuchamos, seguimos escuchando algunos de los audios que tenemos, y en este caso nos vamos a meter con Felicitas Bonavita hablando del fin de semana largo sin vuelos, porque este es otro fallido de la información de este fin de semana. Fue, según CAME, fue uno de los peores fines de semana de los últimos años. 4 días donde no se llegó al millón de turistas. Sobre 47 millones de habitantes no llegamos ni al millón de turistas. Escuchen lo que decía Felicitas Bonavita, perdón, sobre el viaje del vocero presidencial a La Pampa en colectivo.
20: Si Jonathan Viale quiere emocionarse porque Adrián Rabiera, el nuevo vocero presidencial, viaja en micro a La Pampa, yo no soy quien para desautorizarlo, pero sí quiero contarles algunas cositas. Si ayer jueves Adrián Rabiera quería volver a la provincia de La Pampa en avión, no podía, ¿sabes por qué? Porque no hay avión. La opción de un vuelo privado me parece que está descartada después de todo lo que pasó con el vocero anterior, con Manuel Adorni. Por supuesto que si quiere viajar en colectivo tiene muy pocas opciones, que son cada vez más caras, y lo habrá constatado Adrián, se viaja cada vez peor. El tren no existe porque en la época de Mauricio Macri prometieron que dejaban los trenes atrás, pero se venían las líneas low cost para que todo el mundo viaje en avión. No llegó nunca. Tenemos un solo vuelo al día. Los días jueves, los días sábados, no hay vuelos. Y por supuesto que es carísimo. Pero además, Adrián Rabiera debe saber, y por eso no viaja en auto de noche, que la ruta 5 está detonada. Que la falta de mantenimiento, desde que llegó el gobierno libertario al poder, hace que se registren cada vez más siniestros viales. Escuchá estos números. La Fundación Estrellas Amarillas asegura que desde el año 2024 a la fecha se duplicaron los siniestros sobre la ruta 5. Mirá lo que es este mapa. ¿Ves esa cadena de estrellas amarillas? Cada estrella no es un siniestro, cada estrella es una vida que se pierde. Y fíjate dónde termina, donde empieza la autovía, sí, ahí donde lees Luján. Por eso, hace décadas, los vecinos de la Ruta 5 de la provincia de Buenos Aires y de la provincia de La Pampa están pidiendo la construcción de una autovía. Más del 90% de las muertes se corresponde con siniestros viales que se originan por choques frontales o por evitar un choque frontal. Las rutas son angostas y además este gobierno desreguló el tránsito pesado. Esto quiere decir que te encontrás con camiones a toda hora en una ruta que no está en condiciones y que es angosta. Entonces vos con tu auto viajás y de repente no tenés que sobrepasar un camión, tenés que sobrepasar 2, 3 camiones que van viajando uno pegado al otro. Y de esta manera aumenta la posibilidad de que se generen estos choques frontales. Pero además, Adrián Rabiera, si esa foto efectivamente es del jueves y llegó esta mañana a Santa Rosa, se habrá dado cuenta que hacía mucho frío, la sensación térmica estaba en 7 grados bajo cero. Así que, Adrián, pensalo. Ahora que sos vocero, que estás cerquita del presidente, pedile autovía para la Ruta 5 y subsidios para la energía, porque por más que te abrigues, seguro que en tu casa tuviste que ajustar un poquito la calefacción.
2: Bueno, lo mismo que pasa aquí. Mientras mirábamos el Mundial, se preparó y se está armando un recorte más amplio de la zona fría en toda la República Argentina. Para los que dicen que en Argentina el fuego estamos fantásticos, escuchen esta información.

0: tristeza porque Autofarma es una empresa familiar y regional construida junto a personas que nos acompañan desde hace muchos años. Nuestros colaboradores tienen una permanencia promedio superior a los 12 años y muchos de ellos forman parte de esta historia desde hace más de 2 décadas. La situación que hoy enfrentamos no responde a una decisión empresarial, sino a una grave crisis financiera provocada principalmente por el atraso en el cobro de acreencias con organismos públicos, actualmente OSEF y el Ministerio de Salud de la provincia de Tierra del Fuego, mantienen una deuda exigible que supera los 6.000 millones con Autofarma. Ninguna empresa puede sostener durante meses el financiamiento de obligaciones que corresponden al Estado sin poner en riesgo su continuidad. Autofarma ha realizado un esfuerzo hasta el límite de sus posibilidades. A pesar de las gestiones realizadas y de haber aceptado distintos esquemas de pago para intentar normalizar la situación, los reiterados incumplimientos de estos compromisos han profundizado esta crisis, afectando tanto a nuestros trabajadores como a la continuidad de un servicio esencial para la comunidad. Por ello, solicitamos respetuosamente al gobernador Melella, las autoridades de OSEF y del Ministerio de Salud de la provincia de Tierra del Fuego, que arbitren con urgencia los medios necesarios para regularizar el pago de la deuda oficialmente exigible. No pedimos un trato diferencial, pedimos el cumplimiento de obligaciones cuyo incumplimiento pone en riesgo las fuentes de trabajo, el abastecimiento de medicamentos y la continuidad de una empresa que lleva casi 60 años al servicio de la comunidad. A nuestros trabajadores les reiteramos nuestro respeto y nuestro agradecimiento, entendemos su preocupación, compartimos su angustia y continuaremos haciendo todos los esfuerzos a nuestro alcance para superar esta situación y volver a honrar, como lo hicimos durante casi 6 décadas, a cada uno de nuestros compromisos. Autofarma. Estamos bárbaros en Tierra del Fuego, ¿eh? ¿No? La única farmacia que atiende jubilados. Pero para otros, cuando vos hablás de esto, te dicen, no, la culpa no es de Milei, ¿eh? No, la culpa no es de Milei. Quitarle 165 mil millones a una provincia no es culpa de Milei. ¿Saben cuánto le recortaron a la provincia? 60% el envío de fondos. 60%. Si ustedes creen que estamos bien, bueno. Otro dato de la realidad. La mitad del país se percibe clase baja y casi 9 de cada 10 asegura que su salario no le gana a la inflación. Dato de la consultora Centric del día de hoy, publicada, por supuesto, en la licuadora tdf.com.ar. Otro dato, gobierno acelera el recorte de la zona fría, se caen los subsidios al gas en 55 ciudades del sur de la provincia de Buenos Aires, lo que decía recién Felicitas Bonavita. Seguimos adelante con estos audios que conseguimos para ustedes. Gustavo Converti es un emprendedor gastronómico. ¿Vieron que les dicen ahora? Y reconvertite, como hizo Fantino con Fonsi, que lo mandó a manejar un Uber. Bueno, escuchen a un emprendedor de 57 años fundido por la política de Milei.
1: El consumo me ha bajado tanto en el último año que decidí cerrar. Yo mañana me tengo que ir de donde estoy, verme hoy con 58 años en la calle. La realidad es que, bueno, yo hoy tengo 58 años, he pasado por distintos momentos en mi vida de altibajos económicos, de estar muy arriba, con distintos gobiernos como en el 2001, con Menem caerme, volver a levantarme, volver a caerme en el gobierno de Macri, pero la realidad es que siempre pude trabajar y yo hoy la angustia que siento, al margen de la enfermedad que tengo, es eso. Hoy te hacen sentir culpable que si vos fracasás en un emprendimiento, en un negocio, la culpa es tuya. Y yo me rompo el lomo laburando desde los 15 años y trabajando como chef y bueno, conociendo gente, pude ponerme en mi restaurante en agosto del 2024. Estos dos últimos años se cayeron las ventas, la comida ha subido de una forma increíble, la gente no tiene para comer, el consumo me ha bajado tanto en el último año que decidí cerrar porque yo me estaba endeudando, me endeudaba, toda la plata que me quedaba le pagué hasta el último peso a todos mis empleados, me quedé sin nada, dejé la casa que estaba alquilando porque ya no iba a poder pagar ese alquiler, me fui a vivir una pensión y bueno, esto ha sumado que hace 6 meses me diagnosticaron un cáncer, bueno, eso me llevó tratamiento, gasté plata en eso, la enfermedad la tengo controlada, pero el problema es que yo mañana me tengo que ir de donde estoy, verme hoy con 58 años en la calle, literal, después de haber trabajado toda mi vida.
2: Bueno, la meritocracia parece que no funcionó acá.
1: No, es que

0: Justamente es eso. Hoy te hablan de meritocracia. Yo en 58 años he estado en posiciones muy altas y me he fundido lamentablemente. Y en estos tipos de gobiernos de derecha, extrema derecha, son donde las he perdido. Yo sé que en mi caso es un caso y debe haber más de 100.000 personas que están igual. Porque esta es la realidad. La realidad hoy del país, si vos no haces las cosas bien, la culpa es tuya. No, no es culpa de que subieron 500% la luz, 500% el gas, pagaban más de luz en el negocio que lo que pagaba de alquiler.
1: Bueno, 58 años, explícame dónde va a trabajar el señor Gustavo Converti, después de fundirse, como él mismo lo dice, con esta economía. Decime dónde van a trabajar los ex empleados de Aires del Sur, o dónde van a ir a trabajar los ex empleados de cualquiera de las fábricas que está despidiendo gente, como Mirgor, Newsam, IATEC, Sueño Fueguino, ¿no? ¿Dónde van a trabajar? En Tierra del Fuego, díganme, ¿quién les daría el laburo? Hay que parar de mentir un poco, ¿no? Ya es como un montón. Es un montón, realmente. Pedir que se reconvierta una persona de 58 años con cáncer, a la que ni siquiera el gobierno le da los medicamentos. Este gobierno de perversos, ¿no? Es todo un dato. Y cuando digo esto, también lo digo por algunos de los funcionarios de la provincia de Tierra del Fuego, que no dan respuesta. Una de las preguntas del millón de dólares hoy es ¿dónde está el gobernador de Tierra del Fuego? Por ejemplo, ¿no? Que no solo lo digo, lo escribo y lo firmo y está en la licuadora. ¿Dónde está Gustavo Melella? ¿Cuáles son las respuestas que ha dado Gustavo Melella? Y hablo de temas básicos, hablo de pintar los colegios, arreglar calefactores, caños pinchados, ¿no? ni se me ocurre preguntarle por la geopolítica, ¿no? Ni por la planificación estratégica del Estado, ni por el futuro de Terra Igni, porque sé que todo eso es zaraza. Digo, ¿van a seguir con esto? ¿Van a seguir haciéndole creer a la gente que está bien mientras la gente está vendiendo hasta las batidoras porque ya no tiene más cómo hacer para llegar a fin de mes? Por favor, dejen de tomar a la gente por estúpida, no es así. El último audio de este programa es algo que hablábamos con Pablo Blanco en varias oportunidades, lo hablamos acá, y que tiene que ver con el impuesto a los combustibles que debería destinarse a la reparación precisamente de rutas, ¿no? Que están detonadas, como la ruta 3 de acá a Ushuaia. Ni hablar de acá a San Sebastián, y mucho menos de San Sebastián argentino al chileno, ¿no? Hecha pelota. Bueno, escuchemos qué pasa con los fondos. Esto lo dice Leticia Di Gregorio, también economista, después de cargar combustible. Escuchen.
2: Muchas gracias. Mirá, nos vamos de recorrida. Volvimos a cargar nafta. De un ticket de 89 mil pesos, enviamos a Nación, a través del Impuesto Nacional a los Combustibles, 12.852 pesos. Por cosas como esta, Adorni, Sturzenegger y Caputo fueron denunciados. Después te lo explico.
3: Por ley, el 16% de cada ticket de nafta va a Nación y debe volver en obra vial. Eso no está volviendo. Santa Fe el año pasado envió en un solo año 480 mil millones de pesos y ni una sola obra vial se hizo. Por eso están denunciados en el Juzgado Federal Criminal número 7 de Buenos Aires por malversación de fondos. Exigimos que la plata que nos corresponde vuelva en obra pública vial, porque es de todos los santafesinos. Nos merecemos rutas seguras y no rutas abandonadas como hoy son la 7, la 8 y la 33.
1: Bueno, ahí eso le podés agregar la 5, la 3, le podés arreglar, bueno, le agregar toda la ruta del país, la 40, la 26, la 22, todas las rutas patagónicas que están hechas pedazos, por gracias a la gestión maravillosa del gobierno nacional, ¿no? Pero, como decía Jaureche en algún momento, no hay que temerle a los que te quieren comprar desde afuera, sino empezar a temerle a los que te están vendiendo desde adentro. Porque en todo este tiempo también se aprobó la ley de glaciares, se aprobó la reforma laboral, se aprobó el ajuste a los jubilados, se aprobó el recorte a los hospitales, al Garraham, se recortaron todos los subsidios, se recortó la zona fría y sigue, y sigue, y sigue, y sigue. Y por ahí aparece el que nunca falta y te dice que estamos bárbaros, que hay que reinventarse. Bueno, no hay ninguna posibilidad de reinventarse en una provincia que está fundida y en un país que está quebrado, y tampoco hay a futuro, en el mediano y corto plazo, nada que nos haga suponer que esto va a mejorar. Nada. Hoy queríamos hacer este programa porque mañana se va a parar el país. Ojalá que a Argentina le vaya no bien, sino mucho mejor, y que tengamos, que podamos llegar a la final del mundo, del Mundial de Fútbol, como corresponde. Nico, muchísimas gracias por la colaboración. Gracias a Dani en Ushuaia, a todos ustedes, muchísimas gracias por los mensajes. Que tengan una excelente jornada. Nos reencontramos el próximo jueves.

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